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0: 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Como siempre, gracias por sintonizarnos y les saludamos, Jacob Saito y quien le habla, Andrea Mesa.
1: Así es, amigos, excelente lunes, buen inicio de semana para todos. 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Y ahora les contamos que desde una actividad en San Juan del Lurigancho, lugar a donde llegó para hacer entrega de títulos de propiedad, la presidenta de la República, Keiko Fujimori, afirmó que su gobierno trabajará en conjunto con las autoridades que van a ser elegidas en estas elecciones regionales y municipales sin ningún tipo de color o distinción o color de camiseta política. En su discurso, la presidenta también reiteró sus declaraciones sobre la paciencia y afirmó que ciertos sectores políticos le piden tenerla pese a tantos años de descontento de la población. En otro momento, la mandataria también dio declaraciones sobre estas presuntas amenazas en su contra. Vamos a escucharla.
2: En los últimos días, yo ya he dicho, ¿no?, que se me acaba la paciencia. Pero he visto a los políticos poniéndose nerviosos, arañándose entre ellos, que la presidenta tiene que tener paciencia. Perdón. Yo llevo la voz del pueblo. ¿Cómo podemos pedir paciencia después de 26 años que venimos esperando un título de propiedad? O tantos años que vemos que los delincuentes avanzan y que el gobierno no se pone firme. Hace pocos días también hemos escuchado algunos audios que buscan amenazarme o hacerme retroceder. Yo quiero decirles, a lo largo de mi vida política, he hecho política en la adversidad, me he enfrentado a ataques, a persecuciones, pero jamás he retrocedido, y mucho menos ahora. Al contrario, con más fuerza vamos a seguir trabajando.
0: Declaraciones a la prensa, la jefa de Estado, Keiko Fujimori, pidió paciencia hasta esperar los resultados oficiales de la OMPE tras las últimas elecciones regionales y municipales. Escuchemos.
3: Sobre las elecciones municipales y regionales. Hemos visto que ha habido una diferenciación entre la boca de urna y el conteo rápido. Entonces, lo primero que creo que nos corresponde, y esto nos ha pasado también en el proceso electoral nacional, es esperar con mucha responsabilidad y prudencia el resultado final de las elecciones municipales. Yo trabajaré con las autoridades que salgan elegidos, que el Jurado Nacional de Elecciones declare como ganador. Lo segundo que creo que es importante señalar también es que hay regiones donde van a haber segundas vueltas, ¿ya? Y a mí lo que me preocupa de estas segundas vueltas es que el proceso de entrega, el proceso de transición de los gobernadores que están saliendo y de los nuevos que van a entrar, el proceso va a ser bastante corto. Entonces, es ahí donde primero apelo a los gobernadores regionales de esas regiones que vayan preparando para que sea la entrega y la transferencia de una manera más rápida, sobre todo en aquellas regiones donde sabemos el fenómeno El Niño va a afectar, ¿no? Es ahí las regiones que pueden ser afectadas por las lluvias o por las sequías, son las regiones que más me preocupan, y desde ya cuenten con el apoyo y el respaldo del gobierno central para hacer procesos de transiciones rápidas, celeras, y que puedan tomar las responsabilidades de manera muy eficiente.
1: El Ministerio del Interior informó que la Dirección contra el Terrorismo, DIRCOTE, de la Policía Nacional abrió una investigación tras la difusión de un material audiovisual que contendría

0: presuntas expresiones de carácter violento relacionadas con la vida e integridad de la presidenta Keiko Fujimori. La cartera precisó que los elementos obtenidos hasta el momento fueron puestos en conocimiento del Ministerio Público para que adopte las acciones que correspondan dentro de sus competencias. Según el comunicado oficial, la DIRCOTE realiza diligencias para determinar la identidad real de las personas que aparecen o participan en el material audiovisual.
1: Además, el Poder Ejecutivo volvió a solicitar al Senado una nueva autorización de viaje al extranjero en favor de la presidenta Keiko Fujimori a fin de que pueda asistir a El Salvador y España entre el 28 de octubre y el 6 de noviembre. De acuerdo con el proyecto de resolución legislativa presentado hoy, la jefa de Estado fue invitada a visitar el mencionado país centroamericano entre el jueves 29 y el viernes 30 de octubre. En el caso de España, Fujimori tiene previsto participar en la Cumbre Iberoamericana de Jefes de Estado y de Gobierno, encuentro que congregará a los estados de América Latina, España, Portugal y Andorra, con el propósito de promover el diálogo, la concertación y la cooperación sobre asuntos de interés común.
0: Además, el Poder Ejecutivo presentó un proyecto de ley para incorporar más de 8,000 millones de soles al presupuesto fiscal destinados a mitigar el tema del fenómeno del Niño y también la inseguridad ciudadana. Escuchemos.
2: Como ustedes saben, el gobierno ha comenzado funciones hace poco más de 2 meses. Hemos encontrado varios gastos que no estaban presupuestados y otros tantos que implican enfrentar el fenómeno del Niño y poner en la mesa parte del plan de gobierno, que un gobierno cuando gana tiene el derecho de poner en la mesa su nuevo plan, que es distinto al presupuesto aprobado por el año anterior por el gobierno saliente, ¿no? La siguiente, por favor. El contexto general es el siguiente. Afortunadamente, la economía peruana viene comportándose muy bien en lo que va del año. Entre enero y julio estamos creciendo 3,1%, lo cual no es algo menor. Estamos viviendo uno de los peores fenómenos del Niño de los últimos 70 años. Actualmente, cuando ocurre un fenómeno de esta naturaleza, el Perú no solamente se puede estancar, sino puede entrar en recesión. Lo remarcable acá, que esta vez es diferente, un fenómeno del Niño de ese calibre, ¿no?, nos está encontrando muy dinámicos, creciendo 3,1, y es posible que la economía cierre el año creciendo 3,4.
3: Les primero financiar el segundo tramo de la adquisición de los aviones F-16, los aviones de caza. En segundo lugar, financiar las pensiones, que no se dejaron financiadas para cubrir el tramo octubre-diciembre. En tercer lugar, financiar adquisición de vehículos mecánicos para reponer la maquinaria que hemos desplazado, por ejemplo, de Amazonas a Piura y de distintos batallones del ejército para apoyar las labores de prevención del fenómeno del Niño. En cuarto lugar, financiar el combustible para los buques de la Armada Peruana, los buques multipropósito que van a tener que desplazarse y tener una actividad muy intensa durante los meses que golpee el fenómeno del Niño. Y como quinto y último rubro, estamos pidiendo un crédito suplementario para no interrumpir la expedición a la Antártida, Antar 33.
4: Primero realizar unos pagos para la construcción para continuar con las obras correspondientes a la construcción de la línea 2. Aquí se requiere un total de 570 millones de soles. Luego tenemos la construcción del puente de Chancay. Hay que recordar que en febrero del año pasado se produjo un colapso en el puente en Chancay Norte-Sur. Ahorita este se encuentra con una solución temporal a través de Puentes Bailey, pero vamos a llevar a cabo la obra por un valor de 38 millones de soles para poder tener la solución definitiva. Después tenemos también la construcción del puente ubicado en la carretera Macusani, Ñuñoa, por un monto de 20 millones de soles. Y tenemos también soluciones provisionales para la puesta en operación de la vía de evitamiento de Chiclayo, obra que revierte especial importancia, sobre todo por la próxima llegada del Papa.
5: El sector va a tener 3 partidas importantes en este crédito suplementario. una sobre los Juegos Panamericanos Lima 2027, que tampoco el anterior gobierno dejó las partidas necesarias por el monto de 237 millones. Son juegos que ya están comprometen la participación del Perú en este evento internacional y que se desarrollará en la ciudad, en nuestro país. Las otras dos son para atender el programa de mantenimiento preventivo en regiones declaradas en emergencia por el fenómeno del Niño. En Lambayeque se van a atender 1.238 escuelas, en Tumbes 352, en Piura 3.258, en La Libertad 2.171, en Ica 711, en Loreto 2.280, en Lima Metropolitana 1.065 y en Lima Provincias 979.
6: El Ministerio de Salud está solicitando 691.5 millones de soles. Básicamente, señor presidente, hemos encontrado un ministerio en situación catastrófica y una irresponsabilidad financiera. Se divide en dos partes en nuestro pedido: 366 millones en actividades y 325 en inversiones para cumplir los contratos. De lo contrario, el Ministerio de Salud estaría entrando en varios problemas legales, incumpliendo los contratos G2G, inclusive incumpliendo varios contratos que están en avance ya a punto de entregar la obra. En la parte de actividades, estamos solicitando 80.5 millones en el fortalecimiento para prevención y control del dengue. De ahí, 22.5 millones en fortalecimiento de la infraestructura tecnológica, básicamente la transformación digital que estamos realizando en este momento, y alrededor de 3 millones en lo que es fortalecimiento de las acciones contra la anemia. Eso suma alrededor de 106 millones en actividades.
1: 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No se muevan, regresamos.
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0: 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El candidato a la alcaldía de Lima por Avanza País, Francis Allison, aseguró que esperará y respetará los resultados de la OMPE. Vamos a escuchar.
1: Hay mucha acta impugnada, es cierto, y en esas impugnaciones puede estar la diferencia, ¿no? No va a haber ningún recurso nuevo que presentar, pero sí pelear lo impugnado. Por ejemplo, tenemos mucha acta impugnada de ATE, donde hemos claramente arrasado, ¿no es cierto?
2: ¿Qué irregularidades se encontró, por ejemplo, en estas actas de ATE?
1: No. Yo no estoy denunciando irregularidades, ojo, ni anforazos, ni nada de eso, ojo. A ver, hay que ser un buen demócrata, no puede ser que te presentes elecciones y cuando te va bien consideras que las cosas han ido bien, pero cuando te va mal dices que ha habido algo irregular. No, nosotros somos respetuosos de lo que la gente ha decidido. Ayer hablé con él por medio de un medio de comunicación masivo. Quedamos en conversar para hacer una reunión, pero repito, el panorama ha cambiado. No significa eso que no vamos a dialogar llegado el momento, que va a ser en los siguientes días.
2: ¿Ese panorama al interno, ustedes consideran que pueden revertir este resultado? ¿Pueden alcanzar al señor López?
1: Todavía es posible porque faltan actas, como digo, de lugares donde claramente Avanza País ha sacado altísima votación. Como ATE.
3: ¿De poder revertir este resultado?
1: No tengo el dato exacto, pero hay sitios como ATE donde había un personero en cada mes. Hasta el crecimiento en las redes, te das cuenta cuando te conectas en vivo, cuánta gente se conecta, cuánta gente ve lo que cuelgas, cuántos seguidores.

0: ganas en la última semana son indicativos de que uno está creciendo. Por ejemplo, si comparaba el crecimiento en mis redes con el de Carlos Bruce, él se había quedado estancado claramente en número de seguidores, mientras que nosotros prácticamente duplicamos el número de seguidores en redes los últimos días, ¿entiendes? ¿No? Entonces, esos sean indicativos claros, más allá de lo que decían las encuestas, de que Carlos había quedado estancado, efectivamente, y que nuestra propuesta era la que crecía. Yo crecí en un país donde quien no era favorecido con la más alta votación buscaba a quien la había obtenido y le daba la mano, lo felicitaba y le deseaba suerte. Por supuesto que yo quiero que eso vuelva al Perú y por supuesto que seré el primero. Vamos a esperar un poquito más. Yo, por supuesto.
1: Parece que Rafael López Aliaga no va a hacer eso, ¿no?
0: Bueno, él tiene su estilo propio, ¿no? Yo, estilo que yo no comparto y justamente por eso la amistad que tuvimos de años antes de la elección terminó, ¿no? Y espero retomar y yo creo que si hay algo que disgusta mucho al elector es ese estilo, justamente.
2: En otro momento, Francis Allison se pronunció sobre los cuestionamientos a la postulación de Rafael López Aliaga. Escuchemos.
0: Que el Jurado Nacional de Elecciones sí tiene que acreditar a los alcaldes que han ido en esa modalidad de reelección, lo que llaman reelección encubierta, o como quieran llamarlo. Pero quien ganó, ganó. Tú no puedes decir al elector, no ganó la persona por la que tú votaste porque no podía postular después que tú mismo lo has dejado postular. Claro. ¿No? Aparte de aparte de seamos sinceros.
3: No sé, correspondería el
0: a ver, a ver, ¿qué toca ahora? Sí acreditar, dar las credenciales a quienes hayan ganado a nivel nacional. Hay como 130 casos aproximadamente. Pero, por favor, al Congreso, pónganse a chambear. Para mí no ha habido nunca ningún debate. Porque la Constitución dice que no hay reelección y listo, es la Constitución. Sin embargo, ya que acá hay abogados para todos los gustos y juristas para todos los gustos, creo yo que sí es urgente, urgente, que el Congreso haga su chamba. ¿Cuál es? Cerrar todas las puertas. En 4 años nuevamente hay elecciones municipales y ya después sería un escándalo que nuevamente haya...
2: El alcalde de Lima, Renzo Reyardo, pidió una reorganización integral del sistema electoral debido a la demora en la difusión de los resultados oficiales de estos comicios. También defendió la solidez de las finanzas municipales ante las advertencias del Consejo Fiscal. Vamos a escuchar.
4: Las elecciones presidenciales de los últimos años, casi todas con los mismos resultados de empates, es una coincidencia extraña, ¿no? Es una coincidencia que nos hace reflexionar y pensar. Ustedes saben perfectamente que yo tomé acción, tomé medidas cuando lo del 12 de abril se suscitó, se evidenció y se dio a conocer al mundo, que fue una gran vergüenza. De una vez por todas, la reestructuración de los entes electorales. Hay que declararlos en emergencia, hay que reestructurarlos. No lo digo ahora, lo he venido sosteniendo. Hoy día estamos nuevamente ante una situación que nos pone al límite, que nos pone en el limbo, que no sabemos qué va a suceder. Y creo que los peruanos no merecemos esto.
5: Alcalde, ¿usted entiende entonces que el Jurado Nacional de Elecciones no estuvo a la altura de las circunstancias? ¿O cuál es su parecer?
4: Ni siquiera me voy a referir al jurado, me voy a referir a la OMPE. Yo como alcalde de Lima, esta elección, la más representativa es precisamente la de la alcaldía de la Municipalidad Metropolitana o la de la Municipalidad Metropolitana de Lima. Y como alcalde de Lima, la OMPE me nombra miembro de mesa, como alcalde de Lima. ¿Qué filtros maneja esta institución? ¿Cómo es posible que la OMPE nombre presidente de mesa de una de las mesas, me parece, de Miraflores, al señor Piero Corbeto? El señor Piero Corbeto, que tiene cualquier cantidad de denuncias, que ha sido denunciado por el Jurado Nacional de Elecciones, no nos olvidemos, denunciado penalmente por el Jurado Nacional de Elecciones como miembro de la OMPE, y lo ponen para este proceso como presidente de mesa. ¿Qué filtros podemos tener de parte de esta institución y qué confianza podemos tener en esta institución? Una institución que tiene a los mismos actores administrando el proceso electoral, a los mismos, con excepción de algunos pues que ya no están porque es evidente que no podían estar. Entonces, sinceramente, invito a

0: reflexión a los peruanos para exigirle al gobierno central, en fin, a las autoridades, que declaren en reorganización, porque es lo que corresponde, es la señal que tenemos que darle a la población.
1: Bien, y con respecto a las elecciones regionales y municipales, el senador de Ahora Nación también criticó estas elecciones y la candidatura de Rafael López Aliaga, calificándolas como reelecciones encubiertas. Escuchemos.
2: Está prohibida la reelección, pero si una persona postula, no como alcalde, sino como teniente alcalde, y el que figuraba como alcalde renuncia, entonces, según la ley orgánica, tiene que asumir el primer regidor. Entonces, claro, esa es una forma de hacerle el juego o buscar, digamos, el atajo a la ley, pero eso va con el sentido común, el sentido auténtico de la propia constitución del Estado. Entonces, creo que estas cosas ya no deberían estar
3: desde sucediendo. Renovación Popular se habla de presentar una denuncia constitucional, incluso el señor López Aliaga hablaba de prevaricato en cuanto a la decisión que va a tomar el jefe de la OMP, el señor Burneo, perdón, del jurado. ¿Cuál es su lectura?
2: Bueno, la verdad que el Jurado Nacional de Elecciones no puede estar, digamos, siendo presionado con amenazas de ningún tipo. El jurado tiene que resolver de acuerdo a ley.
4: Ahora, el caso no es solo Lima, hay varios distritos, entonces por esta vez se tendría que respetar la decisión del pueblo finalmente.
2: Que lo diga el Jurado Nacional de Elecciones. Además, tendría que haberlo dicho ya con anticipación.
5: Claro, pero usted no ha respondido a la pregunta inicial. ¿Cree que debe entregársele las credenciales?
2: Si yo fuera Jurado Nacional de Elecciones y si en mí determinaría eso desde el inicio, en realidad yo hubiera dicho no procede reelecciones encubiertas. Sí.
6: Caterina Ampuero, senadora de Renovación Popular, se refirió también a los cuestionamientos hacia Rafael López Aliaga. Vamos a escucharla.
7: Yo llamo severamente la atención del Jurado Nacional de Elecciones porque ese pronunciamiento debió haberlo dado antes de las elecciones por un respeto al electorado. Ahora tiene que respetar la decisión de la mayoría de peruanos que ha votado este domingo.
3: Bien.
7: La Constitución también señala que quienes son competentes para decidir sobre esto son los entes electorales. En este caso, el Jurado Nacional de Elecciones. Yo voy a esperar a que el Jurado Nacional de Elecciones se pronuncie. Y creo que va a ser respetando el voto del ciudadano, esperando respeto también a nuestra democracia y Estado de Derecho.
3: Si decide entregar la credencial a la segunda regidora, ¿también se debería respetar la decisión institucional autónoma del jurado?
7: Como dije, esa decisión del jurado debió tomarlo antes. Ahora tiene la obligación el Jurado Nacional de Elecciones de respetar el voto ciudadano.
1: Bien, además, el diputado de Buen Gobierno cuestionó la posible entrega de credenciales a López Aliaga, indicando que han sacado la vuelta a la ley. Escuchemos.
8: No nos olvidemos que dentro del marco constitucional no hay reelección de gobernadores ni alcaldes. Sin embargo, le han sacado la vuelta a la ley y han presentado listas con un candidato alcalde que luego ha renunciado y ha dejado la lista como regidores, ¿no? Desde el punto de vista jurídico, la fórmula que se presenta para los candidatos a alcaldes es una sola, en una lista completa, que va desde el alcalde con sus regidores. Si el candidato alcalde renuncia en el camino, queda la lista de regidores. Pero no significa que la gente esté votando porque el primer regidor sea alcalde, no. La sucesión en ese caso se da cuando el alcalde es electo, está en funciones y por X motivos tiene que apartarse del cargo. Entonces, ahí sí asume el primer regidor. Aquí están haciendo una lectura antes del proceso electoral, antes de la proclamación del alcalde. Entonces el Jurado Nacional de Elecciones va a tener que hacer un análisis constitucional, jurídico y legal para ver hasta dónde efectivamente la figura que se ha presentado los regidores como futuros candidatos como futuros alcaldes se debe aplicar. Ahora, no es solo el caso de López Aliaga, hay 130 casos en el país. Entonces le han sacado la vuelta a la norma, han sacado la vuelta a la ley.
6: Los jurados electorales especiales de Lima Norte 1 y del Santa comenzaron a recibir ya las primeras actas observadas por parte de las oficinas descentralizadas de procesos electorales. En Lima Norte, la sede electoral

0: centralizó un total de 214 actas provenientes de distritos como Puente Piedra, Ancón, Santa Rosa y Caraballo. Por su parte, el Jurado Electoral Especial del Santa reportó el ingreso de sus primeras 34 actas correspondientes a las provincias de Casma y del Santa. De esta manera, el Jurado Nacional de Elecciones reafirmó que fiscaliza de manera estricta la legalidad del escrutinio en esta etapa del proceso.
1: Además, el Jurado Nacional de Elecciones inició el proceso de trámite para la solicitud de dispensa por no sufragar y justificar por no instalar mesas de sufragio correspondiente a los comicios del 4 de octubre. Los ciudadanos deben presentar la documentación sustentatoria junto al pago de derecho de trámite de 25.90 soles a través de la plataforma virtual institucional. Las causales admitidas incluyen motivos de salud, viajes por estudios, robos de DNI y desastres naturales, mientras que las personas con discapacidad registradas en el RENIEC o con ADIS están exoneradas del trámite de oficio. Para más detalles, visite el portal institucional del Jurado Nacional de Elecciones.
0: Retornamos a la información del Parlamento porque la Cámara de Diputados sesionará mañana martes 6 de octubre a las 10 de la mañana para debatir la delegación de facultades legislativas al Ejecutivo en Seguridad Ciudadana y Fenómeno El Niño. Asimismo, el Pleno evaluará una moción de interpelación contra el ministro de Educación, José Antonio Chan, y revisará diversas invitaciones a ministros de Estado.
1: Por su parte, la presidenta de la Comisión de Constitución, Yanina Avendaño, confirmó que votará en contra de la iniciativa legal de pedido de facultades legislativas y detalló que el Pleno debatirá mañana el primer dictamen en mayoría. En caso de que dicha propuesta no alcance el respaldo necesario, el Parlamento procederá a evaluar un eventual dictamen en minoría. Escuchemos.
2: El procedimiento es el siguiente: primero se debate y se vota el dictamen en mayoría. Si el dictamen en mayoría no tuviera la aceptación en la mayoría, se pasa a debatir el siguiente dictamen, que es en minoría, de presentarse.
3: La posición buena y en mayoría el voto, ¿qué pasaría?
2: Por supuesto, siempre es por eso digo, si hay un primer dictamen en mayoría, si este no se aprueba, pasa en votación. Y debate el segundo.
4: No se apruebe no tener los 66 votos.
2: No tener la mayoría de los votos.
5: Solo para que quede claro, no se ha modificado nada el texto de consenso.
2: Ninguno. Pero la posición que se remarcó el día de la Comisión de Constitución es que Juntos por el Perú señala que el proyecto del Ejecutivo no reúne los requisitos constitucionales para ser aprobado como tal.
5: Va a ser la misma postura. Si se logra aprobar un texto el día de mañana, ¿debería ser respetado tal cual en la Cámara de Senadores?
2: Por supuesto. Fue la exhortación que hicimos también al término de la última sesión de la Comisión de Constitución, que el texto que se apruebe debe ser respetado en la Cámara de Senadores.
0: Por otro lado, la bancada de Fuerza Popular presentó un dictamen en minoría que incorpora 50 puntos técnicos a este pedido de facultades legislativas presentado por el Ejecutivo. Esta propuesta plantea que las Fuerzas Armadas apoyen a la Policía Nacional en penales y tipifique como terroristas a organizaciones con armas de guerra. Escuchemos ahora las declaraciones del legislador, precisamente de Fuerza Popular, Arturo Alegría.
6: Pero la historia, y aquí cada uno de los peruanos puede y podrá revisar la información. Históricamente el Congreso ha otorgado un pedido de facultades. Esta es la vez en la cual el pedido ha sido reducido a su mínima expresión. Y eso no es una opinión, eso es data real. Aquí no son opiniones, aquí son datos que lo que reflejan es que este pedido de facultades ha sido cercenado a su mínima expresión y lo que nosotros como bancada oficialista queremos es que pueda ser revisado, debatido técnicamente. Si se incluyen los puntos que creemos que son necesarios, y nuevamente, no es que quiero porque quiero, sino que además de que evidentemente lo solicitaremos, lo explicaremos y lo detallaremos técnicamente, espero que podamos llegar a un texto en consenso que permita que esto pueda finalmente pasar al Senado.
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0: 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Pausa, pero no se mueva, volvemos.
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14: 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Tenemos a esta hora de la noche información con nuestro compañero Alex Buenaño.
15: ¿Qué tal, compañeras? ¿Cómo están? Muy buenas noches. Tensa calma. Sí podríamos resumir este proceso el día de hoy en el cual los diferentes candidatos han ido esperando los resultados. Ya terminó, por cierto, el conteo de actas pendientes en, digamos, la primera contabilidad.

0: ¿no? Ya un 92.7%. Rafael López Aliaga, candidato a primer regidor por Lima, lidera con 27.703%, siguiéndole evidentemente muy cerca en lo que para algunos sigue siendo un empate técnico, el candidato alcalde de Lima, Francis Allison, con 26.841%. Interesante lo que pasa, hay 1.921 actas pendientes de contabilizarse que han pasado a los jurados electorales especiales para su proceso de revisión. Es allí donde se tendría que ver si es que según la jurisdicción pueda obtener más votos Francis Allison o Rafael López Aliaga según el comportamiento electoral o estadístico que han tenido estos candidatos en diversas partes de Lima, las partes que faltan contabilizar. Hoy no han tenido mayor aseveración sobre el tema. En el caso de Francis Allison, en horas de la mañana, justamente mencionaba que estaba a la espera de lo mismo, que en el caso de que gane Rafael López Aliaga pediría que se le otorguen las credenciales como alcalde de Lima. Sin embargo, que espera el proceso del cual estábamos hablando, que es el proceso de las actas que han sido enviadas a los jurados electorales especiales. En el caso de Rafael López Aliaga, durante el día no ha mencionado mayor declaración hacia la prensa, más sí lo veremos en horas de la noche por Combaters. Sin embargo, en los exteriores de su vivienda como de su local no existió en realidad mayor movimiento. Estamos a la expectativa entonces de lo que pueda suceder y en próximas horas o días cómo estos candidatos reciben la aproximación de los resultados oficiales o si es que esperan hasta la última acta contada en los jurados electorales especiales. Compañeras, información estudios.
1: Bien, gracias Alex por la actualización. Ahora seguimos con las noticias policiales.
2: Policiales.
1: Y una rápida intervención de los halcones de la policía permitió detener a 4 personas presuntos integrantes de la banda criminal Los Rápidos de San Juan del Lurigancho, vinculados preliminarmente a un caso de hurto agravado. La acción policial se realizó en la avenida Próceres de la Independencia, frente al centro comercial Metro. Los intervenidos fueron trasladados a la de Pincri 2 de San Juan del Lurigancho, donde se realizan las diligencias correspondientes conforme a ley.
3: 3 agentes de la Policía Nacional fueron condenados por la apropiación de más de 353 mil soles del colegio emblemático Juan Ingunza Valdivia en el Callao. El dinero procedía de matrículas y donaciones entregadas por padres de familia en el 2018 y fue desviado mediante operaciones bancarias. Los condenados fueron la ex tesorera Milagros Rojas, el exdirector Lidonil Torres y el exdirector encargado Edinson Dávila. La investigación fiscal estableció que los recursos fueron enviados hacia cuentas personales y mancomunadas, evitando así el control contable.
1: Bien, y 2 sujetos atacaron a balazos una pollería Chifa ubicada en el jirón Ramón Cárcamo, en el cercado de Lima, durante la madrugada de hoy. Los desconocidos realizaron 3 disparos contra la fachada y dejaron una nota en el portón del establecimiento. La policía acordonó la zona e inició las investigaciones. Una posible extorsión es una de las hipótesis, aunque aún no ha sido confirmada. El propietario aseguró que no había recibido amenazas previas. No se reportaron personas heridas.
3: Además, el juez de investigación preparatoria de Guaylas dictó 18 meses de prisión preventiva contra los ciudadanos venezolanos Luis Obispo Díaz y Ronald Toro Artilla, investigados por el asesinato de la periodista Susi Aponte, conocida como Chinapolo, ocurrido el pasado 19 de septiembre en el distrito de Caraz. De acuerdo con la investigación fiscal, Luis Obispo Díaz es señalado como el presunto autor de los disparos que causaron la muerte de la periodista, mientras que Ronald Toro Artilla es indicado como presunto financista del ataque armado.
1: Bien, seguimos con las noticias regionales.
2: Regionales.
1: Y el Senami emitió una alerta roja por el incremento de temperaturas de moderada a extrema intensidad en diversas regiones de la selva peruana. El aviso estará vigente hasta mañana, martes 6 de octubre. De acuerdo con el organismo, durante estos días se registrarán temperaturas máximas de hasta 38 grados centígrados en algunas zonas de la selva, además de condiciones que favorecen el incremento de la radiación ultravioleta. Las regiones comprendidas en la alerta son Amazonas, Cajamarca, Huánuco, Loreto, Madre de Dios, Pasco, San Martín y Ucayali.
3: Además, la población de Acomayo despidió los restos de dos hermanos de 11 y 18 años que fallecieron con quemaduras en más del 80% de sus cuerpos tras un incendio forestal en Pomacanchi. El hermano mayor logró rescatar a la menor antes de ser internados de gravedad, pero ambos murieron por fallas multiorgánicas pese a los intentos de traslado a Lima. La policía mantiene una investigación abierta para determinar el origen del siniestro que arrasó con más de 20 hectáreas de vegetación.
1: Continuamos en Cusco. Un tren local de la empresa Perú Riel se malogró esta mañana a la altura del kilómetro 88 del sector Cuariguairá, China, en el distrito de Machu Picchu, causando la suspensión temporal del servicio ferroviario con destino a la Ciudadela Inca. La avería dejó varados a decenas de pasajeros nacionales y extranjeros que viajaban en la ruta Ollantaytambo-Machu Picchu. Ante la falla y la demora para contar con un tren de reemplazo, los propios usuarios descendieron de los vagones y realizaron una protesta en plena vía férrea, paralizando toda la operación en esta línea única. El servicio ferroviario se restableció recién al promediar la 1:00 p.m, luego de casi 4 horas de paralización.
3: Además, el INDECI, a través del Centro de Operaciones de Emergencia Nacional, informó que 4 incendios forestales fueron extinguidos en los distritos de Alca, en Arequipa, Corca, en Cusco, Acoria, en Huancavelica y San Pedro de Huancaire, en Lima. Al respecto, en dichas jurisdicciones, personal de los municipios distritales, efectivos de la Policía Nacional y pobladores de la zona ejecutaron los trabajos de control y extinción del fuego. Según información preliminar, estos eventos consumieron 30 hectáreas de cobertura natural, más afortunadamente no se reportaron daños a la vida y salud de las personas.
1: 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Pausa y regresamos.
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14: Bien, continuamos con más en las noticias internacionales. Les contamos que Luis Ignacio Lula da Silva y Flavio Bolsonaro se disputarán la presidencia de Brasil en una segunda vuelta que será el 25 de octubre. Vamos con la nota.
15: Brasil vuelve a quedar dividido. Lula da Silva y Flavio Bolsonaro se enfrentarán en el balotaje del próximo 25 de octubre.
16: Contento con el resultado en todas las regiones, en mi Río de Janeiro, Sao Paulo, Minas Gerais, ya en la primera vuelta, tal como mostraban nuestros sondeos.
15: Con casi todas las urnas contabilizadas, Flavio Bolsonaro obtuvo 47,06% de los votos frente al 45,12% de Lula, en una diferencia estrecha que refleja la polarización política del país.
16: Se acabó, basta de PT, vamos a dar vuelta a la página, basta de robos. No fue en la primera vuelta, pero en la segunda vuelta va a ser aplastante.
15: Flavio, de 45 años, centró su campaña en la seguridad y en reducir la dependencia de los programas de ayuda social. Se presenta como más moderado que su padre Jair Bolsonaro, pero reivindica el apellido y asegura que por sus venas corre sangre Bolsonaro.
16: Tenemos la segunda vuelta, y la segunda vuelta es la prueba de fuego. Es la hora de mostrar la verdadera fotografía del Brasil de hoy y del Brasil que queremos. Entonces, a partir de mañana, empezamos una nueva campaña.
15: Lula, de 80 años, busca un cuarto mandato y apuesta por sus programas sociales, los resultados económicos de su gobierno y la defensa.
13: Llegamos al final del programa. Gracias por su sintonía. Quédese con nuestra programación. Continúa Alejandra Aramayo con A la Cuarta.
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11: 8:30.

A full estamos con Richard y Gracie, que nos vamos a acompañar esta noche para tener un programa exitoso antes de que usted a partir de las 9:30 vea Philip Butters en Combatters, que tiene una interesante entrevista. Empezamos la semana, fueron a votar, fueron temprano, ¿cómo estuvo el tema? Este editorial, podemos poner por favor el nombre del editorial del programa de hoy. Se llama Resultados que Sentencian. Pero antes de hablar de esos resultados que sentencian, vamos a darle una miradita y una actualización a los resultados para la Alcaldía de Lima Metropolitana. Muchas gracias. Ahí tienen a full los resultados al 92.710%, que dice que es muy probable que no se pueda revertir los resultados que llevarían nuevamente en una reelección encubierta al señor Rafael López Aliaga a la Municipalidad Metropolitana de Lima. Bien por los limeños que han gozado de su trabajo y que ahora no habrá excusas para llevar a que Lima sea una gran potencia mundial, para que los trenes que trajo, en la condición que sea, funcionen y sean una alternativa de solución para la conectividad. 96.841% es el gran resultado de Francis Allison. Yo lamento mucho que Francis no se haya interesado en venir a este modesto programa. Lo hemos llamado Gracie. ¿Cuántas veces le has timbrado? 60. Unas 60 veces. Hablamos con Carla Robiano y la felicito. Ella es la flamante alcaldesa de Magdalena del Mar. Y ayer tuvo una gran rueda de prensa con una gran performance, nuevas figuras en el espectro político. A quien le ha ido mal es a Carlos Bruce. Ahí están sus resultados. Nunca levantó el señor Urresti Podemos, con un partido además que pierde la inscripción, 8%. APP, un señor Riera, un abogado. Un abogado oficioso. Todo lo que no tenía argumentos para defenderse, él lo defendía. Ahí tienen a Helio y después Susel, ¿no? Susel Paredes con 3.54%. Esa es su aceptación. Bueno, y el candidato de Fuerza Popular que pintaba bien, creo que una pequeña jalada de orejas lo terminó por sentar y terminó 2, 4, 5, 6, 7. Y bueno, yo no quiero adelantarme mucho en el análisis porque tenemos invitado el día de hoy a Martín Cabrera, que es consultor en gestión pública y asuntos parlamentarios, con el que vamos a hablar de los perfiles, de los candidatos, qué pasó, cómo estuvo. No se vaya que tenemos un gran programa en unos minutos más. Pero sí quiero entretenerme con ustedes en algunos resultados regionales. Y por favor, quiero pedir a Dirección de Televisión nos comparta el primer cuadro que tenemos en la noche de hoy. Esto es Arequipa. Arequipa con la IA. Acá hay algunos datos. Fuerza Arequipeña logró 25.23%. Ahora Nación 14.455%. Alianza para el Progreso 12.72%. El movimiento regional Avancemos con 12.49%. Y Yo Arequipa con 6.94%, que debió tener un mejor resultado ya que había un buen técnico y un buen profesional como es Berly González en el quinto lugar. Pero hablemos, ¿qué les parece de, porque va a haber segunda vuelta, porque la ley dice que, estoy acá, que la ley dice que cuando no se llega al 30% del caudal electoral, los dos candidatos que no llegan a pasar la valla electoral, el umbral electoral, como diría Fernando Tuesta, la valla no existe, el umbral electoral, van a una segunda vuelta. Entonces aquí tienen a Fuerza Arequipeña y ahora Nación. Y nosotros ya hemos hablado antes en el programa de lo importante y los índices de competitividad que tiene Arequipa, que es la tercera región más competitiva del país, que crece por encima del histórico nacional, que tiene cobre, el primer exportador mundial, molibdeno, servicios, que tiene un buen clima, un gran litoral, que el puerto de Corinto, ya lo hemos hablado antes. ¿Y quiénes podrían estar al frente, pues, de esta Arequipa rica? A ver, orgullosos arequipeños. Dos personas,
Hemos sacado

0: sus hojas de vida. Aquí está. El señor es Alfredo Florentino Segarra Tejada, aquí. Y el segundo es el señor Henry Federico Huiza Calapuja, aquí. Gracias. Están en todas, la producción está en todas. Muchas gracias. Bueno, ¿y quiénes son estos caballeros? Estos caballeros, el primero, el de bigotitos, él ya fue alcalde de la Municipalidad Metropolitana de Lima, ha tenido cargos públicos y este señor tiene probablemente una sentencia que le impida asumir el ejercicio de su función. Este proceso judicial que él declara, además, está en el expediente 371-2017-2024. Y esto, que es una resolución del juzgado de investigación preparatoria y que dice que está rehabilitado, es un proceso. Y por otro lado, hay otro expediente por el que se le condena 3 años y 6 meses en una pena de privativa de libertad suspendida por tener responsabilidad de funcionario público en el otorgamiento ilegal de derechos. En Arequipa ha pasado eso. Y en el otro caso, que tendría que ser responsable el partido político que lo propone, que es De Ahora Nación, está el señor Henry Federico Huiza Calapuja. Ahí tienen ustedes su hoja de vida. Estos dos señores van a ir a una segunda vuelta. Este señor ha sido alcalde distrital, no tiene formación profesional concluida. Este caballerito también tiene serias observaciones a su desempeño funcional. Es de Puno, es de San Román, de Juliaca, y ha vivido en la zona de Cayoma durante mucho tiempo, donde ha sido alcalde. Este señor y el otro, el anterior, son los que podrían tener durante 4 años en sus manos la gestión de la tercera región más competitiva del país. Bueno, ya no les cuento, gracias a Dios, al que se quedó tercero, que es el señor Edmer Yica, acusado de violación y otros temas que investiga el Poder Judicial y que fue candidato por Alianza por el Progreso. Ahí tendremos que ponernos de rodillas frente a la imagen de la Virgen de Chapi y decir en buena hora que no pasó a segunda vuelta. Pero estas son las posibilidades que tiene la región Arequipa. Nosotros, desde este programa, nos vamos a tomar muy en serio las segundas vueltas regionales porque estas autoridades son muy importantes para el futuro del país. ¿Me acompañan a darle una mirada, por favor, a la ficha de Puno? Vamos con los datos que tenemos de Puno. Aquí el tema es, se van a morir de la impresión. Los tenemos en pantalla. ¿Qué tenemos aquí? Que estos resultados han sido actualizados al día de hoy y aquí sí hay una segunda vuelta en el que podría participar dos, y miren ustedes los pegaditos que están en los resultados. Por un lado, JPP, que va en alianza con ASI, así se llama el movimiento, ASI y Juntos por el Perú han hecho una alianza y ellos han obtenido el 22.49%. Luego está Ahora Nación. Ahora Nación, y el señor Nieto tiene que decir por qué ha puesto a los candidatos que ha propuesto en las listas de todo el país. Ahora Nación tiene 21.22% del caudal electoral. Y muy cerquita está Perú, no veo por la mesa, Perú País para Todos. Ahora sí, en País para Todos hay 20%. Entonces, si ustedes lo ven de abajo hacia arriba, qué pegados están. Todos movimientos de izquierda. Aquí la derecha está extinta. Entonces, cuando van algunos congresistas, diputados, senadores, se hacen poner serpentinas en el pecho y dicen que en Puno los aman, no tanto, ¿eh? No es tan cierto eso que dicen. Porque aquí la izquierda es la alternativa para el gobierno regional de Puno. 19.056, 20.09%, 21.22% y 22.49%. ¿Quieren sorprenderse? Volvamos, por favor, conmigo. Y les voy a contar aquí. Gracias. Hoy día estoy un poco desordenada. Miro a la cámara equivocada. y me alejo del micro. Es porque es lunes, sepan entenderme. Les voy a contar algunos detalles de los datos de Puno. Resulta que en Así Juntos, aquí tengo los datos de Puno, Así Juntos va el señor Eduardo Quispe, Eduardo Quispe va por Ahora Nación. Y este señor Eduardo Quispe, un dato no menor, es que ha habido candidatos a los gobiernos regionales, 329 candidatos. De estos 329 candidatos hay una cantidad impresionante de estos candidatos que tienen denuncias. ¿Saben cuántos candidatos tienen denuncias en Puno? 106 candidatos, tal y como lo escuchas, 106 con procesos judiciales. Y uno de esos es el señor Eduardo Quispe. Este señor Eduardo Quispe tiene en su haber 12, una docena de denuncias. 12 denuncias que tienen que ver con de todo tipo, penales, civiles, y él está procesado, el candidato de Ahora Nación. Y bueno, todo hace pensar que él va a pasar a la segunda vuelta. Y después quería comentarles si tenemos la hoja de vida del candidato Yomar Tonconi. Yomar Tonconi viene por Así en alianza con JPP. Ahí tienen ustedes la ficha de este angelito. Este señor tiene 10 denuncias. En algún tiempo fue funcionario municipal de una gerencia de infraestructura en un gobierno, un municipio de la provincia de Azángaro, al norte del departamento de Puno. A él lo grabaron, le sacaron un audio, le iniciaron una investigación. El tema se retrotrajo, sacaron al juez, al fiscal, una cadena de cosas que deberían investigarse. El tema está que ese proceso ha vuelto a foja cero, pero tiene denuncias serias. Este señor Yomar Tonconi tiene un hermano que ha sido además gobernador regional en Tacna, Juan Tonconi. ¿Dónde está el hermano de Yomar? Juan Tonconi está prófugo, porque este señor tenía 22 denuncias. La conducta y la reputación de los candidatos es importante, porque a veces las denuncias vienen por parte del proceso administrativo, pero una denuncia, dos denuncias. Pero cuando una persona tiene 10 denuncias en su haber, o tiene 12 denuncias, o 20 denuncias en su haber, te habla de una conducta, te habla de que no existe probidad. ¿Cómo es posible que primero los movimientos regionales, los partidos políticos, hayan permitido que regiones como Puno, que tiene 1.5 millones de habitantes, que tiene la anemia más severa en su infancia, que tiene proyectos mineros que están eternamente paralizados, lleguen nuevamente personas con estas características? ¿Cómo es posible que algo así en el país nos ocurra? ¿Qué merecemos para tener este tipo de candidatos que probablemente tengan la conducción del gobierno regional de esa forma? Realmente es lamentable. Nosotros vamos a hacer todo lo posible para conversar con ellos y nos expliquen, porque hay un tema que se pone en el debate público. Los ciudadanos, para elegir, necesitan conocer, y eso es transparencia. Y los medios de comunicación tenemos una responsabilidad, y yo acepto la cuota nuestra en este programa de no haber exhibido antes estos datos y conocerlos recién ahora. Pero digo yo, ya viene una segunda vuelta y lo vamos a tratar de fondo. Y otro tema importante es el derecho que les asiste a los candidatos. Y ellos dirán: oiga usted, a mí me denunciaron, pero no me sentenciaron. Y no me sentenciaron por esto. Y finalmente estoy resocializado o ya cumplí mi condena. En el caso de Puno, en País para Todos, porque veíamos esa ficha, había un tercero muy seguido, muy junto, donde está el señor Wilber Cutipa. Este señor es también sentenciado, ¿a qué? A omisión alimentaria. Durante 20 años negó darle alimentos a su hija. Eso es lo que tenemos. Y en el sur, toda la izquierda está, porque está de más decirles que la señora Verónica Mendoza ha ganado el gobierno regional de Cusco. Bien por ella. Ojalá que Cusco no sea un espacio de movilización y articulación en el sur para decirle no al desarrollo. Hay mucho más que hablar y, como digo yo, estos son resultados que sentencian. Espero que no condenen a las regiones al atraso, a la postergación, porque ya no se puede vivir en un país dividido, donde la costa alcanza el progreso y la sierra sur vive en el atraso. Bienvenidos nuevamente, está usted en A la Cuarta y quiero invitar a que pase y nos acompañe Martín Cabrera. Martín Cabrera es abogado y consultor especializado en gestión pública y en asuntos parlamentarios. Con él siempre conversamos, nos llevamos muy bien. Hay una conversa bastante fluida respecto a varios temas. En este caso yo quería conversar con él de los resultados y la performance de los candidatos. Hola Martín, ¿cómo estás? Qué gusto saludarte, buenas noches.
1: Hola, buenas noches, el gusto es mío. ¿Cómo estás, Alejandra?
0: Buenas noches. Ay, amigo, estoy acá haciendo, no sé, un sentimiento de culpa, de preocupación por ver un poco el papel de los liderazgos subnacionales que no dejan de preocuparnos, ¿no?
1: Bueno, sí, es una elección que otra vez es el calco de las elecciones anteriores respecto de qué tan útil es la información que están obligados los candidatos a presentar, porque, digamos, si hablamos de filtros, hace poco mencionabas a uno, muchos se han filtrado, de verdad que no sé si esta ha tenido más candidatos con una hoja de vida que más parece prontuario que hoja de vida, pero el resultado también nos cuenta un poco cómo va la cosa, ¿no? Yo te traigo algunas imágenes, unos cuadritos de apoyo para ir comentándolo, pero te puedo ir anticipando. Esta elección nos cuenta más o menos cómo es que los movimientos regionales parece que se están extinguiendo, parece que se han dejado encandilar, atrapar por los partidos nacionales.
0: Pero también tiene que ver la coyuntura con el que el Congreso pasado estaba siempre diciendo que iba a eliminar los Exacto. movimientos regionales y apuntando a fortalecer los partidos políticos, que es una opción por la que yo voy, por
1: Exacto.
0: ejemplo, ¿no?
1: Exacto, exacto. ¿Y cuál es la foto, digamos, con un padrón de más de 26 millones de electores hábiles, ¿no? Los ciudadanos hemos elegido más de 10.000 regidores, hemos elegido 196 provinciales, 1.690 distritales, y la verdad que hay que esperar los resultados, porque a diferencia de la elección pasada, ahora no han habido tantas primeras vueltas, ¿no? Hay, y no sé si de repente pueden.
0: Pero ya tenemos la información.
1: Compartiéndonos,
0: el primer cuadro,
1: por favor.
0: Vamos, por favor.
1: Que es la lámina cuarta. Sí,
0: allá
1: que es, por ejemplo, ahorita rapidito para repasar lo de Lima, ¿no?
0: No tenemos por qué ir tan rápido.
1: Ok.
0: Desarróllalo.
1: Esto es la foto de hoy con Lima, ¿no? Vemos ahí, como lo ha señalado hace un momento, esta es la elección con la diferencia más corta, ¿no?
0: En el histórico.
1: En el histórico que se ha presentado. 44.900 parecen muchos votos, pero en realidad para una ciudad con más de 10 millones de habitantes y con distritos grandes como San Juan del Lurigancho, como Ate, ¿no? Estos dos distritos han sido los distritos que han movido la aguja en esta elección. Porque,
0: ¿cuánto hay, menos de un punto de diferencia?
1: Sí, hay ya casi menos de un punto de diferencia.
0: ¿Tú crees que se pueda revertir en algún momento, viendo que estamos al 92.71%?
1: O sea, es posible, lo que pasa es que
0: hay mucha acta observada.
1: Como le ha ocurrido ahora a Allison, le ha faltado tiempo
0: para seguir subiendo.
1: Para seguir subiendo.
0: Una semana más y era otro el resultado.
1: Yo te diría que hasta, quién sabe, media semana tal vez. Y podía lograr acortar la diferencia. Se estima que más o menos pueden ser 15.000 votos los que hagan la diferencia. Entiendo que el equipo de López Aliaga habla de entre 6.000 y 12.000. Entonces va a estar muy, muy ajustadito, muy cortito, ¿no? Y sin ninguna duda, la aparición de Allison fue la que le costó a Bruce. Bruce se detuvo en algún momento, dejó de crecer y vino de atrás a Allison. Es una fotografía similar a la que tuvimos en la época de Muñoz, ¿no? Solo que Muñoz le alcanzó el tiempo. Y similar a la que tuvimos después cuando le faltó tiempo a Urresti. Entonces, acá el tema es, no por antes despertar, se amanece más temprano, y también camarón que se duerme se lo lleva a la corriente. O sea, si empiezas muy pronto, no te va bien. Si empiezas muy tarde, te puede ir mal, ¿no? Y como vemos ahí, está muy cerca. Si bien Bruce ha perdido, o sea...
0: Es el mayor perdedor, ¿eh? Sí. Su pérdida ha sido estrepitosa.
1: Pero su partido, y podemos avanzar, por favor...
0: Estamos contigo, tú nos dices...
1: Te digo ahorita que tengo acá la lámina 13, ¿no? O deja esta lámina, por favor, un momento. Este es el mapa, por ejemplo, de las regiones, ¿no? Es bien interesante porque, como te digo, a diferencia de otras elecciones, no han habido muchas victorias en primera vuelta. Y las que vemos pintadas de rojo, sí, o de naranja, son las cuatro regiones que le van a traer un serio dolor de cabeza al gobierno, ¿no?
0: Ah, ya. Las has pintado de rojo por la izquierda.
1: Exacto, ¿no? Puno, Cusco, Apurímac, Madre de Dios, son los grupos políticos en donde en Cusco está Verónica Mendoza, convenceremos el Partido Nacional, ¿no? O sea, ya no tenemos, ¿no? Movimientos regionales en el sur, ya estamos hablando de partidos nacionales, y el perfil de Verónica Mendoza es la de una política de organización nacional. Política nacional.
0: Por eso yo pensaba que ella desde Cusco lo que podría hacer es, además, en Puno tienes a JPP y hay otras alianzas en Arequipa, liderar el sur y fraccionar el país.
1: Va a ocurrir aunque no tengan la intención. Yo lo que he escuchado por parte del discurso de la señora Mendoza es un discurso un poco más reflexivo, un discurso más receptivo, que está dispuesta, de ser posible, a conversar con el gobierno. Si no conversa con el gobierno, no van a haber inversiones. O sea, acá nuestra organización política, perdón, nuestra organización del Estado, ¿no?
0: Geopolítica,
1: es la de un Estado unitario y representativo, no es federal. Entonces, acá no es que no me interesa, no me gusta. Ella va a tener que hacer lo que los lineamientos de gobierno establecen y va a tener que utilizar y funcionar con los sistemas administrativos, los 11 que funcionan, los 10 que concentra el Ejecutivo, y va a tener que someterse a las reglas fiscales, porque así funciona.
0: Totalmente.
1: ¿No? Pero, por ejemplo, ¿qué cosas resultan sumamente interesantes?
0: Me quedaría, discúlpame, Martín, sí, ¿quiénes lograron entrar en primera vuelta?
1: En la lámina 8. En la lámina 8 vamos a ver, son 13 regiones bajo el umbral, ¿no? Y hay tres que están más al borde, ¿no? Las que vemos ahí de verde, ¿no? Desde Ica hacia arriba, empezando por Callao, son las que decidieron en primera vuelta, ¿no? Sobre estas regiones ya no hay vuelta que dar, ya tienen gobernador regional. Las que están todavía al límite...
0: Espadaro, ¿no?
1: Sí.
0: Ha alcanzado un umbral altísimo y se consolida como líder regional.
1: Totalmente, se considera ya un líder regional, y lo más interesante es que es probablemente el único liderazgo que tiene Renovación Popular hoy.
0: O sea, después de Rafael
1: López Aliaga. No hay otro más, digamos, por los resultados electorales a ningún otro se le puede reconocer liderazgo, ¿no? Y, digamos, los que conocemos a Pedro por su carisma, su carácter, qué sé yo, y los que hemos seguido también la ejecución presupuestal de su pliego, este tipo pues ha hecho cosas que en otras gestiones no se hicieron. Ha construido proyectos, ha ejecutado obras, y sin hacer un juicio de valor, porque corrupción probablemente ha habido, pero digamos, le ha entregado a la gente lo que más menos prometió. Entonces vemos ahí los resultados. Pasa casi exactamente lo mismo con el dibujito, ¿no? Que le endosó los votos a su papá en Ate Vitarte.
0: Ah, sí, claro.
1: Franco Vidal. Pero bueno, ya decidieron, ya resolvieron para el gobierno regional Callao, Apurímac, Ayacucho, Madre de Dios, Ucayali, Huancavelica, Huánuco, San Martín e Ica.
0: Ahí se acaba.
1: Está por definirse Junín, Cusco, Cajamarca. La señora Mendoza no tiene todo resuelto todavía, pero es altamente probable que gane en primera vuelta.
0: Además, ella ha hecho una campaña de hace año y medio, 2 años.
1: Sí, por supuesto. No, digamos, su campaña la ha hecho hace 10 años. O sea, desde que estuvo en el Congreso de Humala, ella tiene ya un liderazgo, un reconocimiento. Nos guste o no nos guste, hay sectores de la población que le reconocen a ella liderazgo, y está ahí porque, digamos, llegó ahí. Ahora, otro tema, ha sacado más de 200.000 votos. Es una de las cifras más altas desde el 2014. Y ojo, esto no tiene que ver tanto con el padrón. Es decir, hoy en el 26 hay más votantes en Cusco, en todo el Perú, que en el 2014. Pero si lo sacamos en proporción, igual es una de las votaciones más altas históricas en los últimos 15 años, al menos en Cusco.
0: Interesante. ¿No? ¿Qué pasa con los de Naranja, de Tacna hasta Lima provincia?
1: De Tacna,
0: porcentajes un poco más chicos.
1: Sí, bueno, ahí todavía no se decide, ¿no? Y ahí sí podríamos volver al otro cuadro donde vemos, no se ha decidido aún la figura. Y tenemos
0: ¿qué cuadro quieres?
1: No, mantengámonos acá. Okay. No se ha decidido aún la figura, no está resuelto. En el caso de Tumbes, por ejemplo, el liderazgo es bien extraño. Lo estaba liderando FE en el Perú. Probablemente sea la única región, el único distrito electoral donde tenga un resultado importante. Y lo demás, bueno, hay que esperar el conteo y se van a segunda vuelta.
0: Pero hablamos de que 13 regiones, según este cuadro, irían a segunda vuelta. Sí. Es más de la mitad del país.
1: Es más de la mitad del país y es, digamos, del 14 al 14, 18, 22 al 26. Uh-huh. Son varias las de regiones que se van. Vamos a la lámina 10, ¿no? Que hablamos justo ahí de los movimientos regionales que casi desaparecen del mapa. No, de 6 a 23, en el 2014 los movimientos regionales ganaron 19 de 25 regiones.
0: Correcto. ¿No?
1: Y en el 26 solo Fuerza Arequipeña y otro movimiento, segundo en Amazonas, siguen en carrera por el primer lugar. Si bien es cierto, tenemos en el último lapso de 2 años, 3 años, cuando se hicieron las reformas electorales, un intento de eliminar de la Constitución la palabra movimientos regionales y con eso borraban del mapa los gobiernos regionales y no se pudo. Eso generó en su momento una fuga
0: de talentos.
1: De talentos de candidatos.
0: Nadie quería quedarse.
1: Se asustaron. Y además hay que tener en cuenta, Alejandra, que estas elecciones generales, las anteriores, no hablamos de las regionales, sino las presidenciales, a diferencia de todas las anteriores, empezaron con 2 años de anticipación. Talento. Normalmente empezábamos con 1 año de anticipación, pero como esta vez hubo elecciones internas y te pedían 1 año de afiliado para las internas y luego 1 año para la elección general, empezaron con 2 años de anticipación. Entonces, hace 2 años,
0: las
1: años
0: personas antes, sabían que iban a postular y exacto, cuál era la opción. Por eso cuando hubo una pequeña ventanita, recuerda que Francis Allison estaba en Alianza para el Progreso,
1: sí,
0: se cambió la norma y al minuto 1 él metió la renuncia y se afilió a Avanza, ¿no?
1: Total, sí, porque además sabíamos pues que César Acuña o el entorno que manejaba el tema, digamos, como que se puso muy, muy fuerte en la negociación y como que no aceptaba negociar, como que no aceptaba condiciones.
0: El desgaste propio del movimiento, del partido.
1: Exacto,
0: ¿no?
1: Y ha costado caro, ¿no?
0: Interesantísimo esto histórico porque tú puedes ver ilustrativamente cómo los movimientos regionales están saliendo de la vida de la organización partidaria del país. Y yo creo que está bien porque tú no puedes tener, además de la atomización de listas, atomización de plataformas políticas, ¿no?
1: Exacto. En la lámina 15, por favor, podemos ver lo que precisamente esta serie anticipaba para estas elecciones, ¿no? Ha habido una participación en caída de 83.5% a 74.4%, en la 15, por favor, luego a 76.7% entre el 2014 y el 22. Y lo que habría que ver es si es que esta elección confirma o rompe esa tendencia, ¿no? De que la participación ha caído un poco. Luego,
0: ¿Qué nos dice este cuadro?
1: El interés que hay en la ciudadanía por ir a elegir a sus representantes.
0: ¿Cada vez es menor?
1: Cada vez es menor, es una tendencia.
0: ¿No es que ha agotado en este año que ha coincidido la general con la subnacional y que las personas están un poco cansadas del proceso de sentarse, en constituir mesas? No es lo ideal, ¿no? Pero, o sea, es real.
1: Sí, bueno, y tal vez precisamente por eso es que, como han habido 2 elecciones, hay que recordar, en realidad hemos tenido 8 elecciones, o vamos a tener 8 en el año, ¿no? Tuvimos la primera vuelta, que fue en abril, la segunda vuelta, que fue en junio, de ahí tuvimos hoy, en octubre, municipios y regiones. Ahí ya van 4 y vamos a tener la
0: segunda vuelta.
1: La segunda vuelta después, sin contar las, entre comillas, internas. Uh-huh. Entonces, yo creo que la ciudadanía como que tal vez se siente un poco cansada, ¿no? Y yo te lo cuento, yo viajé a Tumbes a votar a mi región y el avión estaba repleto de turistas, de peruanos, limeños que fueron a hacer turismo al norte.
0: Ah, No fueron a votar.
1: No han ido a votar, un avión repleto, totalmente repleto, ¿no? Y cuando me he regresado, regresaba otro tanto de gente que había estado haciendo turismo también. Y entiendo que mucha gente también ha decidido no votar.
0: Es que es además un gasto para una ciudad que tiene dinámicas económicas complejas,
1: ¿no? Por supuesto. Y además, yo creo que la percepción del ciudadano en frente a las elecciones es, o sea, ¿qué me retribuye ir a votar, no?
0: Yo he ido a votar a la presidencial y he sido personero porque he asumido mi responsabilidad. Pero en esta, yo que tenía programa hoy, dije, no hay forma que vaya hoy y vuelva. Sí, pero no he ido a votar.
1: Complicado. Ahora, ¿qué más? El sur deja de ser regionalista, ¿no? El sur y el centro eran bastión de movimientos regionales. En el 26 lo lideran partidos como Venceremos, Juntos por el Perú, Ahora Nación. Solo Arequipa conserva un movimiento, ¿no? Y luego partido franquicia, Somos Perú y APP, alternan todavía el primer lugar en alcaldías desde el 2014. ¿No? Entonces, si bien acá en Lima perdió Techito a nivel nacional, y ahí podemos pasar a la siguiente, por favor, a la lámina 16, quien ganó en territorio ha sido Somos Perú. Pero yo creo que esta victoria de Somos Perú en la lámina 16 es una victoria que tiene... ¿cómo decirlo?
0: No es de la organización, es de la plataforma.
1: Delay. Esto que vemos es un delay. Es una foto que ha fotografiado un cuerpo en movimiento. Ya ese cuerpo no existe. Todos apostaron por el partido de gobierno. Hay que recordar que en su momento era presidente...
0: ¿Alcázar?
1: No. Era presidente Gerí.
0: Ah, claro.
1: Cuando ocurrieron todas las movidas...
0: Tienes razón.
1: Estaba en el gobierno.
0: En ese momento estaba Gerí.
1: Somos por el Perú. Entonces todos apostaron por Somos por el Perú. Ah. Entonces yo lo veo acá. Somos Perú. No es que Somos Perú ha ganado, es que la franquicia funcionó bien eligiendo bien a sus gallos, a sus jugadores, ¿no? Y ellos decidieron apostar por Somos Perú porque era el partido de gobierno. Entonces,
0: ahora, incluso te habla de lo volátil que es, porque ni siquiera Gerí, que en ese momento lo lideraba, ahora está, porque Gerí ya renunció. Se quedó la señora Lee sola, y en Somos Perú no podríamos identificar a que Bruce es el líder del partido.
1: Exacto.
0: Porque hablas tú de pequeños caudillismos y liderazgos regionales.
1: Y justamente eso, Alejandra. Es decir, estas ocho regiones que se están peleando el gobierno regional a nivel nacional, ¿son realmente liderazgos de Somos Perú? O sea, ¿van a contribuir a fortalecer, a mantener?
0: A reinscribir el partido que ahora que pierden. ¿Tú cuántos los vas a ver comprometidos? Francis Allison declaraba ayer, sin querer salir de Somos Perú, que él va a inscribir un movimiento regional, porque el tren ya fue, es el tren que se fue. No sé, creo que hay una canción, un bolero, el tren que partió. Es una cosa como esas. Ya no está, porque perdieron su inscripción con este proceso eleccionario, Martín.
1: Totalmente. Y ahora, en la siguiente lámina vemos ya otro asunto que es bien interesante, ¿no?
0: El número.
1: Ahí está. ¿Cómo Congreso y territorio están desconectados?
0: A ver, eso me gusta.
1: Tenemos allí...
0: No es que me guste la desconexión, me gusta la ilustración de la realidad.
1: De acuerdo. 4 de 25 regiones lideran juntas las 6 bancadas. Fuerza Popular, Buen Gobierno y Obra suman 73 diputados y 34 senadores sin ninguna región, que son los nacionales. Uh-huh. Pero veamos ahí la representación a nivel de territorio. Fuerza Popular, 0 regiones, ¿no? Yo no sé en qué medida esto debería o no preocupar al gobierno. Yo me preocuparía, porque finalmente una política pública, una promesa electoral, un cambio, debe tener como línea base, obviamente, un liderazgo en el territorio para poder sacar hacia adelante una obra.
0: Ahora, el partido como gobierno debe ser neutral y bien portado, pero deben tener reservas político-partidarias que te diga, bueno, como partido me interesa apoyar que en Puno no ganen estos fulanitos, Yomar, Toncón, ni este Quispe, nada. Como partido oficialista voy a apostar a este candidato. ¿Acaso está mal que políticamente se juegue en ese espacio territorial?
1: No, por supuesto que no. El tema está en que...
0: Si se puede.
1: El asunto es a qué ha apostado el gobierno al inicio. Yo entiendo que ha sido complicado encontrar un estado muy afectado, muy transgredido, muy vulnerado a nivel de su institucionalidad. Y que ha sido un tanto más difícil conectarse con los gobiernos regionales porque son gobernadores que estaban de salida y obviamente ha sido casi imposible conectarse con los candidatos, De hecho, yo tengo clarísimo que el despacho presidencial evitaba reunirse con candidatos o con representantes de algunas agrupaciones en campaña, porque obviamente eso podía deslegitimar las reuniones de trabajo. Pero aún así, el resultado nos dice que vamos a tener un espacio de mucha desconexión. Hay que ver qué pasa el primero de enero, ¿no? Y yo creo que entre hoy y el primero de enero ya el gobierno, con las cartas sobre la mesa, va a tener que trabajar articuladamente con Contraloría, con Defensoría, con los propios gobiernos regionales donde se van a dar las transiciones para asegurar que las transferencias de mando, las transferencias de gestión, para asegurar que los proyectos que están paralizados, aquellos que van a tener continuidad presupuestal, puedan asegurarse esa continuidad presupuestal para el próximo año fiscal. Y ahorita, Alejandra, tenemos ley de presupuesto, debate y aprobación ahorita mismo. ¿Con quién la vas a discutir? ¿Con los gobernadores en salida? ¿Con las agrupaciones políticas o de aquellos que han ganado y que van a empezar en enero?
0: Más aún cuando se aprueban los créditos suplementarios, ¿no? O sea, hay créditos suplementarios que vienen en el tema de la emergencia. Ya hay gobernadores regionales que no tienen experiencia en zonas golpeadas. Creo que el señor Gilbert en el norte es una maravilla, porque él ya fue gobernador regional al 2017-18. Es una maravilla porque hay que contener en el norte, pero ¿qué pasa con las otras regiones?
1: No, y además a Gilbert, y yo lo conozco en persona, es un tipo muy ejecutivo, le tocó bailar con la mafia en su momento. Estaba en pleno rezago de las lluvias del fenómeno y estaba tratando de reactivar obras. Y él se va a encontrar con la triste historia, con la desgracia de que él se fue con proyectos de soluciones integrales que se estaban armando para ejecutarse y probablemente regrese.
0: A retomarlos.
1: A retomarlos porque se ejecutó cero.
0: A hacer,
1: ¿no?,
0: arqueología. No, y Gilbert, por ejemplo, sirve para ilustrar que él postuló a senador, me parece, con Renovación, ya entrado por Alianza para el Progreso. O sea, de esa volatilidad estamos hablando. Ahora, por supuesto, hay un libro que hace Paulo Vilca, que es bastante interesante, que habla que no se le puede culpar a los políticos de estar en uno y otro partido político, porque precisamente es la reforma política y partidaria que impide que haya consistencia partidaria por parte de los candidatos, por lo menos consistencia ideológica. O sea, tú estás en la derecha, mantente en un partido de la derecha. Tú estás en la izquierda, mantente consecuente en los partidos de la izquierda, y no sé qué piensas de eso.
1: Es totalmente de acuerdo, pero lo que pasa también es qué cosa es a lo que están apostando los candidatos cuando tienen la pretensión de ganar una elección regional, ¿no? En el caso de aquellos que ya tienen experiencia, como Gil de Piura o algunos otros que han sido gobierno, bueno, se entiende, pero en el caso de algunos otros que no han tenido la experiencia, van a llegar a un territorio desconocido y qué sé yo. ¿Cuál es el norte que están buscando? Hoy, yo creo que más allá de las tendencias políticas, de si es izquierda o es derecha, tenemos un país que va a afrontar un niño, tenemos un país con una pésima ejecución presupuestal que arrastra no solamente obras paralizadas, que no va a ser fácil activarlas, no es que chascas los dedos y se van a activar, hay corrupción detrás, con una ejecución pobrísima, con capacidades técnicas operativas limitadísimas. Son entidades con una precariedad enorme a nivel de unidades formuladoras, unidades ejecutoras de inversiones. Entonces, a estas alturas creo yo que, y por eso cuando empezábamos la conversación yo señalaba que en el caso de los del sur, podemos poner la lámina 18, que ya se está hablando pues de un bloque importante de regiones que votan contra Lima, entre comillas, ¿no? Ya podemos darnos cuenta, son regiones que no han tenido una buena ejecución presupuestal.
0: Y que siempre están en manos de la izquierda, porque además dicen que la derecha no hizo tal cosa, que la derecha no hizo cual cosa. Pero por favor, reclamen su independencia, ¿no? Porque todo el tiempo son gobernados por personas de izquierda, que esos son los resultados que les hacen tener.
1: Lo que hay que esperar ahora es ver cuáles van a ser esos espacios de consenso, de diálogo, de conversación que los gobiernos regionales van a plantearle al gobierno nacional, al ejecutivo y viceversa, que van a hacer posible que estas regiones puedan, con la prédica que mantienen, con la programática partidaria, el plan de gobierno con el que han sido electos, puedan asegurar o garantizar un desarrollo en la región. Yo entiendo, y porque es así, hay una importancia en la reivindicación de los derechos. Hay una importancia innegable que deben tener las autoridades a nivel de las regiones en acortar brechas de alfabetización, de alimentación, de anemia y qué sé yo. Pero la realidad es que hay precariedad en sus instrumentos de gestión, en sus funcionarios, en las capacidades que tienen para ejecutar proyectos, para formular proyectos. Y eso, perdóname Alejandro, no sé si suena feo esto, eso la ideología no lo soluciona. Ser más de izquierda o más de derecha no te soluciona eso. La realidad es una, necesitamos funcionarios, gente competente, capaz y honesta para que sea capaz de activar el aparato y hacer que el aparato funcione. Yo solo espero que en estas regiones y en algunas otras donde todavía la discusión parece centrarse en asuntos más ideologizados, nos pongamos un poquito las barbas en remojo y nos demos cuenta que la precariedad institucional no ha sido curada por apostar por ideas de determinado sector. Entonces acá, estas cuatro regiones, a mí en lo particular me van a generar muchísima expectativa porque lo último que yo espero es que se empiece una discusión política extrema, ¿no? Se instituya la dialéctica como una propuesta de articulación o de relación con el Ejecutivo, ¿no? Y estemos frente a un escenario donde se vuelve a hablar del antifujimorismo, del fujimorismo, se vuelve a hablar de las instituciones.
0: Estos clivajes que bien decías en el resumen, ¿no? Los limeños y los provincianos, los que tienen, exacto, y los que no tienen, y que finalmente solo hiere y estigmatiza al país. Pero hay un punto de los que tú has anotado además que yo quiero incidir. El país es un país minero y el corredor minero está básicamente en el sur del país, empieza cuando termina el límite de Lima y desde Ica, Apurímac, tienes por supuesto Ayacucho, Puno, Ananea está en el corazón de la zona alta, 5.000 metros sobre el nivel del mar en Puno, en Cusco, Moquegua, Tacna, es el sur.
1: Pero no solamente el corredor minero, el Braem también. Que nos ha representado como nación, como Estado, una dotación importantísima de recursos para buscar el cambio de chip en esas regiones para tratar de luchar con efectividad contra el narcoterrorismo, el narcotráfico. También, digamos, son territorios que tienen que ser activados de alguna manera y a los que hay que asegurarles desde Lima la presencia del Estado que sea necesaria. Yo espero que las regiones permitan que el Estado esté ahí y que el Estado, el gobierno de la señora Fujimori, también esté ahí, ¿no? Esté presente ahí. Y bueno, realmente ya estamos esperando. Ha sido un conteo rápido, ¿no? O sea, digamos, a diferencia de otras épocas, verdad, los resultados los hemos tenido rápido.
0: Y eso da transparencia y certidumbre en la población.
1: Totalmente. Y también me parece interesante, y yo tenía mucho temor, en algún momento lo hablamos también, creo, yo tenía mucho temor porque episodios de violencia, de atentados contra
0: El crimen organizado
1: pintara nuevos lutos en algunas regiones.
0: Salvo el tema de la señora Polo.
1: Salvo el tema de la señora.
0: Lamentable.
1: Exacto. Creo que ha sido de alguna forma una fiesta democrática que había que esperar que haga posible que a los ciudadanos se les cumplan las promesas, se les cumpla lo que han prometido los candidatos.
0: ¿Te parece si hacemos una breve pausa comercial?
1: Sí,
0: y volvemos con lo último? Estamos con Martín Cabrera conversando respecto a esta reconfiguración del escenario político a nivel subnacional. No se vaya porque vamos a volver con él para hablar de las consecuencias inmediatas, además en temas geopolíticos. Volvemos. Muy interesante. Entonces nosotros teníamos un enlace.
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5: Nueve y 19.
10: Estamos de vuelta. Bienvenidos. Está viendo usted a la cuarta. Quiero saludar a quienes nos siguen desde la radio. El 91.9, la radio con fe. Mientras usted conduce, estamos nosotros en el corazón de Miraflores, en el edificio de PBO, donde están todas las multiplataformas del canal funcionando unos minutos más y ya viene Philip Batters en Combaters. Bueno, y este programa ha sido especial gracias a la información, a la agudeza técnica y profesional que tiene además mi invitado, que es Martín Cabrera. Él tiene una experiencia que proviene desde la Contraloría General de la República, el sector público, la asesoría institucional, y tiene una consultora que se llama IPOC. Él ya está programando con auxilio de la IA. Pero cuéntame, Martín, hay un periodo a la segunda vuelta en un número importante de regiones, hablábamos de 13 hace algún momento, y que van a someterse a un proceso eleccionario. ¿Qué debe hacer la ciudadanía, más aún cuando hablábamos al iniciar el programa de denuncias, de quién sí, quién no, cómo mirar los candidatos y la responsabilidad de los partidos políticos en ese proceso?
11: De acuerdo. Si pudiera poner a lámina 20, ¿qué es lo que se viene? A ver, ahora el jurado va a tener que resolver, los jurados electorales especiales, las actas que hayan podido ser observadas después del conteo del 100% de OMPE. Y entre octubre y noviembre el Pleno del Jurado...
10: Ya estamos con la lámina.
11: Sí, entre octubre y noviembre el Pleno del Jurado va a tener que acreditar, ¿no? Al primer regidor en Lima.
10: Para que sea alcalde.
11: Para que sea alcalde eventualmente. Esta es una decisión que asume 100% el Jurado Nacional de Elecciones. Hay que esperar a ver qué es lo que ocurre. El 29 de noviembre es la segunda vuelta regional en 13 o 16 regiones, dependiendo de esas tres que estaban en rojito, que no sabemos si finalmente pasan en primera vuelta, ganan en primera vuelta. Pero el 30 de noviembre

0: vence el plazo que tiene el Congreso, la Comisión Bicameral, para aprobar la ley de presupuesto. No, y el 1 de enero, obviamente, las autoridades asumen y empiezan a ejecutar su gestión de gobierno. Esta coincidencia de la segunda vuelta con el cierre presupuestal, y sobre todo en el año que hemos tenido, ¿convierte a las actuales autoridades en negociadores de la ley de presupuesto, como lo preguntaba hace un rato, o deben ser los virtuales ganadores, vencedores, las virtuales autoridades las que hagan o tengan incidencia en la negociación? Si tenemos un parlamento, como lo hemos visto, como el que tenemos hasta hoy, un poco desconectado con el territorio, ¿qué va a pasar? O sea, ¿quién va a terminar determinando los proyectos de inversión, las necesidades, las demandas que se tienen que discutir en el debate parlamentario del Congreso Nacional para la aprobación de la ley de presupuesto? Entonces,
1: pero la historia nos da algunos ejemplos. Siempre la autoridad se ha ido dejando un presupuesto que además no le pertenecía, pero un gesto democrático sería, si ya tienes definido la jurisdicción, invitar a quien ha sido virtualmente electo, pero todavía no hay proclamados hasta dentro de un par de meses, y decirle, por si acaso, vamos por aquí, y creo que es un gesto democrático bonito. Además, en esta línea del tiempo que tú nos presentas desde octubre, el 1 de enero, acá debería haber algo que es fundamental, Martín, y es, ¿qué papel cumple el gobierno? Hay un viceministerio que depende de la presidencia del Consejo de Ministros, que es el de ordenamiento territorial. Si nosotros sabemos, por las hojas de vida que acabamos de analizar hoy en el programa, que los candidatos no tienen potenciales autoridades, no tienen experiencia en el aparato público, y que viene la lluvia, y que viene el huaico, ¿qué haría yo? Yo llamo a servir y les digo, tú das una capacitación, no de 2 días, no de desayuno, tú los capacitas 30 días. Y obligas además, bueno, vamos a decir que no tan feo ya, pero vamos a decir que tengo un sesgo autoritario. Invitas a los gobernadores y a los alcaldes que vengan con su plan de funcionarios y les dicen, miren, ustedes van a aprender a planeamiento, van a aprender control. ¿O no es necesario, Martín?
0: Totalmente. Yo recuerdo con mucha nostalgia la experiencia que ocurrió en Contraloría para las elecciones del 2018, donde Contraloría, aprovechando la hermosa infraestructura que tiene de la Escuela Nacional de Control, convocó, imagínate, a todas las autoridades virtualmente electas a capacitarlas. Servir lo puede hacer perfectamente porque tiene la Escuela Nacional de Gestión Pública también.
1: O la Contraloría, o ambos,
0: porque sí tienen que hacerlo, porque hay mucho que informarles a las autoridades electas sobre cómo funciona el aparato.
1: Bueno, yo quiero agradecerte mucho. Hoy estoy con un nuevo director de televisión que me avisa los 30 segundos se van. Deberemos cambiar eso. Ha sido un gusto, Martín. Gracias por estar con nosotros. Martín Cabrera Marchán ha estado con nosotros analizando los resultados electorales. Un fuerte abrazo. Gracias por estar con nosotros. Nos vemos el viernes.
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5: 9:30.

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3: Hola, ¿qué tal? ¿Cómo están? Muy buenas noches, bienvenidos a Combaters por PBO. Qué día complicado, ¿no? Ha sido un día en donde se han graficado triunfos pírricos y derrotas contundentes.

no sabía qué defender, no sabía qué atacar, y no traslapa, me refiero a Carlos Bruce, una capacidad de ejecución de Surco a Lima. Y las últimas semanas se dedicó a defenderse del bebiteo. Esto generó una situación de abuso de Porky frente a él. Entonces, ¿quién capitaliza eso, Alison? Porque, a ver, si era discusión de que tú eres bebita y que tú de repente lo eras, está claro que Francis es un padre de familia convencional. Tiene esposa, tiene hijos, tiene nieto, tiene perro y tenía un plan de gobierno en demasía llevado al tema de la seguridad. Pero ahí fue el factor de diferenciación. Entonces, la gente que estaba en duda y se había hartado de Porky, y los enfrentamientos de Porky no solamente han sido contra los candidatos, sino contra la prensa, grave error, creo yo, lo vamos a conversar ahora en extenso, hacen que Francis Allison como que reviva. Y en los últimos días vuelve a dejar en evidencia la incapacidad de las encuestas de tomar una foto de la realidad. Porque son, 15 puntos de diferencia era lo que supuestamente tenía el señor López Aliaga de ventaja según todos los simulacros hasta el día, ¿qué? Martes, miércoles. Pero después, a la hora que vamos a ver las últimas encuestas, tenía 10, 12, y no aparecía Allison ni de segundo, sino de tercero. Después de los simulacros, 6, 7, 8 puntos de diferencia. El día del conteo rápido, Datum, CIT, las que usted quiera, 6 puntos de diferencia. Nos vamos a dormir y aparecemos con el 1%, cosa que ha sucedido durante todo el día. Entonces, otra cosa que realmente verificar si las encuestas son fidedignas, yo creo que no lo son, y especialmente la volatilidad del público peruano, que no solamente ya se dice vota en la cola, sino que cambia del voto también en la cola. Pregúntele a Techito. Eso, desde el punto de vista metropolitano, desde el punto de vista nacional, también ha habido derrotas absolutamente contundentes. Lo del partido de Keiko, Fuerza Popular, no es ni fuerte ni popular. Tiene un solo líder que es Keiko y su aparato partidario es una maquinaria electoral para ella. No hay delfines, no hay líderes. Se ve inclusive en el Congreso, donde faltan luces para lograr apoyos parlamentarios. Ni una sola región, ni un movimiento regional, nada importante del lado de Keiko. Derrotas horripilantes, el APRA que ya no existe, qué pena. El APRA ya murió, o sea, Mónica Yaya acá en Lima no tenía el apoyo ni de comités y en el Perú no han ganado prácticamente nada. Lo de Acuña también da pena para los que le tienen pena. Para otros es un regocijo que una persona que hizo de su maquinaria universitaria un instrumento político a su servicio. Ha perdido y muchísimo, no solamente por Elio Riera, que acá prácticamente no existió en Lima, sino a nivel nacional. Y Acción Popular, ¿no? Julio Chávez, que se empecinaba en ser él el candidato presidencial versus Barnechea, que tampoco tiene mayores luces, ha quedado cuarto en San Martín de Porres y Acción Popular ha quedado hecho añicos a nivel nacional. PP de Luna Gálvez no solamente ha fracasado con Urresti, que ya le falta fuego, el fuego sagrado, sino que su partido ha fracasado en todo el Perú. El Partido por el Buen Gobierno ha sido un estado de ánimo que ha beneficiado a Nito Montesinos y paremos de contar. No existen a nivel nacional. Obras, ni qué decir. Belmont no ha sacado más que un voto del tamaño de su propia ridiculez. Y le viene la cana, cosa que él sabe. Pero no existe a nivel nacional Obras. Entonces, la mayoría de partidos han perdido, inclusive si uno lo ve bien, porque tiene un techo metropolitano dificilísimo de superar, ya gastó lo que tenía que gastar, invirtió lo que tenía que invertir y 27 de ahí no pasa. Y Francis Allison, digamos, está en un partido que no es partido, con esto no, nadie tiene que ofenderse, él mismo ha dicho, yo no he puesto los candidatos ni siquiera su partido. Entonces, el dibujito, por decirte acá en Lima, ha ganado en ATE y ya ha ganado en otras 7 u 8 circunscripciones que nada tienen que ver con él ni con un liderazgo partidario que no existe. Entonces, Francis llegó a su máximo nivel. Y yo he escuchado algunas declaraciones indicando que quiere hacer un partido político propio, que cree que tiene caudal nacional. Grave error. Miren a Porky. Miren a Porky. El partido de Porky se está convirtiendo en un nuevo PPC. Recuerden que Lourdes llega a su máxima expresión tratando de ser alcaldesa de Lima, tiene sendos fracasos presidenciales, el PPC hoy no existe, el señor Pomar
es un buen tipo, lo que ustedes quieran, pero el PPC no existe ni van a tener cómo

0: recolectar firmas, hablo que hay alguien con la viveza de levantar dinero pensando que va a hacer un negocio o recaudar firmas. Entonces, es una elección en donde hay muchos perdedores y pocos ganadores, victorias pírricas que le dicen. Y vamos a tener una entrevista muy extensa con Rafael López Aliaga, en donde habla de este triunfo, que puede ser pírrico si es que él no maneja buena su relación con Keiko, si no potencia realmente su Congreso, si piden demasía o piden muy poco. Lo de Francis Allison, repito, de acá a 2 meses, si queda segundo, nadie se va a acordar, él va a ser el esposo de Carla Roviano, sin poder entrar a la municipalidad para gobernar. Entonces, esta cuestión es la posverdad, ¿no es cierto?, de las elecciones. Y vamos a tratar en extenso todo lo que ha tratado la campaña para con los Porky Lovers, con los Porky Haters, que han sido los protagonistas, ¿eh?, de la campaña, de la contracampaña y del, entre comillas, éxito de Francis Allison, que es un soplido, Francis, como el soplido de Benito Montesinos, como el soplido de Bell. El hecho es que en el panorama político estamos con Keiko Fujimori, que no termina de transmitir una idea a la opinión pública de liderazgo, ni con su propio partido, ni en el Senado, ni en el Congreso, me refiero a los diputados, en donde las facultades han quedado subsumidas en dos grandes temas, que son la inseguridad ciudadana y el fenómeno del Niño, con 20 y pico normas acotadas, que eran menos de lo que ellos pedían, que pedían 66 y de varios temas. Acá la discusión es si van a poder ampliar de esos 22 a más normas con respecto a esos dos subtemas, si van a poder volver a meter en la discusión del Pleno y en lo que van a dictaminar para que lo vea el Senado, otros temas además de los dos mencionados, y si en el Senado van a poder ampliar el abanico, porque esta es la gran pelea de este mes que viene, ¿no? Por lo pronto, Keiko debería seguir gobernando y gobernando con decreto de urgencia que parece no tiene escritos ni voluntad de hacerlo. El hecho es que en su momento se ha ido de boca diciendo que se puede molestar. ¿Eso fue un amague o eso fue una amenaza? Yo creo que fue amenaza. Y hoy día ha tratado de, no sé exactamente si de poner paños fríos o de traducirse a sí misma, cosa que es mala idea. Una persona con su edad política debería hablar claro y una sola vez, como su papá. A ti te podía gustar o no te podía gustar Fujimori, pero el chino de la verdad o de la yuca te la cantaba de frente y se entendía. Vamos a ver si usted entiende esto.
1: Seguridad.
0: ¿Quién estaba haciendo bulla?
1: También para recuperar el orden. Eso es lo que venimos trabajando. En los últimos días, yo ya he dicho, ¿no?, que se me acaba la paciencia. Pero he visto a los políticos poniéndose nerviosos, arañándose entre ellos, que la presidenta tiene que tener paciencia. Perdón, yo llevo la voz del pueblo. ¿Cómo podemos pedir paciencia después de 26 años que venimos esperando un título de propiedad? O tantos años que vemos que los delincuentes avanzan y que el gobierno no se pone firme. Hace pocos días también hemos escuchado algunos audios que buscan amenazarme o hacerme retroceder. Yo quiero decirles, a lo largo de mi vida política, he hecho política en la adversidad, me he enfrentado a ataques, a persecuciones, pero jamás he retrocedido, y mucho menos ahora. Al contrario, con más fuerza vamos a seguir trabajando.
2: Sobre el audio difundido por varios medios de comunicación, sé que la policía está haciendo las investigaciones y que ha remitido la documentación al Ministerio Público. Yo lo único que puedo decir es que, primero, no tengo miedo, ni voy a retroceder en todo este esfuerzo de lograr el orden y lograr la seguridad en nuestro país. Si piensan que con ese tipo de comentarios me van a hacer retroceder, se equivocan.
0: Bueno, básicamente ha querido barajar su amenaza, ¿no? La gente está harta de los títulos. No, la gente está harta de la inseguridad ciudadana. Y la gente Keiko cree que te ha faltado nivel para asumir la presidencia, para asumir el gobierno, que te falta liderazgo. Y eso lo tiene que saber por mucha chilla que nos quiera hacer aparentar, ¿no? La gente no está harta porque no hay título de propiedad, la gente está harta porque hay inseguridad ciudadana. Y porque está harto de los políticos que prometen mucho y hacen poco, que ganan mucho y hacen poco. Ese es básicamente el tema. No hay mucha vuelta que dar. Y después de 16 años de hacer plan de gobierno, no hay cuadros fujimoristas que digan a qué estamos, porque tienes una valla muy alta. Así como tú tenías una mochila, tienes también una valla muy alta, que es la de tu padre. Que hacía, hacía, hacía, hacía, y después daba explicaciones. Hasta el momento todos son explicaciones y pocas acciones. Inclusive dice, esperamos que amplíen las facultades. ¿Que amplíe quién? O sea, van a seguir en la discusión, la que les acabo de reseñar, en diputados. ¿Va a demorar un mes más para que amplíen o para que no amplíen? Y después, otro tanto en senadores, y hay un marasmo en el país. Entonces la gente termina juntando a Keiko, el Ejecutivo, con el Legislativo, y no va a ser bueno para ninguno de los dos. Veamos.
2: Lo que estoy haciendo es ser eco y ser voz de los ciudadanos, ¿no? Los ciudadanos llevan muchos años esperando que los políticos puedan tomar decisiones. No voy a ahondar en el debate. Sé que estos próximos días la Cámara de Diputados va a debatir y esperamos que amplíen este primer dictamen que se ha aprobado. Pero sí creo que es importante que escuchen a la calle y que sepan que los ciudadanos también están esperando de ellos que puedan ponerse de acuerdo y que puedan dar ese pedido de facilidades para que el gobierno pueda hacer las cosas más rápido.
0: A ver, espera que amplíe las facultades. Se sabe que tiene un revés electoral inmenso. Yo no entiendo para qué presentó candidatos para no apoyarlos. No entiendo lo de Daza, por dar un ejemplo. Que pudo haber sido mucho mejor su desempeño, pero no tenía recursos ni logística de apoyo de ninguna naturaleza. En ningún momento hemos visto a nadie apoyarlo. Sobre texto de que los diputados y los senadores no pueden hacer política partidaria en las elecciones, lo dejaron solo a él y a todo el Perú. El hecho es que dice que no va a mirar colores políticos. Falso. Por supuesto que si gana Porky va a recontra tener que mirar el celeste de la camiseta de Porky, la R de Porky y los diputados y senadores que va a tener Porky. Pero por supuesto que lo va a tener que mirar. Y claro, trabajará con los que salgan reunidos. Pero repito, si Porky sale, como todo implica, aunque sea por poquito, él va a ser el casi presidente del Perú. Y va a poner una serie de condiciones que vamos a conversar luego en su entrevista, pero eso de que todos son iguales, manan, veamos.
1: Los alcaldes, los futuros gobernadores, ayudan también en este proceso de llevar mejores servicios a los ciudadanos. Y a las futuras autoridades, desde ahora les digo que vamos a trabajar de la mano, que yo no voy a mirar los colores políticos, que tenemos la obligación juntos, los tres niveles de gobierno, de trabajar como un gran equipo. Por eso, queridos hermanos, y sabiendo cuál es nuestra ruta, cuál es nuestro rumbo, yo soy una convencida que al Perú nadie nos para, que nosotros vamos a salir adelante, que estos años de desidia, de indiferencia, de estos gobiernos que no hicieron nada, se acabó.
2: Yo trabajaré con las autoridades que salgan elegidos, que el Jurado Nacional de Elecciones declare como ganador. Lo segundo que creo que es importante señalar también es que hay regiones donde van a haber segundas vueltas, ¿ya? Y a mí lo que me preocupa de estas segundas vueltas es que el proceso de entrega, el proceso de transición de los gobernadores que están saliendo y de los nuevos que van a entrar, el proceso va a ser bastante corto.
0: Ahorita vamos a ver en unos minutos el tema de cómo queda el mapa electoral limeño, en donde Porky ha ganado una serie de distritos, y él va a subsumir, para hablar en términos elegantes, a chuparle la sangre a los que queden al aire. Ejemplo, todos los de Avanza País, porque Francis no es el líder ni de ese partido ni de esos candidatos a alcaldes. Y ellos van a tener que trabajar con alguien y el líder natural es el alcalde de Lima. Ya promete financiamiento especial para los distritos que consideren que es mejor trabajar con él que sin él. Y bueno, faltan todavía los conteos reales de algunos distritos, ¿no? Y en el mapa nacional también vamos a tener un resumen. Pero regresemos a Lima. Allison dice, yo no estoy denunciando irregularidades. Claro, queda bien. Queda bien si no denuncia irregularidades. Es decir, si pierde, aceptará. Y si gana, también. En cambio, si Puerco quisiera lo que hizo la primera vez, es decir, quejarse del morrocoyo, de la OMPE, lo que sea, quedaría mal y pésimo. Pues. Entonces, Francis está jugando al gana-gana, está pasando por el mejor momento de su vida política en los últimos años, pero repito, una vez que acaban las elecciones, él se queda sin nada. Él, para mantener expectativa política, le tendría que pedir a Porky que lo lleve de gerente de Seguridad Ciudadana, que no va a pasar, porque Porky sigue teniendo en la cabeza ese despropósito de tener a Carlos Álvarez como una persona políticamente seria, cuando lo único que hace es imitar y promocionar sus shows. Es una falta de respeto a la gente que realmente sabe de Seguridad Ciudadana el seguir insistiendo con lo de Carlos Álvarez. Entonces, no lo va a sacar a Carlos Álvarez por poner a Francis, y Francis tendría que ser ministro de algo de Keiko para volver a brillar. Porque él quiere mantener un perfil político. Tendría que esperar a que termine el fenómeno del Niño, que se desgaste a rillas de entrar él. Y en política, hoy por hoy, 6 meses es una eternidad. Si en 2 días se ha puesto pues a tiro de piedra Francis Allison. Pero él habla de una manera conciliadora y está tratando de dar gestos de estadista, de superar el problema limeño. Veamos.
3: Yo no estoy denunciando irregularidades, ojo, ni anforazos, ni nada de eso, ojo. A ver, hay que ser un buen demócrata, no puede ser que te presentes elecciones y cuando te va bien consideras que las cosas han ido bien, pero cuando te va mal dices que ha habido algo irregular. No, nosotros somos respetuosos de lo que la gente ha decidido.
0: A ver, Bruce, como le decía, grave error del bebiteo, ¿no? No salió de la comodidad de Surco ningún video importante sobre una obra surcana que pueda llevar a Lima, ninguna propuesta realmente potente. Lo de la Seguridad Ciudadana quedó reducido a la pistolita de plástico, ¿no? No había más, le faltó autoridad. Como decimos nosotros, lo tendría que haber cuadrado, desahuevada Porky, pecharlo, buscarlo en un mercado, decirle qué me dices, cabro, tal por cual, a chorarse, pues. Y le faltó calle, le faltó esquina y le faltó cerro. Y se fue desinflando. Y eso lo capitalizó Francis Allison. Sigue quejándose a estas alturas del tema de las credenciales y de si lo dejaron participar. Porque la primacía de los hechos dice que Porky participó y que fue al debate. Y que la gente que ha marcado la R votó por Porky. Ustedes se imaginan, y en esto le doy la razón a Francis Allison, al margen de las discusiones y disquisiciones jurídicas, si no le dan las credenciales a Porky y se la dan a una señora que nadie conoce, eso va a generar un problema inmenso de credibilidad en el propio sistema, porque lo dejaron participar. Lo invitaron al debate y quedó en suspenso la entrega de credenciales. Es un poco absurdo, ¿no? Tú no vas a jugar la final del mundo si no sabes si te van a dar la copa. Escuchemos a Bruce. Ah, el comunicado, perdón. Si podemos poner el comunicado, que es bastante extenso y largo, básicamente se queja. Lo primero que quiero mostrar es mi agradecimiento a la ciudadanía de Lima y su comportamiento cívico en la jornada electoral, algo muy genérico. Reconocer que los resultados no son los deseados, ha sido un fracaso duro, él pensó que iba a hacerlo mucho mejor. Pero siendo un demócrata como soy, acepta con total confianza el haber dado lo mejor de mí y de mi partido en esta campaña. Número uno, no ha dado lo mejor de sí, porque él es bastante mejor de lo que ha sido. Y su partido no existe, pues no es su partido, él estaba en Avanza País y se pasó al partido de la señora Patricia Lee. Sigo leyendo, por favor, Shoney. A veces se gana, a veces se pierde, le tocó perder, pero siempre se aprende y lucha por la igualdad. Díselo, la igualdad de que los hombres y las mujeres. Se equivocó gravemente al salir en el programa de Beto Ortiz, que todo el Perú sabe que es homosexual. Nunca mostró una pareja ni nada parecido, pero a los cuatro vientos se jacta de su homosexualidad. Mientras que Techito muestra marido venezolano, y se le ocurre decir la barbaridad de que es mejor casarse con un hombre porque las mujeres son muy jodidas. Eso fue el resumen ejecutivo de lo que dijo. Se echó en contra a las mujeres de los cerros, que son conservadoras. El Perú es un país conservador. Y él ha crecido en un hogar conservador y en colegio católico. Entonces tú no puedes denostar, aunque sea tangencialmente, de las mujeres y el matrimonio entre hombre y mujer, que es lo natural. Entonces ahí se equivoca, pero sigamos avanzando. Dice, es cierto que hay que esperar los resultados finales del conteo para evaluar con mayor seguridad los resultados, pero reitero que este ha sido una elección anómala con un jurado nacional que ha omitido con toda responsabilidad que tenía que garantizar unas elecciones limpias. ¿Cuál es el tema? Que él primero decía debato con Porky, pide debate y después agarra y dice ya no debato. En el ya no debato hace un comunicado él y una serie de gente de partidos, inclusive Alison, de que no debe ir Porky al debate. Y a eso el jurado no le hace caso. Y va Porky. Y en el debate, en vez de saltarle al cuello a punta de mejores ideas, se sigue quejando. Se sigue victimizando. No debate el mismo día, no lo logra cuadrar a Porky. Y en el debate, Porky se consolida en más o menos 30 y pocos. ¿Eh? 31, 30. Después baja, creo yo, por el bullying y el abuso que le hace y porque Francis no es manco y le sacó rédito a su imagen familiar. Que no vaya a pensar Francis que su propuesta de seguridad ciudadana son los que han calado en Lima, porque su propuesta, es tan válida como lo cualquiera, porque la gente no conoce Magdalena. No estoy siendo peyorativo, ha hecho una muy buena labor como alcalde, 5 elecciones seguidas y lo ha ganado Carlita, bacán. Pero los conos no conocen Magdalena, pues. Magdalena no tiene el Arcomar, Magdalena no tiene cine, no hay shows, no hay Parque Kennedy, no hay calle Las Pisas. La gente no turistea en Magdalena, especialmente la gente de los conos. Entonces lo que ha hecho la gente es el voto anti-Porky, porque ya Porky, o sea, ya caía pesado con las broncas con los periodistas. O sea, él no concursa con Rosa María Gorriti ni Álvarez Rodríguez, ni con Fernando Llanos, que dicho sea paso, le hacía la misma pregunta todos los días. Y Porky no sabía salir de eso. Entonces, Francis ha tenido esa inyección, ¿qué flor de un día o de 2 días? Entonces, se diluye todo lo de Techito. Y de ahí viene lo de Daza, ¿no? Que termina dando penita, porque Daza era un criollo, era un marrón, frente a todos los blanquiñosos, ¿no? Porky blanco, rubio, ojos azules, Francis más blanco, más rubio, ojos azules. Y otro se llama Bruce Montes de Oca, blanco, de apellido Pituco y con marido venezolano. La diferencia también la tenía Daza. Marrón que canta, soy muchacho provinciano y supuestamente tenía una prédica, pero no tuvo campaña. O sea, el Fujimori lo puso para rellenar y pagó los platos rotos del relleno. ¿Y qué cosa dice eso en un Twitter? ¿Qué cosa dice Daza? Si fueran tan amables para poder leerlo, dice. A mis amigos de Fuerza Popular, ya no dice correligionarios, porque él dijo que era del partido, yo no sabía, pensé que era invitado. Gracias de todo corazón, gracias por su apoyo. Y se le ve él solito, un estrado, ¿eh? No pueden ir los congresistas, hecho ese paso. Por cada jornada y por luchar a mi lado en esta campaña municipal. Dimos todo por Lima y me quedó su cariño y lealtad. Gracias, mil gracias. A nombre mío y de mi familia, nos veremos a encontrar Fuerza Popular. ¿Tendrá Daza futuro político con Fuerza Popular? Muy complicado. Yo no lo veo ministeriable, ya no hay candidaturas en los próximos 4 años. Va a entrar en un largo sopor y un largo silencio. Pero como les decía, ¿cómo queda Lima? A ver, cuando uno gana la alcaldía, tiene asegurada la mayoría en el consejo, ¿correcto? Por lo pronto, en el consejo entra y tienes mayoría siempre, el que quedó segundo tiene un poco de regidores y el que quedó tercero, un par. Eso es básicamente, así como quedas tú en tu propio lugar donde ganaste. Porque ha ganado en 20 y tantos y quedan unas por disputar, y queda un bolsón importante de gente de Avanza País que ya se le está yendo a Porky. Ya van a ver que Felipe Castillo le ha dicho para mudarse, que el dibujito le hace el papá, William Wallace se va a mudar, el de San Juan del Lurigancho. O sea, distritos populosos se van a ocupar a Porky. Entonces Porky va a terminar teniendo una fuerza importante en Lima y les quiere dar dinero y les quiere dar financiamiento. Y una vez que sea fuerte en Lima, se va a hacer más fuerte en el Perú por los votos congresales que tiene. Pero comencemos por Lima. Ese es el mapa, el nuevo mapa del poder. Habiendo perdido en algunos distritos, le digo que a la hora de la hora va a ganar. Voy a poner un solo ejemplo. Miraflores, este distrito. Él detesta a Muñoz y Muñoz ha ganado por el amplio margen. Pero Muñoz, acuérdense lo que les digo, se va a upar a Porky. Se va a upar a Porky. Porque tiene una cantidad de carpetas fiscales que Porky va a acelerar fuera de que conoce pues a uno de sus jefes, me refiero a lo de Muñoz. Veamos el mapa electoral limeño.
4: La jornada electoral ha llegado a su fin. Millones de limeños acudieron a las ánforas para hacer uso de su poder en el voto y definir a quiénes serán los próximos alcaldes distritales por los próximos 4 años. En Lima Metropolitana, con un conteo de votos que aún no llega al 100%, el ganador es Rafael López Aliaga. Se esperaba un margen mayor con respecto al segundo puesto, que es Francis Allison. Sin embargo, el resultado fue más apretado de lo que se esperaba.
5: ¡Uy! Tremendo, ¿ah?
6: Se movieron bastante las cifras.
5: Se movieron bastante.
6: Empezamos entonces a revisar a Rafael López Aliaga, 27.6%.
5: Cabeza de lista, cabeza de lista. Esto hay que precisarlo. Es la cabeza de lista de Renovación Popular. Rafael López Aliaga, candidato a primer regidor. Muy de cerca, Francis Allison, 26.7%.
4: El partido político que terminó siendo el ganador de esta jornada en Lima fue Renovación Popular, que se alzó en 15 distritos de la capital. Sin embargo, la particularidad del Partido Celeste es que no hubo distrito alguno en que haya sacado una considerable ventaja sobre sus perseguidores. Su mayor porcentaje, podríamos decirlo, fue de 39%, obtenidos en San Isidro por Javier Paíno. Otros distritos importantes donde Renovación Popular es virtual ganador son Barranco, Caraballo, Chorrillos, Comas, La Victoria, Puente Piedra, Rímac, San Borja, San Martín de Porres y San Miguel, por nombrar algunos. El tren de Avanza País se las llevó en 10 distritos, siendo Ate y Magdalena las jurisdicciones donde su victoria fue aplastante. En Ate, Manuel Vidal obtuvo el 72% de los votos, mientras que en Magdalena, al conteo de la OMPE hasta hoy, el 62% de electores le dio su voto a Carla Robiano. Somos Perú es el tercer partido político en ganar más distritos en estas elecciones municipales. Su principal bastión estuvo en 3 distritos: Pachacamac, donde Elvis Pómez Cano sacó 51%, San Juan del Urigancho, donde Jesús Maldonado se reelige con un 45% de los votos, y Surco, donde el sucesor de Techito Bruce será Arturo Bobbio con 40%. En los distritos restantes, el único partido político en marcar un doblete fue el Frente Esperanza, que ganó tanto en Pucusana como en San Juan de Miraflores. Incluyendo Lima Cercado, la capital tiene 43 distritos. Podemos Perú ganó en El Agustino, País para Todos en Lurigancho Chosica, Perú Moderno en Punta Negra, el Partido Popular Cristiano en Santa María del Mar, Acción Popular en Santa Rosa y Alianza para el Progreso en Villa El Salvador son los que se reparten el resto de la torta.
0: A ver, como les decía, o sea, Keiko ha perdido prácticamente todo en Lima, y porque está expectante a ganar y consolidar un liderazgo municipal importante, sumado a su poder congresal, va a ser hiperpoderoso.
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8: ¿Compras azúcar rubia porque piensas que es mucho más saludable que el azúcar blanca? Te cuento que la diferencia no es tan grande como parece, por más que una se vea menos procesada o con un color más natural. Tanto la azúcar blanca como la rubia están formadas principalmente por sacarosa, que es el azúcar que todos conocemos y usamos en casa. La diferencia está en que la azúcar rubia conserva o contiene una pequeña cantidad de melaza, que es la que le da ese color marrón, su sabor característico y también pequeñas cantidades de algunos minerales. ¿Eso la convierte en una opción mucho más saludable? No realmente. Esos minerales están presentes en cantidades tan pequeñas que tendrías que consumir muchísimo azúcar para obtener una cantidad importante de ellos. Y claramente, esa no sería una buena idea. Así que recuerda, que un azúcar sea marrón o se vea más natural no significa que deje de ser azúcar. Elige la que prefieras por sabor o por la preparación que vas a hacer, pero no porque una sea muchísimo más saludable que la otra. 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
4: 9% de los votos iría a una segunda vuelta con el candidato de Alianza para el Progreso. 25 regiones tendrán nuevas autoridades. aunque no todos saben aún cuál será su representante por los próximos 4 años, pues hay por lo menos unos 15 departamentos que podrían tener segunda vuelta. Aparte de Cajamarca, que ya mencionamos, hay regiones como Amazonas, Ancash, Arequipa, Junín, Lambayeque o La Libertad, que deberán definir a sus gobernantes en una siguiente instancia electoral. En Cusco, Verónica Mendoza se ha consolidado en el primer lugar, aunque con un 31% y con los votos que la OMPE aún no termina de contar, no tiene asegurado del todo la victoria directa, pues si queda por debajo del 30% tendría que definir en una segunda vuelta.
9: Cautela, paciencia, responsabilidad, porque tenemos que esperar, por un lado, resultados oficiales.
4: Si hay una región que ha dado un ganador absoluto a su candidato, es el Callao. En el primer puerto, el aspirante de Renovación Popular obtuvo un contundente 55% de los votos. En total, hasta el momento, serían 20 las regiones que se librarían de ir a una segunda vuelta, o sea que tendrían ganador directo. Igual, los resultados hasta el cierre de esta nota no están aún al 100%, por lo que todo podría cambiar.
0: Reitero, todavía al cierre de esta edición no se consolidan el 30% más para saber si Verónica Mendoza, por dar un ejemplo, va a segunda vuelta o no. Entonces hay que esperar, todavía no está mapeado el tema. ¿Van a haber una serie de presidentes regionales que se creen presidente del Perú? Sí, probablemente, pero eso va a ser, creo yo, fácilmente ubicable, porque más problema le va a dar Porky si es que no logra tener una alianza. Ahora bien, en el Callao, una particularidad, porque ha arrasado en el Callao, salvo en una circunscripción, en Ventanilla. Las malas lenguas dicen que Espadro le ha pasado una factura a Omar Marcos y que ha exigido el voto cruzado. Porque ha ganado por goleada Espadro en todos sitios, inclusive en Ventanilla. Pero en Ventanilla vio voto cruzado y creo que lo han hecho perder a Omar Marcos. Así es la política, pues. La política es así. Vamos a ir a una pausa y vamos a regresar con la entrevista exclusiva, larga y tendida, que tuvimos hoy con Rafael Bernardo López Aliaga en las instalaciones de su edificio, en donde funcionaba antes Acres, y ahora Acres no funciona ahí, que es una de sus múltiples empresas. Mejor dicho, es una empresa múltiple, ¿no? Tiene Acres Energy, Acres Finance, Acres App, en fin, tiene una serie de Acres Desarrollo Inmobiliario, Acres Titulizadora. Bueno, este es un edificio, creo que ya todo el mundo lo conoce, en la Avenida Los Incas, con Pasoldán, en donde está viviendo Porky, de la manera más austera, alucinante, y las oficinas están vacías, y tomamos una de las oficinas para hablar con él, largo entendido. Veamos un cachito y nos vamos a la pausa para la entrevista completa con Porky.
10: A esta hora del día, todo indica que matemáticamente, palabrita que detesto, Porky va a ser el alcalde de Lima por muy poquito. Todo indica que no tiene cómo voltear esto Francis Allison, pero ciertamente ha sido una final de hípicamente.
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0: A ver, estuvimos ahora en las oficinas de Porky, en las que eran las oficinas de Porky, ahora él vive ahí, ¿eh? Por si acaso ha llevado los muebles viejos de su casa. Los ha puesto y simplemente vive ahí, ¿no? Con su hermano menor y algunas jefes de seguridad y cuántas cosas. Y hablamos largo y tendido, ¿eh? De este bajón que tuvo, de por qué va a ganar por poco, del anti-Porky, del abuso a Techito, de lo que va a hacer con los candidatos que queden en el aire, cómo se los va a ganar, de su relación con Keiko, de los trenes, del financiamiento, de su futuro político, de sus broncas con la prensa. Hay de todo. Creo que la entrevista tiene agilidad y es entretenida. Porky, químicamente puro.
10: A esta hora del día, todo indica que matemáticamente, palabrita que detesto, Porky va a ser el alcalde de Lima por muy poquito. Todo indica que no tiene cómo voltear esto Francis Allison, pero ciertamente ha sido una final, pero de hípicamente por nariz. ¿Cómo evalúa, Rafael, los resultados que hasta el momento se están dando? ¿A qué atribuyes la levantada de Allison y la caída de Carlos Brujos de Oca?
26: Bueno, buenas tardes ya, ¿no?
10: Ya.
26: Mira, yo no he dormido. He pasado toda la noche con todos los personeros en toda la mesa de Lima. Felizmente, en esta oportunidad sí hemos tenido toda la información.
10: ¿Cuántos personeros?
26: Estamos procesando 28.000.
10: 28.000 personeros de Porky.
26: Lima, sí. Pero estamos procesando la data y estamos acabando a las 2 de la tarde. Uh-huh. Acabo la data. Está todo el proceso y pues ya tengo adelantos del conteo, no conteo rápido, conteo total, ¿ya? Yeah. De todas las actas. Entonces ahí a esta hora, que son las 1:20, uh-huh, ya el jurado terminó el ingreso de actas, ya no hay ni un acta más, ¿no?
10: Y se están demorando en procesar porque nos dan a cuentagotas.
26: No, ya no, ya paró, ya el ingreso de actas ya paró. Lo que ha pasado es lo típico que eso quiero comentártelo después. El jurado, de oficio, o sea, sin que el señor Allison proteste o el señor Bruce, que es tu amigo, no proteste, ¿no?
10: Mi amigo.
26: Tu amigo.
10: ¿Quién le puso bebita? ¿Tú o yo?
26: No, ya. Ay, okay. Ya déjalo ser, hermano. El jurado de oficio, sin que nadie le diga nada, no observa, esa es la palabra, observa actas. Pero no una, no dos, 1.800.
10: No es que haya impugnado tú
26: Ni Allison.
10: O Allison, porque Allison dijo, ellos han impugnado más que nosotros, no, no. Y esa es una maniobra antidemocrática.
26: No, falso.
10: Entonces, ¿ha sido quién? El jurado.
26: No, está claro, la diferencia entre observado ya. Es que el jurado, porque le da la reverenda gana, ¿no? Dice diferencia matemática, no se ve la firma, por X, Y, Z razones, observa. Ese es un acto del jurado. No ni de Allison, ya. Ni de señor Bruce, ya. Ni mío, ni de nadie. Es el jurado.
10: Ya. Yeah.
26: Más que el jurado, la OMPE, ¿no? La OMPE. Entonces, ahí está el gran tema, ¿no? Estuve en Brasil, ¿no? Brasil ayer, se sabe, ya está el Congreso, ¿sabe? Ya está.
10: Qué bueno, Bolsonaro es amigo tuyo, o sea que.
26: Muy amigo mío, sí. Bueno, voy bien por Latinoamérica, hermano. Bien por Latinoamérica, que ya tiene pues, todo.
10: ¿Qué otro día vamos a hablar? Eso hace que el tren bioceánico sea hacia Brasil y más rápido, pero. Cierro paréntesis. Pues,
26: cerramos primero nuestro drama local, ¿no? Entonces, ¿qué hace la OMPE? Y eso hay que cambiarlo. Eso sí es una chifladura. Pues no es lógico. Brasil es enorme, enorme. No. Brasil es, pues, Perú por 10. ¿No?
10: Son 350 millones de brasileños.
26: Pues por eso, Perú por 10, pues, se dan el lujo de a las 11 de la noche tener el nombre de cada diputado, cada senador. ¿Quién ganó, quién no ganó, cuánto porcentaje tiene cada candidato a la presidencia. Ya cerraron, anoche.
10: Ya.
26: Y en Perú, pues en el caso de Lima, para la alcaldía, todavía van a faltar por lo menos 10 días.
10: Porque a esta hora de la tarde estamos al 92 punto y pico.
26: 93 casi.
10: 93 casi, y tú estás ganando por 45
26: mil. 45
10: mil. 45 mil. Esta nota se va a emitir a las 9:30, 10 de la noche, y ahí vamos a estar en qué, pero, en 96%, 97%.
26: No, porque las actas observadas porque, mira, de 1.800 actas observadas, solamente hay 100 más que son impugnadas.
10: Ya.
26: Yeah. ¿Ya? Ya sea por un partido de señor Bruce, o mi partido, o el partido de Allison, pues son poquitas, son 100 nomás, las impugnadas, uh-huh. ¿Ya? En total, de todo Lima. Entonces, el gran tema es las observadas, pero la OMPE no tiene un mecanismo rápido para resolverte las observadas. Cuando es bien fácil, porque están colgadas todas,
10: yeah.
26: Ya están todas.
10: Digitalizadas.
26: Digitalizadas, colgadas en la web de la OMPE, ya está. Cualquiera va a suma.
10: ¿No? Ya no hay cómo hacer morrocotoy, ni fraude, ni suplantación,
26: ya,
10: ni nada.
26: Ya... Yo tengo alguna información, pero no la voy a compartir, ¿no? De lo que ha pasado en algunas mesas de ATE.
10: Ya. Yeah.
26: Pero son incidentes, eso se podría hacer, incidentes, ¿no? Y Magdalena, ¿no? Pero son temas que pasa como incidente, no es un tema mayor.
10: Por la efervescencia del dibujito que es de Avanza País, o de Francis, que también es de Avanza País, son fuertes en ATE o en Magdalena.
26: Claro, donde tenía, pues, el control absoluto de la mesa, ¿no?
10: Ya. Yeah.
26: Entonces, pero son incidencias.
10: Yo te pregunto, tú eres matemático, y eres financista, y eres estadístico. ¿Existe matemáticamente la posibilidad de que te volteen?
26: No. No, ¿por qué?
10: ¿Por qué?
26: Porque ya tenemos toda la información de ese 7% que ha pasado por obra y gracia de la OMPE,
10: uh-huh.
26: Ha pasado al jurado especial.
10: Uh-huh.
26: Entonces, el jurado especial lo que tiene que hacer es abrir el ánfora, ¿no? Y verificar el conteo nuevamente,
10: claro.
26: De esa acta que no cuadra. El
10: que no han sumado bien la cantidad bien. Total y los votos, sí, y tal.
26: Claro, el único tema sería que la OMPE haga un aforazo y cambie el ánfora. Eso podría ser, ¿no? Pero tenemos el acta.
10: ¿Actualmente quién es el jefe de la OMPE?
26: El brazo derecho de Corbeto. Pues.
10: ¿Tú sabes dónde estaba Corbeto o no?
26: Ni idea.
10: Cargando al Señor de los Milagros.
26: Ese es el cinismo total. Bueno. ¿No?
10: A ver, nos has dado una explicación, pues, matemática. ¿Cuál es la explicación política? O sea, el común de las encuestas, que han vuelto a fallar todas, ¿ah?
26: Qué raro, ¿no?
10: En el boca de urna, pero... y en el conteo rápido, todas las encuestas, mal que bien, te daban entre 5 y 6% de ventaja ayer.
26: Más, una era 9.
10: Correcto, 6 y T. Pero lo 6, que voy a...
26: 6 y 9, 6, 1 y 9.
10: Ya, entonces, ¿a qué le atribuyes tú, no voy a decir como usuario, sino como crítico de las encuestadoras, Otro error garrafal, porque si tú ganas, vas a ganar por menos de 1% o 1 punto y pico. Y ellos ayer en la noche, de su, ¿cómo se llama?, boca de urna, se han vuelto a equivocar. Y los días anteriores, en los simulacros, tenías 10 o 15%. A un maremoto de Allison en los últimos 2 días.
26: No, yo creo que ha sido una buena campaña de Francis Allison también, te digo. No hay que merecer. Pero lo que también es cierto es que hay incidentes que se entera Urbito Rao.
10: Ya.
26: Recién a las... ¿A qué hora dio su coteo?
10: Está bien, pero... A las 11 de la noche. De 6 a 1%. Todo. Ya todo. No solamente Urbito.
26: Pero entrevista pues a las encuestadoras. Yo no confío. Yo te he dicho siempre, no confío en las encuestadoras.
10: El estado de ánimo es absolutamente cambiante. Tú me has dicho que tú aceptas que hizo una buena campaña. Ahorita vamos a desarrollar eso. Pero quiere decir que, ejemplo, los que estaban indecisos se voltearon y dijeron, ok, no Porky, pero sí Allison.
26: Es que a mí me ha reventado mucho el que me machaque toda la prensa mermelera.
10: Ya.
26: Yeah. Me han dedicado 8 horas al día. Eran todos contra Porky.
10: Ya. Yeah.
26: Todos contra Porky.
10: Entonces, bueno, en el debate también.
26: Todos contra Porky en el debate. Yo hasta me dormía, me aburrí ese debate.
10: Ya, pero eso no lo atribuyes a que tú le pegas a la prensa cada vez que puedes y le dices prensa mermelera.
26: Sí,
10: prensa...
26: Pero yo digo la verdad. Pues,
10: sí, está bien, pero le molesta, pues.
26: Que le moleste, pues, pero yo pago el precio.
10: O sea, ese precio,
26: sí,
10: ha sido que caigas un poco del 30 al 27.
26: Espérate, pues subo varios temas.
10: A ver.
26: Pero, digamos, la prensa le da pantalla a Bruce, ¿no? Y a Allison. 8 o 10 horas diarias, y los mismos comentaristas de prensa de Canal N, todos en contra mía todo el día, ¿no? Y exitosa.
10: Bueno, pero ahí tienes a Diana Seminario, que no te tiene bronca.
26: Diana Seminario, me vas a disculpar, ha cambiado muchísimo. Una entrevista de Diana Seminario ahorita.
10: Sí.
26: No. Y yo le dije, en la última, le dije, no te cagarices. Así le dije.
10: Sí.
26: No, a mí ya... Es que tanto caviar ya te
10: ¿sabes? Una particularidad que yo no te había comentado.
26: Te infecta, ¿no?
10: Una que no te había comentado y sería... Ya no lo voy a llamar porque lo he llamado 10 veces. Francis Allison nunca quiso ir a PBO. Y claro. Lo hemos invitado de todos los programas. Mira, vía mail, telex, telégrafo, señales de humo. Lo he llamado por... Y nunca... Como si yo le tuviese un encono, porque en último caso, si discutía contigo,
26: claro.
10: Tú has sido duro con él, pero él también.
26: Se me ha hecho cosas, pero yo paso la página. Ayer se lo dije a un programa de televisión, con Milano Leiva, sí. Le dije, ya pasemos la página, Francis. Porque yo,
10: pero él ha sido caballero de decir, ok, yo me voy a poner a disposición de Rafael sin pedir chamba vital, y yo estoy dispuesto a colaborar, cosa que no ha pasado con Bruce. Ahorita vamos a hablar con Bruce.
26: Pero no hay amistad, pues. Es distinto, pues. Con Francis yo he tenido... Sí, tenía un grado de amistad.
10: Ya. Yeah.
26: No tanto como contigo. Contigo sí, tengo claro. Mucho más de amistad. Pero hay un grado de amistad. Con Bruce no tengo amistad. No tengo. Nunca he almorzado con él. No tengo una reunión con él. No tengo vínculo.
10: Pero ahorita yo le comentaba a los muchachos...
26: No tengo ningún vínculo con él.
10: Le comentaba a los muchachos...
26: Con Francis, cuando tuve problemas en Miami...
10: Ya. Yeah.
26: Yo lo ayudé a salir del problema.
10: Ya.
26: Yeah. Ya, con abogados míos, para que en Miami no lo revienten. Pues tenemos una foto muy delicada de perjurio en Estados Unidos. Muy sí, grave. Es gravísimo. Pero yo lo ayudé en eso, uno. Y dos, cuando vino a Lima ya, con tu señora, yeah. Salimos a almorzar y cenar varias veces. Para que venciera el roche.
10: Pues, ¿lo has invitado alguna vez a Lyra Bingham a Francis?
26: Puede ser, mira. Pues que ya son tantos años de relación.
10: Digo, porque esa época yo era el que firmaba las invitaciones y yo no recuerdo, pero sería una gran idea que invites a Francis.
26: No,
10: pero para que vaya con su familia ahora y se amisten de verdad.
26: Pero Francis, te cuento, Francis es una persona estable. O sea, tiene a su señora, sus hijos, se sabe su vida, ¿no? O sea, entonces no, es distinto a otros casos, ¿no? No voy a entrar a los temas, pero... Pero hemos almorzado muchas veces, hemos de partido en la misma municipalidad, hemos tomado fotos con su hijo mayor, ¿no? O sea, ha habido una relación, pero en la política yo veo, lamentablemente, que se llega al insulto, pues, extremo, ¿no? Entonces, pero hay que pasar la página y no ser como tú, ¿no? Que perdona, pues no olvida.
0: Pero que, te voy a explicar.
26: Perdón lleva al olido.
0: Pero yo no, pero en mi caso. A mí, como a ti, también me dio bien en la vida y eso de perdonar es malo.
26: Perdona y olvida.
0: Jamás.
26: Como reina, perdona y olvida.
0: Iván Cruz. Ahorita en tu rato les voy a comentar algunas cosas del lugar donde estamos. Una de las cosas que yo creo que te termina afectando es el factor bebita. ¿Por qué el factor bebita? Sí, porque ya apareciste como el abusivo, porque él lo que tendría que haber hecho
26: se victimizó.
0: Es lo que te ha aconsejado tu papá. Porque tu papá era un hombre recto y duro, y si alguien te mariconeaba en el Pedro y Gallo, tú lo buscabas en el baño, le metías un cabezazo en la ñata, una patada en los bolsos y se acabó. Nada me hacía mariconear. Pero él...
26: No, atrás del colegio, el pabellón.
0: ¿Tú te has peleado contra el colegio o no?
26: Claro, pero como el cura al lado.
0: A ver, vete.
26: Con el cura al lado.
0: Crema Hins, manco. Este no le ha pegado nunca a nadie, pero en fin. ¿Te has pechado en el colegio alguna vez, no?
26: Claro.
0: ¿Pero ha ganado o ha empatado? ¿O le metías cautelares a la bronca?
26: No, espera. Para la persona que más duro me peleó, después de la bronca, terminamos hermanos.
0: Después no, pero a bronca, a golpes.
26: Golpes, claro.
0: O sea, ¿qué hubiera pasado?
26: Hemos terminado abajo de un bus, de tanto golpe.
0: Ya.
26: Así, pa, al final.
0: No de un tren.
26: Era, no, pues, un chico de 13 años. Está bajo un bus, pues. A ver, lo que hay, pues, ¿no?
0: La gente, o sea, sigo pensando que si Bruce realmente hubiera, por como es de Santa María como yo, si Bruce te pechaba, compadre, en un mercado y te mechaba y decía, deje mariconearme, gordo tal por cual, porque te decía, tú también bebí. Él cayó tontamente en esta trampa y tú, malvadamente, le decías bebita y lo bebiteabas.
26: No, no es así.
0: Ah, ¿no es así?
26: En tu programa ha sido.
0: En mi programa.
26: En tu programa, tú eres el culpable.
0: ¿Y por qué te ríes?
26: ¿Sabes? Porque eres malo. Pues.
0: Ah, ¿yo soy malo?
26: Claro. Tú, ya. Yo te dije, yo he estado fuera de Lima.
0: No, eso es lo que cuentas a la Leva y a Beto los meses.
26: No, es la verdad. Yo he estado fuera de Lima estudiando.
0: Ya, pero después has estado en Lima.
26: Estoy en teología. Espérate, pues. Ya. Y fui a tu programa y te dije, mi gente, respondiendo a los insultos de este señor, como decía, reprimido sexual.
0: Ya.
26: ¿No? Y me decía, ¿qué pasará en las camas, en la sábana de Porky? ¿Qué diablos se mete con mi vida, hermano?
0: Ya, pero
26: eso fue antes.
0: Pero en el recreo, de tu estudio latín del mundo mariano, tú dices adiós rogando y con el Twitter dando. Y ahí lo bebiteabas.
26: No, falso.
0: ¿No le decías a Cristian que lo bebité?
26: No, señor, yo cuando estoy en algo de Ecocentro.
0: Sagrado.
26: Sí, aparte no estaba en mis planes entrar a la alcaldía. Ya, el tema que yo regreso a mi curso.
0: Pero...
26: Entonces, pero bueno, ya no voy a perder mi tiempo.
0: No, a lo que voy yo, que eso termina, creo, traslapando los votos, porque al fin y al cabo, ok, si es bebita y el tipo mismo se embadurna en el bebitismo, en vez de argumentar obra tal, puente obra de seguridad tal, porque él se quedó en la pistolita de plástico. Francis sí incidía, si te pegaba, te pegaba, pero decía seguridad ciudadana, tal obra y cual. Y además hay algo que se tiene que entender. Los cerros en el Perú, el bautismo, el matrimonio, la primera comunión.
26: Claro.
0: Y le gusta la familia. Y eso no lo podía mostrar Bruce, pero tú tampoco, porque eres célibe. En cambio, Francis tenía su familia, comía su tamal de blanco, ¿no? Tamal en plato, pero, ¿no es cierto? Pero, como tú comprenderás.
26: Pero
0: ¿mostró una familia o no?
26: Está bien, pero yo también tengo una familia mucho más grande.
0: ¿Pero no es lo mismo?
26: Pero no, pero la gente entiende. O sea, para mí, mi fraternidad es, digamos, enorme, con un montón de, por ejemplo, mi desayuno. ¿Invitación de quién? De las ollitas comunes de San Juan de Miraflores.
0: Pero no es lo mismo.
26: No, sí es lo mismo. No, espérate, pues. Los hijitos de las señoritas, de las mamitas.
0: Dicho ese paso, ¿existe?
26: Pero no me deja terminar.
0: Espérate. ¿Alguna posibilidad remota?
26: Sí.
0: ¿Remota que aparezca un hijo tuyo por ahí? ¿Un chanchito?
26: El loco Vargas puede ser. Ya. El loco Vargas.
0: No digo esto porque hay cosas que pasan.
26: Pregúntale al loco Vargas cómo fue.
1: su origen.
10: No, perdón, yo te estoy contando. Yo me crucé, no voy a decir el nombre, un importante ministro de Estado de la época del señor Toledo, juramenta y aparece una hija que tenía 35 años, que no le pidió el nombre, ¿ah?
26: ¿De Toledo?
10: No, no de Toledo, de un ministro de la época de Toledo. Entonces, tú descartas que hay un Porky Pig por ahí.
26: Tengo miedo a Coloco Vargas, nada más.
10: Correcto, ya. Sigamos, o sea, el bemitismo afectó...
26: De una aventura en Magdalena.
10: Ya, afecta a la candidatura
26: puede haber sido.
10: Y favorece a Francis. ¿Qué pasó con los indecisos?
26: No necesariamente, hay muchas cosas más.
10: Pero ¿qué más?
26: Una campaña después de demolición contra mí, de todos los días, todo el día.
10: ¿Quién?
26: La prensa
10: normalista. Pero dame, detállame nombre.
26: Te digo, pues, La República, el Diario Uno, ¿no? La Encerrona.
10: Chicho Mome,
26: después La Encerrona.
10: Marcos Cifuentes, también, que ha trabajado para OAS.
26: Epicentro, todo trabaja para la corrupción, todititos.
10: Yeah.
26: El comercio.
10: Clara Elvira.
26: No, Epicentro, después todo el comercio en contra mía, ¿no?
10: Pero el comercio no lo lee nadie.
26: Pero sí tiene su web, ¿ah?
10: Ya.
26: Yeah. El comercio no lo compra nadie ya.
10: Ya. Yeah.
26: Pero sí tiene, pues.
10: ¿Te acuerdas que casi compras el comercio?
26: Sí, pero ya es otra historia. El tema es que tienes toda una parafernalia de gente atacando a Petrolía. Para mí es un mérito tremendo para mí salir vivo de esta.
10: Pero hay gente que tú has atacado a Nicolás Lucar, más humillado, pues. Es lógico que tenga bronca.
26: A Nicolás Lucar no le he hecho nada, hermano. Nada. ¿A Nicolás Lucar?
10: Cuando tuvo ese affair en el ascensor y le sacó la vuelta a su esposa.
26: Es un tema público, está en las redes sociales.
10: Pero sí, tú también, pero lo has atacado, pues.
26: Pero, un momentito, yo he publicado una información cuando él me ataca a mí, ¿no?
10: O sea, tú siempre contragolpeas.
26: No, yo me defiendo. El señor Lucar me atacó vilmente.
10: Ya.
26: Vilmente, y yo le pedí una entrevista. ¿No?
10: ¿Qué cosa te dijo para que tú reacciones de una manera así?
26: No, lo repite, insulto, pues.
10: Ya.
26: No sé, imbécil, pues. Pero nada, yo saqué un tema, le dije, quiero que me aclares esto, ¿no? Porque te has metido con la esposa de un amigo mío y has destruido un matrimonio. Nada más. Y me lo puede responder, pues así como él me pregunta, yo me lo pregunto.
10: Ya. Yeah.
26: Nada más, pero te trae la parafernalia, gente.
10: O sea, te ha terminado afectando.
26: Que pierde mermelada.
10: Ya. Yeah.
26: Es que hay muchos temas, pues. Aquí está en juego, por ejemplo, todo un plan de agua potable, de agua de emergencia para cerros.
10: Yeah.
26: Está en juego. Está en juego el programa de alimentación en los colegios.
10: ¿Qué tiene que ver eso con la mermelada?
26: Es que esa gente no va a hacer lo que yo...

0: prensa, es una persona que tiene un programa de internet, pero también yo veía que te hacían la misma pregunta 5 veces, 6 veces.
1: Pero no es gratis, pues.
0: ¿Pero por qué te has peleado con Llanos?
1: Pero, Llanos, una entrevista, me dice, usted, en resumen, usted debería pagar mermelada. Nosotros vivimos en la mermelada y es lícita la mermelada. Él valida la mermelada en su mente. Le digo, Fernando, a Llanos, le dije, su cara, es viral el tema esto. Le digo, no es así. Un periodista no puede vivir del Estado, no puede vivir de una municipalidad, no puede vivir de un ministerio. Un periodista tiene que buscarse sus sponsors, como tú haces. Le saca la madre buscando, pues, al...
0: Que el caso Odrek nos ha pasado una factura. A ver, pregúntale a Wilber Medina la factura.
1: Pero por eso.
0: El tamaño de la factura.
1: Pero por eso. Pues, entonces hay toda una... Yo he escrito un libro sobre esto ya. Yo tengo ya el secuestro de los pobres y tengo quiénes son los elementos del sistema opresor.
0: Ah, todavía no se publica.
1: Lo tengo ahorita en digital.
0: Ya.
1: Lo voy a... Ahora que tengo más tiempo, lo voy a poner en Amazon para que la gente lo compre en físico o en virtual. ¿Ya?
0: O sea, y se llama el imperio de la mermelada, como el imperio de los sentidos.
1: Es parte, es decir, la opresión contra los pobres en Perú nace de un sistema corrupto, ¿no? Donde gran parte de este sistema de opresión es la prensa, la prensa mermelera, que no solamente tiene su periódico escrito, también tiene redes, pues. Entonces, el periódico escrito saca en las redes.
0: Ahora hay muchos programitas.
1: Y hace clips, clipea, ¿no? Su información del periódico que nadie lo lee, pero los clips sí.
0: Bueno, pero en el redes también había gente que te lamía los pies, que se jactaban de ser tu CPP.
1: Poquito, ¿no?
0: Siendo CPP, chupa en el término clarísimo y llano,
1: pero,
0: de la gente.
1: Pero poquito.
0: Y después decían que tú eras un maldito. O sea, ¿qué pasó? ¿Le dejaste de dar su mermelada? O sea, ahí le daba mermelada para que alguien
1: te diga. Yo no puedo mermelada a nadie, hermano. Tú, no tengo esa mala costumbre. No. Es gente que se acerca a veces a uno para tener rating, ¿no? Y tener seguidores. Y después se va para otro lado y pierde seguidores, pues. Esa es la fauna local.
0: Ya, entonces,
1: y es que mira, date cuenta en mi foto. Yo tengo una fauna que es jodida, ¿no? Es la fauna política peruana, ¿no? Donde hay mucho

0: El tema de bebita. Pero pues yo le iba a lanzar mi propuesta. Mira mis mítines, son 5 o 10 mítines por día.
1: No,
0: Y
1: sí.
0: hacía una campaña demoledora. O sea, yo ni he dormido. Entonces, pero me he dedicado a fondo.
1: A ver.
0: Hasta en el Agustino, hermano, he ido 3, 4 veces. Tengo porcentaje importante que antes no tenía. Hay
1: En
0: distrito.
1: Pachacamac.
0: En Pachacamac, ahí tengo un ex regidor de Lima, o regidor, bueno. Pómez, que yo lo apoyaba muchísimo y ha ganado, pues, pero Pómez, por ejemplo, podría venir conmigo porque ya no tiene partido.
1: A
0: Elvis
1: ver,
0: Pómez se llama, es una gran persona.
1: vamos a desarrollar eso. Avanza País, tú le has dado el obituario y has dicho que en el columbario, que es básicamente un recipiente donde van las cenizas de la gente incinerada, estaría Avanza País de Francis Allison, que ya se queda sin líder y él se queda sin partido.
0: Podemos de tomarlas.
1: Podemos de Pepe Luna, APP
0: Somos Perú
1: y
0: tampoco,
1: Somos Perú ya.
0: ¿no?
1: Esos alcaldes que habrían ganado, especialmente el Avanza País, van a tener que allanarse a tus condiciones para poder trabajar con tranquilidad,
0: No,
1: porque es muy difícil hacer una buena gestión,
0: pero no es así tampoco.
1: diálogo de saneamiento,
0: Pero no es así.
1: peleado con el alcalde de Lima, digo.
0: Pero no es así. O sea, no tengo esa relación. Yo, a ver, el señor Maldonado, por ejemplo, ¿no? De Sabana y Gancho. Vengo hablando con él un montón, inclusive después de los resultados. Entonces, hay una posibilidad de integrarnos.
1: Dibujito.
0: Espérate, pues, el señor Felipe Castillo, que también tiene todo mi respeto, en Los Olivos, también es una persona que él me ha llamado. Íñigo, inclusive, que está creo que en Villa María del Triunfo.
1: Sí, pero creo que ha perdido, ¿no?
0: No sé, pero yo no, yo.
1: Dibujito en ATE ha sido fuerte, es un bastión,
0: Mira,
1: pero él se lleva muy bien contigo, el chiquillo y el
0: el
1: papá.
0: dibujito me ha ayudado un montón, porque el dibujito ha entrado,
1: Franco Vidal.
0: Franco ha entrado, por ejemplo, en Javier Prado, ¿no? Él pidió delegación.
1: Lo que
0: Entonces
1: has hecho tú.
0: yo le pedí al área de fiscalización de la MUNI que lo ayudara, ¿no? Para liberar a Javier Prado y tener todo listo para poner un puente y pasar a la pelea. ¿Te das cuenta? Pero ya, el chico ya avanzó. Y se ganan los juicios, pues. Eso, que el costo de esto es que te ganas denuncias penales por todos lados. Él tiene lo que hay que tener para recuperar vía
1: ¿Qué es?
0: metropolitana. ¿Ah?
1: ¿Qué es?
0: Huevos, hermano, ¿ya? Vía metropolitana, sí. Entonces, el otro tema, pidió delegación y apoyo de la fiscalización de la MUNI Lima para el Cerro Candela, que es un cerro que es en la carretera central, que estaba invadiendo vía metropolitana. Y al frente había también 10, 12, 15 locales también invadiendo vía metropolitana. Entonces se los tiró con maquinaria de él, pero con el apoyo legal de Lima.
1: Entonces tú vas
0: Entonces,
1: a sumar a esa gente para trabajar conjuntamente.
0: es que yo
1: Hasta la
0: creo.
1: misma Carla Robbiano, ¿no? O sea, Magdalena es un sitio chiquito, Francis necesita exposición pública, probablemente te pida que hables con Keiko, que va a ser tu
0: Pero
1: nueva aliada, para un ministerio, para
0: con
1: algo.
0: Carla Rubiano ya he almorzado varias veces, después del Roche en Miami, más todavía. Entonces, me he tomado fotos con Francis y su hijo mayor, que también me conoce bastante. Entonces, pero el Perú tiene que acostumbrarte a estas campañas, ¿no? Que te insulten, te hagan ver dentro de otra campaña, ¿no? Y después, parchas, pues, hermano, parchas y.
1: Hablando de parchar, a ver, tú tienes una pésima imagen de este señor Muñoz, que fue alcalde de Lima, que tuvo una muy discutida gestión, muy pocas obras. Las obras que hizo fueron terminadas, la de la oreja esa de Costa Verde y inclusive el de Javier Prado, la obra del bypass de Javier Prado, son obras de Lucho Castañeda ya financiadas. Pero resulta que él ha ganado ampliamente en Miraflores. Pero resulta que el señor es Calichín de Jorge Muñiz, que es
0: Eso no me
1: tu
0: consta.
1: pata.
0: Jorge sí, pero el otro señor no. Jorge Muñiz, de mi
1: Jorge
0: amigo.
1: Muñiz.
0: Sí, claro que sí, es mi abogado. Pero no sé, pues. Pero, mira.
1: ¿Lo vas a perdonar como tú das la vuelta a la página?
0: No, o sea, en temas políticos, por el bien de la ciudad tienes que conversar. Pero tener una incorporación, una renovación, no,
1: No,
0: pues.
1: renovación no digo,
0: No,
1: ¿no?
0: no.
1: Pero es un
0: Pero.
1: tipo que cree en el aborto, la ideología de género, el
0: No,
1: matrimonio
0: bueno, puede creer
1: homosexual.
0: lo que le dé la
1: Tiene
0: gana.
1: diferencias
0: No, mi
1: ideológicas.
0: tema es más de fondo, ¿no? Mi tema es que él estaba dispuesto y me dejó a mí todo un expediente técnico

0: para pagarle a Graña Montero corruptamente más de 600 millones de soles por la vía Expresa Sur. Y él, igual que la señora Villarán, quería cobrar un peaje en la vía Expresa Sur.
1: Es más,
0: ese es público notorio.
1: La historia que la gente no conoce es que un día yo había recuperado el morro que se había tirado Belmo, que pronto se va a Cana, con Wilber Medina. Entonces tú me llamas y me dices, oye, compadre, este pate es una fiera. Yo lo tengo que conocer. Y yo te presento a Wilber, y Wilber, una vez que conversas, que él es muy metido en el mundo del TC, él da el go, la idea de lograr esta triada entre la gente de Punta Piedra, de la Municipalidad de Lima y de
0: No, no, ahí
1: Defensoría.
0: te corrijo, no. Ahí ya, el doctor
1: Pairasamán, perdón.
0: Pairasamán ya estaba,
1: Pero tenía un tema, pues, en el
0: pero estaba
1: TC.
0: litigando, pero no tenía mucho éxito
1: No tenía
0: porque
1: fuerza.
0: no tenía la fuerza. Entonces, cuando yo me entero que había 50 casos de derechos humanos
1: Claro.
0: para tirarse de peaje corrupto del norte, de Odebrecht, ¿no?
1: Te allanas, que
0: No,
1: era,
0: no, no, no,
1: no
0: no,
1: había hecho
0: no, pero
1: Muñoz.
0: Muñoz no se allanó, lo jodió Pairasamán. Cuando Pairasamán viene a verme con desconfianza, dice, usted también me va a traicionar. No, le digo, yo estoy acusado, Muni Lima está acusado en ese proceso. Yo voy a allanarme y inclusive voy a abogar y voy a demostrar, voy a dar más elementos de convicción al jurado. Pero ahí me ayuda Wilber Medina, pues Wilber Medina
1: Claro.
0: fue la persona que habló con el otro Pairasamán, que tiene todo mi respeto y cariño, y han avanzado mucho por derechos humanos, ya, en lo que es el peaje norte y el peaje sur, y ahora viene el peaje de línea amarilla.
1: Ya, corrijo.
0: Son tres. Entonces,
1: Corrijo.
0: mucho interés, pues, hermano lindo, de que, porque no sea alcalde, pues,
1: A ver, en ese
0: que
1: orden de cosas, porque estoy
0: pues
1: hablando
0: está hablando
1: de los temas.
0: de 200 millones de dólares de facturación por año, pues.
1: Correcto, pero estamos hablando entonces ya del tema peaje, del tema
0: De los motivos.
1: los arbitrajes perdidos, y
0: Pero
1: tus
0: está,
1: detractores dicen,
0: pero
1: nos va
0: estás,
1: a costar más caro la lavada que la camisa,
0: pero estás
1: porque te
0: mal.
1: estoy contando lo que dicen tus detractores. Yo tengo una visión de que había que pelearlo porque tú no puedes consagrar un contrato cutrero. Pero para que esa consagración sea una realidad, requieres una sentencia judicial en contra de la Villarán, y misteriosamente le han metido un cuchillazo en el cuello al principal testigo, y la señora Villarán se debe estar muriendo de miedo, y le están alargando su juicio, y en este momento tus detractores, repito, dicen, no van a cobrar la plata de los arbitrajes y nunca van a probar que la Villarán es una corrupta, porque la buena fe de Odebrecht y la buena fe de Brufi y la buena fe de Oas, a estas alturas del
0: Ya,
1: día,
0: pero
1: ¿qué le dices a tus
0: esa
1: detractores?
0: es la narrativa del comercio, justamente, y
1: Ya.
0: de toda la prensa Odebrecht, ¿no? Tiene su prensa, pues tiene sus voceros. Entonces, a ver, como en Perú estamos tomados por Gorriti y Dele en la Fiscalía y Poder Judicial, yo lo que he hecho es salirme de Perú, ir a litigar a Estados Unidos. Entonces, allí hemos tenido un triunfo histórico. Un juez americano del quinto distrito, que es el que nos toca para estos casos comerciales, de quinto distrito judicial de Nueva York, ya ordenó a Brookfield, el socio de la corrupta Odres, que muestre todos los libros, todos los documentos de cómo sí le compra acciones a un Marcelo Odres preso, sentenciado por corrupción, en el mayor caso de la historia de corrupción de la humanidad. O sea, ya hay un juez que ya se abocó, ya sentenció. ¿Ya? Entonces estamos en plena jarana para que Brookfield suelte ya, si no va a tener desacato en Estados Unidos. Ese es un tema. Pero te cuento, eso, había una audiencia con la jueza Reyes hace unos días. Y la jueza Reyes lo que tiene clarísimo es que el señor Muñoz permitió que se contrate a Foley. ¿Quién es Foley? Foley Hoge es una empresa de abogados que es la empresa de abogados de Brookfield. Entonces, ¿cómo diablos un alcalde de Lima va a permitir que Foley Hoge sea el abogado de Alamuri Lima? Si vas a perder todo arbitraje. Si pones al enemigo, ¿no? Al abogado del enemigo para que te defienda, esos arbitrajes fueron perdidos por el señor Muñoz.
1: Ya, correcto,
0: Y yo lo que he hecho es llevarlos a tribunales americanos y decir la verdad.
1: pero que la gente entienda,
0: Lima estaba indefensa por culpa de
1: quien
0: Muñoz.
1: tendría que pagar esos costos arbitrarios es el Estado peruano.
0: No es así. No es así.
1: Déjame.
0: No, estás mal, porque tanto puedes hablar cosas que no son. Los arbitrajes son dos perdidos por el señor Muñoz, ¿no? Con su abogado Foley. ¿Cómo se pone el abogado del otro?
1: Okay.
0: De tu enemigo, tu abogado. Y ser imbécil, pues, bueno, o corrupto. Entonces, eso se lo
1: o sea, vaya... Muñoz es imbécil o corrupto, en resumen.
0: Sí, porque no puedes. Pues tú vas a Google, pones Brookfield, Foley. Y salen 8 casos.
1: Entonces, si hemos perdido, ¿quién tiene que pagar esa cuenta? ¿La tiene que pagar el Ministerio de Economía y Finanzas o la Municipalidad de Lima?
0: No, pues por eso hay instancia judicial. Después del arbitraje hay instancia judicial para validar o no. Entonces, cuando yo he estado en la audiencia con la jueza Reyes, ¿no? Y puse 8 elementos de comisión, 8. Uno de ellos es el Estado, la Muni Lima, ha estado indefensa, no ha tenido defensa propia y ha habido corrupción hasta en la defensa porque Foley Hawk, el abogado que nos puso, que permitió a Muñoz que defienda la Muni Lima, no hizo el disclaimer, o sea, no dijo la verdad, no declaró el conflicto de interés.
1: Pero no me está respondiendo. ¿Quién tendría que pagar ese plato roto?
0: Ese es solamente la Muni Lima. Pero la Muni Lima también tiene mecanismo de defensa. Primero es ganar en Estados Unidos sumando la sentencia del juez para que tengamos el compliance, se llama, que es el documento por el cual... compra Brookfield algo que es corrupto, que son acciones que nacen de coima de la Viera, sabiéndolo. Entonces, con eso la jueza Reyes está esperando esa información de otro proceso que va paralelo. El proceso de la jueza Reyes es en Washington. El proceso de compliance es en Nueva York. Entonces, ella está haciendo pausa, porque, por ejemplo, no sabía la jueza Reyes. Cuando yo viajé de Roma a Chicago, por este caso. La jueza Reyes no sabía de Foley. No sabía. No sabía que había... La señora Villarán estaba pendiente de una sentencia. No sabía. No sabía que habían asesinado a su brazo derecho. No sabía. No sabía,
1: caso...
0: no sabía... Espérate, pues. No sabía lo del compliance. De la entrega de ese documento por parte de Brookfield, que ya un juez le ha sentenciado a entregar ese documento y hasta ahora no lo hace. No sabía que el señor Weissman... es abogado de Brookfield y ha sido fiscal supremo de Estados Unidos en la época demócrata. No sabía. No sabía que ese señor fue el que firmó el acuerdo con Odebrecht, con Estados Unidos, y a propósito el señor Weissman...
1: Que el acuerdo acá lo dimos público con Wilber Medina, que es leonino absoluto por nosotros.
0: Pero ya ese acuerdo en Estados Unidos excluye a los damnificados de Perú. ¿Te das cuenta? O sea, y ese abogado de Brookfield, que fue fiscal supremo de Estados Unidos, le ofrece a Brookfield ese contrato maculado, ese contrato corrupto. Entonces, todo eso, la jueza Reyes, al escuchar esto, un juez en Estados Unidos también tiene contingencia, porque todo esto queda grabado. No, el juez también tiene su pasivo, ¿no?
1: O sea, tú insistas en que no te vas a dejar ganar en las cortes internacionales, pregunto.
0: Por eso es que quieren, por ejemplo, ¿qué dijo Bruce en ese momento? ¿No? Dice, bueno, voy a cambiar de abogados, voy a ver si transo, ¿no? Si pongo peajes para pagarle a los señores de Odebrecht. Eso lo mató también. Eso lo ha matado.
1: Bueno, para mí lo que lapida es esa conversación, porque no fue una entrevista que tuvo con Beto Ortiz, todo el mundo sabe que es homosexual, hablando y diciendo que es mejor el matrimonio con un hombre porque como piensan igual no se pelean, dejando de lado la tradición peruanísima y mundial del matrimonio de hombre y mujer, pero eso también le genera un problema.
0: Destroza el rol de mamá, el rol de esposa, o sea... Fue una entrevista muy mala, pésima.
1: Hablando de mamás, en esto de las indemnizaciones, ¿en algún momento el Estado peruano, la caja del gobierno central, se podría ver afectada por la pérdida de estos arbitrajes? Es decir, ¿Keiko podría entrar a tallar, a defender los intereses de Perú de manera conjunta contigo? Porque tenemos un TLC con Canadá, Brookfield es una empresa... que está domiciliada en Canadá, tenemos TLC con Estados Unidos, protección de inversiones, y a eso se agrupan quienes dicen que está cometiendo pues un suicidio al chocar con ellos. ¿Cuál sería el rol de Keiko para ayudarte? O ella no puede meterse.
0: Es que no está a ese nivel. El nivel está en manos de la procuradora de la República, la señora Carajulca.
1: Ya.
0: Ella es la responsable
1: Pero está
0: de...
1: adscrita al Ministerio de Justicia.
0: Sí, pero ella tiene autonomía. Entonces, lo que yo lo he llamado como ciudadano, es decir, mire, usted está demorando mucho,
1: Ya.
0: ¿ya? Para apersonar a la Muni Lima, para que la Muni Lima, procurador que tiene, ad hoc, proteja al Estado peruano.
1: Pero tú no puedes llamar a Keiko y pedirle que le diga al ministro de Justicia Álvarez que le ponga
0: No,
1: un
0: que yo
1: cohete a
0: no.
1: la señora.
0: Si fuera necesario, sí, pero el tema es, la señora tampoco no es pues una mesa de partes. Ella
1: No, digo,
0: tiene.
1: ¿tú has visto este meme?
0: Sí, pero es una payasada.
1: No está bien,
0: Pero yo
1: pero
0: te hablo cosas factices. Mira, la
1: ya.
0: señora Carajulca, ella inclusive se reunió con el doctor Medina,
1: Ya.
0: ¿no? Entonces ha quedado para hoy o mañana ya pasarle las competencias de la defensa del Estado peruano ante el CIADI de ese tema justamente de la demanda que hace Brookfield cuando se larga y deja todo tirado, ¿no? Ha hecho una demanda ante el CIADI contra el Estado peruano, no contra la Muni Lima, ¿ya? Entonces, esa defensa, como la tenía antes la señora que puso IDL en la Procuraduría, una señora Silvana Carrión, ¿no?
1: Que ha
0: Puso una...
1: salido, dice, por tu culpa.
0: Bueno, por su falta de acción, por su falta de defensa del Estado peruano, por su falta de patriotismo, doctor. Así de claro. Aquí hay mucho pelipillo. Entonces, mira, la doctora Carajula, que yo sí creo que es decente, estamos en pleno proceso que el procurador metropolitano se apersone y continúe el discovery, que es el tema que te estoy comentando, que tiene Brookfield. Es que es muy raro, Philip, que una empresa tipo Brookfield no entregue un documento de compliance.
1: No, eso es absolutamente
0: Primera vez
1: claro.
0: en mi vida que veo eso. O
1: Correcto.
0: sea, tú, por ejemplo, tú te llega un juez a Bank of America, a Deutsche Bank, a cualquier banco grande,
1: Y HSBC, lo
0: no
1: que
0: a
1: sea.
0: HSBC o no sé,
1: Berkeley,
0: a
1: whatever.
0: Ford,
1: Yeah.
0: a cualquier empresa grande, corporación, ¿no? Al segundo sueltan el papel. Esto se ha agarrado. No quiero soltar, no quiero soltar. Pero ya soltaron todo el resto. Ya han soltado el Banco de Inversión,
1: Ahora.
0: el Banco Central de Estados Unidos.
1: Ya,
0: Ya
1: ok.
0: sabemos todo y sabemos que, por ejemplo, PPK fue beneficiario de esa porquería.
1: Y está
0: También.
1: pega de angelito y hay una cuenta de 3 millones de dólares que por ahí
0: Ah,
1: está.
0: pues, ¿y cómo repartió la plata después? También lo sabemos.
1: ¿De qué estamos hablando para que la gente lo entienda?
0: O sea, no es normal que un señor PPK sea parte de esta operación. Eso ha aparecido en el Discovery, por orden de un juez de Estados
1: ¿Cómo es que
0: Unidos,
1: aparece?
0: porque es una orden judicial. Levanta el secreto bancario de todo.
1: Y. ¿Qué encuentran?
0: Esto,
1: ¿Qué esto?
0: que el señor Pedro Pablo Kuczynski, con su empresa unipersonal,
1: Ya.
0: recibía 3 o 4 millones de dólares para repartir.
1: Y después él dispara y le cae a quién.
0: Dispara a varios personajes, pero no voy a revelar porque es parte de la estrategia legal que estamos
1: Ya.
0: siguiendo. Pero
1: Avancemos.
0: era parte de la
1: No
0: cochinada,
1: hay ningún
0: pues.
1: angelito entonces. Ahora,
0: No, no, no, no, no,
1: lo
0: no.
1: digo porque hay periodistas que se desesperan por decir lo que es un Boy Scout. Es Baden Powell, ¿no es cierto? Saludos a.
0: Quiere limpiar la cara porque es parte del grupo
1: Bueno.
0: corrupto, opresor, que crea los pobres en Perú. O sea, aquí
1: Cuando
0: tenemos.
1: la próxima vez que converse con Milagro Leiva, cuéntale esto, en vivo, para que
0: Ya
1: se
0: se lo he
1: entere.
0: dicho, lo he dicho en su cara varias
1: Bueno,
0: veces. Lo he
1: pero
0: dicho
1: no,
0: acá.
1: explícalo mejor porque no lo he entendido. Pero quiero
0: Bueno,
1: seguir avanzando.
0: explícale tú, hermano.
1: Decir, no, a mí no me va a querer entender.
0: No, yo no, yo ya, yo ya, yo trabajo en los niveles que hay que trabajar. Yo no,
1: Ya.
0: más.
1: Trabajar en los niveles que hay que trabajar.
0: Claro, que la persona que toma la
1: Ahora
0: decisión.
1: hay una relación de ida y vuelta entre Rafael Bernardo López Aliaga y Sofía Keiko Sofía Fujimori Gucci, presidente del Poder Judicial, alcalde. Yo creo que te van a tener que dar la credencial por lo mismo que ha hecho Francis con inteligencia, porque es imagínate que no te quieran dar la credencial y ya te dejaron participar y has estado en el debate, quedarían como unos chanchos. En el
0: No,
1: sentido figurado, lo de los chanchos. Acá el único chancho eres tú.
0: ¿cómo se esta cara? Que
1: Correcto.
0: el chancho,
1: No hay que chancherizar la
0: un chancho,
1: conversación.
0: un ser superior, hermano.
1: En tu tierra, acuérdate que en algunas
0: No,
1: religiones es un chancho demoníaco.
0: no, no, no, pues un ser, ¿no? Digamos, venerable.
1: Correcto.
0: No, divino no.
1: Salomón le ponen una manzana en la boca. Regresemos. No, sí.
0: A veces nos demolamos.
1: A veces. Sí. Ahora, ya te imaginas cómo
0: llora un porqui.
1: Ya te imaginas cómo llora un chancho cuando lo van a matar. Pero Keiko tiene que cogobernar contigo, porque tú le has dicho así de frente, con esa característica tan diplomática que tienes, yo te he dejado viajar. Keiko, me has mandado un chavetero, me has mandado, ¿cómo le dijo?
0: Pirañón.
1: Una piraña.
0: Pirañón.
1: Me has mandado al hijo de un esquivador.
0: ¿Eres tú, pues?
1: Le metiste, claro, me metiste a mí la cola, que no tengo nada que ver, aunque yo he esquivado, no tengo ningún problema. Le metiste un manazo, le pidieron disculpas, y ahora Keiko, por sentido común, te va a tener que felicitar. Ya,
0: pero
1: vas a tener que gobernar, ¿o
0: pero
1: no?
0: Pero no te adelantes de los hechos. Aquí todavía faltan 10 días. O sea, con el sistema estúpido, obsoleto, que tiene la OMP, que ha creado una cosa estúpida, ¿no? En la cual vamos a tener que esperar 10 días, 20 días, y vamos a ver con qué sale también.
1: O sea, de repente te ganan al final.
0: Pero son mañosos, pues.
1: Mañosos.
0: Un grupo criminal, ¿no?
1: Pero esa maña favorecería a Francis.
0: Claro, pues, por eso.
1: ¿Y Keiko está haciendo qué? ¿Está haciendo contra el chancho o quiere que gane Francis?
0: No creo que tenga tiempo para este tema.
1: Preocupada.
0: Me parece que no tiene tiempo. Tiene su propio problema ya para meterse en esta cosa, muy doméstica para ella, pienso, ¿no? Debe ser pensando en lo del Papa, el fenómeno del niño.
1: Ya, pero no es doméstico la fuerza que tú le das congresal. No, no es doméstico pero el que tú le quieres plantear un shock legislativo de inversiones y tienes una serie de ideas. Eso no es doméstico, eso es nacional.
0: Yo no estoy cuestionando, o sea, yo no voy a dejar de apoyar a mi país, pero Filipe, yo estoy trabajando para que le vaya bien. O sea, el país tiene que crecer al 6-7% en base a inversión.
1: Ya, pero es apóyame, que yo te apoyaré, ¿o no?
0: Hasta ahora no hemos condicionado absolutamente.
1: ¿Hasta ahora?
0: Hasta ahora nada.
1: Pero de hoy en adelante, como dice la canción.
0: Pero no te adelantes de los hechos. Yo quiero ver la credencial, ¿no? De la OMP, de jurado, a favor de Renovación Popular. Vamos a ver, pues. Yo tengo todos los elementos.
1: No, a favor tuya, porque se la dan a la otra señora que no la conoce nada. ¿Era la señora que estaba sentada a tu derecha el otro día? La señora
0: Yanet Alonso, que tiene todo mi respeto, hermano.
1: Tiene maestría,
0: doctorado y todo lo que tú quieras. No, y trabaja muy bien.
1: Seguro. ¿Era la señora que estaba al costado tuyo?
0: Sí, ¿no? Sí. El presidente de la Comisión de Economía del municipio de Lima. O sea, era cualquier persona. Es una de absoluta confianza.
1: Pero como tú dijiste, la credencial a Renovación. O sea, si le dan la credencial a él, tú ya normal.
0: Yo no me adelanto a los hechos. Yo soy pragmático. Vamos avanzando. Primero salgamos de este episodio, ¿no? De este episodio que la OMP observe 1.800 mesas porque no sabe, no tiene un sistema rápido. Pues si digo, no, si la misma OMP sabe lo que está colgado.
1: Tú pides no adelantarte a los hechos, pero te paras adelantando a los hechos.
0: No me adelantaba nada.
1: No va a haber tren. Tú dices, sí, va a haber tren. Entonces, adelantarse a los hechos es saber qué tren. Tú has dicho inmediato, no has dicho pasado mañana. De inmediato, me dijo, el lunes, que yo lo llamo al ministro.
0: Es que esa era la información que yo tenía, pues, a las 6 de la tarde ayer.
1: Ya, pero.
0: Pero, ¿a qué hora han esperado los angelitos, no? De dato, a dar su conteo rápido. A las 11 de la noche. Y bueno, todo el mundo está durmiendo. Así proceden, pues.
1: ¿Te parece eso algo orquestado? La nocturnidad.
0: La nocturnidad es el arma del enemigo. Entonces es raro.
1: La noche cubre ya con su negro crepón.
0: También, sí, ¿a qué hora ha soltado su conteo rápido? Como a la 1 de la mañana.
1: Uh-huh.
0: Entonces ya a esa hora.
1: Ya,
0: adelantarse a esa hora te cambia todo el plan, pues.
1: Ya, pero es que de verdad que nos acostamos pensando en que era 5 o 6 puntos de ventaja y nos levantamos con un punto, pero el punto es el siguiente.
0: Pero yo lo dije, yo en todas las conferencias que he dado, en la última, dije, yo no confío en la OMP, yo creo que...
1: O sea, no confías en el OMP.
0: Para nada.
1: No confías en las encuestas, no confías en la prensa, ¿cierto?
0: Cierta prensa.
1: Ahora...
0: No generalices.
1: Por eso vos. Ahora bien, tú dices no adelantar, pero si yo me adelanto, terco, tenaz... El tren, tú dices de inmediato, es vocación política de Keiko que de inmediato, esa inmediatez es llenarle fluidos, hacer pruebas y que venga...
0: ¿Es llevar a Chosica?
1: O sea, lo que ha demorado tu bostezo de ahorita, es llevar de Chosica a Monserrate.
0: De Monserrate, mejor dicho, del Parque de la Muralla a Chosica.
1: Ya.
0: Un convoy, una locomotora o dos, y 6 coches, 5, para llenarlo de fluidos y así ir llevando todo el convoy para tenerlo listo y en paralelo ir poniendo las plumas.
1: No, perdón, para que la gente lo sienta, los fluidos, digo yo, los fluidos, todo, la hidrolina, el líquido de frenos, todo lo que hace que el
0: refrigerante,
1: que el material rodante ande.
0: Son cuatro fluidos que tiene un tren.
1: ¿Qué son?
0: Bueno, para que no caliente la maquinaria, para los frenos, para el aire acondicionado, y un cuarto que es aceite para lubricar, ¿no? Uh-huh. Las ruedas. Pero son esos fluidos, hay máquinas que valen 20 millones de dólares para inyectar esos fluidos a un convoy de tren.
1: ¿En cuánto tiempo estaría funcionando eso?
0: Y eso está, ¿sabes dónde, Chosica? Ha podido estar funcionando hace un año.
1: Ya, pero ahorita, de hoy, de lunes en adelante, entonces ya estamos lunes, pues. Pero del otro lunes, cuando te den la pinche credencial, ¿cuánto tiempo demoraría el ministro de nombre? ¿Cómo se llama el ministro?
0: Ni idea.
1: ¿Cómo se llama el ministro? Tagliafico, lateral izquierdo de Argentina. Tagliaferri. Tagliatelle. Ya, no importa. ¿Cuánto demora? Pues la gente está ansiosa. Ya ganó Porky. Si gana Porky, ¿cuánto demora los trenes?
0: Yo no. Hasta que OMPE no se pronuncie definitivamente, yo no voy a decir que gana Porky.
1: A ver, ese es tu frío. También dentro de tus detractores dicen, ha dejado demasiado endeudada la municipalidad. Tú dices, no, el rápido.

0: fácil de hacer, o sea, supone que sale Alison de alcalde.
1: Buen día.
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2: ¿Alguna vez descongelaste algún alimento y después cambiaste de planes? Seguro te preguntaste, ¿puedo volver a congelarlo o tengo que cocinarlo sí o sí ahorita? Te cuento que sí podemos volver a congelar un alimento, pero depende de cómo lo descongelamos. Cuando un alimento está congelado, el frío mantiene a las bacterias prácticamente en pausa. Sin embargo, cuando lo descongelamos, esas bacterias pueden volver a activarse y empezar a multiplicarse. Por eso, si descongelaste tu alimento dentro de la refrigeradora y se mantuvo siempre en frío, puedes volver a congelarlo de manera segura, aunque podría perder un poco de calidad. En cambio, si lo dejaste descongelando varias horas sobre la mesa o a temperatura ambiente, quizá no sea una buena idea volver a congelarlo. Meterlo nuevamente al congelador no va a eliminar las bacterias que pudieron multiplicarse mientras estuvo afuera. Así que recuerda, más importante que preguntarte si puedes volver a congelarlo, pregúntate cómo lo descongelaste y cuánto tiempo estuvo fuera del frío. 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
1: Y así llegamos al final de La Ingeniera de tu Cocina. Gracias por acompañarnos. Nos encontramos en la próxima.
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2: ¿Alguna vez descongelaste algún alimento y después cambiaste de planes? Seguro te preguntaste, ¿puedo volver a congelarlo o tengo que cocinarlo sí o sí ahorita? Te cuento que sí podemos volver a congelar un alimento, pero depende de cómo lo descongelamos. Cuando un alimento está congelado, el frío mantiene a las bacterias prácticamente en pausa. Sin embargo, cuando lo descongelamos, esas bacterias pueden volver a activarse y empezar a multiplicarse. Por eso, si descongelaste tu alimento dentro de la refrigeradora y se mantuvo siempre en frío, puedes volver a congelarlo de manera segura, aunque podría perder un poco de calidad. En cambio, si lo dejaste descongelando varias horas sobre la mesa o a temperatura ambiente, quizá no sea una buena idea volver a congelarlo. Meterlo nuevamente al congelador no va a eliminar las bacterias que pudieron multiplicarse mientras estuvo afuera. Así que recuerda, más importante que preguntarte si puedes volver a congelarlo, pregúntate cómo lo descongelaste y cuánto tiempo estuvo fuera del frío. 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
1: Y así llegamos al final de La Ingeniera de tu Cocina. Gracias por acompañarnos. Nos encontramos en la próxima.
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Con la fuerza de la música criolla elegante, llega la interpretación de Carlos Mosquera en Valor, una creación del maestro Guillermo Pacheco, un tema que inspira y emociona. 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
1: ¿Usas limón o bicarbonato para desinfectar tus frutas y verduras porque siempre te dijeron que así eliminas las bacterias? Te cuento que lavar y desinfectar no son exactamente lo mismo. Cuando lavamos una fruta o verdura con agua potable, el agua ayuda a arrastrar tierra, suciedad y parte de las bacterias que pueden estar en su superficie. Pero si queremos desinfectarla realmente, necesitamos algo capaz de reducir esas bacterias de manera efectiva. Y aquí está lo importante. Echarle un chorrito de limón o un poquito de bicarbonato no garantiza que estemos desinfectando nuestros alimentos. Entonces, ¿qué hacemos? Primero, lávalos muy bien con agua potable. Y si vas a desinfectarlos, utiliza un producto que indique en su etiqueta que es apto para desinfectar frutas y verduras, respetando siempre la cantidad y el tiempo que recomiendan. Así que recuerda, el limón déjalo para alguna limonada y el bicarbonato para cuando realmente lo necesites. Para desinfectar tus alimentos, utiliza siempre un método adecuado y seguro. 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
0: Y así llegamos al final de La Ingeniera de tu Cocina. Gracias por acompañarnos. Nos encontramos en la próxima. 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
2: Utilizado un arma de fuego para intimidar a sus víctimas. Durante el registro, los agentes incautaron un arma de fabricación hechiza, una caserina desabastecida, 5 teléfonos celulares, entre ellos equipos de las marcas Samsung y Redmi. También se encontraron 320 soles, $2 y 10 mil pesos colombianos, además de tarjetas bancarias, documentos y otros objetos que serían de terceros y cuya procedencia deberá ser determinada durante la investigación.
3: La desarticulación de una banda criminal de asaltantes denominados los Macacos de Natalio. Esta banda, como pueden ver, participaban con armas de fuego hechiza, pero eso no le quita el poder de fuego o el poder de herir mortalmente o matar a una persona. Asimismo, se han encontrado pasamontañas, tarjetas de crédito, billeteras, celulares y dinero nacional y extranjero a estas personas. Esta banda está integrado por 3 adolescentes, de nombre Franklin Antonio Laura Ruiz, de 19 años, el que se le encontró el arma en su poder. Asimismo, de Eduardo Agustín Yanco Quiroz, de 18 años, y un adolescente de 16 años, de iniciales PQT, de 16 años. ¿Cómo se forma esta banda criminal? Ya tienen antecedentes, ya habían sido intervenidos por la comisaría.
2: La policía ubicó además 2 motocicletas y una mototaxi de color azul que habría sido utilizada como vehículo de apoyo o campana. Entre las unidades encontradas había una motocicleta de color blanco y sin placa que figuraba como hurtada en el distrito de Masamari. Los 3 intervenidos, junto con los vehículos, el arma, los teléfonos y demás especies incautadas, quedaron a disposición de las autoridades competentes. Las diligencias buscan establecer su participación individual en los robos denunciados y determinar la procedencia de los bienes encontrados.
4: Nos vamos ahora hasta La Libertad, donde han liberado a 2 personas secuestradas, empatadas básicamente. Estas personas fueron rescatadas, reitero, tras un efectivo operativo policial.
5: Encontró en estos momentos una pistola mini Uzi retrocarga que lo han utilizado para el secuestro, abastecida.
6: La noticia viene desde La Libertad. Exigían 500 mil soles por secuestrados. La policía rescata a las víctimas y detiene a 3 presuntos secuestradores de la banda Los Ecos de Trujillo. En una rápida y contundente acción policial que demuestra el compromiso de la Policía del Perú con la seguridad ciudadana, los efectivos de la Región Policial de La Libertad lograron rescatar a 2 personas que habían sido secuestradas, por cuya liberación sus captores exigían la suma de 500 mil soles. El hecho se registró en la provincia de Pataz, una de las zonas más convulsionadas de la región La Libertad. Según información policial, los familiares de las víctimas denunciaron que habían recibido llamadas extorsivas donde les exigían 500 000 de soles para no atentar contra la vida de sus seres queridos. Ante la grave denuncia, la policía activó de inmediato su protocolo de búsqueda y rescate, desplegando a personal especializado de inteligencia y de la División de Investigación Criminal. Tras un paciente trabajo de seguimiento y geolocalización, los agentes lograron ubicar un vehículo sospechoso en las inmediaciones del Puente Calemar, en la jurisdicción de Bijus, distrito de Pataz. Al advertir la presencia policial, los presuntos secuestradores, lejos de entregarse, habrían efectuado disparos contra los efectivos policiales, generándose así un intercambio de disparos que culminó con la reducción y detención de 3 personas y el rescate sano y salvo de las 2 víctimas, quienes fueron halladas maniatadas al interior del vehículo. Los intervenidos fueron identificados con las iniciales MAPA de 30 años, JCDV de 28 y también la persona de iniciales EJBR de 31, presuntos integrantes de la banda autodenominada Los Secos de Trujillo, dedicada a los delitos de secuestro y extorsiones en el Ande liberteño. La policía logró incautar una ametralladora tipo Uzi con gasolina abastecida, 3 equipos celulares también, una tablet y 2 vehículos utilizados para el secuestro. Tanto los detenidos como las especies incautadas fueron puestos a disposición de la unidad especializada para continuar con las diligencias correspondientes a ley, comunicándose también del hecho al representante del Ministerio Público de la zona. Con esta importante intervención, la policía del Perú demuestra una vez más su capacidad de respuesta inmediata ante hechos que ponen en riesgo la vida y la libertad de las personas.
4: Vamos ahora hasta Cajamarca, porque en Celendín han dictado prisión preventiva para acusados de minería ilegal. Implicados fueron allanados con material ilícito.
6: Logran prisión preventiva para 3 investigados por minería ilegal en Celendín. La Fiscalía Especializada en Materia Ambiental de Cajamarca logró que se declare fundado el requerimiento de prisión preventiva por 7 meses para 3 investigados por el delito de minería ilegal en su forma agravada. Se trata de César Vázquez, Cleiber Cortegana y Samuel Huamán, quienes fueron intervenidos el pasado 24 de septiembre de este año a horas 12. Aproximadamente en el caserío El Punre, Sorochuco, Celendín, Cajamarca, realizando extracción de mineral aurífero en socavones de manera ilegal y completamente también peligroso, y empleando a un menor de 16 años de edad. Durante el operativo se encontró una construcción rústica y se incautó un rotomartillo, un generador, tecle eléctrico con cable metálico de 10 metros aproximadamente, también una motosierra y 200 costales con material mineralizado. Tras la intervención, el equipo de Fiscalía Especializada en Materia Ambiental de Cajamarca, conformado por el fiscal provincial Héctor Monsalve y fiscales adjuntos provinciales Judith Suclupe y además Ronald Mendoza, sustentaron la medida de prisión preventiva ante el noveno juzgado de investigación preparatoria de Chiclayo. Como parte del fortalecimiento de las acciones conjuntas entre la Fiscalía Especializada en Materia Ambiental de Cajamarca y la Policía Nacional del Perú contra la minería ilegal, en el último mes se ha obtenido prisión preventiva contra 15 investigados por esta actividad ilícita.
4: Nos vamos hasta Ancash. Terriblemente, un hombre murió de un balazo en la cabeza en el distrito de Chavín de Huántas. Esto se produjo durante unos disturbios que se produjeron durante el proceso electoral. Veamos. Tenemos la nota en Ancash, reitero, un hombre muere de un balazo en la cabeza. Esto, reitero, es uno de los pocos incidentes que tuvo el proceso electoral. Este señor falleció durante una refriega, una pelea que se produjo en el distrito de Chavín de Huántas durante el proceso electoral. Ahora sí, vamos con la nota.
7: La jornada electoral terminó en tragedia en Ancash. Un hombre murió de un balazo en la cabeza durante el conteo de votos en Chavín de Huántar. John Montes, casi guamán de 34 años, se encontraba en un parque junto a sus amigos cuando una bala lo alcanzó. Todo ocurrió en medio de los disturbios que se desataron tras conocerse los primeros resultados electorales.
8: Ayer mi esposo salió como cualquier ciudadano y se encontró con la balacera que ha generado de los de señores de Montes.
9: ¿Por qué acusan al actual alcalde de este hecho?
8: Porque toda su gente, como se ha visto, ya han estado perdiendo, me parece, en las urnas. Todos se han juntado con su gente y han comenzado a atacar a los del otro partido.
7: Según testigos, la violencia comenzó cuando un grupo presuntamente vinculado al actual alcalde Osvaldo Montes habría intentado ingresar a un local de votación para protestar por los resultados que daban ventaja al candidato de Acción Popular, Julián Quevedo.
10: El Partido Verde y el Partido Perú Primero han incitado a atacar al local de votación.
7: La policía intervino para controlar los disturbios, pero la violencia escaló y los disparos también alcanzaron un efectivo policial que resultó herido. En la zona se habrían encontrado más de una veintena de casquillos de bala. Ahora, la investigación deberá determinar de dónde provino el disparo que mató a John Montes y quiénes fueron los responsables de esta balacera que terminó tiñendo de sangre el proceso electoral en Ancash.
4: Vámonos ahora a información. En Lima Norte cae banda implicada en tráfico de drogas. Implicados fueron allanados con armamento y explosivos.
11: Ingresa, graba.
12: Estamos encontrando una granada fragmentada y un arma de fuego tipo revólver hasta el momento.
6: En Lima Norte, la policía interviene y detiene a personas en flagrancia delictiva por la presunta comisión de los delitos de tráfico ilícito de drogas, tenencia ilegal de armas de fuego y explosivos y resistencia a la autoridad. Hecho suscitado en la jurisdicción del distrito de San Martín de Porres. Los detenidos son Ángelo Pillaca Malca, de 23, Juan Enrique Pillaca Iñoñán, de 54, Kevin Juan Reluz de la Cruz, de 23, y Juan Enrique Pillaca Manayay, de 30 años. Todos tienen antecedentes policiales y denuncias. La captura se desarrolló a las 22:05, exactamente en la manzana lote 12 de la urbanización Praderas del Sol, cuarta etapa, distrito de San Martín de Porres, Lima. Todo se da en el marco del estado de emergencia, dispuesto mediante el Decreto Supremo 123, donde el personal policial de la Brigada Especial BREC Lima Norte, en circunstancias que realizaba acciones operativas de la jurisdicción del distrito de San Martín de Porres, procedió a la intervención de la mototaxi de placas de rodaje NG36685, logrando la detención de Juan Enrique Pillaca Manayay, de 30, y Kevin Juan de la Cruz, de 23. Durante el registro del vehículo, la policía hallaron 6 envoltorios tipo quete conteniendo pasta básica de cocaína, así como también equipos celulares con valiosa información, uno de ellos IMEI visible y el otro de marca Redmi, asimismo también una billetera y tarjetas diversas. Durante el desarrollo de la intervención, Juan Enrique Villaca Ñuñán, de 54, salió del inmueble adyacente en compañía de un can, produciéndose un incidente en el cual habría agredido al personal policial, resultando lesionado el suboficial de segunda PNP, Dustin Arangainga, motivo por el cual se procedió a su detención por la presunta comisión del delito de resistencia a la autoridad. Posteriormente, también, previa a la autorización de los moradores, personal policial procedió al registro del inmueble, ubicado en la manzana F, lote 12, de la urbanización Las Praderas del Sol, distrito de San Martín de Porres, donde en uno de los ambientes se halló un arma de fuego tipo revólver marca Smith Wesson. Además, estaba abastecida con una munición. También se encontraron casquillos de bala, incluida también municiones. Del mismo modo, en el interior del referido inmueble se encontró un artefacto explosivo tipo granada fragmentaria de cuatro cuerpos. Además, CS, el mismo que fue recogido, asegurado y trasladado por personal especializado de la UDEX de la policía para las diligencias correspondientes. Finalmente, los hechos fueron puestos en conocimiento de la 10ª Fiscalía Provincial Corporativa de Lima Norte por la presunta comisión de los delitos de tráfico de drogas, tenencia ilegal de armas de fuego y explosivos y otros delitos conexos.
4: Vamos ahora hasta Independencia, donde se ha producido un terrible crimen. Un grupo de sicarios asesinaron a un colectivero frente a su familia cuando llegaba a su domicilio en horas de la madrugada. Los sicarios lo sorprendieron, reitero, en la puerta de su casa y lo atacaron sin ninguna piedad. Terrible crimen en Independencia.

0: Chofer de colectivo fue asesinado en Independencia. Esposa e hijo presenciaron el asesinato. Juan Manuel Melgarejo Chante fue atacado por dos sujetos que llegaron a bordo de una motocicleta. Intentó escapar, pero los sicarios lo alcanzaron y le dispararon al menos 8 veces. Un colectivero fue asesinado a balazos durante la madrugada del último lunes 5 de octubre. En el distrito de Independencia, la víctima, identificada como Juan Manuel Melgarejo Chante, se encontraba junto a su esposa y su hijo menor de edad frente a su vivienda, cuando fue atacada por dos sujetos que llegaron a bordo de una motocicleta. El hecho ocurrió alrededor de las 3 de la madrugada el último lunes en las inmediaciones de la avenida Baños del Inca. De acuerdo con la información recogida en este lugar, los atacantes abrieron fuego contra Melgarejo cuando permanecía dentro de su vehículo. El hombre intentó escaparse de los agresores y avanzó con dirección a la zona de cerro. Sin embargo, los sujetos lo persiguieron y volvieron a dispararle. Según información proporcionada por personal de la policía y de la fiscalía, los sicarios realizaron al menos 10 disparos, de los cuales 8 impactaron en el cuerpo de la víctima. Melgarejo Chante fue trasladado de emergencia hasta una clínica cercana. No obstante, los médicos solo pudieron confirmar su fallecimiento debido a la gravedad de sus heridas. Compañeros de Melgarejo Chante llegaron hasta la zona tras conocer el crimen y señalaron que la víctima se dedicaba al servicio de taxi colectivero en Lima Norte. Los allegados fueron consultados también sobre si la ruta o asociación o paradero donde trabajaba había sido amenazada previamente, debido a los recientes ataques contra transportistas en distintos puntos de la capital. Sin embargo, prefirieron no brindar mayores declaraciones por temor a represalias. La policía y el Ministerio Público realizan todas las diligencias correspondientes para determinar el móvil del asesinato y poder también identificar a los responsables. La escena fue acordonada para recoger evidencias que más adelante permitan esclarecer cómo ocurrió el ataque.
1: Vamos ahora con un informe donde vamos a detallar cómo SUCAME entrega armas incautadas al ejército. La transferencia se realizó con el fin de legalizar material ilegal.
0: El Ministerio del Interior, a través de la Superintendencia Nacional de Control de Servicios de Seguridad, Armas, Municiones y Explosivos de Uso Civil, SUCAMEC, entregó 194 armas de fuego recuperadas al Comando Conjunto de las Fuerzas Armadas para su incorporación al Ejército del Perú y contribuir así al fortalecimiento de sus capacidades operativas. La entrega representa el resultado de acciones de control, fiscalización y recuperación del armamento desarrolladas por la Policía Nacional del Perú y SUCAMEC en diferentes puntos del país, así como también la entrega voluntaria de armas por parte de ciudadanos. Antes de su transferencia, SUCAMEC realizó la verificación, clasificación. También realizaron custodia de armamento de acuerdo a los procedimientos establecidos. Posteriormente, las armas fueron trasladadas al cuartel militar Los Barbones, en el Agustino, donde se formalizó su entrega al Comando Conjunto de las Fuerzas Armadas. El superintendente nacional de SUCAMEC, Edwin Manayay Guerrero, informó que el lote está compuesto por 125 fusiles, 51 pistolas ametralladoras, 6 subfusiles, un lanzagranadas, 4 carabinas, 5 pistolas y 2 ametralladoras. Esta entrega es resultado de un trabajo permanente de control adecuado, gestión del armamento recuperado. Nuestra responsabilidad es garantizar que los bienes sean custodiados y, cuando corresponda conforme a ley, puestos a disposición de las instituciones, las que están destinadas a cargo de la seguridad nacional. Con esta acción contribuimos a fortalecer las capacidades del Estado, señaló. La transferencia permite que armamento que se encontraba bajo custodia de SUCAMEC retorne y además ingrese al ámbito institucional, el que corresponde, evitando así que permanezca fuera de circulación operativa y garantizando su disposición conforme a las necesidades y procedimientos internos del Ejército.
1: Policiales internacionales en Estados Unidos, la Universidad de Cornell revisará una denuncia de una violación grupal. Este caso ocurrió en el año 2024. Veamos de qué se trata.
2: Nada denuncia por una presunta violación grupal vuelve a poner bajo cuestionamiento a la Universidad de Cornell en Estados Unidos. La institución anunció una revisión independiente del caso ocurrido en 2024.
3: El presidente de la Universidad de Cornell se mostró favorable el sábado a una investigación externa sobre la gestión por parte de la institución de una presunta violación grupal de una estudiante en 2024.
2: Mientras la investigación penal también fue reabierta, la denuncia civil señala que una estudiante habría sido drogada con ketamina, agredida y violada por 7 integrantes de la fraternidad Kai Pai. En 2024 no se presentaron cargos penales contra los presuntos responsables, situación que ahora vuelve a ser investigada.
3: En conjunto con nuestro Consejo de Administración, celebro la revisión independiente por parte de un bufete de abogados externo de todos los aspectos del manejo que hizo Cornell del caso de 2024, cuya realización el Consejo anunciará la próxima semana. También respaldamos la decisión de la gobernadora de trasladar la investigación penal a la Fiscal General de Nueva York.
2: Cornell aseguró que ya había cerrado la fraternidad y suspendido a los estudiantes señalados. Varios posteriormente fueron expulsados. El caso también generó apoyo en redes sociales, protegiendo la identidad de la presunta víctima. Además, un estudio de 2020 realizado en 33 universidades estadounidenses.
3: Este es un momento decisivo en la historia de Cornell. Debemos mostrar el camino. Se lo debemos a Jane Doe y a las sobrevivientes de agresiones el hacerlo bien.
2: Encontró que una de cada 4 estudiantes declaró haber sufrido contacto sexual forzado o sin posibilidad de consentirlo. Ahora Cornell revisará cómo actuó frente a la denuncia, mientras las autoridades buscan esclarecer los hechos y determinar responsabilidades.
1: Bueno, vamos hasta México porque cae red de distribución de drogas, han desmantelado organización en Hidalgo y detienen a 11 personas.
2: En Hidalgo, México, se realizó un golpe al narcotráfico. 5 cateos simultáneos dejaron 11 personas detenidas y más de 1.700 dosis de presuntas drogas aseguradas en distintos puntos del estado. Los operativos se realizaron en Pachuca, Tizayuca, Zempoala y Tulancingo de Bravo. Esto luego de las labores de inteligencia y coordinación entre autoridades de seguridad, justicia y defensa. En Pachuca fueron intervenidos 2 inmuebles. En Los Arcos, 3 personas fueron detenidas y se incautaron 377 dosis de presunta marihuana. En Parque de Poblamiento, otra persona fue detenida y se hallaron 256 dosis de presunta marihuana. Con estas intervenciones, también se incautaron motocicletas y básculas. Todos los detenidos y los indicios quedaron a disposición del Ministerio Público Mexicano, que deberá determinar la situación jurídica de los intervenidos mientras continúan las investigaciones.
1: Volviendo a Estados Unidos, un tiroteo en una fiesta deja a 2 muertos, al menos 35 personas resultaron heridas en Georgia.
2: Una fiesta con cientos de personas terminó en tragedia en Georgia. Más de 50 disparos fueron escuchados desde al menos 2 puntos y dejaron 2 muertos y al menos 35 heridos. El tiroteo ocurrió en Vietnam, al sur del estado. Se trataba de la bienvenida de antiguos alumnos de una secundaria local, según el alguacil del condado de Dooley. Los disparos se produjeron en 2 lugares separados por una manzana. La gente comenzó a correr en todas direcciones mientras los agentes que ya estaban en la zona respondían a la emergencia. 2 hombres de 20 y 23 años murieron en el lugar. Otras personas recibieron impactos de bala o resultaron heridas mientras intentaban escapar. Las autoridades aún no determinan quién inició el tiroteo ni el motivo. Aunque el hecho no correspondía a una actividad organizada por la escuela, el distrito anunció medidas adicionales de seguridad antes del regreso a clase. Este es además el segundo episodio de violencia armada registrado en Georgia en una semana. Por el momento la investigación continúa, mientras las familias esperan respuestas sobre una noche que terminó en tragedia.
1: 5 de la mañana con 30 minutos, nos vamos con los prófugos de la justicia peruana, los que usted ya conoce, los que tienen muchísimos años, siendo, entre comillas, intensamente buscado por la policía. Está encabezando esta lista, como usted ya sabe, hace bastantes años, Juan Silva Villegas. Hoy cumple 1582 días prófugo de la justicia. Usted puede llamar al 0800-40007. Se ofrece por Juan Silva Villegas 50 mil soles. Son 1582 días. básicamente más de 4 años, ya que Juan Silva Villegas desapareció, entre comillas también, el 7 de junio del año 2022. Estamos 6 de octubre del año 2026. Más de 4 años que no puede ser capturado este sujeto que está acusado de corrupción durante el gobierno de Pedro Castillo. Las mismas acusaciones, el mismo caso que tiene pendiente Pedro Castillo, que está preso por el otro, por el golpe de Estado. Vamos con otro prófugo de la justicia peruana, se llama Jorge Cuba. Atención, cumple 439 días como prófugo de la justicia, no se sabe nada de él. Pero hay que recordar que fue sentenciado a 24 años por el caso Metro de Lima. Dicen que se habría fugado por la frontera norte de nuestro país. Nos vamos con grandes criminales de la historia a estas horas de la mañana aquí en PBO. El caso de Leonarda Chianchiulo, una mujer que cometía y sus delitos basados en sacrificios humanos. Veamos de qué se trata.
4: Hola, soy Nicole Salinas Vigio y estos son los grandes criminales de la historia. Hoy hablaremos de Leonarda Chianchiulo, asesina italiana que utilizó los cuerpos de sus víctimas para hacer jabón y dulces.
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4: Nacida en 1894 en Montella, Italia, Leonarda Chianchiulo tuvo una vida marcada por la tragedia y la superstición. Desde joven creyó que estaba maldita debido a una supuesta maldición lanzada por su madre tras un matrimonio no aprobado. Esta creencia moldeó su paranoia y la llevó a desarrollar un profundo interés por la magia y los rituales ocultos. Leonarda estableció una vida aparentemente tranquila como ama de casa y vecina servicial. Sin embargo, debajo de esa fachada se gestaba una oscura obsesión por proteger a sus hijos. En 1939, durante la Segunda Guerra Mundial, Leonarda comenzó a temer por la vida de su hijo mayor, Giuseppe, quien había sido reclutado para el ejército italiano. Lo espeluznante es que se convenció de que solo un sacrificio humano podría garantizar su seguridad. Con esta idea, comenzó a atraer a mujeres vulnerables a su casa con la promesa de ayudarles a mejorar sus vidas. Así, una a una, 3 mujeres fueron asesinadas por Leonarda. Los cuerpos fueron desmembrados y, en un giro macabro, utilizó partes de ellos para fabricar jabón y pasteles que compartía con sus vecinos. El fin de su historial de terror llegó en 1940, cuando familiares de una de sus víctimas reportaron su desaparición a las autoridades. Durante el interrogatorio, Leonarda confesó sus crímenes con escalofriantes detalles, justificándolos como un acto de protección maternal. Terminó arrestada y murió en prisión en 1970 a sus 76 años por causas naturales. Esta fue la criminal de hoy y con nosotros será hasta la próxima.
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1: Vamos a hacer un repaso a la actualización de la OMPE con respecto a la Municipalidad de Lima, que hasta ayer, usted recordará, se había puesto bastante se había puesto mucho en suspenso, para decirlo de alguna manera. Estaba en suspenso. Se estaba acercando Francis Allison, pero lo concreto es que se ha paralizado el conteo porque hay actas pendientes de escrutar. Lo concreto es que estamos al 92.71% con la actualización de las 5 y 25 de la mañana, o sea, de hace 10 minutos. Renovación sigue con 27.703%, con 1.444.201 votos. Está ganando hasta el momento la elección. En segunda colocación está Avanza País con Francis Allison, con 1.399.280 votos. Esto hace una diferencia entre Renovación y Avanza País, o sea, entre Rafael López Aliaga y Francis Allinson, una diferencia en votos de 44.921, que son básicamente los que están disputando, pues, el primer lugar en torno a la Municipalidad de Lima. Luego viene Somos Perú con 15.087%, Podemos con 8.008%, Alianza para el Progreso, Ahora Nación y Fuerza Popular. Así están las cosas, actualizando esto a las 5:25 de la mañana.
6: A ver, hay que decir también que hasta el momento el total de actas que han sido procesadas, 26.351, contabilizadas 24.430, que representa más del 92%, por enviar las actas al jurado electoral especial, 1.921 actas, es decir, más de 7% más o menos, ¿no? Esos son en cifras lo que hasta el momento se viene contabilizando.
1: Eso lo tiene que determinar el jurado electoral especial, son impugnaciones seguramente que rápidamente deberían de ser escudriñadas y puestas en evidencia. Así están las cosas, así están las cosas. 92.710% no avanza más, se paralizó, como ya habíamos previsto, el conteo de votos. Vamos a ir a la

0: que también segmentos como los secretos, los tips, los consejos de Mauricio Descanseco, las efemérides y mucho más solo aquí en la multiplataforma de PBO. Pausa y volvemos.
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0: Cinco de la mañana con 40 minutos, nos vamos ahora con nuestra secuencia de biografías, en esta oportunidad la de uno de los grandes de la literatura peruana, nada más y nada menos que del gran, reitero, valga la redundancia, Ricardo Pan.
1: 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Ricardo Palma nació el 7 de febrero de 1833 en Lima. Fue hijo natural de Pedro Palma Castañeda y Dominga Soriano y Carrillo. Cuando cumplió 4 años, sus padres decidieron contraer matrimonio. Sin embargo, este fracasó. Las diferencias de edad y culturales crisparon la convivencia conyugal y de esta manera, la pareja se separó cuando Ricardo tenía 9 años. Además, durante su niñez, asistió a diferentes escuelas y estudió leyes en el Convictorio de San Carlos, aunque algunos expertos cuestionan esto último. Con apenas 15 años, comenzó a escribir principalmente poesía. Asimismo, entró en política y participó en el golpe de Estado que lideró Manuel Ignacio de Vivanco contra Ramón Castilla en 1857. Además, sirvió en la Marina de Guerra, participando en la Guerra

0: contra Ecuador. Tras participar en una sublevación fallida, se ve obligado a partir al exilio en 1860, rumbo a Chile. En el país sureño, permaneció 3 años, donde trabajó como periodista y escritor. Volvió al Perú en 1863, donde fue nombrado cónsul en Brasil. Además, viajó a Europa y Estados Unidos. Durante la guerra con Chile, participó en la defensa de Lima. Tras el fin de la guerra, fue director de la saqueada Biblioteca Nacional, la cual reconstruyó con éxito. Dirigió esta institución hasta 1912, cuando renunció por diferencias con el presidente Leguía y pasó al retiro. Finalmente, fallecería el 6 de octubre de 1919 en su casa de Miraflores. Ricardo Palma es considerado uno de los máximos exponentes de la cultura peruana. Su obra cumbre, Tradiciones Peruanas, recopila breves relatos o crónicas construidos a través de anécdotas o hechos históricos populares. También fue un destacado lingüista, razón por la cual fue miembro de la Real Academia Española y presidente de la Academia Peruana de la Lengua. En su honor, se han nombrado hoteles, avenidas, plazas, universidades y hasta una feria del libro que se organiza anualmente en Lima. 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
1: Muy bien, vamos ahora con Avance Digital, porque una conocida marca de televisores estaría bajo la lupa. La pregunta es, ¿qué registran cuando aparecen estos televisores apagados? No lo responde Jessica Pocket aquí en Avance Digital.
2: En un mundo digital que cambia cada segundo, esto no te lo puedes perder.
3: Tu televisor está apagado en la oscuridad de la sala, pero ¿realmente está apagado del todo? Una investigación independiente asegura que no siempre, y las preguntas que plantea valen para casi cualquier televisor inteligente de tu casa. A inicios de septiembre, el canal Gamers Nexus publicó una investigación de más de 2 horas, hecha junto a Level One Tech y los investigadores de ciberseguridad Mr. Bra y YouTube. Analizaron televisores LG OLED comprados en tiendas, revisando el firmware y el tráfico de red. Según sus conclusiones, los televisores buscaban otros dispositivos conectados a la red, como celulares e impresoras, y recogían nombres de redes Wi-Fi cercanas. Además, afirman que en modo de espera, sin que se vea la imagen, el equipo pudo captar audio y que en una prueba lo guardó localmente aunque no tuviera internet. El video superó los 2 millones de vistas en un fin de semana. Para entenderlo, hay que conocer una tecnología llamada ACR, o reconocimiento automático de contenido. Funciona de manera parecida a Shazam. La app toma algunos segundos de una canción, los convierte en una especie de huella digital y los compara con una enorme base de datos para saber cuál es. El televisor hace algo similar, pero con lo que aparece en la pantalla, para identificar qué programa, película o anuncio estás viendo. Otro concepto importante es el modo standby o modo de espera. Apagado desde el control remoto, casi nunca significa sin energía. El televisor queda en un estado de bajo consumo, listo para encenderse con el control remoto o con un comando de voz. Para eso, algunos modelos mantienen el micrófono atento para una palabra clave, como hacen los parlantes inteligentes. La discusión de fondo es qué se procesa, qué se guarda y qué se envía. LG sostiene que las afirmaciones del video no son ciertas. La empresa dice que el ACR es opcional, que no se usa con fines publicitarios sin el consentimiento del usuario y que en modo de espera solo atiende la palabra clave si el dueño activó antes la función de voz. Según algunos medios, LG sí reconoció que sus televisores revisan la red doméstica. Por ahora, son 2 versiones distintas y falta de información independiente adicional. Si tienes un televisor LG, puedes revisar tu configuración. Según las guías publicadas, la ruta es configuración, todos los ajustes, general, sistema y ajustes adicionales. Y ahí, desactivar la opción Live Plus, que es el ICR de LG. También conviene revisar revisar la configuración, soporte, privacidad y términos, los acuerdos de usuario y desmarcar las casillas opcionales sobre datos de visualización, comandos de voz y publicidad. Estos pasos aplican a LG, pero la idea sirve para cualquier televisor inteligente. Busca opciones de ACR, voz y publicidad personalizada en el menú de privacidad. Más allá de la marca, esta historia nos recuerda que los televisores de hoy son computadoras conectadas, con micrófono y mucho software. Saber qué hace cada opción de privacidad nos permite decidir con información y no por costumbre.
2: Porque cada innovación cambia la forma en la que vivimos. Yo soy Jessica Pocket y esto fue Avance Digital, solo aquí en PBO.
1: Vamos a ir a la pausa, luego de la misma vienen historias que inspiran, el Consejo Emprendedor con Mauricio de Canseco y por supuesto las efemérides. Pausa y venimos.
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1: 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Nos vamos con historias que inspiran, la historia de Héctor Méndez, conocido como el Topo Mayor. Se caracteriza por ser un rescatista que ha participado, pues, evidentemente, en estas labores durante los últimos sismos, sobre todo en México. Veamos.

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1: A sus 80 años, continúa ayudando a damnificados de los terremotos. Soy Sandra Ramírez y esta es la historia de Héctor Méndez.
2: El 19 de septiembre de 1985, Héctor Méndez era contador público y trabajaba en Hacienda. Pero ese día un terremoto cambió su vida. Llegó a Tlatelolco buscando a su hermano entre los escombros. Sin ser rescatista, sin equipo y utilizando sus propias manos, pasó horas excavando hasta encontrarlo con vida. Sus dedos quedaron gravemente lastimados, pero Méndez no se detuvo. Volvió a entrar para buscar sobrevivientes. Aquella experiencia despertó una vocación que lo llevaría durante 4 décadas a participar en labores de rescate en distintos países. Estuvo en emergencias provocadas por terremotos, inundaciones y atentados, incluyendo las labores de rescate tras el 11 de septiembre en Nueva York y el terremoto de Haití en 2010. Con el tiempo se convirtió en uno de los rostros de los topos azteca y a sus 80 años continúa participando en operaciones de emergencia. Así el hombre que entró a los escombros buscando a su hermano terminó dedicando su vida a buscar desconocidos. Porque aquella mañana de 1985 descubrió algo que nunca olvidaría. Cuando una vida está en peligro, siempre vale la pena intentar llegar hasta ella.
1: Esa fue la historia de Héctor Méndez, quien nos recuerda que no hay una edad límite para seguir ayudando. Así que con esa historia de inspiración, comienza bien el día en PBO.
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3: Vámonos ahora con Business on Business y el buen Mauricio Díez Canseco nos habla de algo muy importante, ¿no? De cómo debe, digamos, tener, permanecer, establecer la mentalidad. ¿Cuál debe ser la mentalidad de un empresario exitoso hoy en día? Veamos.

0: Hola Mauricio, yo quisiera saber cuál es la mentalidad que diferencia a un empresario exitoso de una persona que solamente administra un negocio.
1: La pregunta del día de hoy. Mauricio, ¿cuál es la mentalidad que tiene que tener un emprendedor para que su negocio sea exitoso? Muy buena pregunta. Tip número uno. Hoy en día, en el tema de la mentalidad de un emprendedor que quiera tener éxito en la vida y en los negocios, le puedo confirmar que en estos tiempos no basta ser positivo. Hablamos del AMP, pero del AMP3, la A de actitud, la segunda A de aptitud, conocimiento, experiencia, horas de vuelo, y la tercera A de la acción. Quiere decir que hay que creer, sí, saber también, pero hacer es lo más importante. Vamos con el tip número 2. Imagínense un náufrago en un velero en el medio del océano y con poco viento. El barquito obviamente no avanza o avanza lento. ¿Qué hace un negativo, un don pésimo? Se queja del viento. Vamos ahora con el segundo personaje. ¿Qué haría un positivo? Esperaría a que el viento cambie de manera optimista. Pero como repito, no basta ser positivo. Vamos con el tercer personaje, el hacedor. ¿Qué hace un hacedor? Mueve las velas, incluso usa el viento en contra a su favor y sale del problema. Voy con el tip número 3 para rematar el parafraseo de esta pequeña historia. Vamos ahí. En resumen, con la historia del náufrago, lo que le quiero transmitir es que son tiempos de que la AMP de la actitud mental positiva se lleve a la acción. Esa es la mentalidad que tiene que tener todo emprendedor. En la acción, usted tiene que mejorar los procesos, los sistemas, los trámites, mejorar el producto, mejorar el servicio, las capacitaciones, el tema de los proveedores. La mentalidad de un emprendedor siempre está, lo que llaman los japoneses, Kaizen, mejora continua. Si tendríamos que resumirlo en una frase, sería: todos mejorando todo, todos los días. Soy Mauricio Descanseco, esto es Business on Business y nos vemos hasta el próximo microprograma. Chao.

0: Bueno, en sí son amplios, ¿no?, los conceptos de hoy en día, lo que significa la mentalidad del empresario exitoso, ¿no? También a cuidar su dinero, su tiempo, su reputación. Un empresario exitoso se rodea también de personas que suman siempre, piensan a largo plazo, por ejemplo, tiene disciplina cuando la motivación a veces desaparece en momentos complicados. Un empresario exitoso también no trabaja solamente para ganar dinero, trabaja para construir algo que tenga valor, propósito y sobre todo futuro. Vamos ahora con las efemérides, señores. ¿Qué pasó una fecha como hoy? En 1915 se crea el Distrito de Bellavista. Hoy dos distritos de la provincia constitucional del Callao se crearon. Están de aniversario. Un abrazo para ellos. Primero Bellavista y una fecha como hoy también, pero en 1915 se creó el Distrito de La Punta. Tan bonito el Distrito de La Punta, así que un saludo para todos mis amigos vecinos y oyentes televidentes que siguen la multiplataforma de PBO en La Punta. Y como ya lo recordamos hace un instante, una fecha como hoy, fallece Ricardo Palma. Todo esto y mucho más aquí en Las Efemérides.
1: ¿Qué tal? ¿Cómo están? Estas son las efemérides para hoy aquí en PBO Noticias. ¡Empezamos!
2: Hoy es aniversario de la creación del Distrito de Bellavista, creada el 6 de octubre de 1915, uno de los distritos más emblemáticos de lo que se estaba significando el casco urbano alrededor del Callao. Les cuento. El Distrito de Bellavista es uno de los 7 distritos que conforman la provincia constitucional del Callao. Fue creado el 6 de octubre de 1915 mediante la ley 2141. Su elevación distrital se dio, como les digo, en esta fecha. Es un distrito residencial, consolidado y carente de espacio para más expansión. Se puede distinguir muchas zonas residenciales. Y justamente esto...
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2: Fue establecido oficialmente como distrito, como les digo, el 6 de octubre del año 1915. Como hace referencia a su nombre, es una península en forma de punta que sobresale del Callao. Un día como hoy también fallece Ricardo Palma. Ricardo Palma fallece en el año 1919, el bibliotecario mendigo, así se le denominaba en algún momento, les cuento. Bueno, en Miraflores, don Ricardo Palma, célebre escritor, tradicionalista, reconstructor en algún momento de la Biblioteca Nacional que fue saqueada por las fuerzas chilenas, conocido como el bibliotecario mendigo, autor además de las tradiciones peruanas, escritor romántico, costumbrista, tradicionalista, periodista y político, famoso principalmente por sus relatos cortos de ficción histórica, reunidos en el libro Tradiciones Peruanas. Cultivó prácticamente todos los géneros, Ricardo Palma: poesía, novela, drama, sátira, crítica, crónicas y ensayos de diversa índole. El 28 de julio de 1884, Palma logró inaugurar la nueva Biblioteca Nacional de Perú, la cual había sido devastada durante la guerra con Chile. La biblioteca en ese momento en la guerra fue incendiada y se llevaron muchísimos libros los chilenos, eso hay que tenerlo en cuenta, y él pudo reconstruirla a pesar de ese problema. Él siguió ocupándose de la dirección de la Biblioteca Nacional hasta el año 1912. Alejado de su labor como bibliotecario y convertido en el patriarca de las letras peruanas, Palma se retiró a vivir en Miraflores, donde pasó los últimos años de su vida hasta un día como hoy en 1919. Estas fueron las efemérides de hoy, 6 de octubre. Deje sus comentarios y comparta como corresponde este video si le gustó. Nos vemos, chao.
1: Estamos llegando al final de la primera parte aquí, PBO Noticias. Luego de la pausa viene Tigrillo Carlos Alberto Navarro con los deportes. Hoy juega la selección peruana de fútbol su cuarto partido ante Colombia y espero que algún día gane. No sé si será hoy, pero ha enfrentado ya 3 encuentros. Ha perdido 2, ha empatado 1 y hoy se enfrenta ante Colombia, que no es una perita en dulce. Así que la cosa está complicada para el inicio de esta nueva etapa de la selección peruana de fútbol. Etapa que evidentemente en la cual yo no tengo ninguna esperanza de que podamos hacer un buen papel, por lo menos es mi percepción. Luego, más adelante estará Filibater con todo el desarrollo de las noticias en torno a la coyuntura política electoral, con una diferencia hasta el momento en que hicimos el conteo de 44.921 votos en favor de Rafael López Aliaga para hacerse de la municipalidad de Lima nuevamente.
0: Así que estamos a la espera del voto a voto, porque también esta elección municipal y regional se va a definir en estas instancias. Así que paciencia y buen humor.
1: Así es. Vamos a la pausa. Viene el Tigrillo Carlos Alberto Navarro.
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0: Volvé cuando quieras, Lionel. Hoy se va, se va. Se va Lionel Messi de la selección argentina. Un partido imperdible, Juan, contra Benín. Ya le voy a contar algo de Benín que es sensacional, lo máximo, Franco. Pero una vida muy parecida en la resistencia para Lionel Messi a un coterráneo de él, a otro rosarino, al Fideo Di María. ¿Ustedes se acuerdan que Di María también inclusive dijo que él no iba a regresar a Rosario de ninguna manera porque lo habían amenazado? ¿Ah? En vista de que falló un gol, que no fue lo redondamente futbolista que para algunos era, hasta que explosionó futbolísticamente. Y el Fideo es ídolo en Rosario. Y rosarino también es Lionel Messi. Y le han hecho una camiseta casi del tamaño de la bandera que está precisamente en el monumento a la bandera en Rosagasario. Y le han hecho, miren, está en el piso la camiseta, pues miren la dimensión de la camiseta que está vista desde un dron en este momento para que vean ustedes los camiones que pasan ahí. Y ya no tiene la número, no tiene el nombre de Lionel, ¿no es cierto? Sino dice gracias. Y ahí están, además, los murales, los edificios pintados con la imagen de Lionel Messi, que colabora, ayuda con su fundación mucho a Rosario, y que también creo que no solamente va a hacer labor en Miami, sino también en Rosario, donde han comprado no sé cuántas hectáreas para hacer un complejo, creo que se llaman Los Leones, algo así, del equipo de Lionel Messi. Pero hoy en Argentina y en Sudamérica y en el mundo, todo va a ser Messi. Después Perú, por supuesto. Así que sigamos con el dulce de la semana, que es lo que está pasando allá en Argentina. Y nuevamente pusieron, mi querida Shauni, la línea directa, el ring, el telefonito. Es una necesidad para los argentinos para que le digan ¿cuánto lo quieren a Lío?
1: Hola, Leo. Ya no sé nada de fútbol, pero atravesaste el corazón de cada uno y quiero agradecerte por lo que le enseñaste a mi hijo, que tan chiquito dice, mamá, ¿y ahora qué hacemos sin Messi? Te queremos mucho.
2: Ay, Messi, Messi, el orgullo de los argentinos, no solo como futbolista, sino como persona humana.
3: Hola, Leo. Escuchá, Leo, gracias por todo, gracias por todo. Gracias por todo lo que nos diste, gracias por todo lo que te bancaste. Gracias por nunca darle cabida a todos los que te criticaron. Gracias por nunca prenderte en esa de la gente que te criticó. Gracias por siempre seguir laburando y darle el ejemplo a los pibes. Darle el ejemplo a los pibes.
4: Gracias por tanto fútbol. Y que nunca en la vida haber alguien como vos.
2: Que te mereces disfrutar el resto de tu vida con tu familia.
3: Te quería decir que gracias por ser el tipo que sos, por todo lo que te diste a la Argentina y por ser mi motivo de jugar cada día al fútbol.
2: Bueno, qué decirte, te vamos a extrañar mucho. Te queremos, Leo.
5: Gracias por ser ese héroe, ese que acompaña a todo su grupo. Y bueno, éxito en la próxima etapa. Y nos dejaste una herencia increíble. Esos tres pichones que valen oro. Así que muchas bendiciones. Te queremos.
6: Tú siempre vas a tener el corazón de los argentinos. Nunca pierda la fe. Siempre los hinchas van a estar contigo. Te amo, Messi.
7: A todos los triunfos que nos dedicaste, que nos conseguiste a nosotros como país, y bueno, que como a todo el mundo nos llega nuestro momento de descanso. Pero bueno, un saludo, capitán. Vaya a comer. Lo quiero mucho.
8: Que sos un crack, el más grande del mundo.
6: Eres como un ejemplo para todos los niños. Te quiero.
9: Gracias por darnos uno de los mejores momentos para nuestras vidas. Leo, gracias por ser argentino.
3: Se le va a extrañar bastante porque es tremendo jugador, uno de los mejores jugadores de la historia del fútbol.
10: Muchas gracias por todo lo que nos has dado. Chao, Messi. Chao. Saludos a Messi. Chao, Messi.
0: Ay, ay, ay. la despedida. Inclusive la inteligencia artificial ha hecho una despedida donde... Espérate, pues ya, déjame meter el dulce a la gente, pues. Ya, entonces me voy, pongo la IA, tranquila, pues, mi querida Shawnee, para decirle quiénes van, pues. Se presenta, él está en el camarín, luego se levanta, se enfunda la camiseta y se cruza con el Fideo Di María, con la bruja Verón, y al final, ¿quién crees que aparece? Y aparece Diego, porque la inteligencia artificial es lo máximo, como la fe de Cuto. Ahí está calzándose los chimpunes que tienen nombre y se han vendido una barbaridad y ¡plin! Sigue cobrando Messi. Los que se llaman el último tango. Y aparece él en el camarín saliendo con una luz en el fondo. Se abraza con el Fideo Di María. Luego viene el Kun Agüero. También su causa. ¿Ah? Luego viene, creo que ahí aparece, me parece que está Riquelme, el primero. Pero Chibolito, ¿no? Después la bruja Verón, Mascherano, los tres se abrazan y al final aparece Diego. Escúchalo a Diego, escúchenlo, escúchenlo.
11: Dicen que hubo uno mejor que yo. Lo estoy midiendo.
12: No, no, el mejor soy vos, Diego.
0: ¿Qué cosa quiere que te diga? Son lo max. Pero escúchame, escúchame. ¿Vos sabés con quién van a jugar? Van a jugar con Benín. Benín, después de haber jugado con ¿cómo se llama? Burkina Faso. Le ganaron 7-0. Los pobres llegaron con las justas, casi gateando. Benín queda en África, queda cerca a Burkina Faso. Queda cerca al Congo. Creo que hay otro país que se llama Togo, Ghana. De ahí está. Ahí está. Sí, he visto el mapa para ver dónde está. Pero llegaron a Argentina y hablan español. Escúchame. Entonces, los periodistas lo ven a los jugadores de Benín, ¿ok? Que estaban con su polo de Benín, pues, con su buzo de Benín. Comprando, pero no en las tiendas, en los malls, sino yéndose a la Galería del Once para traer sus recuerdos. Escuchen. Y a la hora que le preguntan a los jugadores de Benín, ¿a qué viene? ¿Cómo lo van a marcar? Y dice, nosotros no lo vamos a marcar a Messi. Nosotros hemos venido a admirarlo. Dicen, vean ustedes.
13: Español, a ver, mira, acá. ¿Qué
14: te lleva?
13: De Argentina, para mi niño.
14: Muy bien. ¿Hablas español?
13: Sí, un poco.
14: ¿De qué jugás vos?
13: Vamos a jugar con Argentina.
14: Sí. ¿Qué significa Messi para vos?
13: Joder.
14: Es el mejor del mundo.
13: El mejor del mundo.
14: Es el dios del fútbol. Es el dios del fútbol. ¿Cuál es la función que vos tenés?
13: Médico, doctor.
15: Doctor.
13: Doctor del equipo.
14: Bien. ¿Y vos?
13: Soy el defensor central.
14: Defensor central, ¿tu nombre cuál es?
13: Tijani Mohamed.
14: Mohamed, muy bien. ¿Cómo vas a marcar a Messi?
13: No hay que marcar a Messi. Vamos a disfrutar este partido. No hay un plan especial para defender contra Messi. Hay que disfrutar este partido, ya.
14: Un poco más que te pones a aplaudir, no, si hace algo bueno.
13: Le voy a mirar así. Messi, eres el dios.
14: Bueno, ¿has seguido la selección argentina en el Mundial? ¿Viste los partidos?
13: Sí, he visto los partidos. Como eso, un partido que fue con Messi. Para mí es el mejor del mundo, como le estoy diciendo.
14: ¿En la final hacía fuerza por Argentina contra España?
13: Sí, pero España estaba un equipo muy duro para jugar, pero a mí... Me gustaría que gane Argentina porque me gusta mucho.
14: Bueno,
13: Messi.
14: Mañana, ¿qué clase de equipo va a haber en Benín la gente? ¿Cómo es Benín?
13: Benín es un equipo muy, muy buena para jugar. Yo no puedo hablar de Benín ahora porque hay que disfrutar ese partido. Vamos a dar todo para que esta fiesta sea muy buena.
0: Le van a decir Benín, Benín. Canta conmigo y le van a meter una tanda de los diablos. 7 le ha metido a Burkina Faso. Es decir, bueno, pero escuchen, yo pregunto, ¿Qué diría acá el Ejalde si Perú trae a Burkina Faso o trae a Benín para enfrentar a Perú? Porque él ha dicho, no, no hemos debido jugar con equipos tan fuertes. Hemos debido traer así equipos suaves. Es decir, como boxeador quiere llevar a la selección. Bueno, blanca y celeste la camiseta de Argentina. 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Ahora sí, nos vamos con ta, ta, ta, ta, ta, ta, ta, ta, ta.
15: ¡Arriba, Perú!
0: Bueno, arriba, aunque sea una, pero la verdad que con Colombia, ¿a dónde? No hay fórmula. Puchungo, que el otro día dijo, no sé, no tengo argumentos, pero Perú no pierde con México. Y no perdió con México. No ha dicho nada. Es más, se va a ausentar el día de hoy. Dicho, por favor, ¿me pueden dar permiso el día de hoy? Ok, señor Yañez, usted tiene permiso. No se preocupe, nosotros nos vamos a quedar a cargo del programa el día de hoy en vivo, por si acaso, campeonísimo. Seguimos con más y nos vamos con la selección. Efectivamente, como es costumbre, hubo banderazo en Canadá, hubo banderazo en Miami, la gente con las tarolas, con las trompetas, con los cánticos de siempre, con las, ¿cómo se llaman esas, esas luminarias? Esas bengalas y todo lo demás. Bueno, un comunicado ayer publicado en las cuentas de la Federación Peruana de Fútbol de la Bicolor señalaban que el jugador Sone quedaba apartado, desafectado de la convocatoria para el partido ante Colombia y retornará a Inglaterra tras una evaluación médica y en coordinación permanente y cordial, dice, con el Burnley Football. Cuando habla de una revisión médica, todo el mundo creyó que estaba lesionado. Y cuando le dicen a Manu Meneses si está lesionado, él dice que no está lesionado. Que el comunicado es claro. Bueno, el comunicado no dice si está o no está lesionado. Y él aclara, y luego más adelante, en un Twitter, el propio Ferrari ha dicho que el jugador vino sentido, pero que podía jugar, o sea, era tolerable el dolor o las molestias que presentaba Sone, y que habían hecho una coordinación con el club y que el club lo necesitaba para un partido importante y por eso Perú liberaba al jugador. ¿Ok? Manu Meneses declara en conferencia.
16: ¿Cómo está? Ana Lucía Rodríguez de L1 Max. Usted hablaba de Sone, mencionaba la desconvocatoria de Sone. Lo que tiene, que es una, tengo entendido que es una lesión en la rodilla, una molestia en la rodilla, ¿no? Tiene que ver.
17: No tiene lesión. Si tuviese lesión, no estaría acá.
16: No, pero justo le quería preguntar si es que venía arrastrando la molestia que fue antes del partido ante Estados Unidos o por qué fue entonces desconvocado.
17: Porque habíamos planeado para utilizar Sone en dos partidas para intercalar entre una y la tercera para que hiciese una recuperación adecuada y no corriese el riesgo de tener cualquier lesión. Nosotros tenemos por comportamiento conversar directamente con los jugadores cuando convocamos para saber cómo están, cómo se tiene algún problema o no. Y también cuando vão se apresentar para estar aqui, porque depois da convocatória, depois que oficializamos a convocatória, eles jogam partidos e há risco para estar ou para não estar. Aconteceu com o Gruber, falamos diretamente com o Gruber, não se sentiu confortável para estar aqui, nós desligamos. conversamos com Sony. Sony se sentiu confortável para estar aqui, por isso está. Então planeamos, para não correr risco, que fizesse duas partidas e o Amar vai fazer as outras duas partidas. É isso que aconteceu. Como não vai jogar a última, apenas antecipamos o regresso em comum acordo com o seu clube.
16: Pero no es por lesión, entonces.
17: Está claro, né? Okay. Está claro, nota, né? Não mentimos. Quando escrevemos aí, pode acreditar.
0: Bueno, también tenemos declaraciones, por supuesto, de los colombianos. Perú formaría, según señalan los enviados, no, tranquila mi querida Shauni, con Galés en la puerta, los marcadores serían Guamán por derecha, López por izquierda, los centrales Garcés con Noriega, al medio jugaría Cartagena con Yotún en una primera línea, delante de ellos tres jugadores, por derecha Magallanes, al medio detrás del 9 Vélez y por la izquierda Aguirre, dejando arriba, y ahí estaría la duda, si juega Gianluca Lapadula o el Cholo Alex Valera. Habla Néstor Lorenzo.
18: Mira, la verdad que en los dos primeros, en los inicios de los tiempos, hemos cometido errores graves, a veces de toma de decisiones, a veces de errores técnicos o a veces posicionales. Entonces, hicimos hincapié más que nada en la toma de decisiones, ¿no? Después los errores técnicos son naturales, los nervios, mucha gente que está debutando en la selección y un grupo nuevo, ¿no? que se tienen que conocer, que se tienen que complementar, que coordinar y formar sociedades, ¿no? en distintos sectores del campo.
0: En otro pasaje de la declaración, el propio Néstor Lorenzo dice que no le importa mucho el juego colectivo, sino cómo individualmente el jugador se va acomodando a esta selección porque, y lo dice en este momento, que acabamos de escuchar, hay muchos jugadores que recién están enfundándose la camiseta colombiana. Davinson Sánchez también habla de la felicidad que lo embarga por vestir la casaquilla de Colombia, Colombia.
19: Eso te lo ganás, muy contento, entendiendo que también muchos de los que están viniendo ahora han hecho méritos también para tener este rol y la responsabilidad grandísima. Yo pienso que el mérito no solamente se hace con el tiempo, sino también con la manera en que uno viene acá y intenta poner siempre lo mejor, ¿no? Entonces, contento, pero la responsabilidad es grandísima.
0: Tenemos dos notas de... ¿Cómo estábamos de tiempo, mi querido Quique? Una chiquita ya me está sacando. Entonces, vamos con Gregorio Pérez, que habla de el Cholo Valera y dice que es el mejor delantero del Perú. La verdad que ayer tuvo un diálogo Gregorio Pérez con Campeonísimo, con nuestro productor Wilmer Robles, hablando del momento de la U. Y él cree que la U va a campeonar. O sea, el profe Gregorio le mete toda su energía.
20: Por segunda vez, cuando voy a dirigir, que la U estaba muy mal, con un plantel muy corto, con muchas dificultades, con un problema muy, muy profundo, institucional, había cambiado nuevamente de administración, que recuerdo que era un momento muy difícil, fue cuando comenzó lo de la pandemia, en fin. Y Valera era muy, muy hostigado, diríamos. No se le tenía...
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20: Y sin embargo, más allá de que yo le di en su momento la oportunidad de patear un penal, que el horror, recuerdo, contra la Universidad de San Martín, cuando terminó el partido le dije, bueno, yo te voy a cuidar, vamos a trabajar para que seas el goleador, pero no vas a patear más penales. Una para protegerlo, ¿no? De que no se repitiera porque no estaba pasando por un buen momento. Y empezó a hacer goles, hizo 11 goles, clasificamos a la Libertadores. Y de ahí en más él siguió haciendo goles. Y nunca fue valorado como yo pienso que tiene que ser. Para mí el mejor 9 de Perú es Valera. Incluso fue, para mí fue, en su momento hasta muy poco considerado en la selección, más allá que lo citaron, ¿no? Algunos partidos jugó, y, pero yo digo que es un gran 9. El mejor 9 que para mí hay en Perú es Valera. Pero bueno, es una opinión, ¿no?, de un hincha de fútbol que le tocó en su época de técnico trabajar con en el equipo y estaba Valera. Un jugador con buen juego aéreo, con un amor propio bárbaro, solidario con el equipo, con sus compañeros, y eso que muchas veces no se le hacía el juego para él.
0: Bueno, al parte de las declaraciones del profe Gregorio Pérez, y una noticia que a nosotros, a mí particularmente, me da mucho gusto, estoy siguiendo, gracias a Dios, a través de la magia del YouTube, ya no es la magia de la televisión, del YouTube, pude ver el partido ayer de la Liga Primera Premier de México, donde dirige Jorge Espejo, a los Jaguares de Chiapas, jugando de visita frente al segundo del campeonato, al Celaya. Vean ustedes la tribuna popular llena, y el equipo de Jorge ganó con anotación de un muchacho Navarrete, porque tiene un Navarro y a un Navarrete, por si acaso. No es mentira. Y los durmieron, porque en los primeros momentos Dennis Bryan Navarrete anota este golazo por el sector derecho, en el que lucha una pelota, la logra robar, y desde ahí, luego de un intento de sobrepasar al primer jugador, enfila un disparo cruzado al segundo poste arriba. Esto era los primeros minutos. El primer tiempo lo dominó Jaguares al Celaya, que anda en segundo lugar en la tabla de colocaciones, y el equipo de Jorge ha pasado a cuarta posición en 5 partidos. Ha ganado 2 partidos, ha empatado 2 y ha perdido un partido. Este campeonato es muy singular. Si el equipo gana por una diferencia de 3, le dan un punto adicional de premio al equipo. Si el partido termina empatado, se van a definición por penales. Le dan un punto a cada uno, y el que ganó por penales lo bonifican con un punto más. Así es que esta es la historia de los Jaguares de Chiapas, al que dirige Jorge Espejo, y le está yendo muy bien. Felicitaciones a El Kaiser, un hombre que te acariciaba cuando jugaba al fútbol. Viene Philip Butters con las últimas informaciones de esta mañana en PBO TV y en PBO Radio, la radio con fe.
1: Seis y 33. 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
1: 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Seis y treinta y nueve.

0: Es correcto, ya son 6:40. Muy buenos días, gracias a todos ustedes por estar ahí, tanto en el Facebook de PBO como en el canal de YouTube de PBO. Gracias por comentar, por compartir, por darle like, por supuesto, por decirnos cuando nos equivocamos, discrepar con nosotros, generar entre ustedes mismos discusiones. Les agradecemos estar en el canal de YouTube de PBO. Y por supuesto, en la parte superior de la pantalla está el QR de nuestras redes sociales, @PhilipBattersPerú, con contenido diferente y a veces exclusivo sobre diferentes temas del acontecer nacional, internacional, hasta deportivo. Un gran abrazo a la gente que nos está viendo por Movistar en cualquiera de sus vertientes, canal 35 o 735 del Movistar HD. En el Claro estamos en simultáneo, en los 515 del Claro HD, 23 y 18 del Standard Definition. En 276 canales a nivel nacional en simultáneo, ¿eh? Y gracias a la magia de la vía satélite de Miltonsat, Cable VIP en Lima, por dar un ejemplo, Cable Láser, Cable Net, Cable Más, Cable Perú, con fibra óptica nacional Bimax y Latin Cable son canales limeños que llegan a ustedes gracias a la vía satélite. 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Son 6:42 y comencemos a ver casi el bloque de Keiko, ¿no? Ha dicho una serie de cosas que tienen que ver con su gobierno, que tienen que ver con lo de las facultades y también con las elecciones. 6:42 habla de los temas de los títulos de propiedad, aduciendo o barajando el tema de la paciencia. Veamos.
1: Mientras entraba, me decían los vecinos, 26 años hemos esperado. 26 años de espera y de lucha para obtener un título de propiedad. Un título de propiedad que para algunos puede verse como un papel o un cartón, pero para las familias que lo reciben es la seguridad.

0: la garantía de que el lugar donde vive le pertenece a ellos y es una garantía para el futuro, para sus hijos. Por eso es tan importante esta ceremonia de hoy, sencilla, simbólica, pero cargada de emoción, porque es inaceptable que hayan sido 26 años en los que los gobiernos que han pasado no hicieron nada. Por eso saludo a COFOPRI, a Cecilia Castro, al ministro y a los ejecutivos que hoy trabajan en la cancha para entregarle esta seguridad jurídica, que hoy son 326 familias acá, pero ya son más de 10.000 familias en estos 2 meses que llevamos de gobierno.
1: Lo que dice es absolutamente exacto, lo dice con firmeza y es cierto. Ahora, eso de la paciencia lo dijo con el ánimo de amenazar con cerrar el Congreso. Y la baraja con esta vaina de los títulos de propiedad. Sigamos.
0: También, muchas veces nos preguntamos por qué el colegio no tiene agua, no tiene electricidad. Y la excusa que nos han dado estos años es que le faltaba el título. Pero eso se acabó. En este gobierno no queremos excusas. Queremos dar soluciones. Por eso me alegra tanto saber que a puertas de su aniversario están recibiendo no un premio, el derecho que tienen ustedes de saber que el lugar donde estudian nuestros hijos es un lugar seguro. Y es que es eso, este gobierno quiere darles seguridad, seguridad jurídica con esta titulación, seguridad también para recuperar el orden. Eso es lo que venimos trabajando. En los últimos días, yo ya he dicho, ¿no?, que se me acaba la paciencia, pero he visto a los políticos poniéndose nerviosos, arañándose entre ellos, que la presidenta tiene que tener paciencia. Perdón, yo llevo la voz del pueblo. ¿Cómo podemos pedir paciencia después de 26 años que venimos esperando un título de propiedad? O tantos años que vemos que los delincuentes avanzan y que el gobierno no se pone firme.
1: Todo ok, salvo cuando dicen los políticos. ¿Y tú qué eres? Tú eres una política tradicional y ya eres una tradición en la política. ¿Qué más político que el nombre de Fujimori? Por todo lo que ya sabemos. Es como porque dice, yo no soy político. No, perdón. Serás políticamente correcto, serás lenguaraz, tirás de boca, lo que tú quieras, pero políticos son. No es que habla de la clase política como si fuera pues una elucubración inhumana, y ella es parte de la clase política. Retroceder nunca, rendirse jamás, tiene nombre de película de karate. Veamos.
0: Hace pocos días también hemos escuchado algunos audios que buscan amenazarme o hacerme retroceder. Yo quiero decirles, a lo largo de mi vida política, he hecho política en la adversidad, me he enfrentado a ataques, a persecuciones, pero jamás he retrocedido, y mucho menos ahora. Al contrario, con más fuerza vamos a seguir trabajando.
1: Ok, acá habla con respecto a las elecciones regionales, dice no va a mirar colores políticos. En tu rato, Yudi les va a mostrar los mapas de cómo queda Lima, hasta donde se sabe. Hay algunas sorpresas en Lima, muy pocas, porque si gana, va a ganar por muy, muy poquitito, y él va a subsumir, ¿no? Él se va a jalar a un montón de alcaldes que están con partidos que han muerto, y eso lo vamos a conversar después. Pero el tema es que ella dice, no voy a mirar colores políticos. No vale, más vale que lo mires, ¿sabes? Porque los gobiernos regionales pueden ser una piedra en el zapato, pueden ser un gran aliado. Ejemplo, Verónica Mendoza. Si gana en primera vuelta, ella se va a creer, pues, va a querer ser la lideresa de la macro región sur con todo su comunismo. Entonces, ella va a tener que domarla. O Verónica te va a domar a ti. Eso de que yo no miro colores políticos es recontra mentira, pero déjame la mentira. Veamos.
0: Ayer hemos tenido elecciones municipales y regionales. Ha sido un día importante también para nuestro país, porque los alcaldes, los futuros gobernadores, ayudan también en este proceso de llevar mejores servicios a los ciudadanos. Y a las futuras autoridades, desde ahora les digo que vamos a trabajar de la mano. Que yo no voy a mirar los colores políticos, que tenemos la obligación juntos, los tres niveles de gobierno, de trabajar como un gran equipo. Por eso, queridos hermanos, y sabiendo cuál es nuestra ruta, cuál es nuestro rumbo, yo soy una convencida que el Perú nadie nos para. Que nosotros vamos a salir adelante. Que estos años de desidia, de indiferencia, de estos gobiernos que no hicieron nada, se acabó. Hoy, que recibimos estos títulos de propiedad, que es un día de alegría para todos ustedes, es el inicio para miles de familias que a nivel nacional están esperando su seguridad jurídica.
1: En todo eso, sí, seguramente le doy la razón. En San Juan del Lurigancho, vuelve y dice ella, ¿no? Le pide al Congreso que curche la calle. La calle, de verdad, es lo que quiere la calle, es que haya paz, tranquilidad y prosperidad económica. Oportunidad y seguridad, lo que decía el eslogan de la anterior campaña de Keiko. Al Congreso lo detestan y lo va a seguir detestando. Y se va a hacer detestar más con o sin facultades, porque parece que no entienden el fondo del asunto. Que dejan de representar a la gente, ni bien se sientan en la curul, se vuelven el diputado, el senador. Les cambia la vida porque ganan plata que nunca han ganado. Como siempre, la inmensa mayoría de la gente que hay ahí nunca ha tenido un cargo ni público ni privado con ese nivel remunerativo, y se vuelven locos con el poder. Escuchan a la calle, no solamente por esto. Ahora escuchan a Keiko.
2: Si usted ve este panorama, que no dejarían de alguna forma dejar trabajar al gobierno, ¿buscaría disolver en todo caso la Cámara de Diputados?
3: A ver, miren, yo creo lo que estoy haciendo es ser eco y ser voz de los ciudadanos, ¿no? Los ciudadanos llevan muchos años esperando que los políticos puedan tomar decisiones. No voy a ahondar en el debate. Sé que estos próximos días la Cámara de Diputados va a debatir y esperamos que amplíen este primer dictamen que se ha aprobado. Pero sí creo que es importante que escuchen a la calle y que sepan que los ciudadanos también están esperando de ellos que puedan ponerse de acuerdo y que puedan dar ese pedido de facilidades para que el gobierno pueda hacer las cosas más rápido.
1: Pero además, Keiko habla de esos audios amenazantes que no debe de tomarse la broma. Cualquier loquito, porque ahorita hay mucho imbécil que se puede ir de boca y que puede terminar delinquiendo cuando te vas de boca. Pero también hay sicarios, como en el caso de la China Polo, por 15.000 soles la mataron. 15.000 soles. Y ese ha sido un sicariato caro. La vida humana hay veces se vende por 1.500 soles, 600 soles. Los sicarios por eso deben tener pena de muerte y un juicio de acuerdo a ley. Cuando ya tienes la probanza absoluta, en este caso el venezolano que ha matado a la China Polo, ese tipo, ¿por qué tiene que estar vivo? ¿Por qué le tenemos que dar de comer los próximos 30 años? ¿Acaso va a ser redimible un tipo que dice, me iba a ganar una feria y le mete un balazo a un ser humano en la cabeza por la espalda? Entonces, estos políticos imbéciles que en un Zoom se ponen a amenazar de muerte a Keiko, sí deben de ser investigados. Y debe, no solamente porque, a ver, la vida de la China Polo vale la misma que la vida de Keiko, que la misma de la señora Malma, la misma que el señor que han quemado hace poco o nada en un busing, la misma que ayer a esos parroquianos han matado frente a sus hijos. Escuchemos a Keiko.
3: Miren, sobre el audio difundido por varios medios de comunicación, sé que la policía está haciendo las investigaciones y que ha remitido la documentación al Ministerio Público. Yo lo único que puedo decir es que, primero, no tengo miedo, ni voy a retroceder en todo este esfuerzo de lograr el orden y lograr la seguridad en nuestro país. Si piensan que con ese tipo de comentarios me van a hacer retroceder, se equivocan. Y creo que mi vida política demuestra eso, que yo jamás voy a dar un paso hacia atrás.
1: Correcto, pero que se investigue. La vida política de Keiko te dice que es una persona valiente y resiliente. Comerse tres canas no es cualquier cosa. Ahora bien, el tema de las elecciones regionales. ¿Hay cuántas segundas vueltas hay? Ahora lo vamos a ver en el informe de Yudi, que probablemente se altere, porque ya se sabe que si no pasas el 30% de los votos válidamente emitidos, tienes que ir a una segunda vuelta con el segundito, y de repente el segundito se une con el tercerito y con el cuartito, y le terminan volteando el lugar al primerito. Salió en verso sin hacer mayor esfuerzo. Así y todo, si se demoran esa segunda vuelta, y también hay un tema de conteo de votos, ¿cómo se va a hacer con la transición? Independientemente, vamos a decir, a Keiko le debe quedar claro que Fuerza Popular ha perdido por goleada en Lima y en todo el Perú. Entonces va a tener un montón de gobiernos que entran con la idea de ser adversos a Keiko, cosa que es una tontería. Deberían aliarse, pero en fin, estamos en Katmandú, ¿no? Veamos.
3: Sobre las elecciones municipales y regionales. Hemos visto que ha habido una diferenciación entre la boca de urna y el conteo rápido. Entonces, lo primero que creo que nos corresponde, y esto nos ha pasado también en el proceso electoral nacional, es esperar con mucha responsabilidad y prudencia el resultado final de las elecciones municipales. Yo trabajaré con las autoridades que salgan elegidos, que el Jurado Nacional de Elecciones declare como ganador. Lo segundo que creo que es importante señalar también es que hay regiones donde van a haber segundas vueltas, ¿ya? Y a mí lo que me preocupa de estas segundas vueltas es que el proceso de entrega, el proceso de transición de los gobernadores que están saliendo y de los nuevos que van a entrar, el proceso va a ser bastante corto. Entonces, es ahí donde primero apelo a los gobernadores regionales de esas regiones que vayan preparando para que sea la entrega y la transferencia de una manera más rápida, sobre todo en aquellas regiones donde sabemos el fenómeno El Niño va a afectar, ¿no? Es ahí las regiones que pueden ser afectadas por las lluvias o por las sequías, son las regiones que más me preocupan, y desde ya cuenten con el apoyo y el respaldo del gobierno central para hacer procesos de transiciones rápidas, celeras, y que puedan tomar las responsabilidades de manera muy eficiente.
1: Hasta el momento ha declarado muy bien, como dice el libro. Con respecto a lo de Lima, también con prudencia, ¿no? Todo indica que Porky, repito, gana por 40 y pico, ¿no? Que es una victoria, sí, pero que puede ser pírrica, porque, a ver, tiene que darse cuenta Porky que ha, y lo vamos a ver en una entrevista que vamos a pasar en unos minutos, de que él ha cometido errores, llegó a su techo de 30% y después ha cometido errores que lo han bajado 2-3 puntos. Y que el no a Porky, el voto anti-Porky, ha inflado la candidatura de Francis Allison, y eso también se tiene que dar cuenta Francis Allison, que no voy a pensar que es la circunstancia que lo ha puesto ahí. Estoy escuchando, él no está para hacer un partido político, cosas así. Ni Porky, con los millones que tiene, ha logrado consolidar una fuerza nacional. Está claro que él tiene una fuerza limeña y acotada. Lo vamos a conversar. Y Keiko habla con respecto a la paciencia que hay que tenerle a la OMPE, ¿no? Y mal hace Renzo Rillardo por impertinente, ¿eh? Y por imprudente y por inoportuno de pedirle a Keiko una reforma electoral en el momento, pues, que su correligionario Porky está disputando voto a voto a la alcaldía de Lima. Pero escuchemos a Keiko.
3: Bueno, yo creo que el señor Rafael López Aliaga y Francis Allison, ambos son demócratas, ambos los conozco, y creo que ambos deberían esperar con esa responsabilidad que los ciudadanos de Lima están esperando. Sea quien sea el ganador, yo estoy segura que trabajará muy bien por nuestra capital. Más no voy a decir, porque voy a esperar a lo que el Jurado Nacional de Elecciones y también el conteo que haga la OMPE, y me corresponderá trabajar con quien salga el ganador.
1: La verdad es que Keiko prefiere a Allison, porque va a ser más fácil trabajar con Allison que con Porky, que viene pues con la, ¿no? Viene con el envión congresal que la va a condicionar y la va a jefear. Pero ahora, Renzo Rillardo impertinente, a esto me refiero, miren.
4: Tengo una lectura de sorpresa, evidentemente, como todos ustedes.
5: ¿Por qué?
4: Por los últimos resultados que estamos viendo en los conteos, pero fundamentalmente de análisis y de reflexión. ¿Hace cuántos años tenemos elecciones y que tenemos resultados prácticamente empatados? ¿Eso es una casualidad? Bueno, puede ser casualidad. La elección pasada, lo que pasó el 12 de abril, lo que ha pasado ahora, la elección anterior que yo tuve el honor de acompañar a Rafael López Aliaga, que salí elegido teniente alcalde y el alcalde, un empate técnico también o unos números muy apretados con su contendor. Las elecciones presidenciales de los últimos años, casi todas con los mismos resultados de empates. Es una coincidencia extraña, ¿no? Es una coincidencia que nos hace reflexionar y pensar. Ustedes saben perfectamente que yo tomé acción, tomé medidas cuando lo del 12 de abril se suscitó.

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2: En el limbo, que no sabemos qué va a suceder, y creo que los peruanos no merecemos esto.
3: Alcalde, ¿usted entiende todo eso?
4: Sí, pues el tema es que no es el momento, pues si falta la segunda vuelta. Imagínense que ahorita Keiko pide Soberano y Camendoza, ¿qué estás haciendo? ¿Entiendes? No es el momento. Pero también tiene razón Renzo, que se requiere después. Otro tema que hace una vergüenza, pues ¿cómo Piero Corbeto va a ser miembro de mesa? Si él es miembro de un organismo electoral, o lo han vuelto a poner en el padrón como apto para ser miembro de mesa después de su renuncia o defenestración. Veamos.
2: Su parecer. Ni siquiera me voy a referir al jurado, me voy a referir a la OMPE. Yo como alcalde de Lima, esta elección, la más representativa es precisamente la de la alcaldía de la Municipalidad Metropolitana, o la de la Municipalidad Metropolitana de Lima. Y como alcalde de Lima, la OMPE me nombra miembro de mesa, como alcalde de Lima. ¿Qué filtros maneja esta institución? ¿Cómo es posible que la OMPE nombre presidente de mesa de una de las mesas, me parece, de Miraflores, al señor Piero Corbeto? El señor Piero Corbeto, que tiene cualquier cantidad de denuncias, que ha sido denunciado por el Jurado Nacional de Elecciones, no nos olvidemos, denunciado penalmente por el Jurado Nacional de Elecciones como miembro de la OMPE, y lo ponen para este proceso como presidente de mesa. ¿Qué filtros podemos tener de parte de esta institución y qué confianza podemos tener en esta institución? Una institución que tiene a los mismos actores administrando el proceso electoral, a los mismos, con excepción de algunos pues que ya no están, porque es evidente que no podían estar. Entonces, sinceramente, invito a reflexión a los peruanos para exigirle al gobierno central, en fin, a las autoridades, que declaren reorganización, porque es lo que corresponde, es la señal que tenemos que darle a la población.
4: Y bueno, ahora Francis Allison también se ha pronunciado, ha sido cauto, espera los resultados, pero igual se pone a disposición de Rafael López Aliaga, cosa que desde el punto de vista político está bien, porque a ver, si pierde Francis se queda sin nada. Avanza País no existe como partido, él mismo no ha puesto a la inmensa mayoría de candidatos, no tiene liderazgo sobre Franco Vidal, por dar un ejemplo, que también quiere ser candidato a la alcaldía de Lima. Entonces, todos estos se van a quedar sin partido ahorita en diciembre. Y Avanza País creo que ha ganado 8 sitios. Carla Robiano, su esposa, tiene que ponerse a disposición de Porky también, porque Magdalena es parte de, o sea, Magdalena es un sitio chiquito, pero en San Isidro ha ganado Porky. En Miraflores ha perdido Porky, pero ha ganado el amigo de Quique Muñoz. Pero Porky pues lo va a triturar a Muñoz. Muñoz tiene una cantidad de acusaciones fiscales y tal. Se va a tener que poner de acuerdo con Muñiz para manejar a Muñoz, y me entiende bien Rafael. También con prudencia dice Francis que no hayan forazos, ni cutras, ni coimas, ni morrocois. Veamos.
5: No, yo no creo en anforazos. Y lamentablemente, yo respeto, yo en adelante, yo he dicho, yo voy a no solamente a reconocer resultados, sea cual sea, también voy a visitar a Rafael en caso de que él finalmente sea el ganador, y lo voy a felicitar, y también le daría mi apoyo en lo que él crea pertinente, sin aceptar ningún trabajo, ni ningún pago, de ninguna manera. Ojo, subordinado de Lima, no voy a hacer de ninguna manera de su gestión para apoyarla.
6: Señora Lizzo, si nos permite, por favor.
4: Bueno, obvio, no lo va a poner gerente de Seguridad Ciudadana. Lo de la payasada de Carlos Álvarez es una de las cosas que le ha hecho daño a Rafael López Aliaga. Carlos Álvarez es un muy buen cómico, pero de administrar no sabe nada. No ha administrado ni sus propios programas. Yo no estoy seguro si administra su patrimonio o su vida. Nunca ha sido, pues, un líder empresarial. Es un cómico y ya está, y extraordinario. Pero que sepa es Seguridad Ciudadana. Imagínense que tuvieras que elegir entre contratar a Francis Allison, que conoce del tema, como civil, no tan a fondo como un ex policía, versus Carlos Álvarez, obviamente. habla de las actas impugnadas, Francis.
5: Bueno, la diferencia es que nosotros hemos chambeado caminando, dando la mano, mirando a los ojos. Mi campaña ha sido subir a los ómnibus, subir al tren, y no una vez, muchas veces, no una vez para un video, al contrario. Hay mucha acta impugnada, es cierto, y en esas impugnaciones puede estar la diferencia, ¿no? No va a haber ningún recurso nuevo que presentar, pero sí pelear lo impugnado. Por ejemplo, tenemos mucha acta impugnada de ATE, donde hemos claramente arrasado, ¿no es cierto?
3: ¿Qué irregularidades has encontrado, por ejemplo, en estas actas de ATE?
5: Yo no estoy denunciando irregularidades, ojo, ni anforazos, ni nada de eso, ojo. A ver, hay que ser un buen demócrata, no puede ser que te presentes elecciones y cuando te va bien consideras que las cosas han ido bien, pero cuando te va mal dices que ha habido algo irregular. No, nosotros somos respetuosos de lo que la gente ha decidido. René, perdón.
4: Ojo, Francis, esto es una circunstancia. Mira a la Belmo, creo que sacó 500,000 de votos en las presidenciales, ahora 44. Que no se come el cuento de las circunstancias. Lo escuché hablar ayer y hablaba con Lucas como si poniéndose en pose estadística. Carlita, su esposa, que lo adora y me parece lo normal. En el caso de ellos, tiene un matrimonio absolutamente consolidado. Digo, tiene hijos, tiene nietos, hasta perro tiene. Pero eso de que voy a hacer mis propios partidos políticos, un error, ¿no? Él va a tener que buscar un espacio en algún partido político que ya está. Porque él va a quedar libre. Habla, además, no solamente de las actas impugnadas, sino eso de que, oye, y si pierde, ¿por qué él va a decir que ha fraude? Dice, no, hermano, si me toca perder, yo voy a asumir como varón mi responsabilidad. No me voy a quejar. Veamos.
7: Candidato Francis Alison.
5: A ver, yo creo que es el estilo de Rafael. Si él finalmente no sale victorioso, efectivamente va a decir que ha habido fraude, anforazo, o con el nombre que querramos llamarlo. Sin embargo, hay que mirar para adelante, no hay que atascarnos en esas cosas. Hay que ahora pelear en mesa, ¿no es cierto?, para ganar. Y luego de eso, la verdad, lo que Rafael diga, yo respetaré su estilo.
4: Bueno, el estilo es el hombre, dicen. El hecho es que Lima necesita del alcalde de Lima prioritariamente cemento, cemento, cemento, cemento. El gobierno central debe terminar con los 6 trenes eléctricos, subterráneos o aéreos. Toda la obra vial de Porqui tiene que ser completada, todititita. 11 metropolitanos para que Lima en 5 o 6 años sea una ciudad vivible. Todo el monserga de la seguridad la tiene que tomar la posta Keiko Fujimori y ella tiene que ocuparse de carros, camionetas, pistolas, drones, equipos, inteligencia operativa, etcétera, etcétera, etcétera. A grandes males, grandes remedios, dice la lógica y también Nicole.

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1: Hola, soy Nicole Salinas Vigio y estos son los dichos y refranes de PBO. Conozcamos la expresión de hoy. La expresión a grandes males, grandes remedios, se utiliza para señalar que ante problemas o situaciones graves se requieren soluciones igualmente importantes o radicales. La frase sugiere que cuando los problemas son significativos o difíciles de resolver, no basta con medidas superficiales, sino que es necesario tomar decisiones drásticas o decisivas. El origen de esta expresión lo asocian con el aforismo de Hipócrates. Este decía, ad extremos morbos, extrema remedia, esquise óptima, quien sugiere que, en casos extremos de enfermedad, los remedios extremos son los más efectivos. Sin embargo, es importante tener en cuenta que esta frase no siempre es aplicable en todas las situaciones, especialmente en aquellas en las que las soluciones extremas pueden tener consecuencias negativas. Por lo tanto, es importante evaluar cuidadosamente cada momento y considerar todas las opciones antes de tomar medidas drásticas. Este fue el origen de la expresión de hoy. Recuerda que puedes compartirla para que más gente la conozca. Con nosotros será hasta la próxima.

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1: 7:09, volvemos a la pausa para luego de la misma, una entrevista larguísima, completa. Ustedes vayan chequeando el YouTube de PBO y váyanme diciendo qué se me olvidó preguntarle a Porky. Vayan pasando la voz, Porky, químicamente puro luego de la pausa, pero antes, siempre buenaza, como siempre. ¿Se han preguntado por qué la leche de Gloria está rica? 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Es que la lata es el único envase que protege la leche de Gloria, la leche que ama el Perú. 7:10, pausa, regresamos con Porky. ¡Pase la voz!
2: Siete y diez. 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
1: 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A ver, extensa entrevista con Rafael López Aliaga y Cazorla. Los resultados a esta hora de la mañana son los siguientes. Chequemos por favor en la pantalla a full. Y esto se va a mantener por un muy buen tiempo. Este es el ultimito. 44.921 votos de diferencia. Rafael López Aliaga, 1.444.201. Francis Allison, 1.399.280. Los demás ya son de palo. Y eso se va a mantener en el transcurso de todo el día de hoy. Al 92.71 irá a llegar, según estimación de Quique Bravo Prado, Servicio de Noticias, ¿qué? Al 96. 95. No se vamos, no, al 96% de las actas contabilizadas. Va a llegar un momento que ya esto ya murió la flor. está todo parado porque hay actas del jurado. Esto lo voy a explicar por qué. Pero veamos la nota con Rafael López Aliaga y usted vaya youtubeando, vaya pasándome la voz, vaya diciéndome qué se me está olvidando preguntar o repreguntar. Esta nota la dio ayer Porky, después de almuerzo, Porky químicamente puro. Veamos.
5: A esta hora del día, todo indica que matemáticamente, palabrita que detesto, Porky va a ser el alcalde de Lima por muy poquito. Todo indica que no tiene cómo voltear esto Francis Allison, pero ciertamente ha sido una final, pero de hípicamente por nariz. ¿Cómo evalúa Rafael los resultados que hasta el momento se están dando? ¿A qué atribuyes la levantada de Allison y la caída de Carlos Bruce Montes de Oca?
13: Bueno, buenas tardes ya, ¿no?
5: Ya.
13: Mira, yo no he dormido. He pasado toda la noche con todos los personeros en toda la mesa de Lima. Felizmente, en esta oportunidad sí hemos tenido toda la información.
5: ¿Cuántos personeros?
13: Estamos procesando 28.000.
5: 28.000 personeros de
13: Puebla. Lima, sí. Pero estamos procesando la data y estamos acabando a las 2 de la tarde. Uh-huh. Acabo la data. Está todo el proceso y pues ya tengo adelantos del conteo, no conteo rápido, conteo total, ¿ya? Yeah. De todas las actas. Entonces ahí a esta hora, que son las 1:20, uh-huh, ya el jurado terminó el ingreso de actas, ya no hay ni un acta más, ¿no?
5: Y se están demorando en procesar porque nos dan a cuentagotas.
13: No, ya no, ya paró, ya el ingreso de actas ya paró. Lo que ha pasado es lo típico que eso quiero comentártelo después. El jurado, de oficio, o sea, sin que el señor Allison proteste o el señor Bruce, que es tu amigo, no proteste, ¿no?
5: Mi amigo.
13: Tu amigo.
5: ¿Quién le puso bebita? ¿Tú o yo?
13: No, ya puedo. Ay, okay. Ya, déjalo ser, hermano. El jurado, de oficio, sin que nadie le diga nada, no, observa, esa es la palabra, observa actas. Pero no una, no dos, 1.800.
5: No es que haya impugnado tú.
13: Ni Allison.
5: O Allison, porque Allison dijo, ellos han impugnado más que nosotros. No. Y esa es una maniobra antidemocrática.
13: No, falso.
5: Entonces, ¿ha sido quién? ¿El jurado?
13: No, está claro, la diferencia entre observado, yeah, es que el jurado, porque le da la reverenda gana, ¿no? Dice diferencia matemática, no se ve la firma, por X, Y, Z razones, observa, ese es un acto del jurado, no ni de Allison, yeah, ni de señor Bruce, yeah, ni mío, ni de nadie. Es el jurado.
5: Yeah.
13: Más que el jurado, la OMPE, ¿no? La OMPE. Entonces, ahí está el gran tema, ¿no? Estuve en Brasil, ¿no? Brasil ayer, se sabe, ya está el Congreso, ¿sabes?
5: Qué bueno, Bolsonaro es amigo tuyo, o sea que...
13: Muy amigo mío, sí. Bueno, voy por Latinoamérica, hermano. Bien por Latinoamérica, que ya tiene pues, todo.
5: ¿Qué otro día vamos a hablar? Eso hace que el tren bioceánico sea hacia Brasil y más rápido, pero cierro paréntesis.
13: Cerramos primero nuestro drama local, ¿no? Entonces, ¿qué hace la OMPE? Quizás hay que cambiarlo, eso sí es una chifladura, pues no es lógico. Brasil es enorme, enorme. Brasil es pues Perú por 10. ¿No?
5: Son 350 millones de brasileños.
13: Por eso, Perú por 10, pues se dan el lujo de a las 11 de la noche tener el nombre de cada diputado, cada, yeah, senador, quién ganó, quién no ganó, cuánto porcentaje tiene cada candidato a la presidencia. Ya cerraron, anoche.
5: Ya.
13: Yeah. Y en Perú, pues en el caso de Lima, para la alcaldía, todavía van a faltar por lo menos 10 días.
5: ¿Por qué? A esta hora de la tarde estamos al 92 punto y pico.
13: 93 casi.
5: 93 casi y tú estás ganando por 40 y pico mil.
13: 45 mil.
5: Esta nota se va a emitir a las 9 y media, 10 de la noche y ahí vamos a estar en qué. Pero, en 96%. 97.
13: No. Porque las actas observadas por... Porque, mira, de 1.800 actas observadas, solamente hay 100 más que son impugnadas.
5: Ya.
13: Yeah. Ya sea por un partido de señor Bruce, o mi partido, o el partido de Allison, pues son poquitas, son 100 nomás, las impugnadas, uh-huh, ¿ya? En total, de todo Lima. Entonces, el gran tema es las observadas, pero la OMPE no tiene un mecanismo rápido para resolverte las observadas, cuando es bien fácil, porque están colgadas todas,
1: yeah,
13: ya están todas
1: digitalizadas,
13: digitalizadas, colgadas en la web de la OMPE, ya está. Cualquiera va a suma.
1: Ya no hay cómo hacer morrocotoy, ni fraude, ni no, suplantación,
13: ya,
1: ni nada.
13: Yo tengo alguna información, pero no la voy a compartir, ¿no? De lo que ha pasado en algunas mesas de ATE.
1: Ya.
13: Pero son incidentes, eso se podría hacer, incidentes, ¿no? Y Magdalena, ¿no? Pero son temas que pasa como incidente, no es un tema mayor.
1: Por la efervescencia del dibujito que de Avanza País o de Francis, que también es de Avanza País, son fuertes en ATE o en Magdalena.
13: Claro, donde tenía pues el control absoluto de la mesa, ¿no?
1: Ya.
13: Entonces, pero son incidencias.
1: Yo, ¿no?, te pregunto, tú eres matemático y eres financista y eres estadístico. ¿Existe matemáticamente la posibilidad de que te volteen?
13: No. No, ¿por qué?
1: ¿Por qué?
13: Porque ya tenemos toda la información de ese 7% que ha pasado por obra y gracia de la OMPE,
1: uh-huh,
13: ha pasado al jurado especial.
1: Uh-huh.
13: Entonces, el jurado especial lo que tiene que hacer es abrir el ánfora, ¿no? Y verificar el conteo nuevamente,
1: claro,
13: de ese desacta que no cuadra. El
1: que no han sumado bien la cantidad bien total y los, sí, votos y tal.
13: Claro, el único tema sería que la OMPE haga un aforazo y cambie el ánfora. Eso podría ser, ¿no? Pero tenemos el acta.
1: ¿Actualmente quién es el jefe de la OMPE?
13: El brazo derecho de Corbeto, pues.
1: ¿Tú sabes dónde estaba Corbeto o no?
13: Ni idea. No.
1: Cargando al Señor de los Milagros.
13: Ese es el cinismo total. Bueno, ¿no?
1: A ver, nos has dado una explicación, pues, matemática. ¿Cuál es la implicación política? O sea, el común de las encuestas, que han vuelto a fallar todas, ¿eh?
13: Es raro, ¿no?
1: En el boca de urna, pero, y en el conteo rápido, todas las encuestas, mal que evidente, daban entre 5 y 6% de ventaja ayer.
13: Más, una era 9.
1: Correcto, en 6T. Pero lo 6, que voy a es que...
13: 6 y 9, 6, 1 y 9, 8.
1: Ya, entonces, ¿a qué le atribuyes tú, no voy a decir como usuario, sino como crítico de las encuestadoras, otro error garrafal? Porque si tú ganas, vas a ganar por menos de 1% o 1 punto y pico. Y ellos ayer en la noche, de su, ¿cómo se llama?, boca de urna, se han vuelto a equivocar. Y los días anteriores, en los simulacros, tenías 10 o 15%. A un maremoto de Allison en los últimos 2 días.
13: No, yo creo que ha sido una buena campaña de Francis Allison también, te digo, no hay que merecer, pero también es cierto, es que hay incidentes que se entera Urbito Rao.
1: Ya.
13: Recién a las... ¿A qué hora dio su conteo?
1: Está bien, pero...
13: A las 11 de la
1: noche. De 6 a 1%.
13: Todo, ya todo.
1: No solamente Urbito.
13: Pero entrevista pues a las encuestadoras. Yo no confío. Yo te he dicho siempre, no confío en las encuestadoras.
1: El estado de ánimo es absolutamente cambiante. Tú me has dicho que tú aceptas que hizo una buena campaña. Ahorita vamos a desarrollar eso. Pero quiere decir que los que estaban indecisos se voltearon y dijeron, ok, no Porky, pero sí Allison.
13: Es que a mí me ha reventado mucho el que me machaque toda la prensa mermelera.
1: Ya.
13: Día, me han dedicado 8 horas al día. Eran todos contra Porky.
1: Ya.
13: Todos contra Porky. Entonces,
1: bueno, en el debate también.
13: Todos contra Porky en el debate. Yo hasta me dormía, me aburría ese debate.
1: Ya, pero eso no lo atribuyes a que tú le pegas a la prensa cada vez que puedes y le dices prensa mermelera.
13: Sí,
1: prensa...
13: Pero yo digo la verdad. Pues,
1: sí, está bien, pero le molesta, pues.
13: Y que le moleste, pues, pero yo pago el precio.
1: O sea, ese precio...
13: Sí,
1: ¿ha sido que caigas un poco del 30 al 27?
13: Espérate, pues subo varios temas.
1: A ver.
13: Pero, digamos, la prensa le da pantalla a Bruce, ¿no? Y a Allison, 8 o 10 horas diarias. Y los mismos comentaristas de prensa, de Canal N, todos en contra mía, todo el día, ¿no? ¿No? Y exitosa.
1: Bueno, pero ahí tienes a Diana Seminario, que no te tiene bronca.
13: Diana Seminario, me vas a disculpar. Ha cambiado muchísimo. Una entrevista de Diana Seminario ahorita.
1: Sí.
13: No. Y yo le dije, la última, le dije, no te cagarices. Así le dije.
14: Sí.
13: No, a mí ya... Es que tanto caviar ya te
14: ¿Sabes? Una particularidad que yo no te había comentado.
13: Te infecta, ¿no?
14: Una que no te había comentado y sería... Ya no lo voy a llamar porque lo he llamado 10 veces. Francis Allison nunca quiso ir a PBO. Y claro. Lo hemos invitado de todos los programas. Mira, vía mail, telex, telégrafo, señales de humo. Lo llamamos por todo. Y nunca, como si yo le tuviese un encono. Porque en último caso, si discutía contigo.
13: Claro.
14: Tú has sido duro con él. Pero él también.
13: Se me ha hecho cosas, pero yo paso la página. Ayer se lo dije a un programa de televisión. Con Milano Leiva, sí. Le dije, ya pasemos a la página, Francis. Pues, yo,
14: pero él ha sido caballero de decir, ok, yo me voy a poner a disposición de Rafael sin pedir chamba vital, y yo estoy dispuesto a colaborar. Cosa que no ha pasado con Bruce. Ahorita vamos a hablar con Bruce.
13: Pero no hay amistad, pues. Es distinto, pues. Con Francis yo he tenido... Sí, tenía un grado de amistad.
14: Ya.
13: No tanto como contigo. Contigo sí, tengo claro. Mucho más de amistad. Pero hay un grado de amistad. Con Bruce no tengo amistad. No tengo, nunca he almorzado con él, no tengo una reunión con él, no tengo vínculo.
14: Ahorita yo les comentaba a los muchachos.
13: No tengo ningún vínculo con él.
14: Le comentaba a los muchachos.
13: Con Francis, cuando tuve el problema en Miami, yo lo ayudé a salir del problema, con abogados míos, para que en Miami no lo revienten, pues tenemos una foto muy delicada de perjurio en Estados Unidos, muy grave, es gravísimo. Pero yo lo ayudé en eso, uno, y dos, cuando vino a Lima ya, con tu señora, salimos a almorzar y cenar varias veces. Para que venciera el roche. Pues.
14: ¿Lo has invitado alguna vez a Laira Bingham a Francis?
13: Puede ser, mira, porque ya son tantos años de relación.
14: Digo, porque esa época yo era el que firmaba las invitaciones y yo no recuerdo, pero sería una gran idea que invites a Francis.
13: No,
14: pero para que vaya con su familia ahora y se amisten de verdad.
13: Pero Francis, te cuento, Francis es una persona estable. O sea, tiene a su señora, a sus hijos, se sabe su vida, ¿no? O sea, entonces no, es distinto a otros casos, ¿no? No voy a entrar a los temas, pero hemos almorzado muchas veces, hemos de partido en la misma municipalidad, hemos tomado fotos con su hijo mayor, ¿no? O sea, ha habido una relación, pero en la política yo veo, lamentablemente, que se llega al insulto, pues, extremo, ¿no? Entonces, pero hay que pasar la página y no ser como tú, ¿no? Que perdona, pero no olvida.
14: Pero que te voy a explicar.
13: Perdón, lleva el olvido.
14: Pero yo no, pero en mi caso. A mí, como a ti, también me ha ido bien en la vida y eso de perdonar es malo.
13: Perdona y olvida.
14: Jamás.
13: Como reina, reina perdona y olvida.
14: Iván Cruz. Ahorita en tu rato les voy a comentar algunas cosas.
13: Se puede pasar volando.
14: Del lugar donde estamos. Una de las cosas que yo creo que te terminó afectando es el factor bebita. ¿Por qué el factor bebita? Sí, porque ya apareciste como el abusivo, porque él lo que tendría que haber hecho
13: se victimizó.
14: Es lo que te ha aconsejado tu papá. Porque tu papá era un hombre recto y duro, y si alguien te mariconeaba en el Pedro Vigario, tú lo buscabas en el baño, le metías un cabezazo en la ñata, una patada en los bolsos y se acabó. Nada, se venía a mariconear. Pero...
13: Atrás del colegio, el pabellón.
14: ¿Tú te has peleado contra el colegio o no?
13: Claro, pues, pero como el cura al lado.
14: A ver, espérate.
13: Con el cura al lado.
14: Crema Hins, manco. Este no le ha pegado nunca a nadie, pero en fin. ¿Te has pechado en el colegio alguna vez, no?
13: Claro.
14: ¿Pero ha ganado o has empatado? ¿O le metías cautelares a la bronca?
13: No, espera. Con la persona que más duro me peleó, después de la bronca... Terminamos hermanos. Después
14: no, pero a bronca, a golpes.
13: A golpes, claro.
14: O sea, ¿qué hubiera pasado?
13: Hemos terminado abajo de un bus. De tanto golpe. Así, pa, al final.
14: No de un tren.
13: Era, no daba. Pues, un chico a 13 años. Está abajo de un bus, pues. A ver. Lo que hay, pues, ¿no?
14: La gente, o sea, sigo pensando que si Bruce realmente hubiera, por como es de Santa María como yo, si Bruce te pechaba, compadre, en un mercado, y te me echaba, decía, deja de mariconearme, gordo tal por cual, porque te decía, tú también, baby. Él cayó tontamente en esta trampa y tú, malvadamente, le decías bebita y lo bebiteabas.
13: No es así.
14: Ah, no es así.
13: En tu programa ha sido.
14: En mi programa.
13: En tu programa, tú eres el culpable.
14: ¿Y por qué te ríes?
13: ¿Ah? Porque eres malo. Pues.
14: Ah, yo soy malo.
13: Claro, tú, ya. Yo te dije, yo he estado fuera de Lima.
14: No, eso es lo que cuentas a la Leva y a Beto los meses.
13: No, es la verdad. Yo estaba fuera de Lima.
14: Pero después has estado en Lima.
13: Estoy de teología, espérate, pues.
14: Ya.
13: Y fui a tu programa y te dije, mi gente respondiendo a los insultos de este señor, como decía, reprimido sexual. ¿No? Me decía, ¿qué pasará en las camas, en la sala, las sábanas de Porky? ¿Qué diablos se mete con...?
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14: De tu estudio latín del mundo mariano, tú dices adiós rogando y con el Twitter dando. Y ahí lo bebiteabas.
13: No, falso.
14: ¿No le decías a Cristian que lo bebité?
13: No, señor, yo cuando estoy en algo de concentro.
14: Sagrado.
13: Sí, aparte no estaba en mis planes entrar a la alcaldía. Ya, el tema que yo regreso a mi curso. Pero no va a perder mi tiempo.
14: No, a lo que voy yo es que eso termina, creo, traslapando los votos, porque al fin y al cabo, ok, si es bebita y el tipo mismo se embadurna en el bebitismo, en vez de argumentar obra tal, puente obra de seguridad tal, porque él se quedó en la pistolita de plástico, Francis sí incidía, si te pegaba, te pegaba, pero decía seguridad ciudadana, tal obra y cual. Y además hay algo que se tiene que entender. Los cerros en el Perú son conservadores. Al hombre del pueblo peruano le gusta su señora, le gustan sus hijos, le gusta el santo, le gusta el cortapelo, el bautismo, el matrimonio, la primera comunión.
13: Claro.
14: Y le gusta la familia. Y eso no lo podía mostrar Bruce, pero tú tampoco, porque eres célibe. En cambio, Francis tenía su familia, comía su tamal. Tamal de blanco, ¿no? Tamal en plato. Pero, ¿no es cierto? Como tú comprenderás.
13: Pero
14: ¿mostró una familia o no?
13: Está bien, pero yo también tengo una familia mucho más grande.
14: ¿Que no es lo mismo?
13: Pero la gente entiende. O sea, claro. Para mí, mi fraternidad es, digamos, enorme, con un montón de, por ejemplo, mi desayuno. ¿Invitación de quién? De las ollitas comunes de San Juan de Miraflores.
14: Pero no es lo mismo.
13: No, sí es lo mismo. No, espérate, pues, los hijitos de las señoritas, de las mamitas.
14: Dicho sea paso, ¿existe?
13: Pero no me deja terminar.
14: Espérate. ¿Alguna posibilidad remota?
13: Sí.
14: ¿Remota? ¿Que aparezca un hijo tuyo por ahí? Muchachito.
13: El loco Vargas puede ser. Ya. El loco Vargas.
14: No digo esto porque hay cosas que pasan.
13: Pregúntale al loco Vargas cómo fue su origen.
14: No, perdón. Yo te estoy contando. Yo me crucé, no voy a decir el nombre, un importante ministro de Estado.
13: El ADN hay que sacar.
14: De la época del señor Toledo. Juramenta y aparece una hija que tenía 35 años. Que no le pidió el nombre, ¿ah?
13: De Toledo.
14: No de Toledo, de un ministro de la época de Toledo. Entonces, tú descartas que hay un Porky Pig por ahí.
13: Tengo miedo a Coloco Vargas, nada más.
14: Correcto, ya. Sigamos, o sea, el bebitismo afectó...
13: De una aventura en Magdalena.
14: Ya, afecta la candidatura...
13: Puede haber sido.
14: Y favorece a Francis. ¿Qué pasó con los indecisos?
13: No necesariamente, hay muchas cosas más.
14: Pero ¿qué más?
13: Una campaña después de demolición contra mí, de todos los días, todo el día.
14: ¿Quién?
13: La prensa
14: normalera. Pero dame, detállame el nombre.
13: Te digo, pues, La República, el Diario Uno, ¿no? La Encerrona.
14: Chicho Mome,
13: después La Encerrona.
14: Marcos Cifuentes, también, que ha trabajado para OAS.
13: Epicentro, todo trabaja para la corrupción, todititos.
14: Yeah.
13: El comercio.
14: Clara Elvira,
13: ¿no? Epicentro, después todo el comercio en contra mía, ¿no?
14: Pero el comercio no lo lee nadie.
13: Pero sí tiene su web, ¿eh? El comercio no lo compra nadie ya. Pero sí tiene, pues.
14: ¿Te acuerdas que casi compras el comercio?
13: Sí, pero ya es otra historia. El tema es que tienes toda una parafernalia de gente atacando a Petrolía. Para mí es un mérito tremendo para mí salir vivo de esta.
14: Pero hay gente que tú has atacado a Nicolás Lucas, más humillado, pues. Es lógico que tenga bronca.
13: A Nicolás Lucas no le he dicho nada, hermano. Nada. ¿A Nicolás Lucas?
14: Cuando tuvo ese afer en el ascensor y le sacó la vuelta a su esposa.
13: Es un tema público, está en las redes sociales.
14: Pero sí, tú también, pero lo has atacado, pues.
13: Pero, un momentito, yo he publicado una información cuando él me ataca a mí, ¿no?
14: O sea, tú siempre contragolpeas.
13: No, yo me defiendo. El señor Lucar me atacó vilmente.
14: Ya.
13: Vilmente, y yo le pedí una entrevista, ¿no?
14: ¿Qué cosa te dijo para que tú reacciones de una manera así?
13: No, repite, insulto, pues.
14: Ya.
13: No seas imbécil, pues. Pero nada, yo saqué un tema, le dije, quiero que me aclares esto, ¿no? Porque te has metido con la esposa de un amigo mío y has destruido un matrimonio. Nada más. y me la puede responder, pues así como él me pregunta, yo me la pregunto.
14: Ya. Yeah.
13: Nada más, pero se trata para fernalia, gente.
14: O sea, te ha tenido afectando.
13: Que pierde mermelada.
14: Ya. Yeah.
13: Es que hay muchos temas, pues. Aquí está en juego, por ejemplo, todo un plan de agua potable, de agua de emergencia para cerros.
14: Ya. Yeah.
13: Está en juego. Está en juego el programa de alimentación en los colegios.
1: ¿Qué tiene que ver eso con la mermelada?
13: Es que esa gente no va a hacer lo que yo estoy haciendo. O sea, toda esta gente le importa un carajo, ¿ya? La pobreza estructural que hay en el Perú y en Lima. Le importa un carajo, no le interesa.
14: Sí, pero eso
13: es la... Le interesa obrar otra vez peajes. Le interesa que haya...
14: Ya está bien, pero tú dices, la prensa se la agarró conmigo por eso. ¿No sería porque tú tienes cuentas antiguas con la prensa?
13: No, la prensa funciona en Perú en base a mermelada, excepción tuya, evidentemente. Pero la gran prensa que está muriendo, dicho sea de paso, ¿no? Funciona en cuanto le pagues.
14: Ya, pero a ver, Fernando Llano no es gran prensa, es una persona que tiene un programa de internet, pero también yo veía que te hacía la misma pregunta 5 veces, 10 veces, 6 veces.
13: Pero no es gratis, pues.
14: ¿Pero por qué te has peleado con Llanos?
13: Pero, Llanos, una entrevista, me dice, usted, en resumen, usted debería pagar mermelada. Nosotros vivimos en la mermelada y es lícita la mermelada. Él valida la mermelada en su mente. Le digo, Fernando, ayer no le dije en su cara. Es viral el tema esto.
14: Sí.
13: Le digo, no es así. Un periodista no puede vivir del Estado. No puede vivir de una municipalidad. No puede vivir de un ministerio. Un periodista tiene que buscarse sus esposos. Como tú haces, pibe. Uh-huh. Le saca la madre buscando pues al...
14: Que el caso Odrick nos ha pasado una factura. A ver, pregunta en la Wilber de Dina la factura.
13: Pero por eso.
14: El tamaño
13: eso.
14: De la factura.
13: Pero por eso. Entonces hay toda una... Yo he escrito un libro sobre esto ya. Yo tengo ya el secuestro de los pobres. Y tengo quiénes son los elementos del sistema opresor.
14: Ah, todavía no se publica.
13: Lo tengo ahorita en digital.
14: Ya.
13: Lo voy a... Ahora que tengo más tiempo, lo voy a poner en Amazon para que la gente lo compre en físico o en virtual. ¿Ya?
14: O sea, y se llama el imperio de la mermelada, como el imperio de los sentidos.
13: Es parte, o sea, la opresión contra los pobres en Perú nace ya de un sistema corrupto, ¿no? Donde gran parte de este sistema de opresión es la prensa,
14: ya,
13: pero... la prensa mermelera, que no solamente tiene su periódico escrito, también tiene redes, pues. Entonces, el periódico escrito saca en la red.
14: Ahora hay muchos programitas.
13: Y hace clips, clipea, ¿no? Su información del periódico que nadie lo lee, yeah, los clips sí.
14: Bueno, pero en el redes también había gente que te lamía los pies, que se jactaban de ser tu CPP.
13: Poquito, ¿no?
14: Siendo CPP, chupa en el término clarísimo y llano, sí,
13: pero,
14: de la gente.
13: Pero poquito.
14: Y después decían que tú eras un maldito. O sea, ¿qué pasó? ¿Le dejaste dar su mermelada? O sea, ahí le da mermelada para
13: que alguien
14: te
13: diga. Yo no puedo mermelada a nadie, hermano. Tú, no tengo esa mala costumbre. No. Es gente que se acerca a veces a uno para tener rating, ¿no? Y tener seguidores.
14: Uh-huh.
13: Y después se va para otro lado y pierde seguidores, pues. Uh-huh. Esa es la fauna local.
14: Ya, entonces,
13: y es que mira,
14: concluyendo.
13: Date cuenta en mi foto. Yo tengo una fauna que es jodida, ¿no?

0: Que yo no, yo me he dedicado a dar propuestas.
1: No, pues ya, Bruce, lo ha maleteado.
0: No, yo, pro, no, falso.
1: No.
0: En tu programa no me ha salido el tema de Bebita. Pero después yo he ido a lanzar mis propuestas. Mira mis mítines, son 5 o 10 mítines por día.
2: No, sí.
0: Y ha sido una campaña demoledora, o sea, yo ni he dormido. Entonces, pero me he dedicado a fondo. Hasta en el Agustino, hermano, he ido 3, 4 veces. Tengo porcentaje importante que antes no tenía.
2: ¿En Pachacamac?
0: En Pachacamac, ahí tengo un ex regidor de Lima, o regidor de Pómez, que yo lo apoyaba muchísimo, y ha ganado, pues, pero Pómez, por ejemplo, podría venir conmigo, porque ya no tiene partido. Elvis Pómez se llama, es una gran persona.
1: Vamos a desarrollar eso. Avanza País, tú le has dado el obituario y has dicho que en el columbario, que es básicamente un recipiente donde dan las cenizas de la gente incinerada, estaría Avanza País de Francis Allison, que ya se queda sin líder y él se queda sin partido.
0: Podemos de tomar las...
1: Podemos de Pepe Luna, APP...
0: Somos Perú también.
1: Y Somos Perú ya. Esos alcaldes que habrían ganado, especialmente el Avanza País, van a tener que allanarse a tus condiciones para poder trabajar con tranquilidad, porque es muy difícil hacer una buena gestión,
0: pero no es así,
1: diálogo de saneamiento,
0: pero no es así.
1: Peleado con el alcalde de Lima,
0: pero no es así, o sea, no tengo esa relación. Yo, a ver, el señor Maldonado, por ejemplo, ¿no? De Samuel Urigancho, vengo hablando con él un montón, inclusive después de los resultados.
1: Entonces,
0: hay una posibilidad de integrarnos.
1: ¿Dibujito?
0: Espérate, pues. El señor Felipe Castillo, que también tiene todo mi respeto, en Los Olivos. También es una persona que... Él me ha llamado. Íñigo, inclusive, que está en... Creo que en Villamaría del Triunfo.
1: Sí, pero creo que ha perdido, ¿no?
0: No sé, pero yo...
1: El dibujito en ATE ha sido fuerte, es un bastión.
0: Mira,
1: pero él se lleva muy bien contigo, el chiquillo y el papá.
0: El dibujito me ha ayudado un montón. Porque el dibujito... Ha entrado...
1: Franco Vidal.
0: Franco ha entrado, por ejemplo, en Javier Prado, ¿no? Él pidió delegación.
1: Entonces, ¿qué has hecho tú?
0: Yo le pedí al área de fiscalización de la MUNI que lo ayudaran, ¿no? Para liberar a Javier Prado y tener todo listo para poner un puente y pasar a la Pelé. ¿Te das cuenta? Pero ya, el chico ya avanzó. Y se ganan los juicios, pues. El costo de esto es que te ganas denuncias penales por todos lados. Él tiene lo que hay que tener para recuperar Vía Metropolitana.
1: ¿Qué es?
0: Huevos, hermano, ¿ya? Vía Metropolitana, sí. Entonces, el otro tema, pidió delegación y apoyo de la fiscalización de la MUNI Lima para el Cerro Candela, que es un cerro que es la carretera central, que estaba invadiendo Vía Metropolitana. Y al frente había también 10, 12, 15 locales también invadiendo Vía Metropolitana. Entonces, se los tiró con maquinaria de él, pero con el apoyo legal de Lima.
1: Entonces tú vas a sumar a esa gente para trabajar conjuntamente.
0: Es que
1: hasta la misma Carla Robiano, ¿no? O sea, Magdalena es un sitio chiquito, Francis necesita exposición pública, probablemente te pida que hables con Keiko, que va a ser tu nueva aliada.
0: Pero Carla,
1: para un ministerio, para.
0: Con Carla Robiano he almorzado varias veces, después del Roche en Miami, más todavía. Entonces me he tomado fotos con Francis y su hijo mayor, que también me conoce bastante. Entonces, pero el Perú tiene que acostumbrarte a estas campañas, ¿no? Que te insulten, te vean dentro de la campaña, ¿no? Y después, parchas, pues, hermano, parchas y...
1: Hablando de parchar, a ver, tú tienes una pésima imagen de este señor Muñoz, que fue alcalde de Lima, que tuvo una muy discutida gestión, muy pocas obras. Las obras que hizo fueron terminadas, la de la oreja esa de Costa Verde y inclusive el de Javier Prado, la obra del bypass de Javier Prado, son obras de Lucho Castañeda ya financiadas. Pero resulta que él ha ganado ampliamente en Miraflores. Pero resulta que el señor es calichín de Jorge Muñiz.
0: ¿Qué? Eso no me consta.
1: Tu pata.
0: Jorge sí, pero el otro señor no. Jorge Muñiz, es mi amigo.
1: Jorge Muñiz.
0: Sí, claro que sí, es mi abogado. Pero no sé, pues. Pero. Mira.
1: ¿Lo vas a perdonar como tú das la vuelta a la página?
0: No, o sea, en temas políticos, por el bien de la ciudad, tienes que conversar.
1: Ya.
0: Pero tener una, una incorporación a renovación, no.
1: No, renovación no digo, no, pero es un tipo que cree en el aborto, la ideología de género, no, el matrimonio homosexual. Tiene diferentes ideológicas.
0: Mi tema es más de fondo, ¿no?
1: Ya.
0: Mi tema es

0: que él estaba dispuesto y me dejó a mí todo un expediente técnico para pagarle a Graña Montero corruptamente más de 600 millones de soles por la vía Expresa Sur. Y él, igual que la señora Villarán, querían cobrar un peaje en la vía Expresa Sur.
1: Es más,
0: Ese es público notorio.
1: La historia que la gente no conoce es que un día yo había recuperado el morro que se había tirado Belmo, pronto se ve a Cana, con Wilber Medina. Entonces tú me llamas y me dices, oye, compadre, este pate es una fiera. Yo lo tengo que conocer. Y yo te presento a Wilber, y Wilber, una vez que conversas, que eres muy metido en el mundo del TC, él da el go, la idea de lograr esta triada entre la gente de Puntepiedra, de la Municipalidad de Lima y de
0: No, no, ahí
1: Defensoría.
0: te corrijo, no. Ahí ya, el doctor
1: Pairasamán, perdón.
0: Pairasamán ya estaba,
1: Pero tenía un tema, pues, en el
0: pero estaba
1: TC.
0: litigando, pero no tenía mucho éxito
1: Pero tenía
0: porque
1: fuerza.
0: no tenía la fuerza. Entonces, cuando yo me entero que había 50 casos de derechos humanos
1: Claro.
0: para tirarse de peaje corrupto del norte, de Odebrecht, ¿no?
1: Te allanas, que
0: No,
1: era,
0: no, no, no,
1: no
0: no.
1: había hecho
0: No, pero
1: Muñoz.
0: Muñoz no se allanó. Lo jodió Pairasamán. Cuando Pairasamán viene a verme con desconfianza, me dice, usted también me va a traicionar. No, le digo, yo estoy acusado, Muni Lima está acusado en ese proceso. Yo voy a allanarme y inclusive voy a abogar y voy a demostrar, voy a dar más elementos de convicción al jurado. Pero ahí me ayuda Wilber Medina, pues Wilber Medina
1: Claro.
0: fue la persona que habló con el otro Pairasamán, que tiene todo mi respeto y cariño, y han avanzado mucho por derechos humanos, ya, en lo que es el peaje norte, el peaje sur, y ahora viene el peaje de línea amarilla.
1: Ya, corre.
0: Son tres. Doy
1: Corre.
0: mucho interés, pues, hermano lindo, de que, porque no sea alcalde, pues,
1: A ver, en ese orden de cosas, porque estoy
0: pues
1: hablando
0: está hablando
1: de los temas.
0: de 200 millones de dólares de facturación por año.
1: Correcto, pero estamos hablando entonces ya del tema peajes, del tema
0: De los motivos.
1: los arbitrajes perdidos, y tus detractores dicen, nos va a costar más caro la lavada que la camisa,
0: Pero estás
1: porque te estoy
0: mal.
1: contando lo que dicen tus detractores. Yo tengo una visión de que había que pelearlo porque tú no puedes consagrar un contrato cutrero. Pero para que esa consagración sea una realidad, requieres una sentencia judicial en contra de la Villarán. Y misteriosamente le han metido un cuchillazo en el cuello al principal testigo y la señora Villarán se debe estar muriendo de miedo y le están alargando su juicio y en este momento tus detractores, repito, dicen, no van a cobrar la plata de los arbitrajes y nunca van a probar que la Villarán es una corrupta porque la buena fe de Odebrecht y la buena fe de Brufi y la buena fe de Oas, a estas alturas del
0: Ya,
1: día,
0: pero
1: ¿qué le dices a tus
0: esa es
1: detractores?
0: la narrativa del comercio, justamente, y de toda la prensa Odebrecht, ¿no? Tiene su prensa, pues tiene sus voceros. Entonces, a ver, como en Perú estamos tomados por Gorriti y Dele en la fiscalía y poder judicial, yo lo que he hecho es salirme de Perú, ir a litigar a Estados Unidos. Entonces, allí hemos tenido un triunfo histórico. Un juez americano del quinto distrito, que es el que nos toca para estos casos comerciales, de quinto distrito judicial de Nueva York, ya ordenó a Brookfield, el socio de la corrupta Odres, que muestre todos los libros, todos los documentos de cómo sí le compra acciones a un Marcelo Odres, preso, sentenciado por corrupción, en el mayor caso de la historia de corrupción de la humanidad. O sea, ya hay un juez que ya se abocó, ya sentenció. ¿Ya? Entonces estamos en plena jarana para que Brookfield suelte ya, si no va a tener desacato en Estados Unidos. Ese es un tema. Pero te cuento, eso, había una audiencia con la jueza Reyes hace unos días. Y la jueza Reyes lo que tiene clarísimo es que el señor Muñoz permitió que se contrate a Foley. ¿Quién es Foley? Foley Jorge es una empresa de abogados que es la empresa de abogados de Brookfield. Entonces, ¿cómo diablos un alcalde de Lima va a permitir que Foley Hoch sea el abogado de la Muni Lima? Así vas a perder todo arbitraje. Si pones al enemigo, ¿no? Al abogado del enemigo para que te defienda, esos arbitrajes fueron perdidos por el señor Muñoz.
1: Ya, correcto,
0: Y yo lo que
1: pero
0: he hecho es llevarlos a tribunales americanos y decir la verdad.
1: para que la gente entienda,
0: Lima ha estado indefensa por culpa de
1: quien
0: Muñoz.
1: tendría que pagar esos costos arbitrarios es el Estado peruano.
0: No es así. No es así.
1: Déjame.
0: No, estás mal, porque tanto me puedes hablar cosas que no son. Los arbitrajes son dos perdidos por el señor Muñoz, ¿no? Con su abogado Foley. ¿Cómo le pone el abogado del otro? Okay. De tu enemigo, tu abogado. Tiene que ser imbécil, pues, bueno, o corrupto, ¿no? Entonces, eso pues,
1: lo va a... Muñoz es imbécil o corrupto, en resumen.
0: Sí, porque no puedes. Pues tú vas a Google, pones Brookfield, Foley. Y salen 8 casos.
1: Entonces, si hemos perdido, ¿quién tiene que pagar esa cuenta? ¿La tiene que pagar el Ministerio de Economía y Finanzas o la Municipalidad de Lima?
0: No, pues por eso hay instancia judicial. Después del arbitraje viene instancia judicial para validar o no. Entonces, cuando yo he ido, yo he estado en la audiencia con la jueza Reyes, ¿no? Y puse 8 elementos de comisión, 8. Uno de ellos es el Estado, la Muni Lima, ha estado indefensa, no ha tenido defensa propia y ha habido corrupción hasta en la defensa porque Foley Hawk, el abogado que nos puso, que permitió a Muñoz que defienda la Muni Lima, no hizo el disclaimer, o sea, no dijo la verdad, no declaró el conflicto de interés.
1: Ya, pero no me está respondiendo. ¿Quién tendría que pagar ese plato roto?
0: Ese es solamente la Muni Lima. Pero la Muni Lima también tiene mecanismo de defensa. Primero es ganar en Estados Unidos sumando la sentencia del juez para que tengamos el compliance, se llama, que es el documento por el cual... compra Brookfield algo que es corrupto, que son acciones que nacen de coima de la Viera, sabiéndolo. Entonces, con eso la jueza Reyes está esperando esa información de otro proceso que va paralelo. El proceso de la jueza Reyes es en Washington. El proceso de el compliance es en Nueva York. Entonces, ella está haciendo pausa, porque, por ejemplo, no sabía la jueza Reyes. Cuando yo viajé de Roma a Chicago, por este caso. La jueza Reyes no sabía de Foley. No sabía. No sabía que había... La señora Villarán estaba pendiente de una sentencia. No sabía. No sabía que habían asesinado a su brazo derecho. No sabía. Espérate, pues. No sabía lo del compliance. De la entrega de ese documento por parte de Brookfield, que ya un juez le ha sentenciado a entregar ese documento y hasta ahora no lo hace. No sabía que el señor Weissman es abogado de Brookfield y ha sido fiscal supremo de Estados Unidos en la época demócrata. No sabía que ese señor fue el que firmó el acuerdo con Odebrecht, con Estados Unidos, y a propósito, el señor Weissman,
1: que el acuerdo acá lo dimos público con Wilber Medina, que es leonino absoluto,
0: pero
1: por nosotros.
0: Pero ya ese acuerdo en Estados Unidos excluye a los damnificados de Perú. ¿Te das cuenta? O sea, y ese abogado de Brookfield, que fue fiscal supremo de Estados Unidos, le ofrece a Brookfield ese contrato maculado, ese contrato corrupto. Entonces, todo eso, la jueza Reyes, al escuchar esto, un juez en Estados Unidos también tiene contingencia, porque todo esto queda grabado. No, el juez también tiene su pasivo, ¿no?
1: O sea, tú insistas en que no te vas a dejar ganar en las cortes internacionales, pregunto.
0: Por eso que quieren, por ejemplo, ¿qué dijo Bruce en ese momento? ¿No? Dice, bueno, voy a cambiar de abogados, voy a ver si transo, ¿no? Si pongo peajes para pagarle a los señores de Odebrecht. Eso lo mató también. Eso lo ha matado.
1: Bueno, para mí lo que lo lapida es esa conversación, porque no fue una entrevista que tuvo con Beto Ortiz, todo el mundo sabe que es homosexual, hablando y diciendo que es mejor el matrimonio con un hombre porque como piensan igual no se pelean, dejando de lado la tradición peruanísima y mundial del matrimonio de hombre y mujer, pero también le genera un problema.
0: Destroza el rol de mamá, el rol de esposa, fue una entrevista muy mala, pésima.
1: Ya, hablando de mamás, en esto de las indemnizaciones, ¿en algún momento el Estado peruano, la caja del gobierno central, se podría ver afectada por la pérdida de estos arbitrajes? Es decir, ¿Keiko podría entrar a tallar, a defender los intereses de Perú de manera conjunta contigo? Porque tenemos un TLC con Canadá, Brookfield es una empresa que está domiciliada en Canadá, tenemos TLC con Estados Unidos. Protección de inversiones, y a eso se agrupan quienes dicen que está cometiendo pues un suicidio al chocar con ellos. ¿Cuál sería el rol de Keiko para ayudarte? O ella no puede meterse.
0: Es que no está a ese nivel. El nivel está en manos de la procuradora de la República, señora Carajulca.
1: Ya.
0: Ella es la responsable.
1: Pero la procuradora está adscrita al Ministerio de Justicia.
0: Sí, pero ella tiene autonomía. Entonces, lo que yo lo he llamado como ciudadano, es decir, mire, usted está demorando mucho
1: ya
0: para apersonar a la Muni Lima, para que la Muni Lima, procurador que tiene, ad hoc, proteja al Estado peruano.
1: Pero tú no puedes llamar a Keiko y pedirle que le diga al ministro de Justicia Álvarez que le ponga un puente a la señora.
0: Si fuera necesario, sí, pero el tema es, la señora tampoco no es pues una mesa de partes.
1: Ella digo, ¿tú has visto este meme?
0: Sí, pero es una payasada. Pero,
1: no está bien, pero...
0: Yo te hablo cosas fácticas. Mira, la señora Carajulca, ella inclusive se reunió con el doctor Medina.
1: Ya.
0: ¿No? Entonces ha quedado para hoy o mañana ya pasarle las competencias de la defensa del Estado peruano, ante el CIADI, de ese tema justamente de la demanda que hace Brookfield cuando se alarga y deja todo tirado, ¿no? Ha hecho una demanda ante el CIADI. Contra el Estado peruano, no contra la Muni Lima. ¿Ya? Entonces, esa defensa, como la tenía antes la señora que puso IDL en la Procuraduría, una señora Silvana Carrión, ¿no?
1: Que ha salido, dice, por tu culpa.
0: Bueno, por su falta de acción, por su falta de defensa del Estado peruano, por su falta de patriotismo, doctor. Así es claro. Aquí hay mucho pelipillo. Entonces, mira, la doctora Carajulca, que yo sí creo que es decente, estamos en pleno proceso que el procurador metropolitano se apersone y continúe el discovery, que es el tema que te estoy comentando, que tiene Brookfield. Es que es muy raro, Philip, que una empresa tipo Brookfield no entregue un documento de compliance.
1: No, es absolutamente
0: primera vez en mi vida que es eso.
1: Correcto.
0: O sea, tú, por ejemplo, tú te llega un juez a Bank of America, a Deutsche Bank, a cualquier banco grande.
1: Y no, HSBC,
0: no, o HSBC, o no sé.
1: Fairplay, whatever.
0: A Ford, a cualquier empresa grande, corporación, ¿no? Y al segundo sueltan el papel. Esto se ha agarrado. No quiero soltar. Pero ya soltaron todo el resto. Ya soltaron el Banco de Inversión,
1: ahora,
0: el Banco Central de Estados Unidos. Ya sabemos todo y sabemos que, por ejemplo, PPK fue beneficiario de esa porquería.
1: Y está pega de Angelito y hay una cuenta de 3 millones de dólares que por ahí está.
0: Pues, ¿y cómo repartió la plata después? También lo sabemos.
1: ¿De qué estamos hablando para que la gente lo entienda?
0: O sea, no es normal que un señor PPK sea parte de esta operación. Eso ha aparecido en el Discovery por orden de un juez de Estados Unidos.
1: ¿Cómo es que aparece?
0: Porque es una orden judicial. Levanta el secreto bancario de todo.
1: ¿Y qué encuentran?
0: Esto.
1: ¿Qué esto?
0: Que el señor Pedro Pablo Kuczynski, con su empresa unipersonal, recibía 3 o 4 millones de dólares para repartir.
1: Y después él dispara y le cae a quién.
0: Dispara a varios personajes, pero no voy a revelar porque es parte de la estrategia legal que estamos siguiendo.
1: Avancemos.
0: Pero de la parte de la cochinada.
1: No hay ningún angelito entonces. Ahora.
0: No.
1: Lo digo porque hay periodistas que se desesperan por decir lo que es un Boy Scout. Es Baden Powell, ¿no es cierto?
0: Quiere limpiar la cara porque es parte del grupo corrupto, bueno, opresor que crea los pobres en Perú. O sea, aquí tenemos. Cuando,
1: la próxima vez que converse con Milagro Leiva, cuéntale esto en vivo.
0: Ya se lo he dicho, lo he hecho en su cara varias veces.
1: Pero, explícalo mejor porque no lo he entendido. Pero bueno, quiero seguir avanzando.
0: Déjale tú, hermano.
1: Decir, no, a mí no me va a querer entender.
0: No, yo no, yo trabajo en los niveles que hay que trabajar. Yo no, más.
1: Trabajar en los niveles que hay que trabajar.
0: Claro, que la persona que toma.
1: Ahora
0: la
1: hay una relación de ida y vuelta entre Rafael Bernardo López Aliaga y Keiko Sofía Fujimori Gucci, presidente del Poder Judicial, alcalde. Yo creo que te van a tener que dar la credencial por lo mismo que ha hecho Francis con inteligencia, porque imagínate que no te quieran dar la credencial y ya te dejaron participar y has estado en el debate, quedarían como unos anchos. En el sentido figurado, lo de los chanchos. Acá el único chancho eres tú.
0: ¿Cómo se atacara?
1: Correcto.
0: El chancho.
1: No hay, hay que chancherizar la conversación.
0: Chancho es un ser superior, hermano.
1: Correcto. En tu tierra. Acuérdate que en algunas religiones es un chancho demoníaco.
0: No, pues es un ser, ¿no? Digamos, venerable.
1: Correcto.
0: No, sí, no, no.
1: Salomón
0: no,
1: le ponen una manzana en la boca. Regresemos. No, sí,
0: a veces lo demoramos.
1: A veces. Sí. Ahora, ya te imaginas cómo. Ya te imaginas cómo llora un chancho cuando lo van a matar. Pero Keiko tiene que cogobernar contigo, porque tú le has dicho así de frente, con esa característica tan diplomática que tienes, yo te he dejado viajar. Keiko, me has mandado un chavetero, me has mandado, ¿cómo le dijo?
0: Pirañón.
1: Una piraña.
0: Pirañón.
1: Me has mandado al hijo de un esquivador.

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2: El que tú le quieres plantear un shock legislativo de inversiones y tienes una serie de ideas. Eso no es doméstico, eso es nacional.
3: Yo no estoy cuestionando, o sea, yo no voy a dejar de apoyar a mi país, pero Felipe, yo estoy trabajando para que le vaya bien. O sea, el país tiene que crecer al 6-7% en base a inversión.
2: Ya, pero es apóyame que yo te apoyaré o no.
3: Hasta ahora no hemos condicionado absolutamente.
2: ¿Hasta ahora?
3: Hasta ahora nada.
2: Pero de hoy en adelante, como dice la canción.
3: Pero no te adelantes de los hechos. Yo quiero ver la credencial, ¿no? De la OMPE, de jurado, a favor de Renovación Popular. Vamos a ver, pues. Yo tengo todos los elementos.
2: No, a favor tuya, porque se la dan a la otra señora que no la conoce nada. Era la señora que estaba sentada a tu derecha el otro día, la señora.
3: La señora Yanet Alonso, que tiene todo mi respeto, hermano.
2: Tiene todo tu respeto, yo no la conozco.
3: Tiene maestría, doctorado y todo lo que tú quieras. No, y trabaja muy bien.
2: Sí, seguro. Era la señora que estaba al costado tuyo.
3: Sí, el presidente de la Comisión de Economía del municipio de Lima. O sea, cualquier persona. Que pasa de absoluta confianza.
2: Como tú dijiste, la credencial a Renovación. O sea, si le dan la credencial a él, tú ya normal.
3: Yo no me adelanto a los hechos. Yo soy pragmático. Vamos avanzando. Primero salgamos de este episodio, ¿no? De este episodio que la OMPE observe 1.800 mesas porque no sabe, no tiene un sistema rápido. Pues si digo, no, si la misma OMPE sabe lo que está colgado.
2: Tú pides no adelantarte a los hechos, pero te paras adelantando a los hechos.
3: No me adelantaba nada.
2: No va a haber tren. Tú dices, sí, va a haber tren. Entonces, adelantarse a los hechos es saber qué tren. Tú has dicho inmediato, no has dicho pasado mañana. De inmediato, me dijo, el lunes, que yo lo llamo al ministro.
3: Es que esa era la información que yo tenía, pues, a las 6 de la tarde ayer.
2: Ya, pero...
3: Pero, ¿a qué hora han esperado los angelitos, no? De dato, a dar su conteo rápido. A las 11 de la noche, y bueno, todo el mundo está durmiendo. Así proceden, pues.
2: ¿Te parece eso algo orquestado? La nocturnidad.
3: La nocturnidad es el arma del enemigo. Entonces es raro.
2: La noche cubre ya con su negro
3: tapón. También, sí, ¿a qué hora ha soltado su conteo rápido? Como a la 1 de la mañana.
2: Uh-huh.
3: Entonces ya a esa hora...
2: Adelantarse
3: a los hechos te cambia todo el plan, pues.
2: Ya, pero es que la verdad que nos acostamos pensando en que era... 5 o 6 puntos de ventaja y nos levantamos con un punto, pero el punto es el siguiente.
3: Pero yo lo dije, yo en todas las conferencias que he dado, en la última, dije yo no confío en la OMPE, yo creo que...
2: No confías en el OMPE.
3: Para nada.
2: No confías en las encuestas, no confías en la prensa, ¿cierto?
3: Cierta prensa.
2: Ahora...
3: No generalices.
2: Por eso vos. Ahora bien, tú dices no adelantar, porque si yo me adelanto, terco, tenaz... El tren, tú dices de inmediato, es vocación política de Keiko que de inmediato, esa inmediatez es llenarle fluidos, hacer pruebas y que venga...
3: Es llevar a Chosica...
2: O sea, lo que ha demorado tu bostezo de ahorita, es llevar de Chosica a Monserrate.
3: De Monserrate, mejor dicho, del Parque de la Muralla a Chosica. Un convoy, una locomotora o dos y 6 coches, 5, para llenarlo de fluidos. Y así ir llevando todo el convoy para tenerlo listo. Y en paralelo, ir poniendo las plumas.
2: No, perdón, para que la gente lo sienta. Los fluidos, digo yo, los fluidos... Todo. La hidrolina, el líquido de frenos, todo lo que hace que el refrigerante, que el material rodante ande.
3: Son cuatro fluidos que tienen un tren.
2: ¿Qué son?
3: Bueno, para que no caliente la maquinaria, para los frenos, para el aire acondicionado. Y un cuarto que es aceite para lubricar, ¿no? Uh-huh. Las ruedas. Pero son esos fluidos, hay máquinas que valen 20 millones de dólares para inyectar esos fluidos a un convoy de tren.
2: ¿En cuánto tiempo estaría funcionando eso?
3: Y eso está, ¿sabes dónde, Chosica? Puede estar funcionando hace un año.
2: Ya, pero ahorita, de hoy, de lunes en adelante, entonces ya estamos lunes, pues. Pero del otro lunes, cuando te den la pinche credencial, ¿cuánto tiempo demoraría el ministro en nombre? ¿Cómo se llama el ministro?
3: Ni idea.
2: ¿Cómo se llama el ministro? Tagliafico, lateral izquierdo de Argentina. Tagliaferri. Tagliatelle. Ya, no importa. ¿Cuánto demora? Pues la gente está ansiosa. Ya ganó Porky. Si gana Porky, ¿cuánto demora los trenes?
3: Yo hasta que Ope no se pronuncie definitivamente, yo no voy a decir que gana Porky.
2: A ver,
3: ese es tu feliz.
2: También dentro de tus detractores dicen, ha dejado demasiado endeudada la municipalidad. Tú dices, no, el ratio de endeudamiento para los ingresos no lo es. Pero además dices, yo no solamente puedo casi duplicar o ampliar la capacidad recaudatoria, habida cuenta que le puedo pedir a Keiko, con la amabilidad que te caracteriza, que haga un canon aduanero para Lima, lo cual invente el flujo, y al aumentar el flujo podría generar otro paquete de bonos, con lo cual se hace un swap, que es un intercambio, lo que hay, y Porky tendría más dinero para más obras. Eso, ¿tienes tú una representación mental de esto o también me estoy adelantando los hechos?
3: Mira, eso es fácil de hacer. O sea, supone que sale Alison de alcalde. Igual lo voy a apoyar para que lo haga. Porque yo quiero que funcionen las cosas. Porque es pedirle un aval que el Dina Boluarte me mintió y me paseó olímpico.
2: ¿Tú crees que Keiko no te ha mentido?
3: Bueno, tiene pues a la población de Lima esperando, ¿no? Esperando muchas cosas, como el tren, por ejemplo. Pero ese aval es lo normal. El aval del Estado a un fideicomiso doble A.
2: O sea, sí, esa es tu idea.
3: Pero es que, a ver, yo he explicado primero que un economista que te pueda decir que una deuda 20 años, que es equivalente a comprarte una casa.
2: Pues no, Gustav Schroeder es un economista que estaba en Harvard, no es un economista, pues es zángaro, ¿no?
3: Pero sus declaraciones de ayer, por ejemplo, lamentables.
4: Sí, yo estoy en buenas universidades, en el Pacífico, en Harvard, estas cosas. Pero mira, lo que pasa es que yo no tengo duda que el señor López Aliaga tiene una buena, tiene muy bien intencionado, que quiere hacer muchas cosas, pero a veces tiene un ímpetu y tiene una forma de hacer política que él cree que todo aquello que discrepa con él o con la visión que tiene del mundo es o un corrupto, o un cínico, un ignorante, o sabe Dios qué. Y en este caso se equivoca. Entonces, como me había dicho anoche, y te voy a invitar mañana para que aclares eso. Y entonces la mañana, como siempre hago, leo mis diarios y agarré gestión, ¿no? Como leo, y digo, un artículo de hoy, dejarían al municipio de Metropolitano de Lima con una deuda que más que triplica ingresos corrientes. Tampoco saben leer estados financieros en gestión. Y luego otra columna hoy día de Miguel Castilla, que dice la caja de Lima que recibirá el nuevo alcalde. Y así. Y entonces te resumo la situación que enfrenta el municipio en términos de su situación financiera. A partir de lo que, por ejemplo, Miguel Castilla plantea, y lo que hay es una deuda del municipio, que es una deuda por 5.045 millones de soles, que es 3.5 veces más el límite que las reglas fiscales que se establecen para los gobiernos subnacionales se fija como límite. La sobrepasa 3.5 veces más. Y el problema es que el municipio logró, a partir de presión política, que lo exceptúen de esas reglas, porque lo que dijo es, tengo unas clasificadores locales que me establecen que no tengo un problema. El problema es que él no está teniendo en cuenta todos los pagos pendientes que podría tener, que ya tiene, que podría tener por los
5: arbitrajes
4: que tiene. Los peajes de las dos empresas, ¿no? De Ruta de Lima y vía expresa. Y entonces lo que ocurre es que él tiene una deuda por los bonos que ha emitido en su gestión por 4.000 millones de soles que han sido colocados entre el 2022 y el 23 y el 2025 en su gestión. Y el Consejo Fiscal advirtió que eso era un endeudamiento enorme y él le metió el carro y los insultó a los del Consejo Fiscal. Y entonces lo que ocurre es que a esta deuda financiera hay que sumarle los laudos y sentencias, que al cierre del año 2025 ya eran fijos 993 millones.
3: Lamentable, o sea, una persona que sabe que venga a decir es una barbaridad. O sea,
2: y toda la gente del Consejo Fiscal.
3: Es que está politizado, son la gente que fue ministro de Economía de los gobiernos más corruptos del Estado de Perú. Así de claro. Son la gente que fue Humala, Toledo, PFK, todos esos.
2: Ya, pero Augusto es una persona de buena forma, tú se lo puedes explicar, es un deductor, tú eres también prácticamente economista. Lo que voy yo es que si hay como buscar una solución que depende del buen apoyo de Keiko,
3: pero
2: y tú le puedes dar gobernabilidad, Augusto, es un pacto encima de la mesa, no es una repartija ni una... ¿Cómo se llamaba? El pacto mafioso.
3: Sí, pero te digo una cosa, me ha decepcionado, digo, Augusto anoche me ha decepcionado, o sea, que él no entienda lo que es una deuda 20 años, uh-huh, y un ratio de 3 a 1 de cobertura de la cuota. Uh-huh. Aquí lo interesa como cuando te compras una casa. ¿Cuál va a ser tu cuota? Uh-huh. La cuota da 3 a 1 para poder pagar 20 años sin ningún problema. Uh-huh. Y si no se hubiera hecho así, ese dinero estaría sujeto a que se lo robe cualquier sinvergüenza, que te llena la muni de pura gente vaga y todo se va en gato corriente, con expedientes técnicos que hacen 1, 2, 3 yeah, y nunca lo terminan. Entonces, yo me ha decepcionado, bueno, así es la vida, hermano. Yeah. Entonces,
2: para
3: la gente. Pero el tema es dar más ideas sobre cómo tener más infraestructura en Lima. ¿Ya? Unir, por ejemplo, a todo distrito que así lo desee en un plan de reestructuración de su propio municipio, que no tenga grasa ningún municipio, y hacer una emisión global de toda la mancomunidad metropolitana de los distritos que sí lo deseen, para que se pueda
2: hacer un sindicato el cual potencia
3: claro.
2: flujo futuro a valor presente.
3: Claro, pero en ese sindicato metemos no solamente los flujos de Lima, los flujos de los distritos que así lo deseen, sino también entra los flujos de la panelería que no está cobrando en Lima. No sé
2: qué era negocio. Renzo Rey ya lo tenía ese negocio hace años.
3: No, pues te hablo de lo que debe cobrar la mole Lima.
2: No, por eso. Pero
3: yo conozco bastante mal. Me he hecho toda la estructura legal para comenzar a cobrar y comenzar a
2: regularizar. O sea, habría una revelación financiera de muchos municipios si se adhieren a tus ideas de traer flujo presente, que son a la hora de la hora una crítica que yo entiendo que parte de un lado político, pero no puedo decir yo que sea de ignorancia vamos a decir, económica, porque es algo muy normal que se hace en cualquier lugar del mundo, emisión de moneda. Emisión de bonos,
3: se llama moneda, ¿no? Emisión subnacional. Uh-huh. Ya que bonos municipales en Estados Unidos sería patada, o sea, hay mercado de bonos municipales.
2: ¿Te acuerdas que eso lo vimos hace cuántos años acá en esta oficina?
3: Más de 10 años. Pero bonos municipales... Bonos estatales, en Estados Unidos los estados emiten sus bonos y financian sus proyectos en base a los ingresos actuales. O sea, es lo normal, cuando te compras una casa. Entonces hacen toda una campaña, pero porque está todo repite que se... Y Álvarez Rodríguez, que sí sabe, se suma, ¿no?
2: Ya. Yeah.
3: Entonces esa es mezquindad política.
2: Ya. Yeah. Pero
3: como Urbiola es otro caso, ¿no? Un señor que sale como TC, y Beto Ortiz, pa. Le saca un contrato, ¿no?
2: ¿Tú no le diste eso a Beto Ortiz?
3: No le da nada. Beto Ortiz le saca un contrato de $50,000 por salir a declarar a la prensa y dar informes.
2: Normalmente se hubiera caído el techo, pero está bien hecho.
3: $50,000.
2: Ya, escúchame.
3: Entonces, no, o sea, pero mucho felipillo, pues. Mucha gente que se aupa a defender a la corrupción y joder al Perú y joder a los pobres del Perú. No, yo sí tengo muy claro. Es muy claro el esquema, cómo funciona el Perú. Y ya lo he redondeado en un libro.
2: Ya. A ver, para terminar, porque hornear un chancho demora. Entonces,
3: Te falta la manzana.
2: ¿Verdad? Correcto.
3: Falta la manzana.
2: La manzana.
3: Apetitosa. ¿Sí?
2: De Adán. La cual hizo pecar.
3: Pero, ¿no? Él sabe.
2: Escúchame. Gran parte de la campaña...
3: ¿Jailoy?
2: No, I love you. O sea, como you. Cuando tú le dices a Beto, I love you.
3: Tú eres Jailo.
2: Sí.
3: Sí, todavía lo conozco.
2: Dicho sea de paso.
3: Ya lo ubico, es de la granja.
2: Oye.
3: La granja de Philly.
2: Escúchame. Escúchame, mi querido.
3: No son gorditos.
2: ¿Por qué se lo ponemos?
3: Gordito. Oye, ¿qué pasa? Tienes problemas de estrellero.
2: Ya. No, no se puede estrellar porque no come.
3: Pues dale ciruela.
2: Correcto. Escúchame, antes que me olvide la ciruela. Y de estreñidos.
3: Escúchame.
2: Hale recordar
3: gordito.
2: Ya por última vez hale recordar a Beto cuando yo te presenté con Beto, porque Beto, ¿de dónde va a conocer a un López Aleaga Cazorla? Y dice, ¿y es de verdad tu tío? Se le ha matado el hambre en el Flores Park Hotel. Se viene a hacer el film. Más de una ocasión. ¿De dónde va a conocer a Ortiz?
3: Déjalo ser.
2: No, Pita, ya me tiene hinchado que si es tu tío. Yo también tengo familia misia. ¿Qué tiene malo? Yo lo quiero sin plata porque la vida mucha vuelta. Inclusive les pasaba con Verónica Linares, contento anécdota, con Genaro. Tú le hiciste a Genaro el hombre más rico del mundo. Del Perú, ¿no? ¿Te acuerdas o no?
3: Sí, pero igual se la tiró una.
2: Bueno, pero. A ver, Genaro le para terminar la horneada del Sancho.
3: 400 mil dólares. Y a los 3 meses no había.
2: Pero, no, pero vivió como lo vio, Genaro.
3: Lo que dice que cómo le voy a hacer.
2: Oye, pero
3: era velocidad de gasto espectacular. Velocidad de gasto, pero tú ni tú. Bueno.
2: Pero, ¿cuántos yates tienes tú?
3: Yo ni uno.
2: ¿Cuántos helicópteros tienes tú?
3: Pero es un carajo, hermano.
2: ¿Tu casa en Marbella?
3: Mi reloj está.
2: ¿Tu casa en Miami?
3: Mira mi reloj.
2: Ya, escúchame. Yo me pondría otro reloj, pero se me cae la... Escúchame. Para terminar, la reunión de Sancho.
3: No,
2: el tema de la seguridad ciudadana. O sea, esta campaña creo yo...
3: Este es el celular del último, ¿no?
2: No. Este me roló, mi hija Victorín, te es un iPhone 6.
3: Ah, no, pues ya.
2: Lo que pasa es que tu celular lo hizo, ya sabes de que era Jambel. Ya, pero a ver, pero concéntrate, porque tú eres disperso. Eres un chancho volátil. O sea, en tu caso los chanchos sí vuelan.
3: Ya. Sí, yo puse un chancho volando.
2: Claro, no, fue toda la gente de tus redes, porque tú nunca haces nada.
3: No, fue así Darío.
2: A ese sí fit.
3: Si el eje está bonito.
2: Centrando en el tema de la seguridad ciudadana.
3: Chancho, sí, de lana.
2: Como diría Pedro Castillo Terrón, en el marco del escudo de las Américas, que no lo termino de entender yo, de repente me lo explicas tú, con síntesis, en el marco del convenio con el FBI, tú vas a tener que concatenar esfuerzos con seguridad con la señora Keiko Sofía Fujimori. Entonces, yo asumo que en esta cuestión de las facultades y en tanta ida y vuelta, tú tenés que sentar con ella a convocar algo parecido al CONASEC y hacerle saber al Perú de una manera sencilla y tangible, cosa que hasta el momento no sabemos porque tanto astudillo, como tu ex inquilino de la Undellosa que tenía acá abajo una oficina. Acá estamos en las oficinas de Acres y acá de la Undellosa tenía un cubículo. Esta es oficina de un gran jugador de fulbito, Javier Leofrío. Toda la oficina de este señor de la Undellosa no cabía acá.
3: No.
2: Chiquitito.
3: Era un cubículo,
2: parecía, en fin,
3: 4x3.
2: Una chicharronería. Entonces.
3: 4x3.
2: ¿Cómo va a ser esta colaboración con Keiko, este cogobierno en cuanto a la seguridad ciudadana? Y no me cuentes la mesía de Carlos Álvarez, no te la creo, no vulgarice la vaina.
3: ¿Cuál?
2: O sea, ¿cómo va a ser con Keiko?
3: ¿Tú hablas del FBI, de la Escuela de Américas o...?
2: Para
3: que te ordenes.
2: Me cuenten el tema de la Escuela de las Américas, del FBI,
3: de las Américas,
2: de inteligencia, más la seguridad ciudadana con la municipalidad. ¿Cómo concatena eso en la cuadrática de Porky?
3: Son 20 elementos que van en simultáneo para seguridad ciudadana. El elemento FBI ya está actuando, ¿eh? El tema de unos que han capturado una banda, pulpos o jauría, y eso es el FBI actual.
2: Los pulpos.
3: Actual.
2: La jauría falta.
3: Ya, pero ese, el FBI no es manco. El FBI tiene toda la inteligencia, la mejor inteligencia del mundo la tiene el FBI. Entonces, yo sí... salga o no alcalde, voy a estar encima de este tema. O sea, al FBI hay que darle mayor capacidad de entrar a Perú y que pueda...
2: ¿Tú crees que FBI operativamente, como lo hacen en otro lugar, porque quieren que se... Es algo que tú has sido machaconamente insistente, valga la redundancia, del terrorismo urbano. Keiko ha chapado esa flor y se rondas urbanas en un urbano, pero que el Escudo de las Américas y los gringos quieren que eso sea así, porque es probable que ellos vengan a hacer operaciones especiales.
3: Claro.
2: De ubicación captura.
3: Extracción.
2: ¿Cómo se llama?
3: Extracción.
2: Pero el otro día que dijo eso Astudillo en el programa del Colorado, en Willas Betty, dijo: ¡los van a matar!
3: ¿Quién dijo?
2: Beto. Van a matar, van a asesinar
3: a, ¿quién?
2: A la jauría. Bueno, ¿y qué hace el FBI con un sicario?
3: Pero
2: si se lo cruza.
3: Pero estás en una guerra, pues en una guerra, un objetivo militar, ¿no? Se le extrae, si se pone resistencia, se le aniquila en una guerra. No estamos en un tema.
2: Habla de aniquilar, es decir, chancho asesino.
3: No. Yo estoy defendiendo a un pueblo que está en guerra.
2: Ya.
3: No estamos acá en delincuencia común, es una guerra. El objetivo militar, ¿no? Que ha venido a asesinar a peruanos indefensos.
2: Yeah.
3: El que más sufre de la extorsión y sicariato es una persona pobre. humilde. Ahí se ensañan en pedirle 5 soles, 10 uh-huh. soles. Tienen lotizado todo. Tienen hasta sus stickers, ¿no? Uh-huh. En la mototaxi, en las casas, en la bodega. Todo tiene stickers, stickers, stickers. En Trujillo se ve más. Uh-huh. Ya está más así tomada la ciudad. Pero Lima ya está creciendo muchísimo.
2: Entonces tú te vas a sentar con Keiko a concatenar planes. Eso es lo que quiero saber.
3: Primero de la MUNI. La MUNI tiene capacidad de acción. En inteligencia tenemos muchísima capacidad de acción que ya la hemos creado con Gerard Baella, que ahora es diputado, pero me ha dejado su gente de inteligencia policial. Entonces sí tenemos equipos comprados por la MUNI para tener la geolocalización. Una persona llama a la MUNI, como tenemos un número para llamadas de este tipo de extorsión, llama, nos permite entrar a su teléfono y vamos al origen de la llamada. Y luego Gerard Baella, como es inteligencia, manda a sus ternas o chacales, rodean la zona, hace un expediente, toman fotos, horas, salidas, ¿no? Signos de riqueza rápida. Beneficio a un grupo venezolano, lamentablemente tengo que decirlo así, y de repente al mes ya están pues en fiestas, trago, mujeres y más cosas, ¿no? Entonces, eso, en su momento, con Gerard Baella, fueron 30 casos, 30 bandas criminales que pasamos a la Policía Nacional, al Ministerio del Interior, y fueron detenidas. Gran problema que Fiscalía lo soltó.
2: Okay.
3: Espera, pero termino. Entonces, dentro de ese diálogo posible con la señora Presidenta del Perú, está en acelerar el marco legal para que no pase a una Fiscalía pues gorritiana, uh-huh. ¿no? Que lo suelta.
2: ¿Te está Tomás Saladino?
3: Bueno, no me interesa. Yo voy a soluciones.
2: Bueno, Tomás Saladino vale si el Fiscal de la Nación.
3: Pero no, pues, pero no tiene dominio de lo que está abajo. Y abajo hay muchos fiscalitos de Borriti, que le reporta a Borriti, no a Tomás Saladino. Entonces, es ese delincuente, ese criminal, objetivo militar, pasa a la justicia militar.
2: Que también hay que hacer otro cambio legal más.
3: Pero hay que trabajar eso.
2: Pero pues, Keiko, depende eso de ti. Pues. Tú me dices que me estoy adelantando los hechos, es la realidad.
3: Pero sea alcalde o no sea alcalde, tengo que, como jefe de una bancada, que tiene diputados y senadores, voy a dar, ya. En eso va a ser jode que te jode, hasta que tenga claramente la legislación,
2: claro.
3: Para tener objetivo militar, proceso militar, juez sin rostro y pena en una zona de Perú aislada, remota, selva, donde no tenga la más mínima posibilidad de tener teléfono celular.
2: Ya.
3: Que se invierta lo mínimo una carpa de campaña,
2: okay.
3: Su agua, su machete, su yuca, hermano. Eso no es broma. Yo estoy hablando de algo real.
2: Yeah.
3: O sea, para mí Bukele es un señor santo.
2: Yeah.
3: ¿Ya? Yo creo que la masacre que estamos viviendo en Perú es tan horrible.
2: Yeah.
3: ¿Ya? Que hay que
2: Bukele es un santo. San Bukele.
3: San Bukele. Porque
2: El Salvador.
3: Él lo pone en una prisión, ¿no? Con una comida al día, todo.
2: Pero es más bravo que Bukele.
3: Hay que mandarlo más lejos, porque Perú tiene una ventaja respecto a El Salvador. Es mucho más grande.
2: Ya. ¿Ya? Y tú hiciste con la chuchupe y...
3: La chuchupe la han ridiculizado, pero es que yo conozco la zona, ¿no? Una chuchupe es el cerco natural para una prisión en la selva peruana. Y piña, pues, si un delincuente me asesina a una Betsy Mano, una señora ya. heroica, de Juan de Miraflores, por no pagar el cupo de 4 soles...
2: Ya. La ultimita.
3: A la selva, ¿no?
2: Adelantándome los hechos. Si funciona... La porquideuda y funciona el porquitren y el porqui bypass y el porqui metropolitano y el porqui agua y la porqui hospital de solidaridad.
3: Porqui educación.
2: Y el porqui educación.
3: Porqui alimentación.
2: Viene la.
3: Porqui metropolitanos.
2: Viene la porqui renuncia para ir a la presidencia.
3: No es necesario, porque tú eres buena en matemáticas, ¿no? Tú suma. Si fuera el caso, yo no puedo hablar pero de un futurible.
2: Futurible.
3: Si fuera el caso, no hay que hacer ninguna renuncia a nada, porque si son 4 años de alcalde,
2: ajá.
3: y son 5 años para la presidencia, los plazos dan.
2: Es que las elecciones son del año X, tú tendrías que renunciar 6 meses antes.
3: Los plazos dan.
2: Para hacer. Ya calculado entonces.
3: Sí.
2: ¿Lo tienes en tu representación mental entonces renunciar para ser candidato a la presidencia?
3: No renunciar. Porque acaba un mandato.
2: Termina tu mandato.
3: Termina su mandato y empiezas otra jarana, otra campaña. Pero todo depende de la salud también. Depende cómo estés de salud.
2: Yeah. Ahorita eres un chancho saludable.
3: Ahora estoy recontra bien. He hecho una campaña intensísima.
6: ¿Cuánto pesas?
3: Todavía estoy en 95, pero me he bajado pues 5 kilos en esta campaña. Ya.
2: Entonces, aunque parezca medio como la isla del doctor Moreau, lo que te voy a preguntar, ¿no? ¿Quién sería el delfín del chancho?
3: ¿Delfín del chancho?
2: No. ¿Renzo Rillardo o el dibujito?
3: No, eso nunca se dice, hermano. En política no hay que ser ingenuo. Nunca se hacen los anuncios así.
2: Ya. ¿Tú ya no eres ingenuo?
3: No, he sido, pero uno aprende a patadas, pues. Los anuncios hay que darlos después.
2: Ya.
3: Hay que, el factor sorpresa hay que tenerlo siempre en política.
2: Ya.
3: Hay que no adelantar, eso sería.
2: Si bueno, digo, ahora sí te comprometo. El día que te den la credencial, ya no vas a visitar a Combaters o el desayuno que nos debes. Y te invito, la gente no sabe. El desayuno de Porky es sí y solo sí. Papaya, la papaya común, sin azúcar y café descafeinado, con leche. ¿Sí o no?
3: Pero si es para celebrar contigo, pues ponle tocino, pues ponle lo de...
2: Es que sería un acto ofensivo a tu piel. Y ya para
3: tocino,
2: terminar...
3: Tocino con huevo.
2: Le comentaba a Imael Tazayo, de los muchachos que están acá, le metió una paseada por este piso, el piso 8 del edificio de Acres, y le contaba a ellos de cuando era feliz... ¿No? Esta es la oficina de mi buen amigo Javier Riofrío. Estaba la oficina de, en fin, de Parodi, la oficina
3: ya
2: de
3: Rubén. Ya lo recuperé.
2: ¿Ah?
3: Esta es mi oficina ya.
2: Este es parte de.
3: ¿Ah?
2: ¿No extrañas el haber dejado los negocios y haber perdido dinero en todo este tiempo?
3: Es que tú todo lo ves plata, hermano.
2: No, yo te estoy preguntando a ti.
3: Yo estoy en una fase distinta, una fase de darle alegría a gente muy pobre.
2: Era Sancho Zen.
3: No, Sancho Fraterno, ¿no? O sea, disfruto mucho de ver una persona que hasta llega a llorar porque tiene agua. O que un chiquito esté comiendo y no tenga anemia y tenga confianza conmigo y me diga, oye, por qué quiero loza. Y voy a ir a Bayobar justamente que quedé con unos niños que me enseñaron el Six Seven. Ellos miraban esta vaina, el Six Seven, y luego me decían así, que ya mal, ¿no? Y luego Carlos Álvarez me enseña la de Trump. Me
2: dice, que no te enseñe más.
3: Es un tren.
2: Porque esto de acá también tiene otra significancia.
3: Bueno, va pensado, pero tiene que mirar su mente, hermano.
2: Piensa mal y acertarás.
3: Tiene que mirar quién tiene la tutumba. Y,
2: bueno, ya, no le hemos vuelto.
3: Y al final, Carlos Álvarez me dice. Termina así, tata. Me hizo pues un trending. Y ¿sabes? Al final, eso ya lo aprendí hace una semana. Una niña con un grifo me dice: mira, finalízalo con el scuba, ¿no? El buceo.
2: Ya.
3: ¿Qué es así? ¿Te hace así?
7: Y hace así.
2: O sea, en tu caso, los chanchos vuelan y también bucean.
3: Ya,
2: mira, yo termino
3: somos,
2: con la...
3: Somos anfibios.
2: Bueno, yo termino con la disciplina ni alumno de Santa María, hincha de la U, te habla de Acanga. Ya. Una vez que te traigas credenciales, te espero en PBO, donde te bautizamos como Polo.
3: No, hay un cardenal ahí. ¿Tiene?
2: Cipriani.
3: No, pues tiene toda la pinta para cardenal, ¿eh?
2: No, ya no puedo.
3: Cardenal Light.
2: Bueno... La gente no sabe que Porky podía ser cardenal y hasta papa porque eres católico y eres soltero. Entonces, no, yo soy casado, hermano.
3: No,
2: y bien
3: deja
2: casado.
3: Deja todo.
2: La huevas.
3: No,
2: en cambio, tú puedes ser.
3: Tipo Richelieu.
2: Papa y Porky y puedes ser. Imagínate, Porky de papa, ya olvídate. Se muere Rosa María. Ya mira.
3: Papa Pig.
2: Escúchame, papa Pig. Te entré a las credenciales y vas a ver.
3: Ya, porque me llame el señor. Que...
2: Listo.
3: Que está en la granja. Y uno solo que no califica.
2: Listo.
3: Págale bien, hermano.
2: Listo. Ve con Dios. Le voy a dar la dieta de Beto.
3: Ya.
2: Listo.
3: Bueno, es todo, amigo. Ya listo. Está.
8: 8:28, estamos a Tarzán. 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Pausa comercial, viene Yudi.
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0: ¿Qué tal? ¿Cómo están? Buenos días. Mi nombre es Yuri Rodríguez y continuamos en PBO. 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Muy bien, vamos con los resultados de la última elección. Hemos preparado un informe por Combaters, por PBO. ¿Cómo queda Lima luego de esta última contienda electoral? ¿Lo que se dejó de hacer? ¿Lo que se avanzó durante la gestión que se va? Y me refiero a la gestión de Rafael López Aliaga y posteriormente a Renzo Reyardo. Lo que se le viene a Lima. Vamos a conocer los detalles en una crónica preparada, repito, por Combaters por PBO.
1: La jornada electoral ha llegado a su fin. Millones de limeños acudieron a las ánforas para hacer uso de su poder en el voto y definir a quiénes serán los próximos alcaldes distritales por los próximos 4 años. En Lima Metropolitana, con un conteo de votos que aún no llega al 100%, el ganador es Rafael López Aliaga. Se esperaba un margen mayor con respecto al segundo puesto, que es Francis Allison. Sin embargo, el resultado fue más apretado de lo que se esperaba.
2: ¡Uy! Tremendo, ¿ah?
3: Se movieron bastante las cifras.
2: Se movieron bastante.
3: Empezamos entonces a revisar a Rafael López Aliaga, 27.6%.
2: Cabeza de lista, cabeza de lista. Esto hay que precisarlo. Es la cabeza de lista de Renovación Popular. Rafael López Aliaga, candidato a primer regidor. Muy de cerca, Francis Allison, 26.7%.
1: El partido político que terminó siendo el ganador de esta jornada en Lima fue Renovación Popular, que se alzó en 15 distritos de la capital. Sin embargo, la particularidad del Partido Celeste es que no hubo distrito alguno en que haya sacado una considerable ventaja sobre sus perseguidores. Su mayor porcentaje, podríamos decirlo, fue de 39%, obtenidos en San Isidro por Javier Paíno. Otros distritos importantes donde Renovación Popular es virtual ganador son Barranco, Caraballo, Chorrillos, Comas, La Victoria, Puente Piedra, Rímac, San Borja, San Martín de Porres y San Miguel, por nombrar algunos. El tren de Avanza País se las llevó en 10 distritos, siendo Ate y Magdalena las jurisdicciones donde su victoria fue aplastante. En Ate, Manuel Vidal obtuvo el 72% de los votos, mientras que en Magdalena, al conteo de

0: marcar un doblete fue el Frente Esperanza, que ganó tanto en Pucusana como en San Juan de Miraflores. Incluyendo Lima Cercado, la capital tiene 43 distritos. Podemos Perú ganó en El Agustino, País para Todos en Lurigancho Chosica, Perú Moderno en Punta Negra, el Partido Popular Cristiano en Santa María del Mar, Acción Popular en Santa Rosa y Alianza para el Progreso en Villa El Salvador son los que se reparten el resto de la torta.
1: ¿Y cuál es la fotografía final en regiones, teniendo en cuenta que habrá segunda vuelta en varias de ellas, ¿no? En el caso de Junín, por ejemplo, solamente para mencionar una de las regiones más importantes en el interior del país.
0: Un atentado que trajo a la memoria el inicio del terror de Sendero Luminoso en Perú. No fue en Chuschi como en 1980, pero sí fue en plenas elecciones como aquella trágica vez. Localidad de Sorochuco, provincia de Selendín en la región Cajamarca. Una fuerte explosión en la institución educativa David Sánchez Infante que luego originó un incendio.
2: Amigo Roger, acá esto Sorochuco empezó a incendiarse en nuestro colegio, provocado por explosivos. Se está quemando todo el colegio David Sánchez Infante.
0: Las elecciones regionales en Perú tienen una particularidad que las diferencia de las elecciones municipales. Si el candidato que lidera no supera el 30% de los votos, entonces hay segunda vuelta. Ocurrirá en Cajamarca, región del atentado. Ahí, el ganador hasta el momento es Edison Carrasco de Somos Perú, quien, al haber alcanzado el 29% de los votos, iría a una segunda vuelta con el candidato de Alianza para el Progreso. 25 regiones tendrán nuevas autoridades. Aunque no todos saben aún cuál será su representante por los próximos 4 años, pues hay por lo menos unos 15 departamentos que podrían tener segunda vuelta. Aparte de Cajamarca, que ya mencionamos, hay regiones como Amazonas, Ancash, Arequipa, Junín, Lambayeque o La Libertad que deberán definir a sus gobernantes en una siguiente instancia electoral. En Cusco, Verónica Mendoza se ha consolidado en el primer lugar, aunque con un 31% y con los votos que la OMPE aún no termina de contar, no tiene asegurado del todo la victoria directa, pues si queda por debajo del 30% tendría que definir en una segunda vuelta.
3: Cautela, paciencia, responsabilidad. Porque tenemos que esperar, por un lado, resultados oficiales.
0: Si hay una región que ha dado un ganador absoluto a su candidato es el Callao. En el primer puerto, el aspirante de Renovación Popular obtuvo un contundente 55% de los votos. En total, hasta el momento, serían 20 las regiones que se librarían de ir a una segunda vuelta, o sea que tendrían ganador directo. Igual, los resultados hasta el cierre de esta nota no están aún al 100%, por lo que todo podría cambiar.
1: Por supuesto que el resultado final puede moverse, salvo en el caso del gobierno regional del Callao, donde una amplia y cómoda victoria se lleva a Pedro Espadaro al sillón de la gobernación regional. Muy bien. Con el paso de las horas, Francis Allison cambió su discurso y señaló lo siguiente. Vamos a escuchar referirse justamente a este último tramo, repito, del conteo de los votos, que ya prácticamente está al 100%. Lo que se está evaluando son las actas impugnadas. Así que, bueno, vamos a escuchar a Francis Allison.
4: Bueno, la diferencia es que nosotros hemos chambeado caminando, dando la mano, mirando a los ojos. Mi campaña ha sido subir a los ómnibus, subir al tren, y no una vez, muchas veces, no una vez para un video, al contrario.
5: Señora,
4: No, a ver, hay mucha acta impugnada, es cierto, y en esas impugnaciones puede estar la diferencia, ¿no? No va a haber ningún recurso nuevo que presentar, pero sí pelearlo.

0: impugnado. Por ejemplo, tenemos mucha acta impugnada de ATE, donde hemos claramente arrasado, ¿no es cierto?
1: ¿Qué irregularidades ha encontrado, por ejemplo, en estas actas de ATE?
0: No. Yo no estoy denunciando irregularidades, ojo, ni anforazos, ni nada de eso, ojo. A ver, hay que ser un buen demócrata, no puede ser que te presentes elecciones y cuando te va bien consideras que las cosas han ido bien, pero cuando te va mal dices que ha habido algo irregular. No, nosotros somos respetuosos de lo que la gente ha decidido. René, perdón.
2: Bueno, se refiere también a la posición de Rafael López Aliaga, ¿no? Señala que, a ver, el estilo de Rafael López Aliaga es, cuando el escenario no lo favorece, decir que existió algún tipo de irregularidad. Vamos a escucharlo.
3: El candidato Francis Allison.
0: A ver, yo creo que es el estilo de Rafael. Si él finalmente no sale victorioso, efectivamente va a decir que ha habido fraude, anforazo, o con el nombre que querramos llamarlo. Sin embargo, hay que mirar para adelante, no hay que atascarnos en esas cosas. Hay que ahora pelear en mesa, ¿no es cierto?, para ganar. Y luego de eso, la verdad, lo que Rafael diga, yo respetaré su estilo.
2: Y bueno, en caso el resultado final no favorezca a Francis Allison, él señaló que será él el primero en felicitar al ganador.
0: A ver, quiero contar algo a los más jóvenes que nos ven.
4: Así es.
0: Yo crecí en un país donde quien no era favorecido con la más alta votación buscaba a quien la había obtenido y le daba la mano, lo felicitaba y le deseaba suerte. Por supuesto que yo quiero que eso vuelva al Perú y por supuesto que seré el primero. Vamos a esperar un poquito más. Yo, por supuesto. Bueno, él tiene su estilo propio, ¿no? Yo, estilo que yo no comparto y justamente por eso la amistad que tuvimos de años antes de la elección terminó, ¿no? Y espero retomar y yo creo que si hay algo que disgusta mucho al elector es ese estilo, justamente, ¿no?
2: Uh-huh. Así es. A ver, además señala que el jurado se reafirma, ¿no? Se reafirma en que las credenciales deben ser entregadas al ganador. En este caso, Rafael López Aliaga, porque desde un primer momento se le permitió participar. Si en caso él ganara, ya sabíamos cuál iba a ser el desenlace. Entonces, yo creo que si le dejaron postular, cae de Maduro que también se le entreguen las credenciales, si no, de lo contrario, no lo hubieran dejado postular, ¿no es cierto? Y esa es la posición que defiende Francis Allison.
0: Creo firmemente, señores, señoritas de la prensa, que el Jurado Nacional de Elecciones sí tiene que acreditar a los alcaldes que han ido en esa modalidad de reelección, lo que llaman reelección encubierta, o como quieran llamarlo, pero quien ganó, ganó. Tú no puedes decir al elector, no ganó la persona por la que tú votaste porque no podía postular después que tú mismo lo has dejado postular. Claro. ¿No? Aparte, aparte seamos sinceros. A ver, ¿qué toca ahora? Sí acreditar, dar las credenciales a quienes hayan ganado. Uh-huh. A nivel nacional, hay como 130 casos aproximadamente, pero por favor, al Congreso, pónganse a chambear. Para mí no ha habido nunca ningún debate, porque la Constitución dice que no hay reelección y listo, es la Constitución. Sin embargo, ya que acá hay abogados para todos los gustos y juristas para todos los gustos, creo yo que sí es urgente, urgente, que el Congreso haga su chamba. ¿Cuál es? Cerrar todas las puertas. En 4 años nuevamente hay elecciones municipales y ya después pues, sería un escándalo que nuevamente haya...
2: 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Nos vamos a la pausa y regresamos con más, así que no se muevan.
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2: Bueno, ante este escenario tan ajustado, ya se habla de una eventual victoria de Rafael López Aliaga y el dilema de la entrega o no de credenciales. Por lo tanto, en el Congreso de la República, la posición del senador Jaime Delgado de Ahora Nación es la siguiente. El Jurado Nacional de Elecciones debió haberlo dicho ya y manifestarse sobre esta, repito, este tema que está en dilema. Vamos a escuchar a Jaime Delgado.
14: Parece que esta es una forma de burlarse de la gente. Y yo creo que el Jurado Nacional de Elecciones debió haberse pronunciado con anticipación, además. Ya a estas alturas es complicado, ¿no? Porque ya hay un voto de la gente. Pero a mí me parece que la responsabilidad, primero, sobre el Jurado Nacional de Elecciones, y creo que también ahora nos toca al Congreso la responsabilidad de corregir esa situación, porque no podemos estar permitiendo, digamos, esa forma de buscar el atajo para conseguir una reelección cuando la propia Constitución establece lo contrario.
15: ¿Corregir de qué forma, para ser más precisos?
14: A ver, lo que pasa es que la interpretación que se está dando es que está prohibida la reelección, pero si una persona postula no como alcalde, sino como teniente alcalde, y el que figuraba como alcalde renuncia, entonces, según la ley orgánica, tiene que asumir el primer regidor. Entonces, claro, esa es una forma de hacerle el juego o buscar, digamos, el atajo a la ley. Pero eso va con el sentido común, el sentido auténtico de la propia Constitución del Estado. Entonces, creo que estas cosas ya no deberían estar
16: desde sucediendo. Renovación Popular se habla de presentar una denuncia constitucional, incluso el señor López Aliaga hablaba de prevaricato en cuanto a la decisión que va a tomar el jefe de la OMP, el señor Burneo, perdón, del jurado. ¿Cuál es su lectura?
14: Bueno, la verdad que el Jurado Nacional de Elecciones no puede estar, digamos, siendo presionado con amenazas de ningún tipo.
2: Javier Cipriani, diputado por Renovación Popular, se mantiene optimista por la eventual victoria de Rafael López Aliaga.
17: Recomiendo.
18: Su lectura sobre estas últimas elecciones, ¿cómo ve usted?
17: Bastante bien, ¿no? Renovación se fortalece, Lima se pone fuerte, ¿no? Y bueno, hay que trabajar. ¿Qué más quieres que te explique?
18: Hay políticos quienes creen que a Rafael no se le debería entregar la credencial. Claro, de repente lo dicen por algún tipo de oposición.
17: Bueno, la ley se lo permite, es lo único que puedo explicarte.
18: ¿Qué esperamos de Rafael López Aliaga de ser el próximo alcalde?
17: Potencia mundial, dice, ¿no? Que sea una potencia mundial. Vamos a ver, hay que poner la valla alta para ver hasta dónde podemos llegar.
18: ¿Qué le falta a Lima para mejorar el tema de no solamente la seguridad, sino además también el transporte, que día a día la sufren los limeños?
17: Lo que todos sufrimos es el tránsito. Esos highways parece que pueden ser una solución.
18: El trampamiento de las facultades también es un poco difícil de entender. La gente no entiende el porqué.
17: Mañana se va a ver, mañana hay un pleno y se va a discutir y ahí va a tener mucho más luz sobre el tablero. Yo preferiría guardar un poquito de prudencia, un poquito de distancia todavía. Paciencia, por favor.
2: Fernando García, diputado por el partido Buen Gobierno, también opina, señala que el Jurado Nacional de Elecciones de una vez debe dirimir esa situación.
19: Ese es un tema complejo. El Jurado Nacional de Elecciones creo que es el único que tiene que dirimir esto, pronunciarse al final. Vamos a esperar lo que dice el Jurado Electoral Especial de Lima y cuál va a ser su decisión, a quién va a proclamar. No nos olvidemos que dentro del marco constitucional no hay reelección de gobernadores ni alcaldes. Sin embargo, le han sacado la vuelta a la ley y han presentado listas con un candidato alcalde que luego ha renunciado y ha dejado la lista como regidores, ¿no? Desde el punto de vista jurídico, la fórmula que se presenta para los candidatos alcaldes es una sola, en una lista completa, que va desde el alcalde con sus regidores. Si el candidato alcalde renuncia en el camino, queda la lista de regidores. Pero no significa que la gente esté votando porque el primer regidor sea alcalde, no. La sucesión en ese caso se da cuando el alcalde es electo, está en funciones y por X motivos tiene que apartarse del cargo. Entonces, ahí sí asume el primer regidor. Aquí están haciendo una lectura antes del proceso electoral, antes de la proclamación del alcalde. Entonces el Jurado Nacional de Elecciones va a tener que hacer un análisis constitucional, jurídico y legal para ver hasta dónde efectivamente la figura que se ha presentado los regidores como futuros candidatos como futuros alcaldes se debe aplicar. Ahora, no es solo el caso de López Aliaga, hay 130 casos en el país.
2: Y no es la primera vez, además. Todos los especialistas y hoy vamos a tener a José Tello en el programa de Héctor Felipe. Justamente ya nos han explicado que esto ocurría no solamente en elecciones pasadas, sino en diversos puntos del país. Solo que bueno, se trata de Rafael López Aliaga, tan mediático como él, ninguno, ¿verdad? Entonces por eso el tema nuevamente está en discusión, o en todo caso es una reforma que se les pasó pues al equipo de notables de la reforma electoral en tiempos de Martín Vizcarra y al Congreso del momento también, quienes finalmente dieron luz verde a estas reformas. Marcial Vilela con información, adelante.
20: ¿Y qué tal, compañeros? Estamos aquí en la avenida Tacna, cercado de Lima, muy próximo también al Santuario del Señor de los Milagros, en búsqueda del famoso turrón del mes morado. Solamente como dato adicional, Aspans nos ha confirmado que en el año 2024 se vendieron más de 7 millones de kilos de turrones. En el año pasado, en el año 2025, se han comercializado más de 8 millones de kilos de turrones. Y para este año, los productores pasteleros, ¿no?, están proyectando la venta de más de 10 millones de kilos de turrones en nuestra capital y en nuestro país. Y también, muy aparte de lo que también se exporta tanto a Chile, y el principal país que consume estos turrones es Estados Unidos. Vamos aquí a conversar con unas personas dedicadas a la venta de los famosos turrones en el cercado de Lima para que nos dé a saber no solamente las bondades ¿no? Y además también hay una diversidad de presentaciones. Los ingredientes, ¿qué tal? Gracias, Viviana. Buenos días, ¿cómo estás?
1: Hola, buenos días, ¿cómo estás?
20: Viviana, coméntanos, por favor, ¿cómo te está yendo la venta y cómo fue primero la primera salida de Señor de Milagros? ¿Hubo gente o no hubo gente?
1: Sí, hubo bastante gente. Yo creo que más del otro año, más del otro año.
20: La venta, cuéntame.
1: Bueno, la venta fue muy buena. Estamos full, ¿no? Acá estamos todo el año, ¿no? También tenemos lo que es la producción, que es de turrón de con miel de naranja.
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1: Quieren el caramelito, entonces lo buscan el sin caramelo, ¿no?
20: Los niños, ¿qué más pedidos hacen? ¿Cuál es el que le encanta a los niños?
1: Normalmente se llevan el tradicional, ¿no?
20: ¿Caramelo?
1: Sí,
20: caramelo.
1: Claro, tradicional.
20: Ahora, esta situación también vemos que encaja pequeñas, grandes y medianas. Hay de todas las presentaciones también a la venta.
1: Sí, tenemos turrones al alcance de bolsillo de todos, porque también tenemos lo que es el cuartito, ¿no?
20: ¿Personal?
1: Sí, el personal, el cuarto, ¿no? Y acá también tenemos el cuarto que es con miel de naranja, ¿no?
20: Claro, ahora, pero hay dos colores, tanto el rojo con blanco y el morado. Cuéntame a qué se debe esa presentación.
1: Bueno, la caja de la presentación con imagen, los clientes ya lo piden años atrás, ¿no? Por eso es que todos los años la empresa lo saca.
20: La imagen, ¿no? Y el color característico también, ¿no? Alusivo a la fecha. Ahora, ¿con qué se asienta las? ¿Con qué se puede tomar, acompañar? Cuéntame, ¿cuál es la bebida perfecta, tú que tienes experiencia de años ya vendiendo los famosos turrones?
1: Bueno, los turrones normalmente los clientes mismos mencionan que lo toman con un café o con una gaseosa helada, con un té, ¿no? Sí. Y es más, también me han dicho que toman con un aperitivo que es el vino, ¿no?
20: Uy, lo máximo, ¿eh? Sí. Buena idea.
1: Sí, claro,
20: buena idea.
1: Claro que sí, es una buena combinación, ¿no? Además el turrón es bien suavecito, es con garantía, ¿no? 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
20: El mensaje a los turistas, ¿a dónde llevan mayormente cuando llega aquí un turista? ¿Qué te dice?
1: Bueno, normalmente me han informado que se lo llevan a Japón, a España, a Italia, a Chile, ¿no? Y a variedades de países llevan bastante, ¿eh? Me consta.
20: ¿Te consta?
1: Sí, claro, bastante llevan, sí. Les encanta el turrón porque la calidad de esos turrones es muy bueno. Claro. Muy bueno y es fresco, ¿no? Más que nada.
20: Sí, solamente para terminar, ¿qué expectativa es el próximo 18 de la segunda salida del Señor de los Milagros? Lleno total, me imagino aquí la gente atendiendo a ustedes.
1: Sí, acá, bueno, los estamos esperando en Tacna 382, ¿no?
20: Muy Viviana, muchísimas gracias. Ya tenemos ese dato. La presentación es de un cuartito, también de medio kilo, también hay de kilo completo. Y la diversidad de presentaciones, los costos varían. Hay de 5 soles el cuartito, de 13 soles medio kilo, de 25 también el kilo completo. Y el mejor, ¿no? De pastelería fina que alcanza hasta 70 soles un solo kilogramo. Ya se puede acompañar también con tecito, cafecito, hasta con jugo podría ser. Pero lo más importante es que la gente está consumiendo solamente para dato adicional. El año pasado se movió más de 200 millones de soles en la venta de turrones. Este año nos imaginamos que podría llegar al cuarto de millón y así sucesivamente. Bendiciones a todos ustedes entonces y dando a saber también estas bondades y características de los famosos turrones, pero también, no solamente da trabajo, sino además también el perro reconocido por sus famosos turrones del mes morado.
2: 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Nos vamos a la pausa y continuamos con más, no se muevan.
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0: amigas y amigos de Pepeo TV y Pepeo Radio, la radio con fe. Todo lo que comienza tiene que terminar. Comenzó la gira por Norteamérica, se acaba la gira por Norteamérica. Comenzó Perú perdiendo con Estados Unidos, empató con México en New Jersey, se fue a Montreal, perdió con Canadá, vuelve a Miami, juega con Colombia, pero el peruano se aferra a su bicolor. Va y le rinde todo su cariño a la selección en la puerta del hotel. Con bengalas, con tarolas, con tambores, con trompetas, con cánticos, con sueños, con deseos. Y con frustraciones también. Porque ayer hemos estado hablando y antes de ayer, y seguramente hoy también vamos a hablar porque estaremos en Campeonísimo a las 6 de la tarde, el partido todavía comienza a las 6:45 y nos vamos a quedar con ustedes hasta las 7:25. Pero bueno, Perú que no va a contar con Sone, 1, 2, 3 ya, y diría Puchungo, porque Sone ya regresó a Europa a enrolarse en el Burnley, porque según lo que dice Mano Meneses, más allá del comunicado, había una suerte de conversación entre el club que lo acoge a Sone y el propio comando técnico. Ya lo vieron dos partidos. Es cierto que está tocado, pero no en la gravedad como para considerarlo lesionado. Ya se le vio a Sone. Y, repito, según lo convenido, han desafectado al jugador que juega por la banda derecha y que ha sido de repente el blanco de las críticas. Yo no sé por qué dice el blanco de las críticas, porque cuando tú juegas a la puntería en el bull, el punto del medio, el final, Quique, es negro, no es blanco el punto del bull, ¿cierto? El punto central, el último, el último circulito es negro, porque dicen tiro al blanco. En fin, hablando de blancos, escuchemos a Mano Meneses, que da una explicación media confusa sobre la situación de Sone.
1: Profesor, ¿cómo está? Ana Lucía Rodríguez de L1 Max. Usted hablaba de Sone, mencionaba la desconvocatoria de Sone. Lo que tiene, tengo entendido que es una lesión en la rodilla, una molestia en la rodilla, ¿no? Tiene que ver.
2: No tiene lesión. Si tuviera lesión, no estaría acá.
1: No, pero cosa le quería preguntar: si es que venía arrastrando la molestia que fue antes del partido ante Estados Unidos, o por qué fue entonces desconvocado.
2: Porque habíamos planeado para utilizar Sone en dos partidas para intercalar entre una y la tercera para que fizesse una recuperación adecuada y no corresse el riesgo de tener cualquier lesión. Nosotros tenemos por comportamiento conversar directamente con los jugadores cuando convocamos para saber cómo están, cómo se tem algún problema o no. Y también cuando vão se apresentar para estar aqui, porque depois da convocatória, depois que oficializamos a convocatória, eles jogam partidos e há risco para estar ou para não estar. Aconteceu com o Gruber, falamos diretamente com o Gruber, não se sentiu confortável para estar aqui, nós outros desligamos. Conversamos com o Sone, Sone se sentiu confortável para estar aqui, por isso está. Então planeamos, para não correr risco, que fizesse duas partidas e o Amar vai fazer as outras duas partidas, é isso que aconteceu. Como não vai jogar a última, apenas antecipamos o regresso em comum acordo com o seu clube.
1: Mas não é por lesão, então?
2: Está claro, né? Okay. Está claro, nota, né? Não mentimos. Quando escrevemos aí, pode acreditar.
0: Bueno, dizem que BTS já está em Lima. Y que van a tocar, ¿qué? 7, 9 y 10. Okay, hoy es 6. Hoy es cumpleaños de mi compañera de la universidad, Harbartín. la chinita Mariela, un besito para ti, mi chinita querida. Sí, le mando besito a mi chinita, la quiero mucho, por si acaso. Escuchen bien, porque Néstor Lorenzo, quien fuera entrenador de Melgar de Arequipa y se fue, dejó a Melgar, ¿se acuerdan ustedes? En plena Sudamericana, porque lo llamaba la selección Colombia, Colombia. Clasificó con Colombia al Mundial. Jugó con Colombia el Mundial, o sea, dirigió a Colombia. Y la gente creía que Néstor Lorenzo le iban a dar una patada en las cuatro letras. ¡Sigue! Y ha hecho una convocatoria con muchos jugadores que están debutando con los colores de la selección Colombia. Él ha dicho que no le importa mucho el tema colectivo, sino el cómo se acomoda el jugador a la selección, a la vivencia de Colombia, Colombia.
3: Mira, la verdad que en los dos primeros, en los inicios de los tiempos, hemos cometido errores graves, a veces de toma de decisiones, a veces de errores técnicos o a veces posicionales. Entonces, hicimos hincapié más que nada en la toma de decisiones, ¿no? Posicional. Después los errores técnicos son naturales, los nervios, mucha gente que está debutando en la selección y un grupo nuevo, ¿no? Que se tienen que conocer, que se tienen que complementar, que coordinar y formar sociedades, ¿no? En distintos sectores del campo.
0: Y ahora nos vamos con Davidson Sánchez, el defensa central, que es uno de los más experimentados de la selección Colombia, que hoy enfrentará al Cholo Valera o a Gianluca Lapadula. ¿Se escuchará el la la la la la del Yalder Godos esta noche? Escuche.
4: Eso te lo ganás, muy contento, entendiendo que también muchos de los que están viniendo ahora han hecho méritos también para tener este rol y la responsabilidad grandísima. Yo pienso que el mérito no solamente se hace con el tiempo, sino también con la manera en que uno viene acá y intenta poner siempre lo mejor, ¿no? Entonces, contento, pero la responsabilidad es grandísima.
0: Seguimos con más y vamos a hablar de un resultado que obtuvo ayer en México. Jugó en Celaya el equipo de Jorge Espejo en la primera Premier. Enfrentó los Jaguares de Chiapas, enfrentó al Celaya, que anda en segundo lugar en la tabla de colocaciones, y lo venció de visita. Mira la cantidad de público que hay en la Tribuna Popular, estadio con mucha asistencia a favor del equipo que andaba segundo, y los Jaguares de Chiapas vencieron por 1-0 con gol de este muchacho Navarrete, que dispara apenas a los 4 minutos al equipo de Jorge Espejo, el técnico peruano, integrante todavía de campeonísimo, por si acaso. Le hemos dado su carta pase en condición de préstamo al Celaya. Dirige este equipo hace 5 partidos. De los 5 partidos han ganado 2, han empatado 2, han perdido 1. El equipo de I va tomando la forma de juego. Este equipo hecho por mucha gente joven. ¿Cómo corren? ¿Cómo meten patada? Dios mío. El estilo de Jorge, ¿qué cosa quieres que te diga? Por eso, y ya le dicen al doctor, que estudió muy bien al Celaya, lo atarantó y le metió el gol en los primeros minutos. Y diría yo que dominó el primer tiempo, porque lo vi completito el partido en vivo, por si acaso. Y en el segundo sí, el Celaya, por supuesto, sacó todas las herramientas, hizo los cambios. Cada equipo hizo sus 5 cambios. Qué intensidad que le colocan cada uno de los equipos en el fútbol mexicano. 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Seguimos con más. Nos vamos ahora a la información que viene desde la Europa League. Vamos con el partido de Italia, efectivamente, que gana por 3-1 a Turquía. O sea, los han agarrado de recontralornas a los turcos. Todo el mundo le gana, los golea. Pero ha sucedido. Y es Scamarca para abrir el tanteador. Luego viene la igualdad con Aral Simsir. Pase profundo, centro hacia atrás. La pelota que viene pasada. Y ahí no lo critican. Dicen, ¿dónde está Sone? ¿Por qué el gol en el segundo palo? Todo el mundo le da Sone. Hasta en la selección de Italia le dan a Sone. Cuando le meten gol. Viene el segundo de Italia con Calafiori, minuto 64. Muy bueno el servicio de Nicola Barella, un conocido. ¿Y quién se va por derecha? ¿Se va Alessandro Romano? No, la pelota da bote y rebote y termina en los pies de Pío Espósito al minuto 87. Es goleada sobre los turcos. Otro partidito más de la Liga de Naciones de Europa. Juega la France de Zinedine Zidane ante el cuadro de Bélgica y adelanta a Bélgica. No, no es mi Romelu Lukaku, es Luke Bacchio. Luke Bacchio pone el 1-0 y en el segundo tiempo viene la reaparición de los franceses a los Blues, dirigidos por Zidane, con Doué. Se mete hasta el área chica prácticamente. Ryan Cherky, miren por izquierda. Gambeta hacia adentro. Sigue metiendo lucha la pelota. Cuatro defensas, dos atacantes. Y Dorué, miren, qué cachoso para meter ese gol. ¿Eh? Ese es Olise. El tercer gol de Olise a los 88 minutos. Y al final viene otra vez Olise. O sea, estos te ganan por cansancio ya. Te desmoralizan. Tú crees que le vas a empatar y al final, ¡pim, pim! San Agustín. 3-4 goles de Francia ante la selección belga. Es un resultado contundente de la representación de los Blues. Seguimos con más y nos vamos a la despedida, lo que va a ser la despedida de Lionel Messi. Le han hecho un tango. Escuché el tango que le han hecho a Lionel Messi. No te vayas, Lío. Acá te esperamos. Tú regresa cuando quieras.

0: No, la letra, qué rico milonguero son los argentinos, te tanguean como quieren. Sos un gladiador, o sea, tú te imaginas Leo 1.85 fortachón, ¿ah?, como mi Romelu Lukaku. No, pues, hermano, el hombre tiene una cintura, un pique diabólico. La pulga se va el día de hoy y en su sitio, en su rosagasario, le han hecho una bandera enorme, se la han pintado. Perdón, en el monumento a la bandera le han pintado una camiseta enorme, que es la última, y dice ahí, boca abajo la camiseta, número 10, gracias, dice. Y escúchame, pero no le han dejado de poner la marca de Adidas ahí en la parte baja, todo lo ven plin. Y por supuesto, los murales, los edificios pintados con la figura del futbolista más prolífico de ese sector. Ojo, que Rosario se caracteriza por ser un semillero de futbolistas. De ahí también es el Fideo Di María, de ahí es Mascherano. Hay toda una logia de rosarinos que dicen que también son más argollinos. Pero dejémoslo ahí, por favor. Sigamos con más hablando. Y la inteligencia artificial también ha metido su manito, ¿ah? Entonces juntan a todos y al final, ¿quién aparece? Al final aparece Diego Armando Maradona y le dice, tú eres el mejor. No, le dice Messi, el mejor sos vos, le dice. No, le dice, yo estoy mirando al mejor del mundo. No hay nada que hacer. Vende humo el odio.
1: Español, a ver, acá.
0: Calzando los botines, el último tango, así se llaman los botines, se enfunda la camiseta y se va al rumbo a la cancha con una luz que lo ilumina y se le acerca el Fideo Di María, lo abraza, le dice, mi hermano. Luego viene el Kun Agüero, se abrazan. El Kun fue el que le dijo, ¿no? ¿Cómo te llamas tú? Lionel. ¿Ah? ¿Qué nombre tan curioso?, le dijo. Bueno, y se sigue abrazando con todos los jugadores y ahí está con la Bruja Verón y también con Mascherano, el jefecito, el líder de la banda, y al final aparece Diego. Y estoy viendo al mejor del mundo, le dice. No, sos vos, maestro. Y se va a la cancha, agita los brazos y toda la tribuna va a gritar, ¡Lío! Escuchen, hoy el Río de la Plata va a crecer por lo menos en 25 centímetros su caudal. Acuérdense, lágrimas por doquier. Los niños, ya me imagino las criaturas, cómo se van a poner. Es más, han colocado un teléfono en un sector de Buenos Aires para que le digan al Lío cuánto lo quieren.

0: Mira, no sé nada de fútbol, pero atravesaste el corazón de cada uno y quiero agradecerte por lo que le enseñaste a mi hijo, que tan chiquito dice: mamá, ¿y ahora qué hacemos sin Messi? Te queremos mucho.
1: Ay, Messi, Messi, el orgullo de los argentinos, no solo como futbolista, sino como persona humana.
2: Hola, Leo. Escuchá, Leo, gracias por todo, gracias por todo. Gracias por todo lo que nos diste, gracias por todo lo que te bancaste. Gracias por nunca darle cabida a todos los que te criticaron. Gracias por nunca prenderte en esa de la gente que te criticó. Gracias por siempre seguir laburando y darle el ejemplo a los pibes. Darle el ejemplo a los pibes.
3: Gracias por tanto fútbol. Y que nunca en la vida haber alguien como vos.
1: Que te mereces disfrutar el resto de tu vida con tu familia.
2: Te quería decir que gracias por ser el tipo que sos, por todo lo que te diste a la Argentina y por ser mi motivo de jugar cada día al fútbol.
1: Bueno, qué decirte, te vamos a extrañar mucho. Te queremos, Leo.
0: Gracias por ser ese héroe, ese que acompaña a todo su grupo. Y bueno, éxito en la próxima etapa. Y nos dejaste una herencia increíble. Esos tres pichones que valen oro. Así que muchas bendiciones. Te queremos.
4: Tú siempre vas a tener el corazón de los argentinos. Nunca pierda la fe. Siempre los hinchas van a estar contigo. Te amo, Messi.
5: Todos los triunfos que nos dedicaste, que nos conseguiste a nosotros como país y bueno, que como a todo el mundo nos llega nuestro momento de descanso. Pero bueno, un saludo, capitán. Vaya a comer. Lo quiero mucho.
6: Que sos un crack, el más grande del mundo.
4: Eres como un ejemplo para todos los niños. Te quiero.
0: Gracias por darnos uno de los mejores momentos para nuestras vidas. Leo, gracias por ser argentino.
2: Se le va a extrañar bastante porque es tremendo jugador, uno de los mejores jugadores de la historia del fútbol.
7: Muchas gracias por todo lo que nos has dado. Chao, Messi, chao, saludos a Messi. Chao, Messi.
8: Todo el mundo le va a decir chao a Messi. El que le dice y le da la bienvenida, y ya se la dio, por supuesto, Gregorio Pérez, al técnico de Universitario Deportes, al profesor Bustos, a Fabián, claro que sí. Y ayer en conversación exclusiva con Campeonísimo de PBO, habló con nuestro productor, Wilmer Robles, y habló de Valera, ya escuchamos la primera parte, y también habló de lo que cree que va a ser el final del campeonato. Él cree que la U va a ser campeón.
9: Bueno, sí. Primero que nada te agradezco porque, bueno, por intermedio tuyo soy un vaso comunicador con toda la gente de Universitario, ¿no? A la que te recuerdo mucho, con mucho respeto, y le deseo lo mejor. Y bueno, se ve que las cosas no estaban saliendo bien con el entrenador que se fue. Y se dio la circunstancia de que Bustos estaba sin equipo junto con Edgardo Adinolfi, y ya habían tenido un pasaje muy importante por el club, salieron campeones en los 100 años, conocen lo que es la U, y me puso contento que regresaran rápidamente. Ellos tuvieron, diríamos, para mí un fugaz pasaje por el fútbol paraguayo y también colombiano, pero el destino quiso que volvieran a la U, y me puso muy contento porque no me cabe la menor duda de que la capacidad de ellos y el conocimiento que tienen del club, que eso es muy importante, va a darle el equilibrio que necesita hoy el equipo para estar definiendo el campeonato. Somos reiterativos de que tanto Fabián como Edgardo Adinolfi conoce muy bien el plantel, y eso le va a dar su rédito. Yo creo firmemente de que la U va a estar definiendo el campeonato. No me cabe la menor duda. Más allá del deseo, ¿no?
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9: Que tiene buen plantel, jugadores experientes, algunos jóvenes, tiene recambio. Y bueno, y los que llegan a conducir al mismo, ya lo dijimos, ¿no? Son gente que tiene conocimiento, ¿no? La gran mayoría de ese plantel, o muchos de ese plantel, estuvieron con este cuerpo técnico cuando salieron campeones. Así que yo creo de que fue un cambio de timón que lo necesitaba la U, y que contrataron a la gente justa para poderlo conducir. Eso es lo que yo opino.
8: Bueno, hasta aquí me trajo el río, señor Bravo. ¿Ya me despido? Ok, así es, nada más. Frío, nada más. Está duro hoy día. Okay. Viene Judicita con más informaciones. Luego viene Patsy, que escúchame. Patsy prepara un pan con huevo riquísimo, ¿ah? Con el punto de sal exacto. ¿Por qué no se va a decir? ¿Ah? Porque me ha invitado hoy día un pancito con huevo. ¿Qué te pasa?
11: ¿En serio?
8: Claro que sí. Ya viene Patsy, pero antes, Judicita en PBO para 44 emisoras de radio, 276 compañías de cable y nosotros a las 6 de la tarde con Campeonísimo.
12: Y 31. 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
12: 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Y 34.

0: Muy bien, continuamos. 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Muy bien, Marcial Vilela a esta hora de la mañana con los precios de los productos. Adelante, Marcial.
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4: Buen día, buen día.
3: Te veo contento, Verón. Ahora sí, súper contento. Me imagino que el pollo sigue bajando.
4: Claro, contento y feliz porque el pollo sigue bajando, ¿no? 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
4: Ahorita estamos vendiendo los 8.50.
3: ¿En la parte baja? ¿De qué se trata el corte?
4: Aquí tenemos rabadilla y lo que es espinazo para los aguaditos a 2 soles. Y lo que es mollejita y gadito a 7 soles y patitas también a 7 soles.
3: La molleja limpia para la parrilla, ¿cuánto se vende?
4: A 12.50.
3: Las alitas para broster, mi hermano.
4: Las salitas estamos vendiendo a las 9 soles.
3: Hay gente que le encanta solamente corazoncito o hígado. ¿Cuánto se vende en ambos casos?
4: El hígadito estamos vendiendo a las 7 soles y lo que es corazón es a 10.
3: 10, el corazón. El colágeno, que a la gente le encanta, mi hermano, el colágeno para mantenerse joven. ¿Precio?
4: A 7 soles.
3: ¿7 luquitas? Sí. Este corte corazón que es muy pedido también para el pollito, para el ají de pollo, perdón. ¿Cuánto se vende?
4: Estamos vendiéndolo a 16.50.
3: ¿Es el corte corazón?
4: Sí.
3: ¿Y la pechuga, hermano, ya para la gente que quiera hacer dieta, para el pollito saltado de repente?
4: 19 soles.
3: 19. ¿Por aquí la pierna con encuentro?
4: La piernita con encuentro a 13.50 y lo que es piernita sola a 12.50.
3: ¿El encuentro solo cuánto se vende?
4: 14 soles.
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0: están? Yo soy Pachi Bendayán y esto es Espectáculos en TVO. Bueno, empezamos con las noticias y es que BTS ya se encuentra en Perú y la expectativa entre sus fans conocidos como ARMY está por todo lo alto. La agrupación se prepara para ofrecer 3 conciertos en Lima y los seguidores ya organizan cada detalle para vivir esta esperada experiencia. El fenómeno BTS vuelve a convertir en Lima en un punto de encuentro para miles de fanáticos del K-pop. Vamos a ver a BTS.
1: Lima ya siente la fiebre de BTS. La llegada de la agrupación surcoreana ha puesto a sus seguidores en cuenta regresiva. Y mientras los integrantes se preparan para sus primeros conciertos en el país, ARMY ya comenzó a tomar las calles para recibirlos. RM, Jin, Suga, J-Hope, Jimin B y Jungkook llegaron el lunes 5 de octubre a Lima, después de ofrecer 2 conciertos en Bogotá. Y desde Colombia el grupo ya empezó a acercarse a la cultura latinoamericana e incluso sorprendió a sus seguidores al hablar en español.
2: Entonces, ayúdame, parce. No me dejen rendirme.
1: Las primeras imágenes de BTS en territorio peruano fueron captadas en el Aeropuerto Internacional Jorge Chávez. Los integrantes salieron por una zona especial del terminal y abordaron el transporte que los llevó hasta su hotel, mientras un importante operativo de seguridad acompañaba su desplazamiento. Y todo apunta a que su destino sería el Hotel Marriott en Miraflores, al mismo tiempo que muchos ARMY permanecían en los alrededores esperando conseguir, aunque sea de lejos, un vistazo de sus artistas favoritos.
3: Nos ha sacado unos momentos bastante difíciles, entonces creo que el cariño, el aprecio que tenemos hacia ellos es enorme, sin límites.
1: Pero la espera también se vive alrededor del Estadio San Marcos. BTS ofrecerá conciertos los días

0: 7, 9 y 10 de octubre, en sus primeras presentaciones en Perú. Ahí sonarán canciones como Holy Gang, Aliens, Buttery Dynamite, mientras miles de seguidores esperan cantar junto a la agrupación. La expectativa ha llevado incluso a algunos ARMY a acampar para estar más cerca del escenario. Por si fuera poco, Lima también se ha preparado para recibirlos. En Surco, la calle Sacramento llevará temporalmente el nombre de Avenida BTS hasta el 11 de octubre, como parte del proyecto Road to Seven impulsado por BTS Perú Fan Club. Además, el grupo será agasajado por ARMY Perú con espectáculos de drones y mensajes en parapente. Así, entre campamentos, homenajes y una ciudad que ya comienza a teñirse de BTS, por ahora solo queda esperar unas horas para que Lima deje de ser la antesala y se convierta en escenario de uno de los encuentros más esperados por sus seguidores peruanos.
1: Y la historia de The Beatles llegará a la pantalla grande con 4 películas centradas en cada integrante: Paul Mescal, Joseph Quinn, Barry Keoghan y Harris Dickinson interpretarán a los legendarios músicos. La producción busca mostrar la historia de la banda desde diferentes perspectivas. El proyecto ya genera gran expectativa entre los fanáticos de la música y el cine. Vamos a ver a The Beatles.
0: El proyecto sobre The Beatles, dirigido por Sam Mendes y producido por Sony Pictures, presentó el primer vistazo oficial de sus protagonistas, caracterizados como Paul McCartney, John Lennon, George Harrison y Ringo Starr.
2: This Beatlemania for Sam Mendes, The Beatles, a 4-film cinematic event.
0: La propuesta se titula The Beatles, a 4-film cinematic event. Son 4 películas independientes, pero conectadas entre sí, cada una contada desde el punto de vista de uno de los integrantes. El elenco principal reúne a actores reconocidos. Paul Mescal interpreta a Paul McCartney, Harris Dickinson a Lennon, Joseph Quinn a Harrison y Barry Keoghan a Ringo Starr. El reparto de apoyo incluye a Anna Sawai como Yoko Ono, Amy Lockwood como Patty Boyd, Mia McKenna Bruce como Maureen Sterling y James Norton como Brian Epstein. Cabe destacar que el rodaje ya está en marcha, con locaciones como los estudios Abbey Road en Londres. También se recreará el famoso cruce peatonal del álbum Abbey Road, con cierre temporal de la calle coordinado con autoridades locales.
2: There's Paul Mescal, a dead ringer for Paul McCartney, Joseph Quinn, who portrays George Harrison.
0: Y el estreno de estas cintas está previsto para abril de 2028, cuando las 4 películas llegarán juntas a los cines. Los Beatles vuelven así a escena, esta vez desde múltiples miradas, en un formato que busca revivir la historia desde dentro de la banda.
2: The moment the Fab Four arrived to the Plaza Hotel back in 1964.
1: Y Brian May habló sobre el futuro de las presentaciones en vivo de Queen. El guitarrista considera que quizás 50 años de trayectoria sean suficientes para continuar con las grandes giras. La reflexión llega después de décadas de conciertos y éxitos junto a la legendaria banda. Por ahora, sus palabras abren la puerta a una posible despedida de los escenarios. Veamos a Queen.
0: Después de 5 décadas frente a escenarios de todo el mundo, Brian May parece haber tomado una decisión. El guitarrista de Queen ya no quiere volver a salir de gira. En una entrevista con The Times, el músico confirmó que Queen plus Adam Lambert no regresará a los escenarios para una nueva gira. La última presentación del grupo fue el 14 de febrero de 2024 en el Tokyo Dome de Japón como cierre de la gira mundial Rhapsody.
3: Yeah.
0: May explicó que una experiencia familiar ocurrida durante una de sus estancias en Estados Unidos cambió su forma de ver las extensas temporadas lejos de casa. La muerte de una amiga cercana de la familia lo llevó a plantearse cuánto estaba dispuesto a sacrificar por continuar viajando. Aunque asegura que disfruta tocar y recorrer distintos países, el guitarrista reconoce que las giras también significan renunciar a tiempo y libertad personal. A sus 79 años, Brian May quiere dedicar más espacio a su esposa, la actriz Anita Dobson, a sus nietos y también a otra de sus grandes pasiones, la astrofísica. Por eso considera que después de 50 años de giras, quizás sea suficiente. Pero esto no significa que Queen vaya a desaparecer de los escenarios o dejar de buscar nuevas maneras de acercar su música al público. Después de visitar el Sphere de Las Vegas, May comenzó a imaginar una experiencia inmersiva dedicada al repertorio de Queen. La propuesta permitiría trasladar la música de la banda a un formato que combine espectáculo, tecnología y nuevos recursos audiovisuales. Sin embargo, el músico también expresó sus reparos frente al uso de inteligencia artificial y al impacto ambiental de los grandes centros de datos, por lo que todavía no existe una fecha ni un proyecto definitivo. La posibilidad de volver a giras ya venía perdiendo fuerza. Solo en 2025, May había hablado de su cansancio después de 5 décadas de conciertos y de la sensación de haber renunciado demasiadas veces a su libertad. Y en enero de este año también había descartado la idea de cruzar nuevamente el Atlántico para presentarse en Estados Unidos. Mientras tanto, Queen continúa explorando su propio archivo. Entre los próximos proyectos figura Queen Budapest, una película de concierto registrada en 1986 durante una etapa histórica de la banda. Así, mientras los solos de guitarra de Brian May siguen formando parte de la historia del rock, el músico parece estar entrando en una etapa diferente. Menos aeropuertos y habitaciones de hotel, y más tiempo para la familia, la ciencia y nuevas formas de mantener vivo el legado de Queen.
1: Y Chayanne vuelve a encontrarse con sus fanáticos peruanos en su gira Bailemos Otra Vez. Las entradas para este esperado concierto ya están disponibles a través de Ticketmaster y el artista promete una noche llena de sus grandes éxitos, baile y mucho romanticismo. Sus seguidores ya pueden asegurar sus entradas y disfrutar de este esperado show. Así que vamos a ver a nuestro torero dándolo todo en el escenario como siempre. Veamos juntos a Chayanne.
0: Lima es la ciudad elegida para el último concierto del Tour Mundial de Chayanne. Bailemos Otra Vez. El llamado Papá de Latinoamérica regresará a Perú el próximo 2 de diciembre para presentarse en el Estadio Nacional en un show que tendrá un significado especial dentro de su carrera, porque es la primera vez que Chayanne repite un concierto en un mismo país durante una gira internacional. Según la organización, esto responde al vínculo que mantiene el cantante con Perú. Y basta recordar lo ocurrido en julio de 2025 para entenderlo. Aquella vez más de 50.000 personas llenaron el Estadio Nacional para cantar clásicos como Torero, Salomé, Dejaría Todo y Bailando Bachata. En una noche donde el artista volvió a demostrar por qué sigue siendo una de las figuras más queridas del pop latino. Ahora el cantante puertorriqueño volverá con una propuesta que mezcla nostalgia, romance y los temas de su nuevo álbum. Canciones como Te Amo y Punto y Como Tú y Yo forman parte de esta nueva etapa musical que también ha tenido presencia importante en plataformas digitales y listas de reproducción. Pero más allá de los nuevos temas, el regreso de Chayanne también conecta con varias generaciones que crecieron escuchando su música desde los años 80, desde sus inicios hasta convertirse en uno de los artistas latinos latinos más populares del mundo. Elmer Figueroa Arce, su verdadero nombre, construyó una carrera marcada por el baile, el carisma y las baladas románticas. Y aunque el paso del tiempo ha cambiado la industria musical, el cantante continúa llenando estadios y despertando la misma euforia entre sus seguidores. Las entradas estarán disponibles a través de Ticketmaster, así para miles de fanáticos peruanos. Este concierto no será simplemente una nueva fecha en la agenda musical, será la despedida de una gira mundial elegida especialmente para Lima, del llamado papá de Latinoamérica, Chayanne.
1: Y el día de hoy nuestra querida Elizabeth Dubois nos va a enseñar a hacer una crema volteada en su bloque de Dulce Perú. Veamos.
3: Queridos amigos, hoy día vamos a hacer una rica receta, muy peruana, una crema volteada o la volteada que también le dice. Este es un dulce netamente peruano que es el hijo de del tocino de cielo, que en otra oportunidad lo vamos a aprender también, pero la crema volteada nace del tocino del cielo español. Entonces, esta es una receta que lo puedo preparar en casa. Mucha paciencia porque tiene que ir al horno y de preferencia comérselo al día siguiente porque haya cuajado y refrigerado bien. Entonces, ¿qué necesitamos? Un bol grande, un batidor de globo, un colador y otro bol. Puede ser del mismo tamaño o mediano. Entonces, vamos con los ingredientes. ¿Qué necesitamos? Necesitamos un envase que tenga con hueco y vamos a echarle una taza de azúcar blanca para hacer el caramelo al fuego. 3 tarros de leche evaporada, 2 tarros de leche condensada, 8 huevos y esencia de vainilla. En este bol tenemos 8 huevos enteros que vamos a batirlos y vamos a echar la esencia de vainilla. Y vamos a batir. Y vamos a echar la leche evaporada. Son 3 tazas. Y vamos a batir despacio. Y ahí son las 2 latas de leche condensada. Echamos a este colador que está a mi costado. Y vamos a colarlo 3 veces. Y es muy importante colar, que va a ir en un tazón más grande con agua al horno por 2 horas. Y hemos hecho el caramelo que Felita lo ha derretido en el mismo envase y ahora agregamos todo el contenido para nuestra crema volteada que tiene que ir al horno. Y le agregamos en ese bol para ponerle baño María, vamos a echarle agua. A ver, queridos amigos, acá tengo lista la crema volteada. Entonces, ahora lo vamos a desmoldar. Suavecito con un cuchillito, nada más por encima. Porque esto se desmolda rapidito. Así, apenitas nada más. Vamos a cortar para que vean cómo es la porción. Y para los que les gusta, un poquito más de miel. Y nuestra rica crema volteada, bien peruana, riquísima y como digo, no es maqueta, es verdadera. Deliciosa, heladita, todavía hace calor. Hasta la próxima, amigos. Yo me quedo comiendo mi crema volteada.
1: Y ahora nos toca ir con Cindy. 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
4: De Cindy dice y de PBO. 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
11: ¿Alguna vez descongelaste algún alimento y después cambiaste de planes? Seguro te preguntaste, ¿puedo volver a congelarlo o tengo que cocinarlo sí o sí ahorita? Te cuento que sí podemos volver a congelar un alimento, pero depende de cómo lo descongelamos. Cuando un alimento está congelado, el frío mantiene a las bacterias prácticamente en pausa. Sin embargo, cuando lo descongelamos, esas bacterias pueden volver a activarse y empezar a multiplicarse. Por eso, si descongelaste tu alimento dentro de la refrigeradora y se mantuvo siempre en frío, puedes volver a congelarlo de manera segura, aunque podría perder un poco de calidad. En cambio, si lo dejaste descongelando varias horas sobre la mesa o a temperatura ambiente, quizá no sea una buena idea volver a congelarlo. Meterlo nuevamente al congelador no va a eliminar las bacterias que pudieron multiplicarse mientras estuvo afuera. Así que recuerda, más importante que preguntarte si puedes volver a congelarlo, pregúntate cómo lo descongelaste y cuánto tiempo estuvo fuera del frío. Soy María del Carmen, ingeniera en industrias alimentarias, y esto fue La Ingeniera de tu Cocina. Ciencia para cocinar, comprar y conservar con criterio. Sígueme en TikTok e Instagram como @ La Ingeniera de tu Cocina.
10: Y así llegamos al final de La Ingeniera de tu Cocina. Gracias por acompañarnos. Nos encontramos en la próxima.
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3: Un minuto con la ingeniera de tu cocina, la ciencia detrás de tus alimentos. ¿Lavas el pollo antes de cocinarlo porque sientes que así lo estás limpiando? Te cuento que en realidad podrías estar haciendo todo lo contrario. El pollo crudo suele tener bacterias que pueden enfermarnos. Y he aquí lo importante. Cuando lo lavas simplemente con agua en tu caño, el agua no mata esas bacterias, solo las arrastra. Cuando colocas el pollo debajo del chorro de agua, esta cae sobre él haciendo que pequeñas gotitas salpiquen el lavadero, tus utensilios, tus manos o incluso otros alimentos, causando que las posibles bacterias del pollo se peguen a todo lo demás. ¿Y qué hacemos entonces? No necesitamos lavar el pollo. Una buena cocción y el calor se encargarán de eliminar esas bacterias. Si lo que te molestan son las impurezas como plumas u otras cosas que suelen traer estos animales, puedes retirarlas con un papel toalla y desecharla después. Así que recuerda, evita lavar el pollo y lávate muy bien las manos después de manipularlo. Soy María del Carmen, ingeniera en industrias alimentarias, y esto fue La Ingeniera de tu Cocina, ciencia para cocinar, comprar y conservar con criterio. 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
2: Y así llegamos al final de La Ingeniera de tu Cocina. Gracias por acompañarnos. Nos encontramos en la próxima.
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Hola, ¿qué tal? Vamos a ver si ya está micrófono abierto, mi querido Marquito. ¿Todo listo? Muy bien. Señoras y señores, muy buenas tardes, bienvenidos. ¿Ah? Pasó la avalancha ya de toda la situación esta de la campaña electoral y ya estamos aquí de vuelta. Ayer hemos descansado porque, lógicamente, pues que todos se dedicaron a una situación de relax, de descanso, después de todo este trajín, este laborioso momento que han pasado la campaña electoral de estas elecciones regionales y municipales, que ya nos han dado a conocer el ganador o ganadores que hemos tenido en los diferentes distritos y provincias, y lógicamente también en nuestra región, que ha quedado ya, lógicamente, ahora sí, a disputa de una segunda vuelta tal como se prevenía, ¿no? Entonces, a la segunda vuelta van dos candidatos que hasta ahora mucha gente se pregunta, existe la interrogante, pero es una realidad cierta, ¿no? La situación del voto ya dio un resultado al casi 100%, según la Oficina Nacional de Procesos Electorales, tal como lo estamos viendo aquí. No sé si puedes ingresar a la página de Resultados Electorales OMPE, ahí entra Marquito, para ir viendo ahí algunas cosas, no sé si puedes manejar eso. Pero ya nos ha indicado esta gran sorpresa, porque para muchos ha sido sorpresa, para algunos otros no, pero verdaderamente nadie se imaginaba, ¿no?, algunos resultados, y sobre todo partidos que habían desaparecido en la primera vuelta, que no llegaron a pasar la valla, que no sacaron ni para el diputado, ¿no es cierto? Y son algunos de los partidos que hoy han aparecido muy leve, pero dando un manotazo, como diciendo, todavía queremos seguir en vida en la política, sobre todo en la zona norte y en la zona sur del país, como es el caso de Somos Perú, ¿no? Bueno, el tema es que también el resultado de Fuerza Popular ha sido también el resultado de su propia lideresa, que como sabemos, pues hasta hoy no se ven resultados. Y esa situación misma de querer pensar o analizar concretamente por qué es que no ha tenido el éxito rotundo que esperaban la mayoría de fujimoristas, es porque simplemente se les dijo en su momento que Fuerza Popular no había ganado en las elecciones en la primera vuelta. Ahí hubieron dos partidos y uno de ellos fue Juntos por el Perú, que al lado de Fuerza Popular dieron, ¿no?, un empate casi al 50%. Entonces vinieron los votos del extranjero que le dieron, ¿no?, el voto ganador a la señora Keiko, que definitivamente, pues, en estos últimos días, como resultado de su trabajo, no se ha visto absolutamente nada, y por eso es que los resultados de Fuerza Popular han sido así lapidarios, ¿eh? Lapidarios. Aquí se ha salvado Barbosa, no sé cómo, pero en el resto del país no ha conseguido absolutamente nada, y esos son los resultados del no trabajo. Ahora, la gran sorpresa de Requejo es que se vio en su momento, ¿no?, reflejado en las obras, como se dice, ¿no?, las obras que no las hizo él, pero las hizo el que lo metió al bolondrón de la política de Somos Perú, que fue Jorge Pérez. Esa situación de haber ayudado para que se gestionen obras es la mejor publicidad, siempre lo he dicho. La mejor publicidad de un político que quiere pasar de gobernar
de un distrito a una provincia o de una provincia a una región, van a ser siempre el resultado de su trabajo. Y hoy la gente mide eso. Y toda la gente está sorprendida. Pero también hay que analizar el otro tema de este muchacho Jordi y no sé cuánto, cómo se apellida, del partido PRIN, que ha logrado un cuarto y expectante lugar, o sorpresa para algunos. Con las redes sociales ha logrado ubicarse en el cuarto lugar y ese posicionamiento es muy importante porque ha logrado colocar hasta una regidora, tengo entendido. ¿Qué es lo que ha pasado ahí? Simple. No es que como otros están analizando. Aquí lo que están diciendo es la juventud se ha despertado y le está diciendo a la condición política, ¡hey! Acá estamos los jóvenes. Un candidato acaba de alzar la mano a nombre de la juventud. Ese muchacho que pueden decir todo lo que quieran, pero le ha ganado a la gran mayoría. Es el reflejo de la juventud, de la que la gran mayoría de políticos se olvidan. ¿Quién se acuerda? ¿Quién habla de los jóvenes en las campañas políticas? Casi nadie. Y porque también la oportunidad de trabajo para los jóvenes, nadie le da una posibilidad. Y aquí con este tema del señor este que ha participado, del joven este que gritó y todo lo que tú quieras, insultando a la gente, que es un tipo que no está preparado, por supuesto, pero que sí es una alerta de la juventud. Yo lo tomo así. Yo lo tomo como una alerta más de la juventud que la participación de este muchacho. Como que la juventud está diciendo, ¡ey, a los políticos, estamos acá también nosotros! Nosotros somos parte del pueblo, somos los jóvenes. Y ahí está, un cuarto lugar de ubicación, porque no ha tenido candidatos en los distritos, no ha tenido candidato regional, sino miren lo que hubiese podido pasar. La juventud hoy en día es una gran, ¿no? Un gran volumen de ciudadanos que votan y que podrían marcar una diferencia. Mucho cuidado. Ahora seguramente algunos políticos lo van a tener en cuenta, lo van a querer llamar para poder manejar el tema de las redes sociales. Las redes sociales es la que está de moda hoy en día, ¿no? Entonces hay que tomar y ver muchas cosas. El ofrecimiento que ha hecho el señor Requejo seguramente que se va a tener que ver mermado en el trabajo que le espera. No es una cosa fácil la que le espera. No es lo mismo gobernar un distrito que una provincia. Ojito, ojito. Pero vamos a tener que ver, ya el pueblo le ha dado en este momento y hay que respetar. El alcalde virtual para Chiclayo es el señor Requejo. Ya la campaña ya terminó. Ya déjense de estar insultando, déjense de estar analizando cosas que ya no tiene fundamento ni criterio. Pues aquí simplemente, como en una elección, hay ganadores y hay perdedores. Y punto. Ganó el señor Requejo y listo. El resto, a llorar al río, así de simple. Es el resultado del pueblo. La voz del pueblo es la voz de Dios. Y eso hay que respetarlo. Hoy tenemos una gran oportunidad de tener a una nueva autoridad que esperamos que trabaje por el beneficio de Chiclayo que tanto lo necesita. Preparé hoy día también un documento especial para poder hablar, porque ya se acabó la campaña y ahora empieza la hora de rendir cuentas, estimados amigos. Señoras y señores, terminó la campaña, terminó el discurso, terminó la fotografía ya con los vecinos, terminó el abrazo electoral, ¿no? Terminó la promesa de solucionar todos los problemas de Chiclayo, de Lambayeque, de nuestros distritos y de nuestra provincia. Y ahora empieza lo verdaderamente importante. ¿Qué cosa es?
gobernar. Las elecciones regionales y municipales de este año 2026 ya dejaron su primera gran lección y la ciudadanía habló en las urnas y corresponde respetar la voluntad popular. Pero cuidado, respetar el resultado electoral no significa entregar un cheque en blanco al que ha salido favorito. Significa exactamente todo lo contrario, estimados amigos. Significa que desde ahora la ciudadanía tiene el derecho, yo diría la obligación, de vigilar, fiscalizar y exigir los resultados. La OMPE viene procesando ya las actas y actualizando progresivamente los resultados oficiales en Lambayeque con el avance reportado a hoy 5 de octubre. No, hoy estamos 6. Hoy estamos 6. Pero bueno, el reporte al día de ayer, ¿ya? Somos Perú aparecía encabezando el cómputo regional con un 28.85%, seguido por Fuerza Popular con 19.83%. En la provincia de Chiclayo, el reporte disponible mostraba hasta ayer también a Somos Perú en primer lugar con 33.75%, seguido por Alianza para el Progreso con 18.01% y Fuerza Popular con 14%. Son cifras de avance y deben ser interpretados conforme incluya el procesamiento oficial. Pero hoy no quiero quedarme solamente en los números, porque los números explican quién obtuvo más votos, pero no explican todavía qué hará cada autoridad con el poder que acaba de recibir. Y aquí está la verdadera pregunta. ¿Qué cosa le espera a Chiclayo? O mejor, ¿qué cosa le espera a la región Lambayeque? ¿Qué le espera al ciudadano que votó esperando seguridad, limpieza, obras, empleo, orden urbano, mejores servicios públicos y oportunidades? Porque una elección termina en las ánforas, en las urnas, ¿no es cierto? Pero la democracia continúa en las calles, estimados amigos. No se olviden, porque eso sí, siempre hay que recordarlo. Chiclayo no necesita ya más excusas. Y aquí tenemos que hablar muy clarito, porque Chiclayo no necesita autoridades que lleguen al cargo para descubrir, después de varios meses, que los problemas eran más complicados de lo que se imaginaban. Los problemas están allí. La ciudadanía los conoce, ¿no? Los comerciantes también conocen, los transportistas, los empresarios, los jóvenes, los vecinos, ¿no? De los distritos, todos conocen. Y quienes han hecho política durante años también lo conocen. Por eso, a partir de ahora, ya no queremos escuchar solamente estamos evaluando, estamos coordinando, estamos gestionando o estamos preparando, estamos buscando presupuesto. Eso ya no queremos escuchar. La población necesita escuchar algo mucho más concreto. O sea, ¿qué van a hacer? ¿Cuándo lo van a hacer? ¿Cuánto va a costar eso? ¿De dónde va a salir el dinero? Así como han sacado plata para la campaña millonaria de estos candidatos, que al final no sabemos cómo lo hicieron, quiénes le dieron esa plata, no sé si habrán hecho la información al Organismo Nacional de Procesos Electorales, se han rendido cuenta, y sería bueno que como un modo de transparencia el señor Requejo, ahora que es el ganador, explique de dónde salió tanto, o él es millonario, o de repente se sacó la tinca, que no lo sabemos, ¿no? O de repente tenía su guardado, pues, pero ganó o ha votado tanta plata, verdaderamente se ha votado tanta plata, ¿no? En esta campaña, mientras nuestros pueblos jóvenes sin agua, mientras mucha gente en los alrededores de Chiclayo se está muriendo de hambre, y aquí se ha derrochado
cantidad de dinero. Deben explicar un poquito para ser transparente, pero bueno, pues es responsabilidad de cada candidato. Bueno, aquí lo que esperamos es ver resultados. Chiclayo no puede vivir eternamente de diagnósticos, ¿no? Porque todo el mundo es especialista hablando, ¿eh? Comienza a decir, bueno, analizamos y hemos encontrado este diagnóstico y y todo el mundo para hablar es experto, ¿no? Chiclayo necesita gestión con letras mayúsculas. Necesita, ¿saben qué cosa necesita? Lo más importante que yo siempre he tocado, y lo digo porque también mi capacidad profesional así me obliga a decir, que tiene que basarse en planificación. Sí, señor, la planificación es importante porque voy a planificar, voy a organizar desde un comienzo qué cosa, lo que voy a tener que hacer. O sea, pero necesitamos inversión. Y de acuerdo a eso, mantenimiento, seguridad. ¿Qué tenemos que hacer? Recuperar esos espacios públicos abandonados. Mejorar los servicios. Hay lugares donde no hay absolutamente nada, ni servicios básicos siquiera. Señores, necesitamos también ordenar a Chiclayo su crecimiento urbano. Necesitamos una administración municipal que entienda que gobernar no significa solamente estar inaugurando obras. Eso no es una administración municipal. Gobernar significa hacer funcionar la ciudad. Eso es gobernar. Hacer funcionar la ciudad. Porque estoy tomando, es como tomo el timón de un carro. Ese carro tiene que caminar de bien, bien conducido, bien manejado, ¿no es cierto? Y tiene que funcionar bien. Igual, usted si entra a administrar una ciudad, tiene que hacer funcionar la ciudad. Pero no me quiero olvidar de Lambayeque, porque Lambayeque también tiene una cuenta pendiente como región, ¿no? Porque no solamente debemos mirar a Chiclayo, que es la capital del departamento. También tenemos que mirar al gobierno regional, porque Lambayeque necesita algo más que discursos regionalistas. Necesita resultados regionales. Necesita que el próximo gobierno regional sea capaz de convertir las necesidades históricas en políticas públicas y proyectos concretos. Miren lo que está pasando ahora. No sabemos quién va a ser el gobernador. Tenemos a dos candidatos, el señor Perales y el señor Barbosa. No lo sabemos, pero uno de ellos tiene que ser. O continuamos con lo que estamos, porque el señor Perales es de la gestión actual. Y él habrá que decirle, haga una autocrítica, señor Perales. Me gustaría entrevistarlo para preguntarle. Porque hay que hacerle una autocrítica, ya que su actual gobernador solamente quiere hablar cuando él necesita hablar, cuando le da la gana de hablar al señor Pérez y donde le dé la gana de hablar. Lo hemos invitado a varios medios, no quiere hablar. Él tiene que seleccionar el medio cuando tiene la responsabilidad de acudir al que lo invita. Y me gustaría tenerlo aquí a Martín Perales. Yo ya le he hecho la invitación, igual se la hago abierta y públicamente al señor Barbosa. Porque tengo que preguntarle varias cosas a ellos en beneficio de la región. Ellos van a ser, uno de los dos va a ser el responsable. O continuamos, y cómo continúa, va a tener que rescindir algunas cosas, va a tener que reivindicarse en lo que no han hecho. Porque muchas veces el gobierno del señor Pérez ha abandonado al resto de distritos, se ha dedicado a trabajar por Chiclayo y por Leonardo Ortiz, por eso que los resultados son esos. Pero el gobierno regional no es para que haga un trabajo municipal. El gobierno regional es para todos los distritos de la región Lambayeque.
Y hay distritos donde siquiera ni conocen el nombre del gobernador. Y ya está a punto de irse. Hay muchas cosas por analizar allí. Por eso que necesitamos resultados regionales. Necesitamos que el próximo gobierno regional sea capaz de convertir las necesidades históricamente en políticas públicas. Sobre todo en proyectos concretos, ¿no? Salud, educación, infraestructura, la agricultura, señor. Tanto se ha hablado, el agua, el transporte, el turismo, la competitividad y el ordenamiento territorial. Competitividad, sí, y el ordenamiento territorial, por supuesto. Ahora, una prevención frente a los fenómenos naturales. Estamos aquí. Miren el calor que estamos sintiendo todos los días. No podemos decir de que el fenómeno del Niño ya está... No, el fenómeno del Niño ha llegado hace rato. Que no llueve es otra cosa. Pero el calor ya nos está agobiando a todos. Lo de la zona norte del Perú. Incluyendo a nuestro querido Chiclayo, Lambayeque y todos sus distritos. El fenómeno del Niño no es que va a llegar a fin de año. El fenómeno del Niño ya está aquí. ¿O no están sintiendo el calor asfixiante que se vive todos los días? Lo único que falta es que comience ya a caer esas tremendas gotas de lluvia imparables. Se habla de 2, 3, hasta 4, 5 días de lluvia sin parar en Chiclayo. ¿Qué han hecho las autoridades? ¿Qué ha hecho la señora Cubas hasta ahora? ¿Qué ha hecho? Porque ahorita lo que está haciendo la señora Cubas es, ¿no?, la alcaldesa, pidiendo plata. Oye, yo no entiendo, de verdad. Que no tiene sangre en la cara, que no se respeta a ella misma, no respeta al pueblo. ¿Qué pasa? Está pidiendo 5 millones, dice, para que pueda darle buena comida a los visitantes que vienen con el Papa, mientras la gente en los pueblos jóvenes está muriendo de hambre. No ha titulado casi nada en los pueblos jóvenes. No ha ayudado en los servicios básicos. Y está pidiendo 5 millones, dice, para que atienda la llegada del Papa. Oye, que esta señora que la verdad que lo dejo a criterio de usted, es una opinión más concreta, ¿no? Es increíble, verdaderamente. Señores, la región Lambayeque necesita una visión integral. Porque cuando una carretera se deteriora, ¿a quién afecta? Lo afecta al agricultor. Cuando una infraestructura educativa está abandonada, ¿a quién lo va a afectar? Lo afecta al estudiante. Cuando un establecimiento de salud no responde adecuadamente, ¿a quién afecta? Afecta a toda la familia. Y cuando una ciudad crece sin planificación, tarde o temprano pagamos todos las consecuencias. Eso es. Yo no estoy aquí para criticar mal. Yo hablo siempre constructivamente y con razón y con fundamento. O díganme, de repente estoy hablando mal. El voto no es un permiso para poder olvidarse del pueblo, estimados amigos. Y aquí quiero ser particularmente claro. A las nuevas autoridades le decimos, el voto ciudadano no es un permiso para olvidarse del ciudadano. El voto es un mandato democrático y ese mandato tiene que convertirse en gestión, porque después de la campaña vienen los presupuestos, vienen los expedientes, las licitaciones, las obras, y ahí es donde veremos quién sabe administrar y quién solamente sabía hacer campaña. Porque cualquiera puede prometer. Gobernar, señores, es otra cosa. Es otra cosa. Gobernar implica tomar decisiones, implica priorizar, implica decirle a la población, ¿no?, qué se puede hacer y qué no se puede hacer. Implica administrar recursos públicos con responsabilidad. Implica, señores, transparencia, implica rendición de cuentas y sobre todo implica aceptar la fiscalización.
Ahora, a los famosos regidores y consejeros que no se conviertan en levantamanos. Miren a ese señor, ¿no? Que siempre está participando en política, ¿no? Bueno, uno que su papá creo que fue juez, fiscal, no sé, que siempre está participando. Ahora se ha unido don Rafael Ahita. Miren cómo está terminando Rafael Ahita, de consejero. Si no la agarraba de consejero, la agarraba de barredor de repente, porque todo quiere. Diputado, no, choteado. Alcalde, choteado. Presidente regional, choteado. Y ahora ha terminado Rafaelia de consejero regional. Claro, consejero regional. Porque seguramente, pues, siempre quiere estar involucrado en la política, y ahí está. Ha conseguido al menos ya tranquilizarse, porque creo que con eso ya Rafael también descansa de la política, ya no creo que quiera seguir participando, ¿no? Aparte que es más duro que... 12:30. También hay que hablarles a los regidores, y a los consejeros, a esos que solamente algunos se dedican a levantar la mano, siempre están de piquichones, de sobones, y no se dan cuenta que tienen que formar parte de una gestión. También hay que hablarles a ellos y a los consejeros, ¿no? Porque aquí existe otro peligro, ¿eh? Que después de las elecciones aparezca pues la vieja política de mi alcalde es de mi partido, así que lo apoyo en todo. O si no, va a salir el otro a decir, mi gobernador es de mi organización, así que voto a favor. No. La función pública no puede reducirse a obedecer consignas partidarias. Los regidores tienen responsabilidades. Los consejeros regionales tienen también responsabilidades. Y la ciudadanía tiene derecho a esperar de ellos fiscalización, control y defensa del interés público, no de piquichones. Si una propuesta es buena, bueno, que la apoyen, pues. Si una propuesta necesita corregirse, que la corrijan. Y si una decisión perjudica al ciudadano, que la cuestionen. Porque el verdadero compromiso no es con una camiseta política. El verdadero compromiso, estimados amigos, es con la población. Que nadie confunda mayoría electoral con poder absoluto, porque a veces se confunden. Que piensan porque tienen la mayoría, van a hacer lo que les da su reverenda gana. Y luego viene, miren cómo está terminando, una serie de sobones. El otro día escuché a un tal Fernando, no sé cuánto, Fernando Fernández, algo así. Salió a declarar ahí, arrepentirse de lo que no ha hecho. O sea, cuando has tenido la oportunidad, hubieses hecho lo que hoy hablas. El señor que aparentemente puede regresar, el señor Roger Custodio, un bueno para nada, ¿sí o no? ¿Qué aporte han hecho? Y regresan todavía. Felizmente que no ha regresado Orlando Puel, si no ya era la completa ya. Y ahí se completaban los mamarrachos ya. No confundan la mayoría electoral con poder absoluto. No es porque tienen la mayoría oficialista. No. Y esto también debe quedar perfectamente claro, ¿no? Una autoridad electa debe gobernar para todos, ¿no? No solamente para quienes votaron por ella, no solamente para su partido, para sus amigos, para quienes estuvieron en su campaña. Tienen que gobernar para todos, para quien votó por él o por ella y para quien votó en contra. Tiene que votar, tiene que ahora gobernar para todos, ¿no? Y para quien decidió no votar por ninguna de esas acciones. Porque hay gente que no ha votado por nadie. Pero ahora va a tener un alcalde y un gobernador, ¿no? Así no haya votado. Entonces,
todo eso, eso es democracia, gobernar para todos. Y eso también significa que la oposición política ciudadana tiene un papel importante, ¿eh? Porque una democracia saludable no necesita ciudadanos callados, silenciosos, monces. Necesita ciudadanos informados, que investiguen, que fiscalicen, que rindan cuentas, nuestras nuevas autoridades. Y necesita una ciudadanía que no se conforme pues con una publicación en Facebook diciendo estamos trabajando. La ciudadanía tiene derecho a preguntar cómo, dónde, cuándo, ¿no? ¿Cuánto? ¿Cuándo? ¿Por qué? ¿Y los resultados? ¿Cuándo los resultados? Chiclayo, estimados amigos, no puede perder otro periodo. Este es el momento de mirar hacia adelante. No podemos pasar los próximos meses discutiendo quién gana y quién pierde. Eso ya pasó ya. Ahora la discusión debe ser qué vamos a hacer con Chiclayo. Porque Chiclayo no puede perder otro periodo entre enfrentamientos políticos. No puede perder otro periodo de entre acusaciones, buscando culpables. No puede perder otro periodo esperando pues que alguien venga a solucionarnos los problemas. Y tampoco, señores, puede perder otro periodo viendo cómo los recursos públicos se convierten en anuncios, en propagandas o proyectos que no terminan de ejecutarse. O si no, cómo terminan en obras inconclusas. ¿No es cierto? No necesitamos metas, necesitamos indicadores, ¿no? Eso es importante, ¿no? Que nos vayan dando a conocer el trabajo que van a ir realizando a través de los cronogramas. Necesitamos, señores, transparencia y necesitamos una cultura políticamente diferente. Menos propaganda y más resultados, por supuesto. Menos discurso y más gestión, menos enfrentamiento y más solución y menos improvisación y más planificación. Y aquí está el gran reto para la región Lambayeque, porque Lambayeque tiene una enorme responsabilidad frente a las nuevas autoridades. No basta con elegirlas. Aquí tenemos un mes para tomar una decisión. Ahora tenemos que vigilarlas, ¿no? A nuestras autoridades. Porque una ciudadanía que solamente aparece cada 4 años para votar y después desaparece durante todo el periodo, deja demasiado espacio para que otros decidan por ella. La democracia no termina cuando se cuentan los votos, por si acaso. La democracia comienza cuando la autoridad tiene que cumplir con lo que prometió. ¿No es cierto? Eso es lo que hoy espera la gente, de todos los que han ganado. Esperan que cumplan lo que han hablado en su momento, porque no creo que hayan hablado en vano. Por eso, desde este programa, desde esta radio y desde este periodismo aquí con nuestro cordial amigo Marquito Andonaire en la parte técnica y yo como conductor de este programa de A Viva Voz, y yo me llamo Coco Pizarro por si acaso, no me vayan a confundir, tendremos que hacer algo que a veces incomoda, pues. Preguntar, investigar, contrastar, fiscalizar y exigir respuestas. No para perseguir a una autoridad, ¿eh? Porque no es mi oficio, no hago eso yo además. Y no tampoco para favorecer a otra, sino porque los recursos públicos pertenecen a la ciudadanía. A las nuevas autoridades los estaremos mirando. A quienes resulten finalmente proclamados y asuman los gobiernos municipales y regionales, les decimos que no tengan miedo a la fiscalización. Una autoridad que trabaja correctamente debería entender que la prensa pregunta, que la ciudadanía pregunta, que los regidores preguntan, que los consejeros también preguntan y que las organizaciones sociales preguntan. Eso es para algunos una amenaza. No. Eso no es una amenaza, eso es democracia. Lo verdaderamente preocupante sería que nadie preguntara. Por eso, señores alcaldes, señor gobernador regional, que no sabemos todavía, pero sí, señor Requejo, señor Herrera y señor, no sé, aquí, coronel, creo que es el de la Victoria, bueno, Víctor Coronel,
señores regidores, señores consejeros, cuando asuman sus cargos, recuerden algo. Señores, el cargo tiene fecha de inicio y fecha de término. El poder es temporal. ¿Ya? No se suban y se conviertan en emperadores. No se sienten en su trono. La verdad, la responsabilidad pública queda. Y las decisiones que tomen pueden cambiar para bien o para mal de la vida de las personas, de miles de personas. El ciudadano también tiene una responsabilidad, por si acaso. Pero tampoco vamos a cometer el error de responsabilizar únicamente a las autoridades. La ciudadanía también tiene una tarea: informarse, participar, fiscalizar, ¿no? No compartir información falsa, porque eso es un defecto de muchos que veo. Ven una información falsa y la comienzan a desparramar por todas las redes, sin saber si eso es verdad. Y hay otros copiones encima. Copiones, pegan, copian, pegan, copian y pegan, ¿no? Y ni siquiera respetan los créditos, ¿ah? Y los llaman sinvergüenzas y todavía se hacen los que no ha pasado nada. Bueno, una buena ciudadanía que sabe manejar la democracia no se deja manejar.

quiero dejar una reflexión. Los resultados electorales se conocen con actas y votos, pero el verdadero resultado en una gestión se conocerá dentro de 4 años. Ahí veremos cuántas obras se terminaron, cuántos proyectos se hicieron realidad, si lo que ofrecieron se hizo verdad, cuánto presupuesto se ejecutó correctamente, qué pasó con la seguridad, qué pasó con la limpieza, con las vías, ¿no?, con los servicios públicos, con el desarrollo económico, qué pasó con los jóvenes que han levantado la mano ahora con este muchacho tiktokero, ¿no? ¿Qué pasó con las zonas rurales? ¿Qué pasó con las comunidades que siguen esperando? Ahí está o estará la verdadera evaluación ciudadana. No en los discursos, no en los mítines, no en las redes sociales, en los resultados. Señoras y señores, las elecciones ya pasaron. Ahora viene lo difícil. Ahora viene gobernar, ¿eh? Ahora viene administrar, ahora viene cumplir. Y desde a viva voz, señores, en Radio Inspiración 90.3 FM, lo vamos a decir claramente. Aquí no estamos, señores, para aplaudir el poder, no estamos para perseguir al poder, no estamos para preguntar al poder. ¿O sí estamos para preguntar al poder? ¿Qué dicen ustedes? Claro, porque nosotros vamos a preguntar dónde están los resultados, dónde están las obras, las transparencias sobre todo, dónde está la seguridad, la planificación, el desarrollo que se prometió, porque Chiclayo no necesita más excusas, Lambayeque no necesita más promesas vacías. Nuestra región necesita autoridades que entiendan que administrar recursos públicos es una enorme responsabilidad y que cada sol que se gasta debe tener una razón, cada obra debe tener una finalidad y cada decisión debe tener un sustento. Cada autoridad debe estar dispuesta a rendir cuentas. Hoy, señores, o desde ayer, llámenlo ustedes, comienza, ¿no? O desde ayer comienza una nueva etapa. A quienes ganaron, felicitaciones por el respaldo recibido, pero recuerden, ganar una elección no es ganar el derecho a gobernar sin cuestionamientos, ¿ah? Es asumir una responsabilidad frente a todos y a quienes no resultaron elegidos. La democracia también necesita una oposición responsable, vigilante y sobre todo constructiva. Porque finalmente, señoras y señores, el poder cambia de manos. Los cargos cambian, los gobiernos cambian, pero hay algo que permanece: el ciudadano. Y mientras exista un ciudadano dispuesto a preguntar, mientras exista un ciudadano o un periodista dispuesto a investigar, mientras exista una sociedad dispuesta a fiscalizar, nadie debería sentirse dueño del poder. Porque el poder público no pertenece a los políticos, pertenece a la ciudadanía. Y desde aquí en mi programa, A Viva Voz por Radio Inspiración 90.3, lo vuelvo a recalcar. Seguiremos haciendo lo que corresponde: informar, preguntar, investigar y fiscalizar. Sin miedo, sin silencios comprados, sin compromiso con el poder, con respeto a la democracia y con una sola bandera: Lambayeque y Chiclayo primero, porque la campaña terminó. Ahora empieza la hora de rendir cuenta. Señores, soy Coco Pizarro. Mi compañero Marco Antonio Andonaire en la parte técnica. Nosotros somos A Viva Voz a través de Radio Inspiración 90.3 FM. Y aquí, la voz del ciudadano, estimados amigos, también cuenta. Eso es nuestra palabra el día de hoy. Así que, clarito y concreto, ¿qué les parece? 12:46 es la hora exacta. ¿Qué pasó, mi querido Marquito? Señoras y señores, ya los resultados están listos y dispuestos. Vamos a ver. ¿Cómo van la...? Vamos a ir a conocer

0: Vamos a ir a conocer en este momento. A ver. Vamos a ir a conocer, mi querido Marquito. Vamos inmediatamente a conocer. Al 98.27%. Somos Perú. 28.369. Seguido de 19.67%. Hay una diferencia. Casi del 9%, casi del 10%, ¿no? La diferencia. Y ha estado muy cerca de que sea un triunfo en primera vuelta, el de Somos Perú. Y el señor Carrasco ha quedado en tercer lugar y hasta hoy, al 98%, lleva un 10%. Eso traducido en votos, más o menos da... ¿Cuánto, Marquito? Vamos a ver. Tengo que poner los ojos. 69.189 votos. Eso es lo que ha conseguido el señor Carrasco. El señor Barbosa ha conseguido 126.000 votos. Y Somos Perú ha conseguido en votos 182.000. Hay una diferencia, sí, hay una diferencia bastante, ¿no? No muy cercana, que digamos. Hay una marcada diferencia, sí. Hay una marcada diferencia entre el primer y segundo lugar, pero bueno, no haber pasado el 31% lo obliga a llevarlos a estos dos candidatos a la segunda vuelta. Así que habrá segunda vuelta. ¿Cuándo? El próximo 29 de octubre, o sea, en este mes, menos de 30 días. Así que ahorita les queda, desde hoy, tenían que haber comenzado a hacer campaña ya, porque les va a quedar chico. Los días pasan y pasan y pasan. No sé, volverán pues, porque tienen que ahora, entre dos partidos, luchar esta disputa para convertirse, ¿no?, en el próximo gobernador regional de Lambayeque. Los de Fuerza Popular con Barbosa y los de Somos Perú con el señor Martín Perales. Vamos a ver qué cosa es lo que pasa. 12:49 minutos. ¿Y cómo ha quedado Chiclayo, mi querido? ¿Cómo ha quedado mi querido Marquito Chiclayo? ¿Cuántos votos consiguió el señor? 149.000 votos. Y el señor de la soberbia, el señor de la soberbia, el señor Vázquez, ¿cuánto ha conseguido? 79.000. La soberbia. ¿Ah? 17% contra 32%. Aunque ahí estaban en soberbia, los dos se dan ahí, ¿no? Tanto Vázquez como Requejo. Les ganó la soberbia muchas veces. No aterrizaron bien, pero bueno, uno salió favorecido y el otro sí a llorar al río. Muy bien. 12:50 minutos es la hora exacta. 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Mañana podemos tener aquí a uno de los candidatos. Esperamos que nos confirmen para saber quién es el primer candidato que viene a los estudios para poder dialogar, para poder conocer sus propuestas, para conocer por qué tendríamos que darle el voto a tal o cual candidato. Vamos a conocer ya más claramente las propuestas. Tenemos que enfrentarlos para poder de alguna manera saber quién será nuestro próximo gobernador. Hay una gran posibilidad, muchos dicen, o seguimos para continuar con las obras. Miren, los dos tienen fundamentos, ¿eh?, claros y concretos. O continuamos con esa gestión, ¿no? Y le tenemos que decir a Pérez que se vaya ya y que ahora vamos a verdaderamente gobernar para la región, no para Chiclayo, no para Leonardo Ortiz, sino vamos a tener que gobernar para la región. O llega el nuevo gobierno con Fuerza Popular y de la mano de Keiko, que hasta ahora no hace absolutamente nada, ¿no? Tendríamos que buscar la forma de poder unir para poder pedirle al gobierno central que nos dé la mano para poder sacar adelante y que por fin se vea el desarrollo que tanto necesita Lambayeque. Hay dos posibilidades acá. El mal menor, dicen, ¿no? Vamos a ver qué cosa es lo que pasa. Pues ya la gente seguramente va sacando sus propias conclusiones, pero mucha gente se equivocó y yo les decía hace unas semanas atrás, tengan mucho cuidado con el tema de Keiko Fujimori. No es que porque haya o sea en este momento la presidenta de la República, tenga la gran posibilidad. En el país no ha ganado Keiko Fujimori. Y hoy, o al día del día pasado domingo, hemos sido testigos. Si hubiera una mayoría de fujimoristas en este país, hace rato que hubiesen salido todos en alcaldes y en regiones. Pero están contaditos y en Lima ninguno. Entonces la cosa no es como esperaba. Muchos dijeron, no, nos vamos con Keiko, porque Keiko es la que ha ganado aquí. Y se han metido una tremenda equivocación y sorpresa, porque no esperaban que la ciudadanía vaya a las urnas con otra intención. Recuerden que la ciudadanía ya maduró. Recuerden que a la ciudadanía no le van a engañar. Al señor Vázquez, Edwin Vázquez, con la soberbia que tiene y con el partido que lo llevó, ¿no? Entonces, no se esperaba mucho. Si él dice que ha conseguido un segundo lugar con 17%, es pobre, pues. El señor Regejo puede haber ganado con un 33%, ¿no es cierto? Pero hay un 67% que no lo quiere, ¿no es cierto? O sea, eso tenemos que pensar. Él ha ganado con un 33%, tengo entendido, ¿no? Por ahí está. Pero hay un 60% que no ha votado por él. Si él hubiese votado, si la gente hubiese votado a favor de Requejo por más del 50, 60%, caramba, estuviéramos hablando de otra cosa. Pero hay que recordarle que no ha votado la gran mayoría que se esperaba. Hoy, imagínense ustedes, 17%, Alianza para el Progreso, no es nada casi con la población que se tiene en Chiclayo. Quiere decir que más del 80% no lo quiere al partido de los Acuña, ¿no es cierto? Igual a Somos Perú. Y están diciendo, no, que somos la fuerza. No, un momentito. Han ganado con el 33% en Chiclayo. Y el 67% no ha votado por ustedes. La gran mayoría de ciudadanos no ha votado por eso. Pero tiene que haber un ganador. Y ese ganador ha sido el señor Requejo. Así de simple. Muchas gracias, queridos amigos. Me voy. Mañana regreso a partir de las 12 del mediodía, mi querido Marco Anodaire, que como siempre está en la parte técnica. 12:55, nos vamos. Hoy juega Perú, ¿no? Ay, juega Perú hoy día. Ese Perú está más malo que el Auris, ¿ah? ¿Eh? Ahí están los dos. No sé cómo, pero más malo que el Auris está ahorita. Mi Auris, que espero que se recupere. No sé, tienen que cambiar ahí de directivo, de gente que está al lado. Una tal Yesquén creo que maneja esa directiva. Un Césaro que no sabe, nunca ha jugado fútbol. Hay gente que está metida ahí que no conoce. Yo creo que Edwin Oviedo tiene que ajustar bien sus fichas y colocar gente que esté capacitada para tener un manejo administrativo deportivo. Recuerden ustedes cuando fracasó también Alba nunca ha jugado, pero ni las escondidas. Lo llevó a la baja. Hoy anda escondido Alba por ahí. 12:56, muchas gracias. Mañana regreso como siempre a partir de las 12 del mediodía aquí en las redes y estamos a nivel nacional también. Muchas gracias.
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De la distancia dicen, una bella canción en la voz de Ariana, dando inicio a nuestro programa. ¿Qué tal amigos? ¿Cómo están? Yo soy Mónica Love y estamos aquí en Radio Vital FM 91.1, en simultáneo con la cadena de Radio Inspiración.

Marcos Yunas, nacido en Madrid en 1971, es un reconocido cantautor y productor español, hijo de la leyenda musical Diango. Saltó a la fama internacional en los años 90 con éxitos como Reconquistarte y Eres mi debilidad. Ahora nos entregó la canción Un ángel en zapatillas. Yo soy Mónica Love y estamos aquí en Radio Vital FM 91.1, en simultáneo con la cadena de Radio Inspiración. Un momento para recordar. ¿Dónde estabas tú cuando esta canción era número uno?

0: Buenos tiempos. Qué linda canción de Armando Macé. Destacado artista peruano multifacético. Es reconocido por su exitosa trayectoria paralela como médico, músico, gestor cultural y político. Yo soy Mónica Loff y estamos aquí en Radio Vital FM 91.1. En simultáneo con la cadena de Radio Inspiración.
1: Hola, queridos amigos, les habla el doctor Armando Macé. Muchas veces hay una inflamación, un dolor marcado en lo que todos conocemos como el dedo gordo del pie. Cuando el dedo gordo del pie está prácticamente morado, que no lo puedes ni tocar, y a pesar de haber tomado los antiinflamatorios comunes, este dolor no pasa, es altamente probable de lo que tú tengas es un ataque de ácido úrico, lo que se llama gota. En estos casos tienes que usar dos medicamentos que no son de uso frecuente. Estamos hablando del allopurinol y la colchicina. Por lo tanto, dolor intenso con dedo rojo en el dedo gordo del pie, lo primero que debes de pensar es un ataque de gota en esa zona del cuerpo. El tratamiento es distinto. Cuídate.

La canción Soplo de Vida, en la bella voz de la simpatiquísima Yolanda Vici. Yo soy Mónica Loff y estamos aquí en Radio Vital FM 91.1 en simultáneo con la cadena de Radio Inspiración.

Primo Goyón es uno de los íconos de la llamada generación de los 80 en Venezuela. Cantautor y músico de larga trayectoria del rock y del pop venezolano, nos dejó esta bella canción, Volvamos a ser los locos de siempre. Yo soy Mónica Love.

0: uno de los más grandes éxitos de La Bella Rubí. Ya fuiste conmigo. Yo soy Mónica Love. Y continuamos con la mejor música del mundo en español.
1: Hola amigos, les saluda el Dr. Macé para recordarles que todo dolor que empiece en la espalda baja y que este se proyecte al testículo, en el caso que sea un varón, o a la parte de la vulva del mismo lado en una mujer, es altamente probable que se trate de un cólico renal. Cuídate.

0: Ladrón que roba a ladrón. Una bella canción en la voz de Gina Tomatis. Yo soy Mónica Love y estamos aquí en Radio Vital FM 91.1, en simultáneo con la cadena de Radio Inspiración.
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Escuchábamos una de las grandes composiciones de Jean-Pierre Giannoni en la voz de Duilio Di Santis, la canción Si tú supieras. Yo soy Mónica Loff y estamos aquí en Radio Vital FM 91.1 en simultáneo con la cadena de Radio Inspiración. Un momento para recordar. ¿Dónde estabas tú cuando esta canción era número uno?

0: Hermosa letra de esta canción. La única mujer que amo yo. Yo soy Mónica Love, presentando canciones que curan. La mejor música en español.
1: Hola, queridos amigos, les saluda el Dr. Maceo. Muchas veces, cuando nos levantamos de la cama y ponemos los pies sobre el piso, tenemos un dolor intenso en los talones. Esto es muy corriente cuando hay un espolón calcáneo. El espolón calcáneo es una excrescencia, es una formación de hueso adicional que sale con mucha frecuencia en aquellas personas que están durante mucho tiempo paradas, resistiendo el peso sobre sus talones. Esta constante presión genera una inflamación del periósteo y nace, crece, se forma una excrescencia ósea que da muchísimo dolor. Se conoce a esto como espolón calcáneo. Y el tratamiento es con una infiltración, con triancicor, y la respuesta es bastante buena. Cuídense.

0: pinche error. Otro de los grandes éxitos de la gran Ariana, encantando con esa voz sensacional. Yo soy Mónica Love y estamos aquí en Radio Vital FM 91.1, en simultáneo con la cadena de Radio Inspiración.
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Desde Chile, Luis Jara es uno de los cantantes y presentadores de televisión más populares y reconocidos de Chile. Nacido en Santiago en 1965, inició su carrera a los 10 años y saltó a la fama en 1985 con la canción Decídete a decírmelo. Yo soy Mónica Love y continuamos con la mejor música del mundo en español. Un momento para recordar. ¿Dónde estabas tú cuando esta canción era número uno?

0: Andy Feliz, nacido en República Dominicana, se hizo famoso en la agrupación de Chichi Peralta y Son Familia. Andy nos interpretó la bella canción Estrellita del Mar. Yo soy Mónica Love y estamos aquí en Radio Vital FM 91.1. En simultáneo con la cadena de Radio Inspiración.
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Otro de los grandes éxitos, la canción Ojo por Ojo, Diente por Diente. En la voz de Alessandra. Yo soy Mónica Love. En Radio Vital y en simultáneo con la cadena de Radio Inspiración a nivel nacional.

0: Y culminamos por el día de hoy con esta canción, Tiro de Gracia. Yo soy Mónica Loff y estaré contigo el día de mañana a la misma hora de 6 a 7 de la noche, aquí en Radio Vital FM 91.1, en simultáneo con la cadena de Radio Inspiración.
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Así es, queridos amigos, estás escuchando Vital 91.1 FM y tu programa Esquina Perú. El día de hoy, como siempre, escuchamos a Nicomedes Santa Cruz, cantado por los hermanos Santa Cruz, que viva mi mamá. El día de hoy hemos además escuchado por primera vez aquí en Vital un tema de Facu Sanz. Facu Sanz es un chico de 15 años, pero que es compositor, autor, cantante, productor, toca la guitarra, el charango, el cajón, todo. Realmente es un orgullo. Facu Sanz nos trajo el día de hoy Encanto Limeño. Luego hemos escuchado a Lucila Campos en una canción de Wilfredo Franco Laguna, que es Guaranguito. A Pepe Vázquez, inigualable, con su Voy Cantando. A Manuel Donaire con esa voz maravillosa, con un tema de Alcides Carreño Blas, que es el Currundengo. Y luego escuchamos a José Bracamonte con su tema Chilcano Soy, y a nuestra queridísima Cecilia Barraza con este tema de Pepe Villalobos Cabero, como es Chinchiví. Vamos a escuchar ahora, queridos amigos, de la pluma de Víctor Merino y en la voz de nuestra queridísima Eva Ion, Kimbafá Malambo Ñeque. Y luego a La Ganga. La Ganga, en ella está José Luis Guillón. Es una canción de Augusto Polo Campos y la canción se llama Negra. Entonces escuchamos Kimbafá Malambo Ñeque de Víctor Merino en la voz de Bayón, y luego Negra de Augusto Polo Campos. Esto suena aquí en Esquina Perú. Suena la Víctor.

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Así es, estamos aquí, soy Julie Freund y estoy con Víctor Vera en los controles. Y hemos escuchado Abraza la Vida, es un panalivio que me acompaña en un momento donde seguramente, querido Víctor, necesitaba algunos abrazos. ¿Ah? Algunos abrazos, de esos abrazos reparadores. Yo siempre digo que los abrazos no hay que dejarlos para mañana. Cuando uno quiere a una persona debe decírselo a la cara, debe decírselo directo. Debemos de ser capaces de decirle a la persona que queremos, que los queremos, que son importantes en nuestras vidas. No solamente parejas, pueden ser amigos, pueden ser papás, hermanos, abuelos, tíos. No sé, a las personas que queremos es importante decirles lo que sentimos, ¿no? Y ese es este abrazo a la vida, que no esperemos para mañana, lo que podemos hacer hoy. Después las personas se van y lamentamos, ¿no? No haber podido decirle todo lo que hubiéramos querido en la vida. Y bueno, querido Víctor, todavía no estamos llegando al final, yo creo que alcanza para después despedirnos. Yo quiero contarles que este sábado, 10 de octubre, Updike está organizando un segundo Updike Fest de Suena Perú. Va a ser en el Parque de la Exposición. El primer Updike Fest estuve conduciendo junto a Jean-Paul Strauss. Este segundo también voy a estar conduciendo, pero además voy a cantar. Entonces voy a presentar la siguiente canción, que es nada más y nada menos que de mi compañero de micrófonos, Marco Romero. Y luego paso a despedirme, querido Víctor, para contarles qué otros artistas más van a estar este sábado en el Updike Fest. Los dejo con La Fe, de Marco Romero, y suena aquí en Esquina Perú. Suena

0: Así llegamos al final, queridos amigos, de este programa Esquina Perú. A través de Vital 91.1 FM, y este programa llega a ustedes de lunes a viernes gracias a Uptight, de 2 a 3 de la tarde. Este sábado 10, no se olviden, va a estar el gran Coqui Bonilla, fundador de Afrodisiaco, Jean Paul Strauss, Julio Andrade, Homero, Willy Noriega, Armando Macé, José Escajadillo, el Diamante Andino, Pepino Mazzullo, Julie Freund, no sé si la conocen, ¿eh? Marco Romero, tampoco sé si lo conoce, ¿eh? Carlos Ardiles, Farid Gripa, David Orozco, Amy Gutiérrez, Río, Eduardo del Perú, William Luna, Tomás Suárez Bertis, Sixto Aibar y Franco Giuliano. Vamos a estar todos juntos, nos damos cita para el segundo Updike Fest. Todo esto es con miras a los 75 años de aniversario de Updike. No se lo pierdan, la entrada es gratuita. Parece que tienen que registrarse a través de Teleticket y podemos compartir toda una hermosa noche llena de música. Queridos amigos, yo les digo hasta mañana y disfruten, sigan escuchando Esquina Perú, sigan escuchando nuestra música a través de Radio Vital 91.1. Este esfuerzo lo hace Updike para difundir la obra de los autores peruanos. Recuerden que así como en este horario suena música afroperuana, fusión de la música afroperuana, de autores consagrados como de autores emergentes. No, yo creo que el público peruano merece, y el artista peruano también, se merece poder sonar en su patria, y esto, por eso es un esfuerzo que hace Updike, para que eso por lo menos llegue, poner el granito de arena para que llegue a sus hogares y podamos conocer de la obra de los artistas y autores peruanos. Soy Julie Freund y para mí siempre es un placer estar con cada uno de ustedes. Me despido, les digo hasta mañana y sigan escuchando Vital 91.1 FM. Chau, chau.
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1: ¿Alguna vez descongelaste algún alimento y después cambiaste de planes? Seguro te preguntaste, ¿puedo volver a congelarlo o tengo que cocinarlo sí o sí ahorita? Te cuento que sí podemos volver a congelar un alimento, pero depende de cómo lo descongelamos. Cuando un alimento está congelado, el frío mantiene a las bacterias prácticamente en pausa. Sin embargo, cuando lo descongelamos, esas bacterias pueden volver a activarse y empezar a multiplicarse. Por eso, si descongelaste tu alimento dentro de la refrigeradora y se mantuvo siempre en frío, puedes volver a congelarlo de manera segura, aunque podría perder un poco de calidad. En cambio, si lo dejaste descongelando varias horas sobre la mesa o a temperatura ambiente, quizá no sea una buena idea volver a congelarlo. Meterlo nuevamente al congelador no va a eliminar las bacterias que pudieron multiplicarse mientras estuvo afuera. Así que recuerda, más importante que preguntarte si puedes volver a congelarlo, pregúntate cómo lo descongelaste y cuánto tiempo estuvo fuera del frío. Soy María del Carmen, ingeniera en industrias alimentarias, y esto fue La Ingeniera de tu Cocina. 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
0: Y así llegamos al final de La Ingeniera de tu Cocina. Gracias por acompañarnos. Nos encontramos en la próxima. Y que nunca falte ciencia en tu cocina.
2: Es imposible. Es como que cuando cada vez que hay paro armado en el Perú, cada vez que hay huelga, no salen los micros, nadie va a la universidad, nadie va al trabajo, nadie va al mercado, porque no tienes cómo movilizarte. Entonces, el ácido fólico es la vitamina que permite, entre otras cosas, no solamente que se desarrolle el cerebro, no solamente eso, sino que además permite que el oxígeno, ¿no?, se suba a el glóbulo rojo. El glóbulo rojo, ¿no?, hay que multiplicarlo. ¿Gracias a quién? Nuevamente, gracias al ácido fólico. Pero a estas alturas del partido, me dice, doctor, pero eso de ácido fólico, ¿dónde hay ácido fólico? En todas las verduras, la lechuga, el berro, la espinaca, todo lo que es verde, todo lo que es lechuguita, en la alfalfa, ahí, todo lo que es verde, lo que es esas hojitas, ahí hay cualquier cantidad de ácido fólico. ¿Dónde también hay? Hay en las lentejas, en el garbanzo, ahí hay ácido fólico como cancha, ácido fólico, ¿no? ¿Dónde más? En los frutos secos, las pecanas, la nuez. ¿Dónde más? En el hígado, ¿no? Allí, entonces te repito para que tú sepas por cultura general, entonces todo lo que es hojas verdes, ¿no?, la alfalfa, ¿no?, la espinaca, los berros, la lechuga, ahí. ¿Qué más? Las lentejas, plato bíblico, las lentejas, el garbanzo, los frejoles, los payares, todo lo que son las menestras. ¿Dónde más? El hígado. ¿Dónde más? Los frutos secos, ¿no? En los cítricos, ¿no?, la toronja, la lima, el limón, la mandarina, el dángelo, la mandarina, la naranja, todo eso. O sea, ya te he dicho dónde hay. Y finalmente, ¿cuánto cuesta el ácido fólico en la farmacia, ¿no? Si compras ácido fólico, el genérico, que es lo mismo, es la misma chola que el otro que viene de marca, es lo mismo. Te cuesta el blister de 10, te cuesta, exagerando, 5 soles, el blister de 10. Y la embarazada, o la mujer que se va a embarazar, debe tomar una pastillita como mínimo en el desayuno todos los días. Con eso te aseguras que el niño que está creciendo en tu vientre no pueda tener un desarrollo en su cerebro y que después nos demos en complicaciones, que algo pasó, algo faltó, algo falló. Y después es triste porque ese niño no va a ser competitivo. Y aunque te gastes la plata, todo el oro del mundo, ya no, ya. Si el cerebro del niño no se desarrolló intrauterino, ya después, por lo más que le des leche, le des huevo, le des vitamina, que le des carne, no, ya no, ya. No se desarrolló el cerebro y ese niño, lamentablemente, va a ser un ciudadano de quinta categoría, ¿no? Eso es muy importante, así que toma nota. Pero hay un aspecto también muy importante que tiene que ver mucho con lo que estoy diciendo. ¿Cuál es? El tema es el siguiente. ¿Por qué nos preocupa tanto que nuestros niños sean anémicos? ¿Por qué? Porque acabo de decir que la anemia es la falta o de glóbulos rojos o la falta de fierro. Porque si no hay glóbulo rojo, por más que tengas tu fierro como cancha, ¿de qué sirve? ¿Por dónde se va a trasladar el fierro? Si su único vía de transporte es el glóbulo rojo. Si no hay glóbulo rojo, el fierro no puede viajar por todo el cuerpo. No, entonces, ¿tú qué haces? Vas por la calle, respiras tu aire. Qué rico mi aire, respiras. Ese oxígeno del medio ambiente se va al pulmón. El pulmón baja la laringe, la tráquea, el bronquio mayor, el bronquio mediano, el bronquio chiquito y al fondo el chiquitito, el alvéolo. Llega el alvéolo el oxígeno y ahí espera, así como tú esperas el metropolitano, así como esperas tu tren, el oxígeno está esperando que pase quién, que pase el glóbulo rojo. Entonces le dice, suben, el glóbulo rojo se sube al el oxígeno, se sube al glóbulo rojo. Y dice, ya, ahora sí arranca. Y entonces sale del pulmón, ¿no? Llega al corazón. Del corazón derecho pasa al corazón izquierdo y del corazón izquierdo sale un chorrazo de sangre totalmente oxigenado y se contrae el ventrículo izquierdo y por la aorta sale la sangre para todo el cuerpo, llevando vida, llevando energía, porque el oxígeno es eso. Entonces, si es que ese niño no tiene glóbulos rojos en cantidad porque le faltó ácido fólico, o ese niño no tiene oxígeno porque sencillamente no tiene fierro, ¿no? Y tú me dirás, ¿y el fierro qué tiene que ver acá? Es que el fierro es el que va agarrando de las orejas al oxígeno, ¿no? El oxígeno viene de la calle, viene del campo cuando tú inspiras. Llega al pulmón y allí, en el glóbulo rojo, el fierro lo agarra. Dice, vamos, ¿a dónde vamos? Vamos a darle vida a todo el cuerpo, pero principalmente vamos a darle al cerebro. ¿Y por qué el cerebro? Porque el cerebro, su principal comida es el oxígeno y el azúcar. Esa es su principal comida del cerebro. Y entonces, ¿qué pasa cuando nuestros niños tienen los últimos reportes que han habido? Es que en el Perú, el 50% de todos los niños del Perú, niños pequeños, niños de 3, 4 años para abajo, nuestros niños tienen anemia más del 50%. Entonces, ese cerebro no va a poder crecer, porque no tiene oxígeno, porque el oxígeno, nosotros lo conocemos como un átomo, pero en el oxígeno, en el cerebro, toma otra función. Le va a generar energía para el desarrollo del cerebro. Y eso es preocupante porque, escuchen lo que voy a decir y si quieren grábalo, porque usted va a decir, no, el doctor Macés se debe haber equivocado. No me he equivocado, lo que le voy a decir. En un niño que nace, primer año, segundo año, tercer año, cuarto año de nacido, cada segundo que pasa, escúchenme bien, y si quieren, graben lo que estoy diciendo. Cada segundo de vida que tiene ese niño tiene no menos de 1 millón de interconexiones. Y dice, no, doctor Macé, usted se está equivocando. No me estoy equivocando. Si quieres, investiga, agarra cualquier ChatGPT, cualquier inteligencia artificial. Si no eres médico, ahora si eres médico, revisa, pues es fácil, de mirología, ahí tienes histología, ahí tienes la respuesta. Entonces, cuando un niño tiene un año, dos años, tres años, cuatro años de vida, por cada segundo que pase, a ver, uno ya pasó. En ese segundo, una neurona hace 1,000,000 de interconexiones. Porque el cerebro no es una masa completa. El cerebro es como un mapa, ¿no? ¿No? Que cada parte del cerebro hace una función. Por ejemplo, mi lóbulo parietal, ahí están todas las células que me permiten moverme. Yo me puedo mover porque tengo mi hemisferio izquierdo, parietal, ese me ayuda a moverme. Y el otro lado me ayuda a sentir que alguien me está agarrando mi dedo meñique, aunque yo tenga el ojo cerrado, me doy cuenta. Si tengo la mano levantada, la mano hacia abajo, aunque tenga el ojo cerrado, no voy a tener la sensibilidad. Pero más abajito, en el lóbulo temporal donde está mi oreja, ahí está, ¿no?, todas las células que me van a permitir escuchar. Por eso que el niño aprende a hablar escuchando. Y por eso que en Europa los niños hablan 4, 5, 6 idiomas. Los padres son de distintas nacionalidades. Uno habla francés, otro español, otro italiano, otro alemán. El niño en Europa, cualquier niño, te habla 4 idiomas sin esforzarse, porque escucha, está bien alimentado, tiene un cerebro competitivo. ¿Qué parte? La parte de atrás, la parte occipital, es todo lo que refiere la visión. Pero aquí no se trata solamente si ves bien o no ves bien. No, esa no es solamente la misión del lóbulo occipital. El lóbulo occipital te sirve que a la hora que tú estás viendo, tiene conexiones con el resto del cuerpo que te permite, si voy a hablar en términos futbolísticos, que si ves que de allá Ronaldo le manda un centro, ¿no?, ya Messi sabe por dónde va a venir la pelota, sabe cómo elevar su cuerpo, sabe cómo va a estirar el pecho, cómo la va a matar y sabe con qué parte del pie va a patear. A una velocidad increíble, porque está conectada la visión, calcula el tiempo que va a llegar por instinto a su cuerpo, cómo va a ser su musculatura para matar la pelota, qué tiempo va a caer y cómo la va a colocar, si va a patear con el empeine, si va a patear con la parte interna o externa del pie. Así funciona. Entonces, tiene que haber una conexión entre la parte occipital con la parte temporal, de la parte temporal a la parte parietal, y de allí tiene que haber a la parte frontal. En la frontal está todos los recuerdos, está toda la memoria, está toda la asociación. ¿Y después qué más tienes? En realidad nosotros tenemos dos cerebros. No tenemos un cerebro, tenemos dos cerebros. Por eso una cosa es ser diestro y otra cosa es ser zurdo. Son cosas diferentes, ¿no? No hay diferencias en ese sentido. Y entonces debe haber un puente. Hay el puente de Barolio, el puente, ¿no?, va a conectar el cerebro derecho con el cerebro izquierdo. Pero así como tú en tu internet tienes velocidad 1, velocidad 2, velocidad 3, de acuerdo a cuánto pagas, también cuando más fibras que conectan el cerebro derecho con el cerebro izquierdo, ¿no?, la velocidad de razonamiento es increíble. Por eso a veces uno ve en la televisión y sale un niño que le dicen, ¿cuánto es 1,745,000 por 3.1416 pi? Y el niño, ¿no?, tanto te dice. No, tú piensas que está armado la cosa. Nada, este niño me están armando este cuento. ¿Cómo que el niño va a saber 1,700,400,580 por 3.14 pi y que me dé la dirección. Eso en un mundo nuestro es imposible. Pero ese niño lo que ha pasado es que tiene todo su sistema de conexión completísimo. Por eso es que es importante que los niños no tengan anemia. Y no, aquí no pasa porque le voy a dar fierrito. No, aquí pasa porque ese niño, lamentablemente, como es pobre, ¿no?, la carne la conoce solamente en foto. Y ese es el problema del Perú, que los niños de nuestra patria son desnutridos, ¿no? Y como son desnutridos, ¿no?, no hay fierro, porque la hemoglobina, la carne, tiene el oxígeno, ¿no?, tiene el fierro suficiente para captar el oxígeno y ese cerebro se desarrolle. Entonces me ratifico, la velocidad de interconexión que tiene un niño es de 1 millón por cada segundo. Y si no tiene, no, ese niño no come carne, no es que le va a estar fierrito, ¿no?, para que se defienda. Si ese niño no tiene una alimentación, no se va a desarrollar. Vamos a continuar después de una pequeña pausa. Volvemos.
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0: Bien, queridos amigos, voy a hacer un resumen de lo que les he dicho hasta ahora. ¿Y por qué me preocupa eso? Porque nuestro país, el Perú, nuevamente ha salido por la pata de los caballos, o sea, mal, hasta el queque, fatal, en la prueba que hacen a nivel mundial de cuál es la capacidad de interpretación de lectura, lo que se conoce abreviadamente como pruebas PISA. Te voy a explicar. Hay un libro muy conocido que se llama Las fábulas de Esopo, donde hay cuentos para niños, donde te cuentan una historia bonita, pero detrás de esa historia, ¿no?, hay un mensaje positivo, ¿no? Por ejemplo, uno de esos cuentos es el cuento de la zorra y las uvas. Y dice así: había una zorra que estaba caminando por el bosque y quería comer uvas. Y divisó que había una parra con uvas y fue a comerlas. Y saltó y no alcanzó. Volvió a saltar, tampoco alcanzó. Volvió a saltar y no cogió. Volvió a saltar por enésimamente y la zorra dijo: bueno, al fin y al cabo, ni me gustan las uvas, y se fue. Te dice: ¿qué quiere decir el cuento? Y el niño responde: el niño es alérgico a las uvas. No, o sea, el mensaje es, ¿cuál es? El mensaje es: la zorra se venció, se rindió, ¿no?, porque no se esforzó más. Hubiese buscado otra forma de alcanzar esas uvas. Entonces, ¿cuál es el mensaje? ¿Cuál es la moraleja? ¿No? No debemos desistir nuestros intentos en conseguir nuestras metas. Esa es la respuesta correcta. Pero el niño peruano dice: no conozco zorros, ¿no? Ya, las uvas las compro en el mercado de frutas. O sea, contesta cualquier cosa. Y entonces, eso es, ¿no?, el déficit, porque si tú no entiendes lo que lees, vas a ser un ciudadano de tercera, cuarta, quinta categoría. A eso estamos llegando. Por eso es que hago este comentario. Porque el Perú sigue saliendo último en las pruebas PISA y eso nos convierte en personas no competitivas. Voy a seguir hablando de esto, voy a atender una llamada. Aló, buenas tardes.
1: Buenas tardes, doctor, no sé cómo está usted. Mi nombre es Luis Mendoza, lo estoy llamando de acá de Lima, de Chorrillos. Quería consultarle, doctor.
0: Cuéntame.
1: Doctor, tengo un problema de muscular. Se me ha contraído el músculo en la nalga derecha y bueno, está que entre que pasa, vuelve otra vez, se estira la pantorrilla, a veces se estira el muslo. Ya me han puesto 3 inyecciones de diclofenaco, de dexametasona. A pesar de ello, sigue insistiendo, doctor. ¿Podría usted de repente recomendarme qué puedo yo hacer para que atenúe esta molestia?
0: En realidad, lo que tú debes de tener, más que una simple relajación o contracción muscular, lo que tú debes de tener por tu edad y por los síntomas que me estás participando, tú debes tener 1 o 2 hernias en la columna cervical. Y entonces lo que está pasando es que tu disco intervertebral, ese disco de cartílago que hay entre hueso y hueso, se ha roto, se ha despanzurrado y está presionando una raíz nerviosa que forma el nervio ciático. Y por eso sientes ese dolor en el glúteo que se va hasta las piernas. El diclofenaco solamente es un analgésico antiinflamatorio. Y mientras que sigas tomando el diclofenaco, el dolor va a atenuar. Pero la causa principal, que es la hernia, no le estás asistiendo. Por eso yo te recomendaría que te hagas una resonancia nuclear magnética para saber cómo está la columna, seguramente va a salir como diagnóstico una protrusión o una hernia o un deslizamiento de la vértebra hacia adelante o hacia atrás, o de repente tienes un pico de loro que está presionando la raíz nerviosa. Entonces, si ese es el diagnóstico, entonces tienes dos caminos. O te operas, que es muy caro, o si no, te infiltras. Y te podemos infiltrar, eso es, no es caro, es rápido, no duele, no es peligroso. Y con esa infiltración de triancicor, que es un corticoide especial, la hernia se va a reducir, va a dejar de presionar al nervio y se va a ir al dolor, ¿no? Esas son cosas que yo veo todos los días y por eso entiendo que esa es la principal posibilidad. Lo otro, seguir poniendo diclofenaco, apronax, vitamina, solamente es maquillar el problema, pero no es enfrentarlo, ¿ok? Bueno, espero que le sirva a nuestro oyente. Bueno, volvemos entonces. Es importante entonces que la mujer, antes de embarazarse y durante su embarazo, o va a la farmacia y se compra su pastillita de ácido fólico y toma todos los días mínimo una tabletita. Yo prefiero que tome uno en el desayuno y uno en el almuerzo, dos por lo menos, porque el ácido fólico no te va a hacer ningún daño. Y si no, te vuelvo a recordar dónde hay ácido fólico como cancha. La lechuga, la espinaca, ¿no? El brócoli. ¿Dónde más hay? Hay también en los payares, las lentejas, los frijoles, ¿no? El garbanzo, en el hígado, en los cítricos, naranja, limón, mandarina, dángelo, pómelo, todas esas cosas, ¿ok? Bueno, y entonces, ¿por qué en nuestro país no tenemos interpretación? Porque es importante que haya esta conexión cerebral. Y cuando un niño no tiene fierro, no puede sostener esa conexión porque no la usa. Y entonces la conexión, los puentes interneuronales se van cayendo. Entonces, así como tienes 1 millón de neuronas que se conectan por segundo, si no tienes oxígeno y no se desarrolla esa trama, igual aparecen y desaparecen, aparecen y desaparecen. Finalmente, ese niño que no come carne, porque en la carne está el fierro, si el niño no come carne, ¿por qué? Porque cuesta caro la carne, cuesta caro el pescado, no, el niño no come, entonces el niño no va a tener una interconexión y no va a tener habilidades que hoy día un mundo tan competitivo exige. Antes te podías defender porque solamente competías por un puesto de trabajo con lo de tu barrio. Hoy día tú compites por un puesto de trabajo en el mundo, compites contra un niño escocés, contra un niño hindú, contra un niño pakistaní, contra un niño australiano. Hoy día que hay el internet, o sea, tú cuando pones ahí, necesito un médico radiólogo, me vienen a mí currículum de vitae, me viene de todo el mundo, porque así estamos. Entonces es importante que nuestros niños sean más competitivos. Y por eso, ahí le mando un ayudín a Keiko. Keiko, te mando esto para que lo apliques. Si el Perú tiene más de 3.000 kilómetros de mar y tenemos en el mar peruano todo tipo de pescados, porque el Perú tiene pescado de agua fría, que viene de Chile, de agua caliente, que viene de Ecuador, y a la altura de Olmos se unen, tienes agua tibia, tienes todo tipo de pescado. El pescado abunda en el Perú. ¿Por qué abunda? Porque tenemos la corriente de Humboldt que trae el plancton y el fitoplancton, que es la comida favorita de los pescados. Entonces, crece pescado por todo el Perú, pero nadie lo pesca. Lo hacen harina para chanchos de Europa. Y así lo venden. Cuando el Perú no debería dejar que entren esos tremendos barcos, buques, fábricas de los tigres asiáticos, se tiran nuestro pescado. Pescado que es para nuestros niños, los envasas, los enlatas y distribuyes ese pescado peruano en atún a todos nuestros niños para que no haya ningún niño anémico, porque niño anémico es niño que no va a poder desarrollar su cerebro y no va a poder competir en las grandes ligas. Entonces, Keiko, agarra esa flor, dile a tu ministro de Pesquería que se ponga las pilas y a tu ministro de Salud que envasen pescado peruano para que ningún niño se quede de hambre. Tenemos una llamada. Hola.
2: Doctor, buenas tardes.
0: ¿Cómo estás, hija?
2: Ay, con el dolor de rodilla hace como 15 días. Ya me han sacado plata, todo, doctor, y el dolor continúa. Me han dicho que es muscular, pero no puedo. Puedo estar sentada, no me duele la rodilla. Solamente al caminar el paso, siento que todo está, que duele. El dolor viene solo cuando camino. Y ya me han infiltrado.
0: Ya,
2: y no,
0: hija,
2: me pasa.
0: Bueno, a ver. Hay dos cosas que pueden... Por los síntomas que tú me das, puede ser que tú tengas... Lo más lógico es que tú tengas una artrosis de rodilla. Quiere decir que está chocando hueso contra hueso y por eso está rompiendo el periósteo, el empaque del hueso, y por eso te duele. Lo otro es que además de eso, tengas el menisco roto. Y como el menisco roto, ese pedacito que está suelto anda dando vueltas como un satélite en tu rodilla. Y cuando lo peñizcas, duele, pero tremendamente duele, ¿no? Entonces tú puedes tener seguramente ambas cosas. Tienes una artrosis seguramente, hay un pinzamiento, ¿no? Está chocando hueso contra hueso, pero además de eso, debes de tener seguramente un pedazo de menisco roto que está dando vueltas por ahí. Para eso hay que hacer una ecografía, para descartar si es que tienes un pedazo de menisco roto que está vagando y dando vueltas y que de pronto se atraca y da mucho dolor. Ahora, con una ecografía es barata y es rápida. Sería mejor si te haces una resonancia, porque la resonancia va a salir si tienes artrosis. ¿Qué grado? 1, 2, 3 o 4. ¿Qué más va a salir? Va a salir si tienes el menisco roto o lo tienes ahí fracturado. ¿Qué más va a salir? Va a salir si tienes los tendones lateral e interno roto o distendido. Y también va a salir si tienes condromalacia o no condromalacia. La condromalacia es cuando el cartílago es debilucho, es fofo, no sirve para mantener tu cuerpo. Y finalmente puedes tener hasta una bursitis, es una inflamación solamente del tejido adiposo. Y finalmente puedes tener un problema con los ligamentos internos, que son los que amarran tu rodilla para que no se esté falseando. Eso es lo que debes tener. La infiltración, no, me imagino que te habrán puesto como mínimo, te habrán puesto Transicor. Pero si al momento de ponerte el Transicor no han aspirado primero todo el líquido, de nada sirve. Muchos médicos no aspiran la rodilla, ponen la rodilla por delante y nunca se pone por delante. Las infiltraciones se hacen por el lado externo de la rodilla, por encima de la rodilla. Allí se aspira. Porque si no, si aspiras en otro lado, por la pura le vas a poner el medicamento, porque ese medicamento se va a confundir con el líquido inflamatorio y eso va a anular tu remedio y de nada te va a servir. Por eso, a una rodilla que está complicada, primero se aspira, sacas todo el líquido malo, porque ese líquido no sirve, está inflamado, no sirve de nada. Y una vez que aspiras eso, recién colocas el Transicor para evitar que se siga formando más líquido y después de eso recién pones el ácido hialurónico. Y no te puedes poner cualquier ácido hialurónico, te tienes que poner el ácido que tú necesitas, dependiendo si tienes una artrosis grado 1, grado 2, grado 3 o grado 4, tienes que usar un ácido diferente, o el de 20, o el de 30, o el del 40, o el del 60, o del 70, o del 90, o de 120 miligramos, ¿no? O sea, no es tan fácil como que voy a tratar una rodilla. Tiene sus bemoles y para eso se requiere bastante experiencia. Eso es lo que yo te aconsejo, de que te saques una ecografía, una radiografía, y mejor todavía si es una resonancia. 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Así que ahí te puedo ayudar. Me escribes y yo te mando. Al final de mi programa te voy a dar mi número para que allí me escribas y yo te hago la orden. Y si quieres finalmente que yo te vea, con mucho gusto, ¿ok? Bueno, el tiempo me ha quedado corto porque además de al niño, de hacerle comer bien, ¿qué se necesita? Se necesita que el niño estudie música, porque cuando tú haces música y encima compones música, tu cerebro funciona mejor. Porque tú, para hacer una canción y tocas tu música, mientras que estás tocando los acordes con el brazo izquierdo, con la otra mano estás tocando las guitarras uno por uno. O sea, haces trabajar al mismo tiempo dos cosas a la vez. Pero a su vez estás pensando qué vas a componer. Tu cerebro se está adelantando. Tienes que recordar las cosas, ¿no?, que te gustan, para saber cómo va a ser la composición. Y entonces tienes que ver los tiempos, las pausas, todo eso. Tienes que pensar si la música que estás haciendo te gusta o no te gusta. Y son tantas cosas a la vez que te exige el acto de tocar un instrumento y componer a la vez, que eso estimula tremendamente tu cerebro. Y aquí en el Perú, hace mucho tiempo que dieron la orden de que ya en los colegios no se enseñe música, y ha sido un error recontra garrafal, ¿ok? Entonces, de esto ya lo voy a ampliar, porque ahora nos vamos al mundo de la audición en unos momentos. Vamos a un corte y volvemos.
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de la audición. Acabo de decir que todos los niños del mundo aprenden a hablar escuchando. Si el niño no escucha, sonamos, porque mucha gente cree que no, el niño es lentito, no se estimula bien, es tímido. ¿Cuál tímido? El niño cuando tiene un año tiene que decir papá, mamá, teta, caca, pichi. Tiene que decir eso el niño, al año. Si no te dice eso, para una antena, porque este niño puede haber nacido sin su cóclea, y si no tiene cóclea, no puede escuchar. ¿Ok? Es muy lamentable, aquí le voy a dar otra pastilla a Keiko. Keiko, bandosa, y eso que no te paso factura, nunca la voy a hacer tampoco. Pero mira, en Colombia, en Brasil, en Uruguay, en Argentina y en Chile, ¿no? A los niños, ¿no? Le hacen un examen, ¿no? Para ver si el niño escucha al toque, ¿no? Y con eso no es caro, está dentro del protocolo de los neonatos, y con eso podríamos saber que con estos estímulos auditivos el médico rápidamente puede diagnosticar un niño sordo de nacimiento. Pero lamentablemente no hay pues en el Perú. Entonces, ¿qué nos queda? Si no lo puede hacer el Estado, cada uno tiene que remar. Entonces aquí les voy a dar un mensaje. Si es que tú me estás escuchando y quisieras invertir en algo que es muy necesario en provincias, Tumbes, Piura, Huancavelica, Ayacucho, Madre de Dios, Jaén, Urcubamba, donde sea. Entonces, habrá muchos padres responsables que dirán, oye, a mi niño le han visto sus caderas, su pulmón, su corazón, todo eso lo han visto, pero yo no sé si el niño escucha. ¿No? Porque yo le digo, oye, Pepe, el niño me dice, papá, el niño no habla. Entonces vas a tener que esperar, ¿cuánto? Un año y medio, para ver si tu niño es sordito. Estos exámenes se llaman potenciales evocados. Entonces, ¿qué puedes hacer tú? Puedes poner un consultorio. Tú me dices, pero ¿quién me va a enseñar? No te preocupes, ¿no? Medifón te va a enseñar. ¿Qué te estoy planteando? Te voy a dar ahora la oportunidad que conozcas al gerente de Medifón. Casi 20 años ya en el mercado. Entonces, tú puedes poner, si tú tienes un local, ¿no?, cerca de un hospital, cerca de la Plaza de Armas, un local en primer piso, porque hay muchos viejitos que no pueden subir. Entonces tú allí, tú puedes poner un centro asistido y asesorado por Medifón desde Lima. Entonces tú pones el local, ¿no? Te van a ayudar a que tú equipes, te van a seleccionar la gente de tu lugar, la van a capacitar, y entonces tú tranquilamente puedes desarrollar, ¿no?, una actividad médica necesaria en tu zona para que allí se pueda atender rápidamente a los niños que tienen microtia, ¿no?, a los niños que pasa el año y medio y no están escuchando, ¿no?, a los viejitos hacerles su lavado de oído, poner a su disposición diferentes tipos de audífonos para que escojan, ¿no? Te dan créditos para que tú puedas tener toda tu infraestructura, ¿no?, y todo eso. Entonces, te voy a comunicar con el gerente, el más de Medifón, para que él te confirme oficialmente, y después tú lo llamas a él y le dices, don Rodrigo, lo escuché de tal forma, estoy interesado. Y conversas. Si quieres, te vienes a Lima, vas a conocer cualquiera de las 18 consultorios que hay en Lima, ves, entonces tú puedes desarrollar una actividad que te va a ser favorable, y además vas a ser el pionero en tu ciudad de este servicio médico que el Estado peruano, siendo el año 2026, naca la

0: el INACA, no hace nada. Entonces, si el Estado no hace nada, entonces, ¿qué tú lo puedes hacer? ¿Ok? Rodrigo, te presento a todos mis amigos de Perú y Provincia más Pueblos Jóvenes.
1: Muchas gracias, mi estimado doctor Macé, por la introducción, por la presentación. Ya como usted bien sabe, venimos trabajando mano a mano, hombro a hombro, desde hace ya muchos años juntos, doctor, y ese trabajo conjunto, una cruzada realmente que tenemos desde hace muchos años, nos ha permitido ayudar a muchas familias de nuestro país, sobre todo del Perú profundo. Y por ese motivo, este mensaje, como ya lo dijo el doctor, es que estamos buscando aliados estratégicos, ¿sí? Queremos que muchas personas del interior del país, sobre todo, a lo largo y ancho del país, en la costa, sierra y selva, como bien dice el doctor, lamentablemente hay una ausencia notable, notoria y lamentable del Estado. Sobre todo en cuestiones de salud, un tema tan importante, tan crucial en la vida del día a día, del ciudadano de a pie, la salud pública. Lamentablemente hay un abandono terrible, no hay equipamiento adecuado y menos profesionales bien formados. Justamente queremos de esa manera, como dice el doctor, de manera ya como de un emprendimiento totalmente privado, es la única manera de poder ayudarnos, de darnos la mano unos a otros. Nosotros con todo gusto en Medifón, que ya tenemos casi, como dice el doctor, casi 20 años liderando este campo de la audiología a nivel nacional, queremos seguir creciendo y sobre todo llegar a tu localidad, a tu ciudad, donde no hay, lamentablemente, profesionales idóneos, bien calificados, capacitados para poder ayudar en temas tan importantes como es la audiología. La audiología es un campo muy, muy lindo, muy bonito de la medicina, que se concentra básicamente en patologías de la audición, desde una hipoacusia neurosensorial, o sea, una sordera común, bien, que puede ser tener diferentes causas, neurosensorial, mixta o conductiva, pasando también por la microtia, que también lo comentó el doctor, que es esta malformación congénita que lamentablemente en el Perú se ve en muchas ciudades del país, y también pasando por los neonatos, que ya lamentablemente nacen con una pérdida profunda, con una hipoacusia neurosensorial profunda, o sea, sin audición, totalmente sorditos. Y para ello no queda otra opción que el implante coclear. Felizmente la tecnología avanzó muchísimo. Y justamente en Medifón tenemos el expertise, la experiencia, los profesionales y los equipos médicos de última generación para poder ayudarte a ti, para que puedas en tu ciudad replicar esta gran cruzada de llevar la salud y calidad de vida con equipos médicos de última generación a lo largo y ancho del país. Bien, queremos que sea nuestro aliado estratégico. Y para ello, no te preocupes, como dice el doctor, si tú me estás escuchando en Huaraz, en Chimbote, en Tumbes, en Arequipa, en Cusco, en Puerto Maldonado, en Tacna, y sabes que en esas ciudades, en esas poblaciones, no hay profesionales que ayuden en este campo de la audiología, o son a lo mejor, o tal vez equipos médicos muy caros, porque también lamentablemente hay gente que se dedica solamente a hacer negocios y no a ayudar a la gente, pues bien, es nuestro momento de poder ayudarnos juntos, llevando justamente la mejor tecnología digital computarizada, los mejores equipos médicos o dispositivos médicos para personas que necesitan escuchar bien, escuchar mejor, porque no olvidemos que escuchar bien es vivir mejor. Bien, lamentablemente mucha gente que subestima, menosprecia la importancia de la audición. La audición es sumamente vital, es como la vista. Por aquí, por nuestra audición, ingresa absolutamente todo, desde que incluso antes de nacer. Bien, sabemos que, y eso es muy, muy conocido, que incluso madres gestantes, mujeres gestantes que están estimulando auditivamente al niño en estado fetal, porque la audición se desarrolla antes del nacimiento del bebé, en estado fetal. Entonces, miren la importancia de la audición en el ser humano. Y no nos abandona nunca, nos ayuda a entender, a comprender, a estudiar, recibimos todo lo que es el amor, emociones, absolutamente todo ingresa por aquí, por la audición. Entonces, lamentablemente las personas que no tienen una buena audición, que han perdido, la han perdido por X razones, su vida se convierte en un drama. Queremos ayudarles, sean niños, sean jóvenes o también sobre todo adultos mayores. Por eso, adulto mayor, que es la que más sufre estas patologías. Vamos a ayudarlos juntos. Entonces, en conclusión, si tú tienes un local primero que tenga la vocación de ayudar. Una vocación sincera de ayudar al prójimo. Bien, de querer ayudar a tus paisanos, porque la idea es esa. Como te repito, si estás en Huaraz, en Tumbes, en Chiclayo, en Chimbote, en Hilo, en Moquegua, Arequipa, bueno, es el momento de que actuemos juntos, que trabajemos juntos. 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No te preocupes, tranquilo. Yo sé que muchos dirán, pero ¿cómo comienzo el negocio? ¿Cómo comienzo la empresa? ¿Cómo emprendo si no conozco nada del tema? No se preocupen. Nuestra empresa está totalmente dispuesta a ayudarles desde cero. Desde cero, tranquilos. En capacitación, algo muy importante, en equipamiento. Porque se requieren algunos equipos básicos mínimos para poder iniciar el emprendimiento. Por ejemplo, un audiómetro digital computarizado, otoscopios e implementos que son realmente de un valor mínimo. No son grandes capitales, para nada. Y algo muy importante, como dice el doctor también, debemos contar con una buena ubicación. Una buena ubicación porque cuanto más próximo estemos a los hospitales, clínicas o lugares donde se encuentra concentrada la salud de su pueblo, de su ciudad, más fácil va a ser que acudan personas que necesitan ayuda profesional a nivel auditivo. 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Bueno, si no lo hace el Estado, no esperemos que lo haga. Pueden pasar 100, 200 años más. Hagámoslo nosotros mismos. Bien, es el momento de actuar y es el momento de trabajar en equipo y saquemos adelante a tantos lugares que necesitan profesionales y centros auditivos de calidad. Espero tu llamada.
0: Bien, de más está decir que un niño que no escucha bien no solamente no va a desarrollar el área de la audición. El área de la audición está conectada con un sinfín de lugares del cerebro. La parte frontal, con la parte parietal, con la parte occipital, los núcleos basales del cerebro, ¿no? La parte del cerebro antiguo, del cerebro reptiliano, todo eso necesita de la audición para tener un engranaje perfecto y este niño sea competitivo. Entonces, llama con toda confianza, llama, o si no, le mandas un WhatsApp.
1: Ajá,
0: ¿no?
1: WhatsApp, así es.
0: 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Y conversas, ¿no? 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No, si usted tiene que pujar para orinar, eso no lo hacía, cuidado. O si de repente usted nota de que antes iba al baño tranquilo y ahora se ha vuelto estreñido, ojo, toda persona que de un momento a otro, de viejito, se estreñe y se vuelve anémico, y las heces son delgaditas, ese paciente tiene cáncer. 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Nos vemos mañana. Chau.
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0: queridos amigos. Qué placer tenerlos nuevamente en esta su casa para una nueva versión de Detrás de una Canción. El día de hoy tenemos un gran cantautor de nuestra casa autoral. Tiene muchas horas de vuelo, tiene una potente y afiatada voz. Vamos a ver de quién.
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1: ¿Alguna vez descongelaste algún alimento y después cambiaste de planes? Seguro te preguntaste, ¿puedo volver a congelarlo o tengo que cocinarlo sí o sí ahorita? Te cuento que sí podemos volver a congelar un alimento, pero depende de cómo lo descongelamos. Cuando un alimento está congelado, el frío mantiene a las bacterias prácticamente en pausa. Sin embargo, cuando lo descongelamos, esas bacterias pueden volver a activarse y empezar a multiplicarse. Por eso, si descongelaste tu alimento dentro de la refrigeradora y se mantuvo siempre en frío, puedes volver a congelarlo de manera segura, aunque podría perder un poco de calidad. En cambio, si lo dejaste descongelando varias horas sobre la mesa o a temperatura ambiente, quizá no sea una buena idea volver a congelarlo. Meterlo nuevamente al congelador no va a eliminar las bacterias que pudieron multiplicarse mientras estuvo afuera. Así que recuerda, más importante que preguntarte si puedes volver a congelarlo, pregúntate cómo lo descongelaste y cuánto tiempo estuvo fuera del frío. 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
0: Y así llegamos al final de La Ingeniera de tu Cocina. Gracias por acompañarnos. Nos encontramos en la próxima.
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